0: respetar los límites de velocidad, por ejemplo.
1: Esa es una de las cuestiones. Hay que estar muy atento a los señalamientos, hay que tener cuidado con el peatón y, sobre todo, algo muy, muy importante, estos días de celebración de la selección y, en general, los fines de semana.
0: Ojalá que haya más celebraciones, ¿no?
1: El domingo vamos a seguir celebrando, pero hay que, a toda costa, evitar manejar si usted consume alcohol.
0: Por favor.
1: Recuerde que no nada más cuida su familia, la de su vida, la de usted y su familia, sino la de más personas. Entonces, es de verdad importante también en esta temporada de lluvias cuidarse en todos los sentidos. Y vamos a entrar de lleno, Chuy, con muchos temas que estamos abordando. Estamos en varias plataformas en vivo.
0: Así es, estamos en vivo efectivamente por Tele 10 Nayarit en el 10.1 y 10.3 de televisión abierta, en el 110 y 1110 también en Megacable, en el radio por el 100.3 de FM y 550 de AM. El número de WhatsApp, 311-343-9920, y nuestra línea fija, 311-210-4500 y 01.
1: También estamos en vivo en las principales plataformas, los medios de comunicación que usted más conoce aquí en el estado, en la página Sistema DIF Nayarit, en la página de gobierno del estado, del sistema de radio y televisión. Usted mándenos un mensaje y tenemos la indicación de atenderlo de manera puntual y darle todos los datos, todos los requisitos para que se agilice ese proceso y usted uh-huh. pueda recibir un apoyo por parte del sistema DIF Nayarit, de la doctora Beatriz Estrada Martínez. Y es momento, porque luego no nos alcanza el tiempo, de irnos a los avances informativos.
2: Beatriz Estrada llega con la gira Latidos del Corazón a Amatlán de Cañas. El Corazón de Nayarit entrega obras de infraestructura en Tepuzhuacán. DIF Nayarit impulsa la movilidad y bienestar con apoyos ortopédicos. Hoy en el estudio nos acompaña el licenciado José Asunción Fuentes Madera, coordinador del Centro de Capacitación CECAP.
0: Cargadito este programa de información.
1: Varios eventos, esos son solo algunos de los temas que vamos a estar abordando el día de hoy. Vamos a platicar, para irnos de lleno, Jesús, con el tema de Latidos del Corazón, que estuvo la doctora Beatriz Estrada Martínez y todo su equipo de trabajo en el municipio de Amatlán de Cañas. La información la comparte el compañero Eric Cobos.
3: Con el compromiso de acercar atención y apoyos a quienes más lo necesitan, la gira Latidos del Corazón llegó al municipio de Amatlán de Cañas. Encabezada por la presidenta del sistema DIF Nayarit, doctora Beatriz Estrada Martínez, esta jornada permitió brindar atención directa a la población mediante diversos servicios enfocados en mejorar su calidad de vida. En su mensaje, la doctora Beatriz reiteró que la cercanía con la población es fundamental para conocer de primera mano sus necesidades y ofrecer respuestas oportunas, con sensibilidad y compromiso, priorizando siempre el bienestar de quienes más lo requieren.
4: Vienen a entregárselos a ustedes aquí, en su casa, en su territorio, en su localidad, para que puedan ustedes acceder a esos servicios sin necesidad de trasladarse, sin necesidad de pérdida de tiempo o de gastos económicos que se tienen que realizar. Para eso estamos aquí, para atenderlos, para servirlos y sobre todo para darles a cada una de las familias de Amatlán de Cañas el bienestar que es necesario que puedan tener.
3: Durante la jornada, con el respaldo del gobierno del estado, las y los asistentes recibieron atenciones médicas y dentales, orientación jurídica y psicológica, apoyos alimentarios, entrega de lentes de lectura, así como información sobre los distintos programas y acciones que impulsa el sistema DIF Nayarit en beneficio de los sectores más vulnerables. El Corazón de Nayarit continúa recorriendo todo el estado para acercar servicios asistenciales, programas y apoyos directamente a las comunidades, fortaleciendo una atención humana, cercana e incluyente.
0: Como en cada oportunidad y como en cada locación en la que se desarrolla esta, la gira Latidos del Corazón, la gira Latiendo en tu Colonia, tantas y tantas historias de las que podemos ser testigos, cómo se transforma la vida de las personas que reciben los diversos apoyos, que ahí pueden irse con, no con uno ni dos, sino con tres o cuatro apoyos, de acuerdo a la necesidad que ellos tengan, ya sea en materia de salud, de asesoría legal, de en fin, una diversidad de verdad de apoyos. Se entregó incluso una visa de este programa Uniendo Corazones. Hace, me parece que un par de semanas hablábamos acerca de este tema, cómo se entregan estas visas para lograr reunir a madres, padres, abuelas y abuelos con sus hijas, hijos y nietos que no han visto 10, 15 o 20 años. Bueno, pues en esta oportunidad también se entregó una visa, un momento emotivo de los muchos de los que pudimos ser testigos en esta ocasión allá en Amatlán de Cañas.
1: Impresionante las imágenes, impresionante el evento. ¿Sí? De verdad que cientos de familias son las que se benefician con estas giras, porque como usted seguramente nos ha escuchado aquí cada jueves y lo sabe también a través de los medios de comunicación, el DIF Nayarit difunde siempre de manera previa en el municipio, hay enlaces a través de los DIF municipales, en todos los medios de comunicación, que va a ir esta caravana, este equipo completo de gobierno del estado y el corazón de Nayarit a llevar todos los beneficios. Entonces, en la localidad son las familias propias de ahí, pero también se acercan todas las que viven en comunidades aledañas y reciben lo que está usted viendo en pantalla, que son desde los lentes, silla de ruedas, atención dental, en este caso también egresadas de los cursos.
0: Mira, esa señora había llegado con una suerte de palo de escoba, se llevó su bastón también, además del programa, de los apoyos del programa PAP, programa alimentario, ¿sí?
1: Es que esa es la otra cara. Esta cuestión, como lo dice la doctora, el llegar hasta esas comunidades alejadas y el servirles de cerca funciona precisamente para detectar qué es lo que está necesitando cada familia en las diferentes localidades. Entonces, ellos lo que pueden resolver de manera inmediata ahí, les dan el bastón, le dan la silla de ruedas, pero hay muchas anotaciones ahí para el área de atención ciudadana de gente que ya queda anotado para los auxiliares auditivos, sí, para una cirugía bariátrica, etcétera, etcétera. Y todas esas son apoyos, todas esas acciones terminan en apoyos que están transformándole el día a día a las familias.
0: ¿Cuántas plumas se terminará nuestro compañero Jesús Ramos? Que ahí vemos, mira, ahí en las imágenes tomando anotaciones, él desde luego, el equipo y las diversas coordinaciones a donde se derivan los distintos apoyos, las distintas solicitudes, ¿no?, de la población. En fin, sí, efectivamente, ahí se entregan, pero también, digamos, todas las áreas del DIF se traen tarea también para seguir apoyando y dar seguimiento a las diversas gestiones, como la de la señora Juana Hernández, quien nos comparte cómo está la gira Latidos del Corazón, llegó hasta allá, hasta Amatlán de Cañas, para brindar apoyos que fortalecen el bienestar de las familias, como la familia de ella misma.

siento orgullosa por el apoyo que me acaban de regalar para poder yo caminar a donde me lleven, que me puedan caminar, porque pues yo no puedo yo ahorita caminar porque me desplantaron mi pie. Por eso fui al DIF y pedí ese apoyo. Ahora, gracias a Dios, ya me dieron este apoyo. Mi vista no me ayuda para leer. Estoy contenta, alegre, porque pues, haz de cuenta que me renovaron mi visa. Muchas gracias y que Dios la siga protegiendo de todo y que siga así como está.

0: Es que cada vez se suman más disciplinas, más rubros en los que se está beneficiando a las familias a través de esta coordinación y liderazgo de la doctora Beatriz Estrada Martínez. Esta cuestión de las visas es también muy sensible. La doctora, cuando encabezó el evento ahí en Nayarte, nos lo compartía, se emocionó el ver los testimonios de cómo había madres de familia que decían que tenían, si no mal recuerdo, 15 años.
1: Era 20 años.
0: 20 años. 20
1: la
0: años.
1: Persona que nos compartía el testimonio ahí en el evento, una señora a la que desde luego se le quebró la voz, hablaba de 20 años sin ver personalmente a su hija, decía ella. Desde luego también, pues tampoco había conocido personalmente a sus nietos. Imagínate lo que representa ese apoyo, y particularmente para la señora Juana, de la que escuchábamos hace un momento de viva voz su testimonio, lo que significa tener una silla de ruedas, además de gran calidad. Todo el equipo que se brinda ahí en el DIF Nayarit es de gran calidad para que pueda tener una buena durabilidad, que le sea útil a las personas. Es decir, no es nada más dar el apoyo por darlo, ¿no? Que realmente le sea útil. También se llevó sus lentes, en fin, es una de las muchas historias que pudimos conocer allá en la cabecera de Amatlán de Cañas en esta gira. Y esta gira va a llegar mañana hasta el municipio de Del Nayar.
0: En Jesús María, precisamente.
1: Así es, tenemos ahí la imagen de los diversos servicios, lo que estará sucediendo mañana allá en Jesús María, en municipio de Del Nayar. Esto será en la cancha de usos múltiples. La cita para todas las personas es a las 10 de la mañana, para que puedan ir acercándose a los módulos, preguntando acerca de los distintos apoyos. Mira, actividades, ahí nada más se mencionan algunas. Está, por ejemplo, el camión para poder realizarse la mastografía de manera gratuita. Ya se han detectado de manera oportuna, y hay que decirlo, algunos casos de cáncer de mama, gracias a que llega ese camión directamente a la comunidad de en cuestión. Si no, quién sabe si la persona o las personas de las cuales el diagnóstico ha resultado positivo se hubieran sometido a esa prueba. Imagínese usted lo que esto representa. Hay recepción también de electrodomésticos, pantallas, cables, cargadores, las baterías, para que puedan reciclarse, para que no contaminen. Está la unidad móvil dental, que siempre tiene una gran afluencia. Hay atención jurídica, psicológica, la toma de signos vitales, entrega de lentes graduados, hay corte de cabello, masajes. Ahí vemos cómo van las personas también a relajarse, tanto señoras como señores. Ahí los ves, que entran unos y salen otros.
0: Ya casi no nos caben en los diseños, ¿no? Cada una de las actividades.
1: Se han ido ampliando. No son todos.
0: Sí, el tema de las actas de nacimiento, lo del CRE. Hay también actividades para clubs de la tercera edad, para niñas y niños. Hay asesoría legal en todos los sentidos para mujeres violentadas, etcétera. De verdad que la invitación es siempre aprovechar estos servicios y apoyos que lleva el Corazón de Nayarit, el Sistema DIF Nayarit y el Gobierno del Estado a cada una de las localidades.
1: Llegar lejos ahí, Corazón. Sí,
0: Ahí está algo.
1: Llegar lejos, ¿sí?
0: Ha ido la doctora a lugares mucho más lejos.
1: Comunidades más retiradas. ¿Sí?
0: Ya Jesús María lo veíamos a veces cercano cuando nos tocaba salir. Pero el propósito es eso, que todas las personas tengan acceso a estos servicios. E insistimos, aprovechen, recuerde que todo es totalmente gratuito, que va el DIF Nayarit hasta sus localidades, que no hay gestores que les van a pedir un solo peso. Entonces, si usted conoce a alguien o por ahí en la radio que nos escuche, que es donde llega un poco la señal para aquella zona de Ruiz, comunidades rurales, y conozcan a alguien de Nayar, avísenles. En las redes sociales también se le ha estado dando mucha difusión.
1: Es correcto.
0: Y que ese es el propósito, que más gente, entre más gente, mejor las que estén recibiendo esos apoyos, Jesús.
1: Bueno, son las 5:15 y hay todavía un montón de cosas que platicar. Mire, en el auditorio DIF, la doctora Beatriz Estrada realizó la entrega de aparatos de movilidad asistida a niñas, niños, adolescentes y adultos mayores, recuperando de esta manera su independencia y su movilidad. La información es de Ana Solís.
2: recuperar la movilidad y la independencia de quienes más lo necesitan es una prioridad para la presidenta del Sistema DIF Nayarit, doctora Beatriz Estrada Martínez, quien encabezó la entrega de aparatos de movilidad asistida en beneficio de niñas, niños, adolescentes, personas adultas y adultos mayores. Durante el evento, la titular de la asistencia social en la entidad destacó que estos apoyos permitirán a las y los beneficiarios realizar sus actividades cotidianas con mayor autonomía y mejorar su calidad de vida. Asimismo, reiteró que las puertas del Sistema DIF Nayarit permanecerán abiertas para escuchar, atender y acompañar a las familias en sus principales necesidades.
3: Estos aparatos que ustedes requieren les van a ayudar principalmente para poder ustedes movilizarse y poder tener una mejor calidad de vida. Para eso estamos, para poder apoyarlos, para poder hacer que su vida sea un poco más llevadera. Ustedes pueden ser un poquito más independientes y poder realizar sus actividades en forma más normal y cotidiana.
2: Durante la jornada se entregaron sillas de ruedas clínicas, PCI y todoterreno, así como auxiliares de WC y andaderas con asiento. De esta forma, el corazón de Nayarit refrenda su vocación de servir con cercanía y sensibilidad, procurando que más familias cuenten con las herramientas necesarias para vivir con mayor autonomía.
1: Una gran cantidad de aparatos de movilidad asistida, los que se entregaron ahí en las instalaciones del Sistema DIF Nayarit, algunas sillas de ruedas, sillas con características, algunas de ellas muy particulares, algunas todoterreno, y personas de todas las edades recibieron estos beneficios. Y al decir, Juan, amigas, amigos, de todas las edades, es de todas las edades. Un señor del que les vamos a presentar su testimonio sin falta la próxima semana, de 102 años.
0: 102.
1: Y además con toda lucidez, con toda alegría también recibió este beneficio. Su hija lo acompañó también, ambos dieron su testimonio. Estos padres de familia también acompañaron a su hijo con capacidades diferentes también a recibir una silla de ruedas. En fin, ves las sonrisas de las personas que se llevan una alegría pese a las adversidades que están atravesando en su vida y en su familia, pues son estos beneficios que les dan alegría y que les representan verdadero apoyo para su día a día.
0: Sí, es... Ahora sí que dos temas. Por un lado, la esperanza que implica en sus familias, porque la doctora las escucha, los apapacha,
1: sí,
0: les reafirma su respaldo en todos los sentidos en lo que puede ayudarles el Sistema DIF Nayarit. Entonces, esa parte de sentirse atendidos,
1: respaldados,
0: vean ustedes las sonrisas, como ya lo decía, la cara, las palabras que le comparten a la doctora, esos abrazos justamente que estamos viendo en pantalla. Pero por otro lado, ya en cuestiones prácticas, Jesús, hay quienes no tenían su silla de ruedas, su aparato, o hay también quienes ya la tenían descompuesta, fallaba,
1: sí.
0: Y en lo cotidiano, el que cuenten con estos tipos de aparatos de movilidad asistida, que son, como lo decías hace unos momentos, de una calidad excelente siempre, les cambia el día a día, les mejora su calidad en todos los sentidos.
1: Como es el caso de la señora Berta Alicia, de la que conoceremos su testimonio.
2: Originarios de Santa María del Oro, la señora Gladys Lorena y su padre, don Enrique Arjona, de 102 años de edad, acudieron a las instalaciones del Corazón de Nayarit en busca del apoyo que necesitaban.
3: Vengo de Santa María del Oro, junto con mi padre, a recoger su silla que la doctora Beatriz les acaba de dar. Mi papá va a cumplir 102 años. Ya no puede caminar bien y está muy feliz y contento haber recibido su silla.
4: Estamos muy contentos porque el señor gobernador nos manda una silla muy bonita para poder andar a gusto. Y estamos contentos todos, estamos bien atendidos. Me da mucho gusto que el gobernador se ha presentado con todas las ganas a ayudar.
2: Gracias al respaldo de la presidenta del Sistema DIF Nayarit, doctora Beatriz Estrada Martínez, la señora Gladys y su padre reciben además apoyo alimentario que favorece su economía familiar y les permite acceder a una alimentación más saludable.
5: Para mi economía representa muchísimo porque ahorita mi padre y yo nos las estamos viendo un poquito duros. También le dan su despensita de aquí mismo, le están apoyando.
2: Con acciones como esta, padre e hija encontraron el apoyo y la esperanza que necesitaban para que don Enrique pueda desplazarse con mayor seguridad, mejorando su movilidad y con ello su calidad de vida.
5: Estamos agradecidos mi padre y yo haber recibido este gran apoyo y que Dios los bendiga a todo el equipo y especialmente a la doctora Beatriz y al doctor.
1: Les decía yo que la próxima semana, pero ¿para qué nos esperamos una semana? De una vez le presentamos el caso del señor Enrique, 102 años de edad. Pues ahí escuchó usted el agradecimiento de, en voz de su hija, pero en voz de él también, ¿no? Y hablaba su hija que les llega el apoyo también alimentario y que les está representando un enorme beneficio porque atraviesan en este momento ella, su papá y su familia en general, momentos complicados. Es así como se cambian las historias, como se transforman la vida de las familias para bien ahí en el sistema DIF Nayarit. Juan, que de eso sabes algo también a lo largo de todos esos años que has sido testigo también de los múltiples apoyos que ha ofrecido la doctora Beatriz.
0: Sí, así es, Jesús. Ya nos están marcando por acá, nos quedan pocos minutos para uh-huh. la pausa. Pero el tema es lo que ya les platicamos, que la doctora Beatriz Estrada Martínez ha consolidado todo una serie de programas de apoyos y servicios. Cuando recién llegó a lo que es la presidencia del sistema DIF Nayarit, ya había algunos programas, muchos no operaban, sino es que la mayoría, uh-huh. Jesús, pero fue puliendo, dejó algunos, les cambió el nombre, otros los cambiaron la modalidad de cómo se funcionaban. Fue generando más, fue detectando necesidades entre las personas. Esto es permanente, la entrega de aparatos de movilidad asistida, que es por parte de la Unidad de Atención Ciudadana,
1: ¿sí?
0: Es algo que desde que ella llegó se ha otorgado, lo que se ha hecho es agilizar los procesos.
1: ¿Cuántos se entregaban antes? Imagínate.
0: Ahorita no recuerdo en el informe pasado, si mal no recuerdo, fueron como 1,600 aparatos de movilidad asistida, únicamente de silla de ruedas y muletas.
1: Y únicamente en ese periodo, andaderas.
0: Sí, andaderas, 1,600 uh-huh. y cacho, uh-huh. De un solo año, pues. Cada año han ido subiendo 1,500, 1,600, pero se otorgan muchísimos aparatos y apoyos en general. El propósito es ese, que usted se acerque. La gente antes también, y es lo que dice la doctora y el gobernador, la gente antes no se animaba a ir a pedir los apoyos o no sabía uh-huh. que se daban de manera gratuita. Entonces, hoy lo decía el gobernador en un evento que tuve.
1: Que no sepa la gente para que no venga, seguramente decía.
0: Anteriormente, ¿sí? Porque el gobernador lo que dice es, el gigante ya despertó, la gente ya tiene la conciencia de pedir, de exigir.
1: Exijan, de exigir. Exijan.
0: Y eso es lo que busca la doctora y el doctor, que insistimos, ustedes que nos están viendo en pantalla, aprovechen todos esos servicios que se otorgan por parte del DIF Nayarit. Todavía tenemos un poco más de
1: tenemos tiempo para la siguiente información, porque con el compromiso de seguir fortaleciendo la infraestructura educativa en beneficio de la niñez nayarita, la presidenta del sistema DIF Nayarit, la doctora Beatriz Estrada Martínez, encabezó la entrega de un domo y una cancha de usos múltiples, esto en la escuela primaria Amado Nervo, ubicada en la localidad de Tepuzhuacán, municipio de Amatlán de Cañas.
0: Durante este evento, que justamente está usted viendo en pantalla, la presidenta del sistema DIF Nayarit destacó que este tipo de acciones permiten mejorar las condiciones en las que la niñez estudia y se desarrolla en el día a día, además de brindar espacios más adecuados para la convivencia, la práctica del deporte y el sano desarrollo de las y los estudiantes. De verdad, vea esas imágenes, vea a esos niños jugar en la sombra, en lugares de primer nivel, con los balones que también seguramente se le otorgaron por parte de la doctora porque se ven totalmente nuevos, y ve el domo y la cancha, Chuy. Vamos a ver parte de lo que dijo la doctora Beatriz Estrada Martínez en este evento.
5: Aunque estén en zonas muy alejadas, nunca, nunca están olvidados. Siempre están presentes, tanto en el pensamiento como en el corazón de una servidora, pero principalmente en el pensamiento y en el corazón del gobernador del estado. Yo los quiero felicitar por tener una escuela digna.
1: DIF Nayarit, en coordinación con el gobierno del estado, reafirma su compromiso de seguir trabajando de manera conjunta para fortalecer la infraestructura educativa, impulsando acciones que contribuyan al bienestar, la formación y el desarrollo integral de las niñas y los niños de todos los municipios de la entidad. En este caso, vemos cómo son felices las niñas y los niños de esta escuela primaria Amado Nervo en la localidad de Tepuzhuacán. Antes jugaban a la intemperie, antes tenían que practicar el deporte o tener sus actividades cívicas, lúdicas, en fin, pues bajo los inclementes rayos del sol, y ahora la situación es absolutamente diferente. Vamos a conocer el testimonio del director y de una alumna más adelante, pero antes vamos a una pausa y regresamos. Tenemos mucha información todavía que platicarle.

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1: Son las 5:27.
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11: La tarde con 30 minutos exactamente.
12: Tenemos todavía mucha información que compartir con usted y recuerda que estamos totalmente en vivo aquí transmitiendo desde las instalaciones del Sistema Radio y Televisión de Nayarit, latiendo por ti todos los temas, las actividades, los servicios y apoyos que otorga la doctora Beatriz Estrada Martínez y el Sistema DIF Nayarit. Tenemos todavía más temas que compartir, Jesús.
11: Sí, porque hoy las niñas y los niños de Tepuzhuacán cuentan con un espacio digno, seguro y protegido para aprender, jugar y convivir.
13: En Tepuzhuacán, una pequeña comunidad de Amatlán de Cañas, la alegría se hizo presente entre los pasillos y el patio de la escuela primaria Amado Nervo. Lo que durante años fue un espacio expuesto al sol y la lluvia, hoy se convirtió en un lugar digno donde las niñas y los niños podrán aprender, jugar y convivir en mejores condiciones. La entrega del nuevo domo y cancha de usos múltiples es una respuesta a las necesidades de una comunidad que hoy se siente escuchada.
14: Primero, muy feliz, muy contento y sobre todo agradecido. ¿Agradecido por qué? Porque regularmente, como son comunidades alejadas, es muy poco común que se voltee a ver, y en esta ocasión pues tuvimos la dicha y la fortuna de que nuestra escuela salió beneficiada y principalmente nuestras niñas y niños, ¿no? Y este domo pues ha beneficiado en que todas las actividades artísticas, culturales, académicas, pues sin duda se tengan en un mejor espacio y que sean mejores condiciones para nuestras niñas y niños.
13: Cada ceremonia cívica, cada festival y cada actividad deportiva tendrán ahora un nuevo escenario, un espacio pensado para que la infancia disfrute plenamente su etapa escolar.
15: Queremos agradecerle por escuchar y apoyar a nuestra escuela, por mirar hacia los niños de comunidades pequeñas y por ser una voz que impulsa los sueños de quienes como nosotros deseamos un futuro mejor. Con este domo podremos hacer nuestros honores a la bandera, actividades deportivas, eventos culturales, festivales y convivencias que recordaremos para siempre.
16: Siempre están presentes tanto en el pensamiento como en el corazón de una servidora, pero principalmente en el pensamiento y en el corazón del gobernador del estado.
13: Las sonrisas de las y los estudiantes dejaron claro que esta obra fortalecerá la educación, la convivencia y el desarrollo de las niñas y los niños de Tepuzhuacán, reafirmando el compromiso del sistema DIF Nayarit y del gobierno del estado de acercar bienestar y mejores oportunidades a cada rincón de la entidad.
11: Esto ocurrió en Tepuzhuacán y fue justo antes, Juan, de la gira Latidos del Corazón en la cabecera municipal de Amatlán de Cañas. Es decir, fue una intensa gira de trabajo la que se llevó a cabo y no nada más allá en esta, la escuela primaria Amado Nervo, también en la secundaria Netzahualcóyotl, ahí en esa misma comunidad de Tepuzhuacán. Y pues justo vamos a esa información, porque para hacer justicia social a la comunidad educativa de la escuela secundaria Nezahualcóyotl, ahí ubicada en esa localidad del municipio de Amatlán de Cañas, la presidenta del sistema DIF Nayarit, la doctora Beatriz Estrada Martínez, encabezó la entrega también de un domo y de una cancha de usos múltiples, como lo hizo en la primaria. Estos espacios que fortalecerán el desarrollo integral de las y los estudiantes al brindarles instalaciones dignas, seguras y funcionales para sus actividades tanto académicas como deportivas y recreativas.
12: Durante este acto, la titular de la asistencia social en la entidad destacó la importancia de que estas obras, al señalar que no solo brindan protección de las inclemencias del clima, sino que también permiten contar con espacios adecuados para la convivencia, el sano desarrollo de las niñas, niños y adolescentes, el que realicen buenas prácticas. De verdad también, yo insisto, ustedes que nos están escuchando, vean la calidad de estas obras que se están entregando, que son hechas con recursos públicos que el gobernador Miguel Ángel Navarro Quintero ha decidido invertir junto con su esposa en educación, y que antes no existían, Jesús, antes no se hacían todos estos domos. Vea justamente esa toma que está usted saliendo en la pantalla. Es impresionante el domo que estamos viendo, muy grande quedó esta en esta ocasión, Jesús. Sí. Y el propósito, la doctora entrega muchas obras a veces que el gobernador va y entrega a otros municipios, uh-huh. Se dividen todos los beneficios que están llevando a los diferentes municipios, y vamos a escuchar cómo fue que enfatizó la doctora Beatriz Estrada Martínez que sin educación no podría haber transformación.
16: Estamos aquí, y estamos aquí precisamente por ustedes, para ustedes y con ustedes. La educación en el estado para el gobernador Miguel Ángel Navarro Quintero es primordial. Es primordial porque sin la preparación, sin la educación que ustedes reciben en las aulas escolares, no vamos a poder transformar su vida. Por eso estamos en territorio, por eso estamos visitándolos, por eso venimos a constatar esta gran obra.
11: El corazón de Nayarit, en conjunto justamente con el gobierno del estado, refrenda su compromiso con la comunidad estudiantil, impulsando acciones que contribuyen a la construcción de entornos que son más justos, que son más seguros, que brindan mayores oportunidades para el desarrollo integral de las y los adolescentes en la entidad. Instalaciones Que mire, nosotros le podríamos decir un montón de cosas y poner muchísimos calificativos, pero ¿para qué? Si usted las está viendo, ¿no? De gran calidad, en fin, muy bonitas, en fin. El beneficio se refleja en la cara de felicidad de las niñas y los niños, y en este caso de las y los jóvenes, porque imagínense ustedes, ellos estaban jugando en canchas que estaban pues en muy malas condiciones, ya estaban agrietadas, décadas de olvido y de abandono de muchas instituciones o planteles educativos, y del domo o de una techumbre por lo menos ni hablamos, ¿no?
12: Sí, y como lo decías, más allá de lo que estamos viendo o lo que es la calidad, la inversión en cada una de estas obras, es lo que significa y el impacto que tiene real en las personas. Y quienes nos escuchan seguramente, o en el plantel de sus hijas e hijos o de sus nietos, ya fueron beneficiados con uno de los domos, o, como se los decíamos hace unos momentos, ya hicieron su solicitud. Porque algo que también ha dicho el gobernador es que están satisfechos, pero saben que todavía sigue habiendo muchas necesidades. Son casi 400 los domos, las canchas que se han hecho en los planteles educativos, pero había una demanda histórica y una necesidad de décadas en Nayarit, que como lo dice el gobernador, no era el gigante dormido, era un estado que estaba muy difícil describirlo en cómo estabas. Las condiciones,
11: estaba muerto, lo dice.
12: Estaba en estado de coma,
11: en
12: estado crítico. ¿Por qué? Porque a la escuela que fueran no había domos, no había canchas, no había nada. Entonces
11: casi no había escuela en algunos casos.
12: También, ¿en cuántas localidades no se han construido?
11: Instalaciones.
12: Salones.
11: Estaban verdaderamente poniendo en peligro a la comunidad educativa y se tuvieron que reconstruir, se tuvieron que levantar de cero, y no en uno ni en dos casos, en muchos, y no en uno y dos municipios. Esto ha sido a lo largo y ancho del territorio estatal. Y pues vamos a conocer el testimonio justamente del director de esta, la secundaria Nezahualcóyotl, allá en Tepuzhuacán.
17: No nada más yo, sino toda la comunidad, estamos muy contentos porque esta obra ha beneficiado mucho a los muchachos. Anteriormente no tenían esa construcción y pues estaban a la intemperie. Muchas veces no podían hacer sus partidos porque estaba lloviendo o por el sol, ¿verdad? Por las cuestiones climáticas. Ahora, aunque llueva, aunque haya mucho sol, los chavos siempre están ahí usando las instalaciones y están muy contentos, muy agradecidos. Aparte, pues es un espacio mejorado para su esparcimiento y realizar educación física, actividades de danza, artísticas y recreativas. Por medio de la doctora, también agradecerle al gobernador su esfuerzo y sobre todo que cada que se les ha pedido el apoyo, han respondido de una manera muy positiva y estamos muy contentos por ello y agradecerles nuevamente.
11: Es lo que ocurrió allá en Tepuzhuacán. Y para la doctora Beatriz Estrada, no hay comunidad lejana cuando se trata del bienestar de las familias. Aquí la información de esta estrategia Vive Saludable, Vive Feliz, que llegó hasta Zapote de Picachos.

0: Entre las montañas de la Sierra Nayarita y las aguas de la presa de Aguamilpa se encuentra Zapote de Picachos. Para llegar hasta esta comunidad es necesario recorrer un camino que pone a prueba el compromiso de quienes trabajan para acercar servicios a las familias que habitan en las zonas más alejadas del estado.
1: Para mí es un privilegio, ¿verdad? Andar recorriendo cada espacio de nuestro estado y sobre todo los municipios, pueblitos que no hay acceso, mucho acceso, ¿verdad? Tuvimos que recorrer hora y media en lancha para poder llegar aquí a este pueblito.
0: El programa Vive Saludable, Vive Feliz reúne esfuerzos del IMSS Bienestar, CEPEN, Secretaría de Salud y el Sistema DIF Nayarit, con el liderazgo de la doctora Beatriz Estrada Martínez, para fortalecer el desarrollo integral de la niñez nayarita.
2: El mensaje que siempre ella nos dice es: lleguen, hagan lo mejor que puedan dar, háganlo de corazón, entreguen su trabajo con mucha empatía, con mucho amor, con mucha felicidad, y pues realmente eso es lo que hacemos. En mi parte como nutrióloga me da felicidad que los niños aprendan lo que es sobre la alimentación, que es lo que yo les platico a ellos.
0: Porque la distancia no es un límite cuando el objetivo es llegar a cada rincón del estado para construir un futuro más saludable.
3: Y aprovechar estas actividades para que los niños tomen conciencia de la importancia que tiene la salud bucal, el sobrepeso y la alimentación que deben de llevar aquí en la comunidad. Agradecerle al estado que tiene la iniciativa de llegar a todos los rincones del estado, a llevar todos los programas, para que ninguna comunidad y ningún niño se quede sin la asistencia que tiene de proporcionar.
0: A la fecha, Vive Saludable, Vive Feliz ha recorrido 1,134 escuelas primarias en los 20 municipios de Nayarit, con la meta de beneficiar a 114,405 niñas y niños.

0: es lo que ocurrió con la llegada de esta, la estrategia Vive Saludable, Vive Feliz, allá en la comunidad de Zapote de Picachos, una comunidad alejada pero jamás olvidada, como dice la doctora Beatriz, una tarea conjunta entre el Instituto Mexicano del Seguro Social, las instituciones educativas también, la Secretaría de Salud y evidentemente el sistema DIF Nayarit. En este momento, las 5:43 PM, y vienen los cursos de verano en el SECAP. Está con nosotros el licenciado José Asunción Fuentes Madera, el coordinador de los centros de capacitación, del centro de capacitación del SECAP del sistema DIF Nayarit. ¿Cómo estás,
1: director? Hola, buenas tardes, muy bien. Gracias por la invitación nuevamente.
0: Bienvenido.
2: Buenas tardes, Joseph. Mucha información que contarnos. Siempre lo comentábamos aquí en La Tienda por Ti. El SECAP es tiene mucho rating. El SECAP, cuando viene aquí, Nos mandan muchos mensajes, llaman. Y ese es el propósito que tiene la doctora, que más personas participen. Hay egresados, compañeros periodistas.
0: Tony Howe,
2: Miriam Navarro, totalmente hecha porras.
0: Tony Howe
2: salió de sastrería.
0: Ah, es correcto.
2: Sastrería, sí. Que también me platicaba hoy coincidíamos y le agradeció ya justamente a la doctora por la gran calidad de los maestros del SECAP. Y vamos a platicar de lleno, porque lo que más le interesa a la gente saber es qué se ofrece para este verano.
0: ¿Cómo, cuándo y dónde?
2: Tal cual, las preguntas básicas, Joseph.
1: Sí, pues bien, cada invitación es para traer información buena para todos las personas, toda la población. En este caso, pues, se tiene programado ya los cursos de verano, que inician el 20 de julio y culminan el 14 de agosto. Son alrededor de 20 cursos que se tienen programados para diferentes intereses, se puede decir, de la población. Cada uno de ellos con una educación y una capacitación de calidad que les permite en este corto tiempo, que es una durabilidad de un mes, una vez terminando, pues iniciar a lo mejor con su propio negocio, iniciar con el emprendimiento, en este caso en el centro de capacitación, es uno de los objetivos principales que tiene. Y gracias pues a nuestra presidenta, la doctora Beatriz, siempre ha estado muy preocupada porque se brinden y se impartan este tipo de capacitaciones.
0: ¿Cuál es la oferta educativa en este próximo verano? ¿Cuáles son los cursos que se van a ofrecer del 20 de julio al 14 de agosto, Joseph?
1: Pues mira, son variados: floristería, decoración con globos, automaquillaje y pintacaritas, peinado y maquillaje, corte de cabello, automaquillaje, computación para adultos, computación para niños, Canva, computación, mecanografía y Word, mecanografía computarizada, robótica didáctica, domótica residencial, confección de vestidos, pantalón, dame caballero, faciales, masaje, introducción a la enfermería, epilación, aplicación de pestañas y aplicación de uñas.
0: Todo eso se ofrecerá en el verano. ¿Y aceptarán niñas y niños, por ser cursos de verano, a partir de los 8 años, correcto?
1: Sí, mira, este curso de verano pues es un curso más amplio en cuanto a la edad, y pues se permite el ingreso de niños, porque sabemos que es el receso escolar que tienen todos en sus escuelas, así es de que nosotros damos este espacio para que ellos pues no se queden en casa, aprendan un nuevo oficio, y sobre todo para que después de adquirir estos conocimientos, pues ya tengan un crecimiento personal y profesional en cada uno de los alumnos.
0: ¿Fue la graduación de los cursos ordinarios, de los cursos de 6 meses, de 1 año, la semana pasada? ¿Qué te dicen los graduados y las graduadas? Yo las y los vi bien contentos, bien felices, como suele decir la gente, realizados. Así yo los vi. Eso veía en sus testimonios y en sus sonrisas, pero ¿qué te dicen a ti ya en la confianza que te tienen?
1: Pues mira, ya todos estos alumnos que han egresado, como tú lo mencionas, de diferentes modalidades, desde 1 mes, 2 meses, 6 meses y hasta 1 año, incluso también la modalidad sabatina, son alumnos que incluso yo creo que nuestra mayor recomendación es que vuelvan a cursar ese o otro curso para quizás especializarse en otra área o incluso en la misma área de la cual han egresado, pero sobre todo que nos compartan los proyectos o los sueños que tienen una vez que que están como alumnos y sobre todo ya cuando han concluido ya son parte de algunos colegas como sus maestros, pues es algo que también a nosotros nos motiva para seguir impulsando y sobre todo seguir creciendo en las nuevas capacitaciones que se brindan.
2: ¿A partir de cuándo pueden inscribirse y hasta qué fecha? Y sobre todo puntualizar cuál es la inversión que realizan aquellas personas que van a participar en esos cursos, Josep.
1: Mira, ya estamos en inscripciones, yo les hago la invitación para que no lo piensen mucho. Estos cursos son muy solicitados, cada uno de los grupos que se tienen programados tiene un cupo limitado, así es de que no quisiéramos que se queden fuera, no quisiéramos que lleguen a último momento y los espacios ya estén llenos. Ya pueden pasar a solicitar su proceso de inscripción con sus documentos en copia, básicos como lo es el acta de nacimiento, la CUR, comprobante de domicilio y si son menores de edad, la INE del tutor y si es mayor, pues la INE de ellos. Y los pagos que se hacen, pues en realidad son unas cuotas de recuperación que se manejan, que van de 200 a 300. Solo se paga el costo del curso, gracias a la doctora y al interés que tiene porque más personas, más población se capacite. No está cobrando la inscripción para este curso de verano, solamente el costo del curso. Así es de que, pues, es una oportunidad más para que aprovechen y nadie se quede fuera.
0: Gracias a la doctora Beatriz, la inscripción es gratuita porque ella sí te lo solicitó.
1: Sí, ¿no? Así es. Solamente pagan el costo que tiene la mensualidad del curso. Uh-huh. Y, pues, es una cuota de recuperación, como lo menciono. Y, pues, el costo es mínimo y lo que aquí aprenden es algo de calidad y, sobre todo, es algo, pues, grande en las herramientas y en los conocimientos que se les brindan.
0: Y vienen los cursos sabatinos también, nos comentabas, Josep, esto a partir del 1 de agosto, ¿cierto?
1: Sí, los cursos sabatinos es un periodo que dura alrededor de 5 meses. Uh-huh. Y iniciamos en el mes de agosto, el primero, pues estos cursos se imparten de todos los sábados de 8 a 2 de la tarde. Tenemos el curso de masaje, tenemos el curso de enfermería, tenemos el curso de sastrería, tenemos el curso de computación y tenemos el curso de cultura de belleza.
0: ¿A todos los cursos pueden inscribirse niñas y niños o solo a algunos, Josep, en este tema de los cursos de verano?
1: En los cursos de verano, mira, sí tenemos que manejar algún estándar de edad. Para algunos cursos, por los materiales, por las herramientas que manejan, porque son incluso a veces...
0: Y por la naturaleza de los cursos, digo, así masajes, es. Pues, evidentemente
1: sí,
0: no.
1: Sí, sí, o una aplicación de uñas, por uh-huh. todos los químicos o los materiales que se manejan, pues quizás no son aptos para su edad, pero la mayoría de los cursos, pues, son para niños y adultos, aunque también a veces pedimos la consideración y la autorización de los papás.
0: ¿Dónde se encuentra ubicado el CECAP, para quien todavía no lo sepa? Está de verdad muy bien ubicado en una zona muy céntrica, pero pues dinos tú.
1: Sí, nos ubicamos

0: ¿Recuerdas?
1: Uf, sí nos apareció la nota, eran alrededor de 7, 8 cursos los que iniciamos en el primer curso de verano que tenemos. Y mira, ahorita ya vamos más de 20 grupos aperturados. El año pasado fue una locura en cuanto a los grupos, a los alumnos que tuvimos, y esperamos si este año volvamos a tener la misma
0: Un
1: afluencia de
0: aumento del
1: personas.
0: 300% en los cursos, Juan.
2: Impresionante. ¿Cuál es el beneficio real tú que ya tienes, lo has palpado, de quienes egresan de estos cursos? Has sido testigo, Joseph, junto con la doctora, de buenos resultados y de ejemplos de lucha, ejemplos de triunfo.
1: Sí, mira, pues cada alumno que egresa tiene diferentes proyectos en mente, pero a mí siempre me llena de satisfacción ver alumnos que una vez que egresan ya los ves, a veces poniendo un ejemplo con decoración de globos, que ya los ves que se dedican a hacer decoraciones, ya se van adentrando pues a un mundo laboral que quizás a veces por un... como dice la doctora, ya con un papel habla mucho para cada uno de nosotros, y como que esto da la seguridad para que todos comiencen, emprendan, para que todos exploten a veces sus conocimientos, sus habilidades que tienen, y yo creo que es la parte satisfactoria. También algunos de las personas son personas que ya trabajan en algún espacio, incluso a veces público, y al entrar aquí al centro de capacitación, pues les ayuda a veces a aumentar un nivel en cuanto a su área laboral, pero son diferentes los proyectos, son diferentes los sueños de cada uno de ellos, y pues nosotros estamos para apoyarlos y para ayudarles a construir esos
0: Los
1: procesos.
0: horarios que manejarán en este curso de verano, Joseph.
1: Tenemos cursos pues desde las 8 de la mañana y algunos que concluyen hasta las 8 o 9 de la noche, todo el día, diferentes horarios, diferentes cursos, diferentes temas
0: Y de acuerdo a la demanda, me imagino, ¿no? Estoy
1: Así es.
0: viendo corte de cabello, hay de 8 a 11, hay de 11 a 2, de 3 a 6, de 6 a 9 de la noche, ¿no?
1: Así es. Sí, por los
0: Depende
1: horarios
0: la necesidad y las ocupaciones de las personas que
1: de
0: los van
1: cada
0: a
1: una de
0: tomar,
1: las
0: ¿no?
1: personas. Sí, por horarios, no es una limitante para no adquirir uno de estos cursos. Todo el día manejamos diferentes horarios y diferentes temas en los cuales considero yo son de mayor interés para toda la población.
2: Hay que repetir los más buscados y en general todos, porque hay veces que unos se llenan y los otros. Como en la escuela, ¿no? Cuando
1: Permanecen. Hay una
2: vamos
0: mayor
2: y
0: demanda.
2: dicen, oye, ya el último día quiero el espacio, no, ya está lleno, pero están este y este, ¿no? ¿Cuáles son en general los cursos para que la gente los conozca?
1: Mira, yo creo que de los más demandados que tenemos ahí en SECAP es Introducción a la Enfermería. Es uno de los cursos que siempre tiene mayor afluencia de alumnos. También, pues, los nuevos que son robótica didáctica, domótica residencial. Robótica didáctica es algo que llama mucho la atención a los niños en especial. Y como lo comentabas tú, es para diferentes edades, niños, adultos, pero siempre se inclinan más los niños por estos temas. También, pues, en el curso de verano es cuando se imparte el de floristería, que es uno de los cursos muy poco usual aquí en la ciudad. Y pues aquí, imagínate, lo tenemos con un costo de $200 nada más, de globos, el automaquillaje también, y la computación para niños y adultos. Es algo de lo que solicitan las personas.
0: Nos quedan 30 segundos, una última invitación, Joseph.
1: Pues que aprovechen esta gran oportunidad. Iniciamos el día 20 de julio. Es un curso de verano muy completo. Contamos con instalaciones adecuadas, con personal muy capacitado, y los costos que aquí se manejan pues son realmente
0: Son
1: son muy
0: accesibles.
1: accesibles para
0: Bien.
1: todos.
0: Gracias, Joseph.
1: Gracias,
2: Muchas gracias,
1: los
2: Joseph.
1: esperamos.
2: Muchas gracias a todas
0: Nos
2: las
0: vamos.
2: personas. Nos vemos el próximo jueves.
0: Abrazos.
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4: Son las 5:57.

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1: Son las 6:03.
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1: Son las 6:09.

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1: Son las 6:20.

0: 6:23.
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1: Son las 6:27.

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1: Son las 6:41.

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1: Son las 6:44.

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1: Son las 6:53.

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1: Son las 6:56.
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0: amigas. De esta manera iniciamos el día de hoy este noticiero aquí en Aztlán Radio, la voz de nuestro origen. Ya lo sabe que nos escuchamos a través del 100.3 FM y 550 AM. Lo saluda con gusto Gabriel Carrillo. Y bueno, pues el día de hoy iniciamos este noticiero escuchando a Jenny Rivera, porque más adelante nos la vamos a topar en las efemérides. Así que bueno, pues el día de hoy estará amenizando este espacio informativo. Y bien, el día de hoy tenemos bastante contenido en este jueves 2 de julio. No sin antes recordarles que nos escuchamos a través del 100.3 FM, 550 AM, pero tenemos la posibilidad de que también nos escuche a través del dispositivo de Alexa. 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
0: Así de fácil, así de sencillo. Y bueno, comentarles que también nos pueden seguir a través de nuestras redes sociales. Estamos en Facebook como Aztlán Radio. Ahí búscanos, tenemos información de los programas, noticias y las transmisiones que son completamente en vivo desde cabina. Así que los invitamos a que formen parte de esta comunidad. Y bien, el día de hoy, 2 de julio, tenemos bastante contenido, como bien le digo, y muestra de ello son los titulares.
3: Llama al gobernador Miguel Ángel Navarro Quintero a la población a denunciar o reportar cualquier probable situación de abandono de personas para que sean atendidos de manera oportuna por autoridades de los tres órdenes de gobierno. La Delegación Estatal de Programas del Bienestar confirmó que los adultos mayores en situación de abandono rescatados por el gobierno de Nayarit sí contaban con el apoyo de Pensión del Bienestar. La Fiscalía General de Nayarit realiza acciones preventivas para evitar el reclutamiento de menores por parte de grupos delictivos. Investiga la Fiscalía General de Nayarit tienditas con productos apócrifos que reportan ingresos mensuales de 11 millones de pesos.
0: Eso y más tendremos el día de hoy, así que acompáñenos. Y ahora sí, vámonos con las efemérides. ¿Qué pasó un día como hoy? 2 de julio. ¿Qué pasó un día como hoy, 2 de julio? 1942, nace Vicente Fox, político mexicano, presidente de México entre el 2000 y 2006. Destacó por ser el primer presidente no emanado del PRI.
4: ¿Qué tal? ¿Cómo estás? Qué gusto saludarte y dirigirme a ti.
0: 1947, en un rancho de Roswell, Nuevo México, Estados Unidos, cae un globo aerostático, lo que los conspiranoicos conocerían como el caso Roswell, de aterrizaje de naves espaciales extraterrestres.
5: Los marcianos llegaron ya, y llegaron bailando ricacha.
0: 1962, en Rogers, Arkansas, Estados Unidos, se abre el primer supermercado Walmart. Actualmente tiene casi 11.000 tiendas bajo 65 marcas en 28 países y cuenta con sitios web de comercio electrónico en 11 países.
6: ¡Arrancan las rebajas Walmart! ¡Carrito acelera y va rebajando lo que encuentra a su paso!
0: 1969, nace Jenny Rivera, cantautora mexicano-estadounidense, quien se convirtió en la figura femenina más importante y de mayor venta en el género de la música regional mexicana.

0: Y en cuanto a las celebraciones, hoy es el Día Internacional del Periodista Deportivo.
1: Para ser periodista hay que trabajar mucho, no alabar lo que no debe ser, no ser patriotero.
0: Y el Día Internacional del Objeto Volador No Identificado, el OVNI. Con edición de Alejandro Mesa para SLAN Radio, Gabriel Carrillo. Bien, ya escuchamos. Un día como hoy nació Jenny Rivera, la inolvidable. Y bueno, es por eso que el día de hoy estará amenizando este noticiero. Así que quédese con nosotros, que ya sabe que después de la pausa, bueno, pues les tengo datos curiosos sobre los artistas. En este caso será sobre Jenny Rivera. Vámonos ya de lleno con toda la información que tenemos el día de hoy. El gobernador Miguel Ángel Navarro sostuvo un encuentro institucional con las y los integrantes del Poder Judicial del Estado de Nayarit, acompañado por su esposa, la doctora Beatriz Estrada Martínez, presidenta del sistema DIF Nayarit. Ahí el magistrado presidente Edgar Román Salazar le hizo entrega del Plan Estratégico Integral 2025-2028, un documento que refleja una visión de futuro para fortalecer la impartición de justicia y atender las necesidades y expectativas de la sociedad. El mandatario estatal reconoció el trabajo realizado para construir este plan y señaló que toda institución que aspira a servir mejor a la ciudadanía debe sustentarse en la planeación, la organización y la evaluación permanente de sus resultados como base para fortalecer la confianza de la sociedad. Reiteró que el éxito de cualquier acción depende de la disciplina, el orden y una adecuada organización, ya que estos elementos permiten que las políticas públicas respondan de manera efectiva a las necesidades de la población.
2: Y el legado que estamos dejando es un legado que no se recupera a posteriori, no se recupera jamás. Y la base de la estructura de una sociedad es la estructura jurídica que ustedes se encargan de aplicar y de fortalecer de acuerdo a la dinámica que tiene la sociedad, en este caso particular de Nayarit. Este plan estratégico yo lo aplaudo, yo lo respeto, yo lo reconozco como un gran esfuerzo que ustedes han hecho para seguir oxigenando al poder que ustedes dignamente representan. Hoy en día tenemos que ir por nuevas dinámicas de servir. Más allá de los partidos está la conciencia. Más allá de los partidos está la ética. Más allá del verbo está el hecho.
0: Y bueno, el gobernador Miguel Ángel Navarro puntualizó que, con pleno respeto a la autonomía de los poderes, su administración continuará promoviendo una relación de colaboración institucional, convencido de que una justicia sólida es indispensable para el desarrollo, la paz y el bienestar de Nayarit. Y bien, recordemos que al momento de arrancar esta nueva administración en el Poder Judicial de Nayarit, encabezada por su magistrado presidente Edgar Román Salazar, pues emprendieron este ejercicio para llevar a cabo este plan estratégico integral, en donde entre lo que se busca es mayor cercanía con la población. Recordemos que esto se da después de que nosotros como mexicanos votamos por quienes imparten justicia, y de ahí en el que ya ahora quienes brindan justicia son representantes del pueblo, y por lo tanto buscan esa cercanía y también resolver algunas demandas, necesidades de la población, como que la justicia sea pronta y expedita. Así que bueno, pues así trabajan en el Poder Judicial, y a darle seguimiento ahora a este plan estratégico, como lo menciona el gobernador Miguel Ángel Navarro Quintero. Cambiemos de tema. La fiscal general de Nayarit investiga tienditas con productos apócrifos que reportan ingresos mensuales de hasta 11 millones de pesos. Platicamos con la titular de la Fiscalía General de Nayarit, Elvia Ludmila Heredia, quien indicó que esto surge después de que se dieran a conocer denuncias por parte de comerciantes que eran extorsionados por el crimen organizado. Dijo que actualmente los inmuebles se investigan para la procedencia legal del mismo, así como los soportes contables.
3: Ya encontramos el vínculo precisamente de los detenidos de estos hechos de extorsiones. Ya estamos encontrando más redes de vínculos. Lamentablemente están cayendo en las mismas comercializadoras. La empresa no me acreditó la propiedad, ni siquiera de un rollo de papel. Adicional, ellos declaran ingresos fiscales de 11 millones, pero en efectivo. Entonces estamos requiriendo a los contadores para que nos den el soporte contable de esos ingresos, ¿no?
0: Y bien, en el caso del negocio de venta de cárnicos que está siendo investigado por presunto lavado de dinero, la Fiscalía trabaja en coordinación con la Comisión Nacional Bancaria para conocer los datos financieros y aclaró que si hay vínculos delicados con este tema, tras los cateos realizados en un coto muy conocido, así como en la Oficina Administrativa de Ciudad del Valle.
3: El tema de la carne es algo que estamos investigando. Sí, va de la mano y con varios hechos delictivos. Y la verdad, tristemente, hay unos vínculos muy delicados. De hecho, muchos de los cateos que hicimos en Borraterra, pues tienen que ver con ese caso, donde vemos que son vecinos estas personas y unos detenidos, ¿no? En el domicilio de Ciudad del Valle no sabíamos que era de la oficina administrativa, que resulta que es el cerebro de contabilidad y de cámaras que hemos estado revisando documento por documento.
0: Bien, pues así los trabajos que realiza la Fiscalía General de Nayarit, que por cierto, también platicamos con la titular de la Fiscalía, los menores infractores son un problema social que va en aumento debido a que la ley los protege y eso es aprovechado por los grupos delincuenciales que los reclutan para cometer delitos graves como el homicidio. La titular de la Fiscalía General de Nayarit, Ludmila Heredia, destacó que el gobierno del estado realiza operativos de prevención a través de la eliminación de las máquinas tragamonedas para evitar la ludopatía en ese sector. Además, se ha reducido el horario en centros de diversión y la prohibición de canciones que hacen apología al delito.
3: Es una problemática donde hay delitos muy graves como violaciones, como homicidios, donde la pena máxima son 3 años, ¿no? Y donde no puede obtenerlos más de 6 meses detenidos, y es algo que aprovechan muy bien los grupos delincuenciales. Lamentablemente, muchos de los desaparecidos tienen que ver con reclutamiento forzoso y si hay menores. La ley de justicia para adolescentes, que es general, es muy benévola. ¿Qué queremos? Generar condiciones de estudio, de educación, a través de la prevención del delito, para que ya no nos lo sigan enganchando los grupos criminales. Un combate frontal a diario es el aseguramiento de máquinas tragamonedas, porque los inducen en la ludopatía y es cuando los enganchan pues en esta adicción al juego. Otro tema es estas reformas que instó el gobernador de restringir los horarios nocturnos de los eventos y la apología del delito, porque también socialmente influye, ¿no? Queremos que nuestros menores sueñen con ser médicos, doctores, policías, abogados y no pertenecer a un grupo.
0: Bien, pues ahí los trabajos que se realizan precisamente para alejar a las nuevas generaciones, a los jóvenes, de involucrarse o que sean reclutados por parte del crimen organizado. Vámonos ahora con el siguiente tema, que vaya que ha dado bastante de qué hablar. El tema de los 2 adultos mayores que fueron localizados en completo abandono, todo gracias a una denuncia que se hizo y que llegó de manera inmediata a la Fiscalía General de Nayarit para rescatarlos y posteriormente, bueno, pues el DIF y el gobierno del estado brindarles todos el apoyo, la atención médica, rehabilitarles incluso la vivienda. Y bueno, sabemos que tras los trabajos, lamentablemente, la mujer perdió la vida. Son 2 hermanos, de acuerdo con la fiscalía, se trata de 2 personas con problemas psiquiátricos y que dependían de una persona. Sin embargo, bueno, pues estaban en completo abandono en una vivienda en el centro histórico de la capital nayarita, misma vivienda que estaba cerrada con candado. Imagínense la situación, ellos ni siquiera se podían mover y por lo tanto no podían comer y no podían tomar agua. Bueno, pues la pregunta también que se han hecho es sobre si ellos estaban en el listado o si recibían los programas que brinda el gobierno federal, como es la pensión a adultos mayores y otros más dependiendo del sector. Pues déjenme les digo que la Fiscalía General de Nayarit mantiene bajo resguardo las tarjetas de apoyos económicos de estos 2 adultos mayores. Las autoridades investigan el presunto mal uso del recurso. La delegada del Bienestar en el Estado, María del Consuelo González, informó que tras reportarse el caso, activaron de inmediato al personal médico del programa Salud Casa por Casa para brindarles atención urgente. Durante las indagatorias en el lugar del hallazgo, los agentes localizaron los plásticos bancarios del Bienestar. Estos quedaron a disposición del Ministerio Público para integrar la carpeta de investigación correspondiente y deslindar responsabilidades por el abandono y posible desvío de los fondos.
4: Sí, los dos y una hermana que había fallecido, todos tenían su credencial de adulto mayor. Alguien la tenía, pero a la hora de la investigación estaban en sus casas. Actualmente la tiene la fiscalía, esas son sus credenciales, para reintegrársela al hermano que todavía está ahí. Y justamente en una visita de casa por casa se detectó, ahí hubo la relación con un, ¿cómo se llaman los chicos que...? Un TikTok y que se divulgó y que la comunidad empezó a apoyar. Entonces, pero en la mesa de seguridad se comentó el caso y la fiscalía rápidamente intervino y desgraciadamente ella falleció.
0: Bien, pues así la situación, las investigaciones por parte de la fiscalía continúan hasta el momento, ya pasaron varios días. Este caso, bueno, pues ha sido publicado prácticamente por todos los medios y hasta la fecha nadie se ha presentado ni a reclamar el cuerpo de la señora, ni a darle acompañamiento al adulto que sigue con vida y que le están brindando atención, ni tampoco a reclamar la vivienda donde estaban estas dos personas, ni la lavandería que estaba ahí a un lado y que era parte también del mismo inmueble. Es decir, están todavía en abandono por parte de los familiares y es ahí donde los están buscando quiénes son y quiénes deberían de haberse hecho responsables de esta situación. Y mientras las investigaciones continúan, es el gobierno del estado a través del sistema DIF Nayarit donde le brindan todo el apoyo al señor que, bueno, pues lamentablemente vivió una pesadilla al estar ahí en completo abandono. Y siguiendo con este tema, el gobernador Miguel Ángel Navarro hizo un llamado a toda la población de Nayarit para que denuncie o reporte cualquier problema o situación de abandono de personas para que sea atendido de manera oportuna por autoridades de los tres órdenes de gobierno.
5: Mire, yo creo que debe haber una corresponsabilidad social entre gobiernos y sociedad, porque es unos hermanos que durante mucho tiempo permanecieron en el abandono y cuyos vecinos vieron que su vivienda, las puertas estaban cerradas con candados y cadena. Y en el abandono total, cuando hay el supuesto que tienen un patrimonio muy importante ellos, ¿verdad? Cuando se llegó desafortunadamente la semana pasada a llevarles alimentos, había dejado de existir, de sobrevivir la señora, desafortunadamente, y estuvimos ayudándole todo momento, pero espero que la sociedad y los gobiernos municipal, estatal y federal seamos más oportunos ante la demanda social. Y no veamos si son amigos o no amigos, hagamos denuncias de manera oportuna para que actuemos en consonancia cuando todavía hay oportunidad, en este caso, de vivir.
0: Pues ahí está el llamado que hace el gobernador Miguel Ángel Navarro Quintero. Si ustedes son testigos, si ustedes ven que hay personas adultas en completo abandono, hagan la denuncia correspondiente. Ahí van a brindar el apoyo, sobre todo el gobierno del estado, el sistema DIF Nayarit, pero además se harán las investigaciones correspondientes de por qué están en esa condición las personas. Y bueno, pues de ahí derivarán a la investigación, a una sanción, una... tal vez prisión, esto es un delito, pero que quede bien claro que se le va a ayudar a la persona y de ahí la importancia en que usted haga la denuncia. Vámonos ahora con otro tema. Las fuertes lluvias y las crecientes de arroyos en las zonas altas de la Sierra Madre Occidental han destruido caminos, veredas y tramos de terracería, dejando a varias comunidades indígenas en situación de aislamiento. Esto señaló Manuel Rivera Taizán, presidente del movimiento indígena en Nayarit. Detalló que este bloqueo vial ya dificulta el acceso a la canasta básica para las familias de la región y que ante la emergencia se requiere el despliegue inmediato de maquinaria pesada y herramientas para reparar las vías afectadas y garantizar el libre tránsito y el suministro de alimentos esenciales.
6: Como todos nosotros sabemos que son temporadas de lluvias que han iniciado ya ese temporal, y eso trae como consecuencias de que muchos caminos, carreteras, veredas, donde transitan nuestros hermanos indígenas, pues prácticamente se ven afectados. Y se ven afectados por las fuertes lluvias que se han estado dando ya hasta el momento, y sobre todo por las afluentes que acarrean los cauces de los arroyos de las partes más altas del territorio de la Sierra Madre Occidental. A estas alturas, pues estar preparados con la maquinaria y las herramientas necesarias a efecto de que puedan darle mantenimiento ahorita ya a esos daños y perjuicios que se han causado en algunos tramos, sobre todo de la terracería, y más allá de eso, sobre todo donde ya se viene dificultando más, que varias comunidades quedan aisladas y se dificulta el paso para surtir la canasta básica.
0: Bueno, pues así la situación, y se espera que, bueno, llegue el apoyo por parte de las autoridades para que ya no estén pues aisladas, como dice, sino que ya también el camino sea, bueno, pues rehabilitado. Que por cierto, siguiendo con el tema de las lluvias, el director general de Protección Ciudadana y Bomberos del Estado, Pedro Núñez, lanzó un llamado urgente a las familias que habitan cerca de arroyos, canales y laderas, al advertir que sus viviendas se encuentran en zonas de alto riesgo de sufrir incidentes graves. El funcionario estatal recordó que en estas áreas ya se han registrado hechos lamentables en el pasado, por ello exhortó a la población vulnerable a mantenerse permanentemente informada a través de los canales oficiales para reaccionar a tiempo y evitar tragedias, especialmente durante la temporada de lluvias.
7: Esas viviendas que están pegadas a los cauces de los ríos, arroyos o sobre alguna ladera, bueno, representa un riesgo, ya sea por el deslave de material pétreo que se puede venir abajo, o inclusive por la crecida de ríos, arroyos, que pueden poner en riesgo precisamente al momento de pasar, y bueno, pues hay que estar muy pendiente en esas condiciones. Si ha sucedido pequeños deslaves, ha habido colonias que tenemos plenamente identificadas que están en riesgo y que de alguna manera pues, las personas construyeron o en algún momento se les permitió que siguieran habitando sus lugares, y bueno, pues más estar muy al pendiente para efecto de que no pueda suceder alguna situación lamentable. Nada más es la recomendación que lo mantengamos informado por cualquier tipo de situación que acontezca. Hay que estar siempre muy al pendiente de las condiciones climatológicas y sobre todo acatar la indicación de la autoridad.
0: Y bien, pues ahí están las recomendaciones por parte de las autoridades de Protección Ciudadana, precisamente ante esta temporada de lluvias. Y bien, el día de hoy estamos escuchando a Jenny Rivera, porque un día como hoy, bueno, pues ella nació y el día de hoy, bueno, pues está amenizando este noticiero. Más adelante, después de la pausa, daremos algunos datos curiosos de esta gran artista, la inolvidable Jenny Rivera. Vamos a la pausa y regresamos.

0: Vamos a una pausa.
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2: Son las 7:27.
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0: Ya estamos de regreso.

Y bien, el día de hoy estamos escuchando a Jenny Rivera porque un día como hoy, bueno, pues ella nació y aquí el día de hoy en este noticiero nos está amenizando con esta buena música. Y tengo algunos datos curiosos de la diva de la banda, Jenny Rivera. Por ejemplo, estudió administración de empresas y vendía bienes raíces antes de meterse de lleno a la música. Su primer nombre era Dolores. Tenía además la condición física de tener 8 muelas del juicio. O sea, las personas tienen 4, ella tenía el doble, 8 muelas del juicio. Y solía regalar botellas de tequila a su público, aunque ella no bebía alcohol ni en su casa. Cabe mencionar que, bueno, ella comenzó a grabar música en 1991, pero impulsó su carrera ya como tal tras divorciarse en 1999, cuando ya es madre soltera. Y bueno, sus temas se empezaron a escuchar en la radio, sobre todo allá en Los Ángeles. Fue la primera cantante de música regional mexicana en llenar el Nokia Teatro y también el que está en California. Protagonizó la película Philly Brown en 2013 y días antes de su fallecimiento, ABC anunció una comedia televisiva basada en su vida. Y bueno, son algunos datos curiosos de esta gran cantante, Jenny Rivera, la diva de la banda, la inolvidable y que nos dejó temas para el recuerdo. Súbele, mi querido Genaro.

0: Y bien, pues de esa manera ya regresamos a este noticiero escuchando a la gran Jenny Rivera. Tenemos bastante contenido, quédese con nosotros. 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También nos escuchamos a través del dispositivo de Alexa y tenemos redes sociales. Búscanos en Facebook como Aztlán Radio. Y bien, se viene el quinto Festival del Taco en el municipio de Jalisco, en donde más de 20 taqueros están listos pues para brindar esta gastronomía, este platillo tan exquisito a todas las familias que lleguen a este lugar, a este quinto Festival del Taco, y aquí tenemos todos los detalles.
1: El próximo 5 de julio, Jalisco celebrará la quinta edición del Festival del Taco en la plaza principal con la participación de más de 20 taqueros. La alcaldesa, Anabel Guerrero, informó que el evento impulsa la economía local y promociona la gastronomía del municipio. Y qué mejor que disfrutando tacos de diferentes variedades. Señaló que se espera una derrama económica cercana al millón de pesos durante 5 horas de actividad y fiesta.
2: Ese es un festival que hace honor, pues, todos sabemos, la máxima expresión de la gastronomía mexicana sin duda es el taco, ¿no? ¿Quién no ha comido un taco de diferentes formas, de carnitas, de lengua, de sesos, de dorados, de una infinidad de tacos? Y eso es lo que nosotros les queremos ofrecer, con el propósito de fomentar principalmente el turismo, que nos visiten. Que Jalisco va más allá de lo de la Feria del Elote, que por cierto está también próxima, pero que tenemos otras cosas que ofrecer. Que con el apoyo de los que se dedican a vender tacos, y que agradezco en esta mañana la presencia de quienes nos acompañan en este presidium, que de nueva cuenta han aceptado la invitación a participar en este evento, que es coordinado junto con la Secretaría de Turismo, dándole un nuevo enfoque, una mayor y mejor organización con el apoyo que nos brindan, con ese enfoque que ha sido todo un éxito.
1: Para Aztlán Noticias, reportó Bert Álvarez.
0: Pues ahí está la invitación, es en Jalisco el próximo 5 de julio, y bueno, pues tengo entendido que ese día es cuando juega la selección mexicana de fútbol contra Inglaterra. Y entonces, pues qué manera de festejar, en caso de que llegue a ganar México, pues de irse allá a comer unos taquitos a este festival. Es ahí en Jalisco, entonces, pues todos invitados, aprovechemos porque sí se pone muy bien. Y además, los taqueros que son ahí involucrados, que están ahí precisamente dando estos platillos, son de los mejores. Y bueno, pues ahí la invitación a que todos acudan este 5 de julio, día domingo. Vámonos ahora con el siguiente tema. El subsecretario de Turismo de Nayarit, Aarón Jiménez Ruiz, destacó que la quinta edición del Festival del Taco confirma el crecimiento de este evento como un referente gastronómico y turístico del estado. Señaló que esta celebración impulsa la economía local, fortalece la convivencia familiar y promueve la riqueza culinaria de Jalisco, por lo que invitó a la población a disfrutar este domingo de la gran fiesta del taco en la plaza principal.
3: Y bueno, la estrategia de promoción, de preservación y de fomento del patrimonio cultural y también gastronómico de Nayarit, que impulsa el doctor Miguel Ángel Navarro Quintero, justamente busca iniciativas como estas, donde justamente el sector privado, o sea, la iniciativa privada organizada, tiene ya un evento que un gobierno local abraza y fortalece, y entonces entra ya dentro de las actividades de la agenda de fortalecimiento que tiene el Consejo Consultivo Municipal de Turismo de Jalisco, para vida de que podamos también potencializar todavía más lo que ha desarrollado el evento. Hablaba Edgar de números y de participantes, pero más que la cantidad de personas que pudieran visitarles, creo muy importante destacar lo que mencionaba la presidenta, acerca de la derrama local. El evento año con año se ha venido curando, ha venido mejorando su organización, ha venido mejorando el alcance que tiene a nivel mediático, y pues ustedes y nosotros también en la Secretaría hemos sido testigos de ello. Entonces estamos muy contentos que este año, que sea su quinta edición, pero estamos todavía más contentos de que se complemente ahora con otros productos, como lo decía la presidenta, el tequila de los Dos Coras, que es de Jalisco, o la cerveza artesanal, ¿verdad?
0: Y Bien, pues ahí está la invitación para todos ustedes a que acudan a este Festival del Taco. Vámonos ahora con la información nacional.
4: Vamos a conocer las noticias del país. Autoridades de Jalisco confirmaron un caso importado de malaria. La Secretaría de Salud del Estado detalló que el paciente es de origen colombiano, quien viajó a México por la fiesta global del fútbol. Se trata de un hombre de 30 años de edad que al presentar fiebre y dolores musculares acudió a un centro médico donde confirmaron el diagnóstico y actualmente ya regresó a Colombia. El director de Salud Pública de Jalisco, Roberto Carlos Rivera, descartó brote alguno de malaria en la entidad. La industria automotriz mexicana presionó a los gobiernos de México, Estados Unidos y Canadá a acelerar las negociaciones para renovar el tratado comercial entre los tres países, luego de que Washington anunciara que no extenderá el acuerdo. La Asociación Mexicana de la Industria Automotriz lamentó la decisión del gobierno estadounidense, aunque subrayó que el tratado sigue vigente y que corresponde ahora a los tres países negociar una salida que preserve la integración comercial de la región. Añadió que la incertidumbre llega en un momento especialmente delicado para este sector, que ha enfrentado durante casi año y medio los aranceles estadounidenses. La alcaldesa de Ciudad de México, Clara Brugada, llamó a los aficionados a celebrar con responsabilidad y sin excesos los triunfos de la selección mexicana en la máxima fiesta futbolera, luego de que se reportaron 4 muertos en la metrópoli tras la victoria de México ante Ecuador. Dijo que continúan investigando las razones de la asfixia que provocó la muerte de las víctimas. Para Aztlán Radio, Estrella Ortiz.
0: Bien, pues ahí la información nacional. Y vámonos con lo siguiente, porque con el compromiso de seguir fortaleciendo la infraestructura educativa en beneficio de la niñez nayarita, la presidenta del sistema DIF Nayarit, la doctora Beatriz Estrada Martínez, encabezó la entrega de un domo y una cancha de usos múltiples en la escuela primaria Amado Nervo, ubicada en la localidad de Tepuzhuacán, municipio de Amatlán de Cañas. Durante el evento, la presidenta del DIF destacó que este tipo de acciones permiten mejorar las condiciones en las que la niñez estudia y se desarrolla, además de brindar espacios adecuados para la convivencia, la práctica del deporte y el sano desarrollo de las y los estudiantes.
5: Estamos aquí, y estamos aquí precisamente por ustedes, para ustedes y con ustedes. La educación en el estado para el gobernador Miguel Ángel Navarro Quintero es primordial. Es primordial porque sin la preparación, sin la educación que ustedes reciben en las aulas escolares, no vamos a poder transformar su vida. Por eso estamos en territorio, por eso estamos visitándolos, por eso venimos a constatar esta gran obra.
0: Y bueno, el DIF Nayarit, en coordinación con el gobierno del estado, reafirma su compromiso de seguir trabajando de manera conjunta para fortalecer la infraestructura educativa, impulsando acciones que contribuyan al bienestar, la formación y el desarrollo integral de las niñas y niños en la entidad. Y bien, pues ahí están las actividades que realiza el sistema DIF Nayarit, que preside la doctora Beatriz Estrada Martínez, siempre brindando ese acompañamiento, buscando mejorar las condiciones en las que están los pequeñines, y en esta ocasión, bueno, pues brindándoles la oportunidad de tener un domo y también una cancha de usos múltiples. Cambiemos drásticamente de tema y ahora pasémonos a la información policíaca.
6: Esta es la nota policíaca en Aztlán Radio. La Fiscalía General del Estado de Nayarit dio a conocer la cumplimentación de varias órdenes de aprehensión derivadas de distintas investigaciones en la capital nayarita. En casos de robo, elementos de la Agencia de Investigación Criminal detuvieron a Minerva Noemí N., señalada por su probable participación en el delito de robo calificado en perjuicio de un plantel educativo en Tepic. De igual manera, se ejecutó una orden de aprehensión contra Octavio Eduardo N. por el mismo delito de robo calificado en agravio de un ciudadano. Sobre delitos contra la libertad sexual, fue capturado Maximino Julián N.N., quien enfrenta cargos por el delito de abuso sexual cometido contra una menor de edad. El indiciado ya se encuentra a disposición del juez de control. En el seguimiento a delitos de fraude, la Fiscalía reportó la cumplimentación de 3 órdenes de aprehensión más contra Sergio Gerardo NN y Rebeca Guadalupe NN por el delito de fraude. Es importante destacar que estas personas ya enfrentaban procesos previos por hechos similares, por lo que las investigaciones en su contra continúan acumulándose. En todos estos casos, los imputados fueron trasladados ante el juez de control del sistema acusatorio y oral en Tepic, donde se definirá su situación jurídica, siempre bajo los principios de presunción de inocencia y debido proceso. Para Aztlán Radio reporta Marcos Trujillo, la voz de nuestro origen.
0: Y bien, gracias a Marcos Trujillo por la información policiaca. Y bueno, hasta aquí con el noticiero del día de hoy. Gracias por acompañarnos. La invitación es a que ahora me siga, pero a televisión, porque de aquí nos vamos corriendo a Tele10 Nayarit, donde también estaremos dando las noticias. Gracias por estar con nosotros. La invitación a que también esté aquí el día de mañana, ya lo sabe, a las 7. Mi nombre es Gabriel Carrillo y que tenga buena noche.

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1: Son las 7:46.
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1: Son las 7:50.

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1: Son las 7:54.

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2: Son las 7:56.
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1: Son las 8:05.
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1: Son las 8:12.

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1: Son las 8:19.
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1: Son las 8:23.

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1: Son las 8:27.
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1: Son las 8:34.

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1: Son las 8:36.

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1: Son las 8:51.

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1: Son las 8:56.
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1: Son las 9:00.

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1: Son las 9:05.

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1: Son las 9:10.

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2: Son las 9:14.

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1: Son las 9:19.

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1: Son las 9:23.

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1: Son las 9:28.
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1: Son las 9:38.

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1: Son las 9:44.

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1: Son las 9:52.

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1: Son las 9:56.
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1: Son las 10:02.

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1: Son las 10:06.

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1: Son las 10:10.

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1: Son las 10:17.

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1: Son las 10:20.

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1: Son las 10:23.

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1: Son las 10:29.
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1: Son las 10:37.

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1: Son las 10:40.

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1: Son las 10:43.

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1: Son las 10:50.

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1: Son las 10:56.
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1: Son las 11:16.

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1: Son las 11:21.

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1: Son las 11:26.
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1: Son las 11:34.

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1: Son las 11:38.

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2: Son las 11:42.
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1: Son las 11:56.

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1: Son las 12:04.

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1: Son las 12:29.
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1: Son las 12:35.

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1: Son las 12:38.

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1: Son las 12:51.

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1: Son las 12:55.
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1: Son las 12:59.

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1: Es la 1:04.

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1: Es la 1:19.

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2: Es la 1:25.

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1: Es la 1:30.
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1: Es la 1:37.

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1: Es la 1:41. ¡Nunca se acaba!

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2: Es la 1:49.

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1: Es la 1:53.

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1: Son las 2:03.

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2: Son las 2:08.
3: ¿Están siendo felices, niños? Pues ahorita con esta rola vamos a ser más felices todos.

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1: Son las 2:18.

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1: 22.

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1: Son las 2:27.
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1: Son las 2:32.

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1: Son las 2:37.

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1: Son las 2:42.

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1: Son las 2:47.
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1: Son las 2:56.
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2: Son las 3:08.

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1: Son las 3:16.

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1: Son las 3:24.

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1: Son las 3:26.
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1: Son las 3:31.

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1: Son las 3:41.

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1: Son las 3:48.

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1: Son las 3:56.
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2: Son las 4:03.

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1: Son las 4:07.

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1: Son las 4:20.

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2: Son las 4:23.

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1: Son las 4:29.
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1: Son las 4:34.

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1: Son las 4:38.

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1: Son las 4:42.

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1: Son las 4:46.

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1: Son las 4:50.

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1: Son las 4:53.

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1: Son las 4:56.
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1: Son las 5:03.

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1: Son las 5:07.

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1: Son las 5:10.

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1: Son las 5:20.

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1: Son las 5:24.

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1: Son las 5:29.
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1: Son las 5:33.

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1: Son las 5:38.

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1: Son las 5:43.

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1: Son las 5:47.

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1: Son las 5:52.

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1: Son las 5:56.

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0: Son las 6:05.
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1: Son las 6:23.

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1: Son las 6:27.
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1: Son las 6:33.

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1: Son las 6:37.

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1: Son las 6:42.

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1: Son las 6:45.

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1: Son las 6:51.
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1: Son las 6:54.

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1: Son las 6:56.
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0: Sí. Hola, buenos días. ¿Cómo estás? ¿Bien? ¿Cómo están, amigos? Muy buenos días. Felizmente es viernes, señoras y señores. Viernes 3 de julio. Viernes 3 de julio de este año 2026. Es la semana número 27. 184 días están transcurriendo. 181 le restan a este año 2026. Hoy es día de Tomás, de León II, también de Anatolio, de Heliodoro, de Dato, de Jacinto, de Eulogio, Tritón, Amable y Mustiola, las personas que hoy están celebrando su santo, y no me estoy burlando, es la realidad. Es Día Internacional Libre de Bolsas de Plástico, un tema que se ha difundido hace algún tiempo, de que ya nos iban a dar bolsas de plástico, que ya nos iban a utilizar, etcétera, etcétera, y duró poco el tiempo que es de ese chiste. Ya se siguen dando, se siguen utilizando, pero
1: nada más le sirvió a las tiendas para venderlas.
0: Sí, en las tiendas de las abarrotes, de las tiendas de abarrotes, no, y esos en la colonia.
1: En las abarrotes a mí me la regalan.
0: No, no sé, a ti, Dulce.
1: Sí, señor.
0: Para mi casa, por ejemplo, en la farmacia te venden la bolsa. En la tienda de a peso te la dan, ¿verdad? A peso te la dan. Ayer me encontré, le digo, oye, ¿vendes una bolsa así? Así ¿cuánto? $5, chingue.
1: ¿Qué?
0: Así, la ocupaba, dije, ni modo, voy a comprarla, pues sí. ¿No? Sí, una bolsa negra. Y $5, órale, dije. Ni modo, hay que comprar.
1: Ni modo se ocupa.
0: Ni modo. Día Internacional del Síndrome de Rubinstein Tibi. De Rubinstein Tibi. Ahorita les digo de qué se trata. ¿Cómo estás, Andrea?
1: Muy bien, muy buenos días. Buenos días al auditorio. Buenos contentos días. Porque es viernes, sí, porque hombre. Estamos ya llegando al final de la semana y porque hay mucha información que platicarle a todos ustedes. Así es que, bueno, vamos a poner buena cara porque ya se acerca este finecito y un fin muy especial, porque estamos esperando el partido de México. Así es que, pues seguramente, yo no quiero imaginarme cómo va a estar el domingo en las calles, en los restaurantes. Oye, ahorita que hablamos de abusos, uh-huh. Porque eso de la bolsa es un abuso.
0: Sí, claro.
1: ¿Sí?
0: Claro.
1: Hay tiendas, oye, no sé si lo he comentado aquí, es algo que me pasó y que me da pena platicar, pero es la realidad. Fui a un centro comercial, a una tienda departamental de esas que están en la plaza grande que tenemos aquí en Tepic, ahí en Forum, uh-huh. ¿No? Uh-huh. Y compré, pues, ropa interior. Uh-huh. Porque todos los seres humanos, bueno, algunos no. Todos los seres humanos usamos ropa interior, ajá. ¿No? Entonces, pues yo fui, me surtí de ropa interior porque la necesitaba.
0: Ya están todas balanceadas.
1: Y me dice, pues sí, la verdad. Y me dice la encargada, la chica que me atendió, no le puedo dar bolsa. No tengo bolsa, no hay bolsas. Ya no damos bolsas.
0: ¿Y luego?
1: Le dije, señorita, me estoy llevando calzones, ¿cómo no me va a dar bolsa? ¿Me los voy a llevar en la mano? Pues arréglese como pueda, me dijo. Pero aquí ya no hay bolsa. Y así como esa tienda...
0: ¿Qué hiciste? ¿Eso lo hubiera devuelto?
1: No, pues ya los había pagado y todo. Los tuve que ahí esconder y me bajé corriendo a guardarlos al carro. Pero a lo que voy es que muchas tiendas usaron eso del fin de las bolsas para vendértela. Sí. Porque no la eliminaron. La siguen usando, nada más que ahora te la venden. Uh-huh. Y a veces ni siquiera te la venden, como dices tú, a un precio razonable. Uh-huh. Le suben lo que se les da su regalada gana.
0: Y como la ocupas.
1: Y como a ti no te queda de otra porque llevas mucha mercancía en la mano, uh-huh. Y no estamos acostumbrados a llevar bolsita de mandado, para de esas de las que usaban antes.
0: Sí.
1: Entonces pues la tienes que comprar.
0: ¿Sabes qué hace mi hermana? Mi hermana se hizo de bolsas de una tienda comercial y de otra.
1: Sí.
0: Y todas las guardó.
1: Reutilizables.
0: Ajá, y cada que toca ir a hacer la despensa, trae en el coche un montón de bolsas ya. ¿Para qué compras?
1: Se generó un hábito.
0: Un hábito, exactamente.
1: Ajá, pero todavía nos falta mucho en ese sentido.

0: lugares en que no, por ejemplo, las farmacias del ahorro, eso del doctor
1: sí,
0: Kimi,
1: sí, sí.
0: Esas no te dan bolsas, ¿eh? Te dan el medicamento así nada más.
1: Hazle en la mano. Hay otros negocios, grandes cadenas comerciales que han optado por la bolsa de papel.
0: Sí.
1: Que me parece una idea muy buena.
0: Por ejemplo, ¿no? las tiendas departamentales que está aquí por México y la de Pase Forum también.
1: Ajá.
0: Te dan bolsas como si fueran de cartón.
1: Sí, una bolsita de papel, papel no, reciclado.
0: Ya plástico ya casi no utilizan.
1: Plástico ya no, pero te la siguen regalando, ¿no?
0: Sí.
1: Oye, y hablando de abusos, estaba checando en Facebook que ya están abusando muchos establecimientos, sobre todo restaurantes, bares y lugares en donde se puede disfrutar del fútbol. Ya están abusando, te están poniendo un consumo mínimo, te están obligando a que pagues, ¿cómo se llama cuando? Cover. ¿No? Sí, ya están las denuncias ahí en redes sociales para que usted tenga mucho cuidado. Lástima que no tenemos una oficina de Profeco como aquí. Dios manda, como aquí en Tepic, como México. Antes la teníamos, ¿te acuerdas? Ahí por Avenida México, y Miñón. Ahí estaba, y yo llegamos, yo creo todos llegamos a utilizar Profeco y nos dio solución a nuestros problemas. Pues,
0: se la llevaron a Bahía, ¿verdad?
1: Se la llevaron a Bahía, la encargada en este momento es una persona que era diputada, Mirna Encinas, creo que se llama. Uh-huh. Y el otro día estaba escuchando que probablemente la oficina vuelva a Tepic. No, es que urge que vuelva una oficina. Hay un lugar donde tú puedes ir y pones ahí una denuncia que es como un departamentito ahí de Profeco que te atiende, pero no es la oficina formal. La delegada, que es esta persona que te digo, atiende en otro lugar, no atiende aquí en Tepic. Y la verdad es que es necesario porque como consumidores estamos propensos a muchos abusos. Ese que te estoy platicando es uno de ellos, ¿no?
0: Sí, de hecho, cuando estaba aquí en la oficina, pues estaban abogados que estaban apostados ahí en la oficina. Sí. Ya vivían un caso, ya te pasaban, y esa persona, ese abogado, te seguía el caso.
1: Sí, te atendían, le daba seguimiento, bien, ¿no? Le daba seguimiento a tu situación, investigaban y te daban una solución, ¿no?
0: O lo están haciendo como si vaya a mandar fuera la capital de Nayarit.
1: Sí, pero pues no.
0: No es así.
1: No es así, es una ciudad. Obviamente, el consumo en Bahía de Banderas también es muy importante, el turismo, etcétera. Pero Tepic es la capital y ve la cantidad de habitantes que tenemos.
0: Sí. Oye, cambiando el tema, ¿qué lluvia la de ayer?
1: Tremendo, ¿verdad?
0: Tremendo aguacero el día de ayer. Estaba viendo imágenes, bueno, la Avenida Independencia, esa que decía quién nos iba a inundar, inundada, pero a más no poder. La Avenida Gobernadores, la Avenida Tecnológico, varios lugares, en Aguacatlán, oye, también ya les llegó el agua a los aparejos, como se dice coloquialmente.
1: Sí.
0: Lleno, la gente ahí entre el agua, los coches tapados, anegados de agua, etcétera, etcétera. Fue algo extraordinario el agua del día de ayer, y al parecer fue en todas partes, ¿eh?
1: Sí, así fue muy generalizada ayer.
0: Ayer fue, nomás de repente empezó, esto empezó como a eso de las 4 de la tarde, más o menos. Más o menos cuando la cosa empezó así a llover, yo andaba acá por la colonia Morelos, y dije, no me voy a, cuando empezó a llover fuerte, dije, no me voy por Insurgentes. Entonces me fui por el Libramiento.
1: Mejor.
0: Agarré Boulevard Tepic Jalisco y agarré por el Libramiento. Y a gusto, tranquilo, pero sí empezó muy fuerte. Empecé a ver las redes sociales y no, dije, híjole, qué tremendo aguacero. Y no nada más en Tepic, reitero, en Aguacatlán. La gente sorprendida también allá. Y fíjense lo que son las cosas, ¿eh? Esto obviamente ha rebasado a las autoridades, esa situación. Pero como consecuencia de qué, de muchos de nosotros que tenemos esa mala costumbre de tirar objetos en la calle, tirar basura, de dejar en la banqueta la basura, los perros. Venga, pase por aquí, por la calle Victoria, donde está la escuela, la prepa 13, hay un Oxxo por ahí en esa esquina, y ahí deposita la basura la gente que vive en ese sector. En la mañana que yo paso, Andrea, sí, antes de las 6 de la mañana, es el regadero de bolsas rotas. ¿Por qué? Porque los perritos hacen de la suya.
1: Claro.
0: Los perritos de la calle andan buscando comida. Uh-huh. Entonces, obvio, ¿por qué no? Anteriormente, ¿te acuerdas mucho que había contenedores para la basura?
1: Sí.
0: Esos contenedores grandes. Los quitaron, no sé por qué. Sí, obviamente, olía horrible, ¿no?
1: esto tiene una razón de ser. Si tú sacas la basura en un horario en el que la basura no va a pasar, este problema va a suceder.
0: Es otro, es
1: entonces,
0: otro tema.
1: Entonces, la responsable de la situación es la ciudadanía, porque en cada colonia, en cada calle de esta ciudad, hay un horario establecido, fijo, en el que tú tienes que sacar tu basura. Ajá. No la puedes sacar antes. ¿Por qué la tienes? ¿Por qué la sacas antes?
0: Sí. A mí me ha ganado a veces el camión, a veces que ya sabemos qué pasa de las 2 de la tarde en adelante, porque para mi casa, la casa de ustedes, y a veces estamos acá por el centro y es temprano todavía. No, ya pasó a la 1 de la tarde.
1: Madrugó
0: el camión ahora, ¿no? Bueno, qué bueno, ¿no? Y pues de modo, pero yo sí, yo tengo la costumbre, o tenemos la costumbre, de tener tambos de plástico y tapados.
1: Sí.
0: Con bolsas, y le ponemos bolsas, no es echar las bolsas de basura así nada más, sino una bolsa grande, de esas extra grandes, y ya se cierra al momento que ya se llenó.
1: Claro.
0: Tengo dos precisamente por en caso, por alguna circunstancia como esa que te digo, que en fin de semana, el viernes, por ejemplo, pasa lunes, miércoles y viernes el camión de la basura. Y si ya me ganó el viernes, pues tengo que guardarla y hay que cubrirla muy
1: así
0: bien.
1: Así es, no te queda si de otra guardarla en tu
0: si,
1: casa.
0: Si quitan cáscaras de camarón y no alcanzaron ese día el camión, guárdela, embólsela y métela al congelador.
1: Al congelador, así
0: y
1: es.
0: Y ya cuando al día siguiente o al tercer día que vaya a pasar el camión, ya sáquenlas, ¿no? Pero no las dejen así nada más en las bolsas.
1: Sí.
0: Y en los contenedores así nada más, porque va a oler horrible.
1: Exacto.
0: Va a oler horrible.
1: Y va a ser un foco los animales.
0: Sí, y un foco de contaminación. Entonces, hagamos conciencia en ese tipo, ese sentido, seamos más decentes en ese aspecto, y no generemos más problemas, ¿no?
1: Así es.
0: De los que ya hay. Oye, fíjate que está viendo, lamentablemente sigue creciendo allá en Venezuela el número de personas que han sido encontradas sin vida. 2,595 personas, más de 50,000 personas desaparecidas, cerca de 13,000 personas heridas y contando, Andrea. Y hay lugares, lo que estaba viendo hace ratito en redes sociales, allá en Venezuela, de que hay lugares en que el rescate de los personas que están dedicadas a eso no han llegado. Y es la propia familia la que se ha dedicado a buscar. Con el riesgo inclusive de que se les vaya a caer alguna pared, etcétera, etcétera, porque están endebles, ¿correcto? Entonces, ellos están haciendo lo imposible y han logrado sacar a familiares. Acaban de sacar a una chica de 21 años de edad que tenía ya varios días entre los escombros. Y ahorita estaba viendo también en un edificio, los familiares son los que están escarbando, hicieron un agujero como que es entre piso y piso, y ya dice, lo que pasa es que aquí hay personas
1: atrapadas,
0: sin vida. Sin vida, ¿por qué? Porque hay moscas y huele mucho. Como quiera, vamos a abrir para sacar.
1: Sí.
0: Vamos a abrir para sacar. Entonces, son situaciones. Pero lo más triste de todo esto es lo que han...
1: ¿Tú crees que puedan sacar todavía alguien con vida a estas alturas?
0: Después de 8 días, esto fue el 24 del mes de junio.
1: De junio.
0: El 24 de junio.
1: Estamos a tres.
0: Es bien difícil, Andrea.
1: Ya lo que ocurra en
0: va a ser milagro, ¿eh?
1: Milagro, ¿no? Ya será considerado como algo extraordinario.
0: Porque estar sin agua, sin alimentos, el cuerpo no va a aguantar.
1: Sí.
0: Te vas a deshidratar, puedes tener un infarto, cualquier tipo de cosas. Entonces, hay lugares en los cuales han encontrado vida. Entonces, y como no hay manera de llegar, ¿qué es lo que hacen? Meten mangueras conectadas a un garrafón con agua o a un contenedor para darles alimentación.
1: Claro, en lo que agua hacen el rescate.
0: Y buscar la forma de cómo bajarles también alimentación, ¿no? Claro. Sardina.
1: Pero imagínate, si tú ves, si estás atrapado entre los escombros y nadie te escucha y no escuchas tú personal ni nada, pues debe de ser devastador. Uh-huh. Pero cuando escuchas que arriba la gente está trabajando, que ya saben que estás ahí... Sí. Yo creo que eso le ha de dar a tu organismo una inyección de adrenalina, ¿no?
0: Es una inyección, como bien comentas, de entusiasmo, inclusive, de los rescatistas.
1: Dices, estoy viva y me van a rescatar.
0: Cuando están con altavoces o sin altavoces gritando, si hay alguien allí, griten o hagan algo en partido, hagan ruido, golpeen algo, por favor. Y están así, y cuando ya escuchan, es un aliento de alegría, así un suspiro que hacen de alegría, porque dije, aquí vamos a trabajar.
1: Vamos a trabajar hasta que salga con vida, ¿no?
0: Y les decía, ¿qué es lo más triste de todo esto? Lo que los gobiernos federales han hecho. El gobierno de Venezuela, ustedes saben, y todos sabemos, de que lamentablemente es un país tercermundista, un país en que el hambre está tolerada como en Cuba, por ejemplo. Son países extremadamente pobres, aunque Venezuela sea rico en petróleo, los ricos son otros. ¿Sí?
1: Sí.
0: Y esto lo que hizo Nicolás Maduro, lo que hizo Hugo Chávez, con en muchas viviendas, muchas casas. Oye, ¿se estás viendo, Andrea? No sé si viste el video. ¿Cómo las paredes están hechas? De unicel. Uh-huh. De ese que se desgasta fácilmente. Así fueron hechas muchas casas. Entonces, con cualquier movimiento se van a caer, obviamente, ¿no? Entonces, es lamentable que estemos encontrando esto, que se esté viviendo esto en Venezuela. Y bueno, son los gobiernos tercermundistas que están dirigiendo un país y que tienen a la sociedad con incertidumbre y la zozobra día con día, ¿no? Entonces, vamos a orar, a seguir orando por esta gente que, pues, está buscando una salida, ¿no? Que van a tardar años. Las casas no las van a construir de la noche a la mañana. Primero hay que remover escombros, primero hay que quitar escombros y seguir buscando.
1: Claro.
0: Y van a tardar buen rato. Oigan, hubo un caso, cambiando un poquito de tema, hubo un caso aquí en Tepic, no sé si te diste cuenta, Andrea, ustedes también, amigos que nos escuchan a través del 100.3 FM y el 550 de AM, en la colonia 2 de agosto.
1: Sí.
0: Fueron encontrados dos personas sin vida, una señora y un joven. La señora ya tenía días en estado de descomposición, sí, cuando la encontraron, y la otra persona todavía no estaba todavía en estado de descomposición. Uh-huh. O sea, fue primero desvivida la señora. Bueno, pues era mamá e hijo.
1: ¿Hijo o hija? Hija. Era una persona del sexo femenino. La otra.
0: Era trans.
1: Sí, o sea.
0: Recién había hecho ese trance, ¿verdad? Ese trance, ¿verdad, Dulce? Recién se había hecho esa transición.
1: Sí, estaba, ¿no?, ahí en una transición.
0: En una transición.
1: Exacto.
0: En una transición de esa índole.
1: Por eso. Entonces, la confusión de.
0: Por eso
1: de,
0: la confusión.
1: Exactamente.
0: Las encontraron a las dos sin vida.
1: Ajá.
0: En la
1: casa.
0: Así
1: es.
0: Las encontraron sin vida, pero ya estaba viendo el último reporte por parte de la Fiscalía. Uh-huh. General de Nayarit, del estado de Nayarit, y hablan precisamente de ese acontecimiento que encontraron, que la señora ya tenía días de muerta, sí, por el estado en que se encontraba,
1: sí,
0: su cuerpo, y la chica no.
1: La chica, sí, había fallecido más recientemente.
0: O sea, más recientemente. Sí. ¿Qué fue lo que pasó? Porque la señora falleció al parecer por asfixia.
1: Asfixia, pues, con alguna provocada, digamos.
0: Provocada, ¿no? Sí, la asfixiaron, la ahorcaron, pues,
1: sí,
0: ¿no?
1: Sí.
0: En términos más explícitos. Y la chica, esta, o chico, como sea, había fallecido por inhalación de gas.
1: Uh-huh.
0: ¿Sí? Entonces, ya cambiaron completamente las investigaciones.
1: Cambió el panorama, claro.
0: Cambió el panorama total de esta situación, y bueno, pues vamos a esperar.
1: Sí, porque ahora la investigación.
0: Es que ¿cuál fue el motivo? ¿Quién sabe?
1: Sí, la investigación ronda, sí, en una. Pues ahorita son especulaciones, ¿no? Porque, ajá, todavía no hay nada comprobado, pero rondaría en que la hija, pues, pudo haber quitado la vida de su madre y luego haberse quitado la propia vida, ¿no? Uh-huh. O sea, es una mera especulación, digo, no hay nada confirmado, pero con los resultados que se han tenido hasta el momento de este caso, pues es lo que la fiscalía pudiera adelantar.
0: Sí.
1: Entonces,
0: sí,
1: pues, vamos a esperar, todavía seguramente va a haber más datos, ¿no?
0: Oye, tengan mucha precaución, cambiándoles de tema justamente en relación con las lluvias que estábamos, uh-huh, comentando hace un momento, hubo derrumbes de cerros, pero tengan mucho cuidado cuando es preferible mejor detenerse en algún lugar.
1: Así es.
0: O no, si ven que está lloviendo, no salgan, porque hay derrumbes muy peligrosos.
1: Sí.
0: Hubo uno acá para Chapalilla.
1: Sí, lo vi, tremendo. Pero, unas rocas,
0: pero tremendas.
1: Gigantes.
0: Imagínense, Dios no lo quiera, pasa y ya cae sobre un auto, lo que sea, un camión, trae lo que sea, lo va a desbaratar, uh-huh, y va a ocasionar un grave peligro. Entonces, tengan mucho cuidado. Insisto, yo es lo que hago a veces, Andrea, cuando voy por carretera y ya está lloviendo, busco un lugar, un acotamiento, pero seguro,
1: sí,
0: no en cualquier lugar que esté solo, sino
1: debajo
0: lugar,
1: de un puente, por ejemplo.
0: Un puente,
1: ¿no?
0: O llegar a un poblado, cualquier cosa, ahí me resguardo,
1: sí, sí, sí,
0: y dejo que pase la lluvia.
1: Claro, es lo más.
0: No le hace que llegue más, el que no llegue a tiempo donde tengo que llegar, ¿no?
1: Sí, no importa,
0: pero preferible.
1: Es.
0: Entonces, háganlo, por favor. Hay derrumbes en esta carretera, en el ramal Tequepec con Chapalilla. O sea, saliendo del Torreón, hay un pueblo que se llama el Torreón, hacia la autopista, ahí fue este derrumbe de cerro. Entonces hay que tener mucho cuidado, tengan,
1: sí,
0: mucha precaución. Las lluvias apenas estamos en proceso, apenas están arrancando, nos queda mucho tiempo todavía de lluvias, entonces hay que tener cuidado. Oye, Andrea, ¿ya no hay clases?
1: Fíjate que está variado. Yo lo he sentido muy relajado muy por el tránsito vehicular, ¿no? Que ha bajado considerablemente.
0: Pero de manera considerable.
1: Pero es una chulada lo que lo que estamos disfrutando ahorita en las mañanas, sobre todo porque bajó bastante el número de vehículos en las horas pico. No hay clases ya como tal. Yo no creo que ninguna escuela, por lo menos hasta el día de hoy. El día de hoy digamos que es considerado el último día de clases formales. ¿Por qué? Porque a partir de hoy, las siguientes dos semanas serán de recuperación, serán de entrega de calificaciones.
0: De los chavitos que salieron mal en calificaciones.
1: Así es, así es, así es. Será de regularización y pues seguramente ya no van a estar yendo como tal al horario de clases, ¿no? A entrada, salida, y a lo mejor va a variar. Va a variar de escuela a escuela, porque hay en algunas que, por ejemplo, la clausura la hacen esta semana. Hay otras escuelas que van a hacerla la próxima semana, o sea, como que va a estar ahí dependiendo la escuela en la que estén tus hijos, ¿no? Pero yo creo que ya la mayoría de los alumnos ya se pueden considerar de vacaciones si es que no reprobaron ninguna materia y si es que no tienen adeudos escolares, ¿no?
0: Ah, perfecto. Sí, porque pero muy solo.
1: Sí, ya está solo, ya se siente la tranquilidad desde hace varios días. La Universidad Autónoma de Nayarit, por ejemplo, ya terminó labores. Ya nada más ahorita están con temas administrativos. Las prepas ya tienen dos semanas que terminaron labores. Entonces, es escalonado como van dejando de ir a las aulas. Pero yo creo que ahorita ya podemos considerar que no sé si un 70 o un 80% de las escuelas ya no hay clases.
0: ¿Y sabes a quién le pega? Bueno, le pega al que vende los raspados, al que vende la fruta y eso, porque ya no.
1: También a los camiones y a los taxis les pega.
0: No, sí, a eso iba. El transporte público les pega con ganas.
1: Le pega duro.
0: Porque sean 5 pesos o no, oye, metes 30, 40 gente durante el día, 50 estudiantes, pues ya es una lana.
1: Sí, yo creo que los estudiantes son los que los hacen fuertes, ¿no? Sí. A los transportistas. Pero bueno, pues estas vacaciones van a durar, ¿qué será? ¿Un mes?
0: Pues hasta agosto,
1: mes,
0: ¿qué fecha?
1: ¿No?
0: O sea, ¿qué fecha es de agosto?
1: Regresan en agosto, pero todavía no tengo la fecha exacta.
0: Bueno, pues es todo el mes de julio.
1: Julio ya.
0: ¿Y cuánto de agosto? No sé. Cuándo.
1: A lo mejor 15 días, una cosa así, ¿no? Ahorita vamos a preguntar y confirmamos.
0: Ahorita le preguntamos a un amigo que trabaja en los teléfonos, que se llama Google, para que nos
1: diga.
0: Ah,
1: yo tengo otro que esta vez es más eficiente que el tuyo.
0: ¿Cuál es?
1: Se llama Chat.
0: Ah, bueno. sí,
1: ahorita les preguntamos.
0: Es cierto. Oigan, afortunadamente, antes de irnos al clima, ya fue localizada con vida, afortunadamente. No sé si te enteraste de que una nieta de Paquita, la del barrio, que falleció en febrero del año pasado, del 2025, fue localizada, afortunadamente, con vida en San Miguel, en Guanajuato, en San Miguel de Allende, Guanajuato. Ella fue, bueno, fue en la capital, creo que fue encontrada. Ella desapareció de San Miguel de Allende. Y no, yo no me había enterado que esta chica de 28 años de edad estaba internada en un centro de rehabilitación.
1: Por consumo de drogas, ¿no?
0: Drogas o alcoholismo, algo en particular, y de ahí fue sustraída.
1: ¿Cómo secuestrada?
0: La tenían secuestrada, no sé, algo.
1: ¿Sí
0: algo,
1: fue
0: algo,
1: un secuestro el que
0: algo,
1: ellos...
0: algo, Sí, la levantaron a ella, desapareció, o sea, perdió todo contacto con ella. Los familiares viven en la Ciudad de México, los familiares de Paquita del barrio, y pues ya fueron enteradas el día de ayer, y ya fueron a por ella a San Miguel de Allende.
1: Afortunadamente está, pues...
0: Está con vida, bien, está con bien, pero hay que ver en qué condiciones está, porque fueron 40 días.
1: Por lo menos las condiciones emocionales y psicológicas que debe de tener no van a ser sencillas, ¿no?
0: Y si la chica
1: ¿no?
0: Tiene problemas de drogadicción y alcoholismo,
1: de adicciones, sí.
0: Esas personas están desesperadas, porque están necesitando
1: ¿quién
0: o
1: sabe
0: alcohol,
1: qué tanto haya vivido, verdad?
0: Sí, sí, sí. Muy joven y muy guapa.
1: Lo bueno que apareció ya, con ya vida. Apareció. Oye, ya tengo el dato.
0: A ver.
1: El ciclo escolar 2026-2027 comenzaría el 31 de agosto.
0: ¡Ándale!
1: O sea que vamos a tener, dos mesecitos de vacaciones. El calendario oficial completo está por publicarse, pero la fecha ya fue confirmada para las escuelas públicas y privadas incorporadas al Sistema Educativo Nacional. Entonces, pues, bastantes vacaciones van a tener las criaturas a partir de ya.
0: Lo siento por las mamás, de manera particular las mamás, porque a los papás les vale gorro, ¿no?
1: Sí, los papás valen cacahuate, por eso el Día del Padre no hay fiesta.
0: Sí. Ni modo, es la verdad, tenemos que decir.
1: No todos.
0: Pero los cuentas con los dedos de la mano y te sobran dedos.
1: Pues yo creo que ya vamos un 50-50.
0: ¿Tú crees?
1: Yo creo que sí. Yo creo que no. Estas generaciones vienen diferentes. Mm. Estas nuevas generaciones de papás vienen con otro chip. Acuérdate que ya pues la paternidad se ve desde otro punto de vista. Ya los hombres cada vez se quieren involucrar más en la vida de sus hijos. Mm-hmm. Y esto está bien. Mm-hmm. Está bien, ¿no?
0: Bueno. Vamos a ver.
1: También las abuelas son las que luego sí. le entran al quite en esta sí. en estas vacaciones.
0: Pobrecitas, en serio. Lo sí, siento por, hombre. Por mi hermana y mi mamá.
1: Ni modo.
0: Bueno, pero es que te encariñas, los amas. Los nietos, yo creo que los quieren más que a los hijos.
1: Son ¿será?
0: Son bien cariñosos los chiquillos, oye.
1: Pues sí, puede ser. Es que también ya como abuelo no tienes la responsabilidad de criar.
0: Sí.
1: Ya nada más cuidas, consientes, sí, apapachas, eso. Pero ya la crianza de los hijos o de los nietos ya no es tu obligación. En algunos casos, pues sí, los abuelos hacen el papel de padres, ¿no?
0: Okay. Ahorita en el corte te platico lo que me pasó esta misma semana con la sobrina nieta que tengo. Vamos al clima, ¿te parece?
1: Vámonos.
0: Porque tenemos que irnos al corte después de...
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0: A ver.
1: Siguen las lluvias. Siguen las lluvias, no hay tregua, lo adelantamos. El Niño, este fenómeno del Niño, viene con todo en el 2026. Está, pues ya está demostrando, ¿no? Que las lluvias no van a parar, que va a haber bastante agua, por lo menos en el Pacífico mexicano. Para hoy, la posibilidad es del 90%. La lluvia podría registrarse a partir de las 2 de la tarde. Es cuando yo tengo aquí una mayor probabilidad, así es que todo mundo prevenido. Esta mañana despejada, soleada, bastante agradable amaneció Tepic, pero bueno, los nublados van a comenzar a partir de las 10 de la mañana y será a las 2 de la tarde cuando pudiera registrarse lluvia aquí en la capital nayarita. Para hoy se mantiene muy estable la temperatura, 30 grados centígrados la máxima, 20 la mínima, condiciones muy similares para este fin de semana, así es que esté usted prevenido. El paraguas no hay que guardarlo, lo que queda del mes, porque se va a necesitar lluvias y más lluvias pronosticadas todos los días para Tepic.
0: Ándale pues, vámonos a pausa y enseguida regresamos. Pobres viejitos, siguen haciendo fila. Y
1: ahorita platicamos, ya okay. Lo comentamos ayer con ya la
0: está,
1: delegada.
0: Ya está, vamos al corte.
2: Vamos a una pausa. 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Son las 7:28.
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0: Ya estamos de regreso.
1: Bueno, son ya 29 minutos los que faltan para que sean ya las 8. Vámonos con las efemérides de hoy.
2: ¿Qué pasó un día como hoy, 3 de julio? 1942, nace Paco Stanley, quien fue locutor y conductor de televisión de México, que trabajó en programas de entretenimiento y noticias en Televisa en los años 70, 80 y 90.
3: ¡Qué lindo soy, qué bonito soy, cómo me quiero!
2: 1955, en las elecciones presidenciales, por primera vez en México, las mujeres acuden a las urnas a emitir su voto.
4: El 17 de octubre de 1953, Ruiz Cortines promulgó las reformas constitucionales que reconocieron el derecho al voto de las mujeres en elecciones federales.
2: 1971, en París, Francia, es encontrado muerto el vocalista y líder de la banda de rock norteamericana The Doors, Jim Morrison, a la edad de 27 años, debido a una insuficiencia cardíaca agravada por el consumo excesivo de alcohol.
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2: 1985, en Estados Unidos se estrena la película Volver al Futuro, uno de los filmes más exitosos en la historia del cine. Y en cuanto a las celebraciones, hoy es el Día Internacional Libre de Bolsas de Plástico.
6: Cada año se usan en el mundo 5 billones de bolsas de plástico. Más del 70% de esas bolsas contaminan los océanos, las montañas y el hielo de la Antártida.
2: Fue la edición de Alejandro Mesa para Slam Radio, Gabriel Carrillo.
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1: Bueno, falta 27 minutos para que sean las 8. Vámonos con información. El gobernador Miguel Ángel Navarro sostuvo un encuentro institucional con las y los integrantes del Poder Judicial del Estado de Nayarit, acompañado por su esposa, la doctora Beatriz Estrada, presidenta del Sistema DIF Nayarit. Ahí, el magistrado presidente Edgar Román Salazar Carrillo le hizo entrega del Plan Estratégico Integral 2025-2028, un documento que refleja una visión de futuro para fortalecer la impartición de justicia y atender las necesidades y expectativas de la sociedad. El mandatario estatal reconoció el trabajo realizado para construir este plan y señaló que toda institución que aspira a servir mejor a la ciudadanía debe sustentarse en la planeación, la organización y la evaluación permanente de sus resultados como base para fortalecer la confianza de la sociedad. Reiteró que el éxito de cualquier acción depende de la disciplina, el orden y una adecuada organización, ya que estos elementos permiten que las políticas públicas respondan de manera efectiva a las necesidades de la población.
7: Y el legado que estamos dejando es un legado que no se recupera a posteriori, no se recupera jamás. Y la base de la estructura de una sociedad es la estructura jurídica que ustedes se encargan de aplicar y de fortalecer de acuerdo a la dinámica que tiene la sociedad, en este caso particular de Nayarit. Este plan estratégico yo lo aplaudo, yo lo respeto, yo lo reconozco como un gran esfuerzo que ustedes han hecho para seguir oxigenando al poder que ustedes dignamente representan. Hoy en día tenemos que ir por nuevas dinámicas de servir, más allá de los partidos, más allá de los partidos está la conciencia, más allá de los partidos está la ética, más allá del verbo está el hecho.
1: Bueno, Navarro Quintero puntualizó que con el pleno respeto a la autonomía de los poderes, su administración continuará promoviendo una relación de colaboración institucional, convencido de que una justicia sólida es indispensable para el desarrollo, la paz y el bienestar de Nayarit.
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8: Bueno, y en más información, la Fiscalía General de Nayarit investiga tienditas con productos apócrifos que reportan ingresos mensuales de 11 millones de pesos. La titular de la Fiscalía, Elvia Ludmila Heredia, indicó que esto surge después de una serie de denuncias por parte de comerciantes que eran extorsionados por el crimen organizado. Dijo que actualmente los inmuebles se investigan para la procedencia legal del mismo, así como los soportes contables.
9: Ya encontramos el vínculo precisamente de los detenidos de estos hechos de extorsiones. Ya estamos encontrando más redes de vínculos. Lamentablemente están cayendo en las mismas comercializadoras. La empresa no me acreditó la propiedad, ni siquiera de un rollo de papel. Adicional, ellos declaran ingresos fiscales de 11 millones, pero en efectivo. Entonces estamos requiriendo a los contadores para que nos den el soporte contable de esos ingresos, ¿no?
8: En el caso del negocio de venta de cárnicos que está siendo investigado por presunto lavado de dinero, la Fiscalía trabaja en coordinación con la Comisión Nacional Bancaria para conocer los datos financieros y aclaró que si hay vínculos delicados con este tema, sí, o sea, sí hay vínculos, lo está afirmando. Y tras los cateos realizados en un coto muy conocido, así como en la oficina administrativa de Ciudad del Valle.
9: El tema de la carne es algo que estamos investigando. Sí, va de la mano con varios hechos delictivos. Y la verdad, tristemente, hay unos vínculos muy delicados. De hecho, muchos de los cateos que hicimos en Borraterra, pues tienen que ver con ese caso, donde vemos que son vecinos estas personas y unos detenidos, ¿no? En el domicilio de Ciudad del Valle, no sabíamos que era de la oficina administrativa, que resulta que es el cerebro de contabilidad y de cámaras que hemos estado revisando documento por documento.
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1: Andrea, no se ocupa más que un dedo así de frente de inteligencia, como para darte cuenta de que hay andan malas cosas, creo yo. Porque la persona que está al frente de esta situación tenía una carnicería por la calle Ejido.
8: Sí.
1: Una sola carnicería. Después de ahí se hizo en administración de Roberto N., que está en la cárcel, en el penal federal, de un negocio asociado con un hijo de un amigo mío, Miguel Soto. Y hicieron un negocio de un restaurante de marisco, un botanero, por la avenida Colosio.
8: Ajá.
1: Salieron mal y se deshizo.
8: Se acabó la sociedad,
1: se acabó el negocio también. Y este amigo cerró, de repente tuvo problemas también, familiares, etcétera, etcétera. Y de repente se cerró esa carnicería, esa de ahí, desde ese lugar. Quedaba muy bien surtida, etcétera, etcétera. Y de repente resurge como el ave fénix y ve todo lo que tiene ahorita. ¿Quién es la cabeza principal? Él aparece como cabeza principal, se llama Julián Aguillón.
8: Sí.
1: Sí, este cuate. Y acaba de inaugurar otra.
8: Otra por Reina Yar.
1: Por Reina Yar, pero es una tremenda carnicería.
8: Sí.
1: De esas naranja con blanco.
8: Sí, por cierto, la carne deja mucho que desear.
1: ¿En
8: la
1: serio?
8: La calidad de la carne, sí.
1: Entonces, sí. Yo no la compro allí, yo voy a una carnicería.
8: Sí.
1: Sí, porque esos tienen carnes refrigeradas.
8: Sí.
1: La gran mayoría de que venden ellos vienen que andan refrigerada. ¿Y qué es lo que sucede? Te das y dices tú, bueno, ¿cómo le está yendo muy bien? Sí, está bien. Pero cada que hay una inauguración, rifan una camioneta. La camioneta no te cuesta 100 mil pesos, nueva.
8: Sí, es un derroche de dinero.
1: Es un derroche impresionante.
8: No nos explicamos de dónde sale.
1: Impresionante. Es un derroche impresionante de dinero.
8: Sí.
1: Impresionante. Ojalá que se haya sacado la lotería, que haya recibido una herencia.
8: Le vaya muy bien.
1: O que le vaya muy bien, porque la verdad es impresionante el derroche de dinero.
8: Sí,
1: impresionante. Sí, sí. Yo creo que este lugar, esa carnicería de la Reina, yo creo que es una de las mejores, yo creo, en cuanto a infraestructura.
8: Muy grande y bien equipada.
1: Bien equipada, etcétera, etcétera, ¿no? Pero bueno, vamos a esperar a ver
8: pues
1: qué.
8: Sí.
1: Lo que dice la fiscal es muy claro. Hay indicios. Hay indicios y le están hurgando, están rascando hasta ver qué encuentran, ¿eh?
8: Pero mientras ellos abren
1: y les importa un bledo. Bueno, los menores infractores son un problema social que va en aumento. Esto debido a que la ley los protege y eso es aprovechado por los grupos delincuenciales que los reclutan para cometer delitos graves como homicidio. La fiscal general de Nayarit, Ludmila Heredia, destacó que el gobierno del estado realiza operativos de prevención a través de la eliminación de las máquinas tragamonedas para evitar la ludopatía en este sector. Además, se ha reducido el horario en centros de diversión y la prohibición de canciones que hacen apología al delito.
9: Es una problemática donde hay delitos muy graves como violaciones, como homicidios, donde la pena máxima son 3 años, ¿no? Y donde no puede obtenerlos más de 6 meses detenidos, y es algo que aprovechan muy bien los grupos delincuenciales. Lamentablemente, muchos de los desaparecidos tienen que ver con reclutamiento forzoso, y si hay menores. La ley de justicia para adolescentes, que es general, es muy benévola. ¿Qué queremos? Generar condiciones de estudio, de educación, a través de la prevención del delito, para que ya no nos lo sigan enganchando los grupos criminales. Un combate frontal a diario es el aseguramiento de máquinas tragamonedas, porque los inducen en la ludopatía, y es cuando los enganchan pues en esta adicción al juego. Otro tema es estas reformas que instó el gobernador de restringir los horarios nocturnos de los eventos y la apología del delito, porque también socialmente influye, ¿no? Queremos que nuestros menores sueñen con ser médicos, doctores, policías, abogados y no pertenecer a un grupo.
8: Bueno, pues ahí tiene usted esta situación. Vámonos a cambiar de tema. El día de ayer, la delegada de Bienestar en el Estado, María del Consuelo González Garza, pues tuvo su primer encuentro con los medios de comunicación. Sí, ahí estuvimos en la primera conferencia de prensa. Se hablaron de temas, pues, muy relevantes para el Estado, como la inversión que va hasta el momento, como la entrega de los apoyos, que el programa, cada programa de bienestar va avanzando con normalidad, con regularidad, se está afiliando nuevas personas cada 2 meses aproximadamente, hay nuevas incorporaciones conforme la gente va cumpliendo la edad reglamentaria, y bueno, también está avanzando lo que es la credencialización, este nuevo trámite que le va a permitir a las personas tener una tarjeta universal para los servicios de salud. Pero bueno, el tema que tenía a los reporteros, digamos, pendientes, ¿no?, de una declaración, pues es este encuentro de los adultos mayores que se realizó aquí en el centro de Tepic, que fueron pues detectados por personal de bienestar. Posteriormente, pues los medios de comunicación ya intervinieron y el desenlace, pues que ya todos conocemos, ¿no? Dijo al respecto que, bueno, pues lamentablemente no es el único caso que se ha detectado en bienestar. Ha habido más casos de personas detectadas en abandono, tanto en zona rural como en zona urbana. O sea, pues prácticamente en cualquier parte puede estar una situación como esta, ¿no? Pero bueno, con respecto a lo que tiene que ver con bienestar, dijo que se sigue investigando qué fue del dinero que tenían las tarjetas. Las tarjetas ya las encontraron, ya fueron localizadas, las tiene la fiscalía, y bueno, pues también dijo que durante...
1: ¿Pero cómo las encontraron? ¿Dónde?
8: Ahí en la vivienda donde ellos estaban, ahí estaban las tarjetas. Ahí estaban las tarjetas.
1: ¿Pero cómo las cobraban si no podían salir?
8: Estaban pues encerrados. Sí, el problema era el abandono en el que estaban, ajá, ¿no? O sea, el dinero, pues quién sabe qué haya pasado con él, todavía se tiene que investigar.
1: Es otro tema.
8: Todavía se tiene que investigar.
1: Porque si ellos están encerrados y las tarjetas están ahí, quiere decir que los depósitos ahí están todavía, o se lo recoge el bienestar, si no cobras en un determinado tiempo.
8: No, tu tarjeta sigue teniendo el dinero.
1: Es como una tarjeta del banco, como que
8: aquí es tarjeta. Un saldo que ya pasó a tu tarjeta, no se regresa al banco. Ahí está, mientras tú pues lo cobres, lo retires o como sea, ¿no? Bueno, dijo que en estos hallazgos los agentes localizaron los plásticos de bienestar, o sea, las tarjetas, y quedaron a disposición del Ministerio Público para integrar la carpeta de investigación correspondiente y deslindar responsabilidades por abandono y posible desvío de los fondos.
10: Sí, los dos y una hermana que había fallecido, todos tenían su credencial de adulto mayor, que alguien la tenía, pero a la hora de la investigación estaban en sus casas. Actualmente la tiene la fiscalía, esas son sus credenciales, para reintegrársela al hermano que todavía está ahí. Y justamente en una visita de casa por casa se detectó, ahí hubo la relación con un, ¿cómo se llaman los chicos que...? Un TikTok que se divulgó y que la comunidad empezó a apoyar. Entonces, pero en la mesa de seguridad se comentó el caso y la fiscalía rápidamente intervino y desgraciadamente ella falleció.
8: Y también ahí estuvo, bueno, estuvo Berta Álvarez en la conferencia, uh-huh. Le preguntó qué pasa con el pago del bienestar. Del... Ya confirmó que el calendario de pagos sale el próximo lunes, okay. Y sería el próximo lunes cuando se iniciaría los depósitos de este bimestre.
1: Yo le comentaba a Andrea, porque desde el día primero hasta el día de hoy, los adultos mayores yendo al lugar, y no, yo me asomé, Andrea, sí. No hay ningún comunicado ni un aviso por ahí de que no se les va a pagar, etcétera, etcétera. Ahí están los pobres viejitos haciendo fila, válgame Dios.
8: Pues sí.
1: Pero bueno, vámonos con más porque estamos a punto de presentar los deportes. El gobernador Miguel Ángel Navarro hizo un llamado a la población para que denuncie o reporte cualquier probable situación de abandono de personas para que sean atendidos de manera oportuna por autoridades de los tres órdenes de gobierno. Esto precisamente por el tema que ocurrió con los viejecitos.
11: Mire, yo creo que debe haber una corresponsabilidad social entre gobiernos y sociedad, porque es unos hermanos que durante mucho tiempo permanecieron en el abandono y cuyos vecinos vieron que su vivienda, las puertas estaban cerradas con candados y cadena. Y en el abandono total, cuando hay el supuesto que tienen un patrimonio muy importante ellos, ¿verdad? Cuando se llegó desafortunadamente la semana pasada a llevarles alimentos, había dejado de existir, de sobrevivir la señora, desafortunadamente, y estuvimos ayudándole todo momento, pero espero que la sociedad y los gobiernos municipal, estatal y federal seamos más oportunas ante la demanda social. Y no veamos si son amigos o no amigos, hagamos denuncias de manera oportuna para que actuemos en consonancia cuando todavía hay oportunidad, en este caso, de vivir.
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1: Es viernes, finecito de semana, y por supuesto que tenemos información deportiva y está en vivo y en directo aquí en esta mesa de trabajo nuestra compañera, la reina de los deportes, Michelle Cruz Montero. Mich, ¿cómo estás? Buenos días.
12: Muy buenos días, Marcos, Andrea, como siempre, un gusto estar con ustedes. Ya fin de semana, sí. Ya un fin hoy, de semana hoy importante. Sí,
1: hoy se pintó los labios, oh, hoy vino totalmente que me da ahí. Y hoy no sí estamos que me en Facebook.
12: Pinté para que me vieran arreglada desde temprano. Bueno, eso no importa. Pecata minuta. Pero bueno, tenemos la información deportiva, Marcos. Un fin de semana muy especial para nuestro país, ¿no? Sí, mucho nervio entre los aficionados. Pues llama la atención.
1: La botana para el domingo.
12: La botana, la carne asada, ¿no? Porque además se presta por el día.
13: Es el día, sí.
12: Se presta por el día.
1: Mi mamá nos regañó ayer.
12: ¿Te regañó? ¿Por qué?
1: Sí, bueno, ¿por qué? Oye, es el mundial, mi mamá, fíjate bien, ¿eh? Ayer que andamos por ahí de pata de perro. Tú, en tu cuarto viendo la televisión, el fútbol. Tú, en tu cuarto viendo el fútbol. No, mire, vamos a hacer una cosa el domingo.
12: Todos juntos.
1: Todos juntos. Hay televisión en la cocina, en la parte de abajo. Ahí vamos a hacer algo y ahí nos reunimos todos.
13: Ay, qué rico.
1: Ahí sí, nos reunimos todos. Sí. Nos puso una regañada, mi mamá, porque tiene razón.
13: Tiene razón, sí, claro. Tiene razón. Es que debe de unir a la familia el fútbol, ¿no?
12: Exacto. Debe y sobre todo porque es un, final de cuentas, es un hecho histórico, ¿no?
13: Claro.
12: Es la tercera vez que México es el único país que por tres veces es campeón, ojalá. Es anfitrión de un mundial.
1: Aunque de manera parcial, porque ya fue sede de todo el mundial.
12: Sí. Él solo dos veces, sí, en 70 veces. Y 86. Sí, y bueno, ahora es un coanfitrión, ah, ¿no? Uh-huh. Y pues le ha ido muy bien en la cuestión de recibir en los tres sedes.
1: Hoteles, alimentación, claro. Souvenirs. Hombre, ¿se han vendido playeras?
12: La venta de playeras. Y que toda la gente está aprovechando esta cuestión, ¿no? Digo, la FIFA puso de repente como muchas cosas para que esto no pasara, pero al final de cuentas, mexicanos, ¿verdad?
13: Así
12: entonces,
13: es.
12: Ahí está la fiesta más grande del fútbol, uh-huh. En una cita también importante para muchos jugadores que también son historia, ¿no? Por ejemplo, el día de ayer, o veíamos que decía adiós de este mundial, Luka Modric o Cristiano Ronaldo, bueno, Portugal ganó el partido de ayer a Croacia, y pues ahí vimos que se despiden, ¿no? Y también un momento emotivo que deja esta fiesta, pues ahí se abraza.
13: ¿Sí fue legal
12: porque
13: lo que
12: ellos fueron
13: en el partido? O
12: De que al final les anularon, ¿no? Sí, que al final les anularon un gol. Estuve leyendo, parece que este balón que está diseñado para el mundial es especial y tiene un chip. Entonces, sí, obviamente,
1: el chip por el que contacto detecta todo.
12: Entonces, cuando hay el contacto es cuando detectan la
13: falta y
12: esto falda y
13: obviamente
12: lo
13: está directamente
12: sí,
13: ligado al árbitro,
12: computalizado, uh-huh, sí, okay, al VAR y demás.
13: Es que la tecnología hoy permite muchas cosas.
1: Sí, y es impresionante.
13: Y todo bien legal.
1: Impresionante.
13: ¿No? Sí. Bueno, sí, qué bueno.
12: Sí, sí, sí. Sí, porque pues se prestaba a especulaciones y a final de cuentas es un deporte de apreciación y tal.
1: Antes de que entrara la tecnología, Andrea, y Michelle lo sabe, que no había tecnología, no había ni VAR siquiera. Sí. Era una bronca para los árbitros, como uno tiene
13: claro,
1: una idea.
13: Claro, pues sí,
1: era una bobby de los pilotos.
13: Todo era lo que su par de ojitos veía y su mal criterio y
1: hoy,
13: hasta ahí, ¿no?
1: La tecnología ha superado totalmente las expectativas de todo, porque ya no te, que era fuera de lugar. Un fuera de lugar,
12: un dedo.
1: De un dedo, así una
12: lo que pasó el sábado pasado.
1: Así nada más poquito.
12: Con Portugal también.
1: Exactamente, con Portugal.
13: La escena, por ejemplo, cualquier cosita. Del famoso mensaje
12: de que se tapa la boca.
13: De Ecuador, ¿no? Fue a la pantalla y verificó que sí había sucedido y dijo, te me vas, ¿no? Sí. A mí me encanta, ¿eh?
12: Sí, eso de las de la taparse la boca también son de las nuevas reglas del máximo rector del fútbol internacional.
1: Pero
12: que
1: te
13: no importa si no dices reacción, nada ofensivo, no puedes taparte.
1: Pero el Chaco Jiménez, que vivo, el Chaco, o sea, imagínate, inmediatamente en cuanto vio esto, inmediatamente le dijo al árbitro, pero una regla que está establecida y que te va a permitir expulsar.
13: Es que estaban agresivos, estaban enojados,
1: frustrados estaban frustrados.
12: Ya dando patadas de ahogado, voy a pasar. Bueno,
13: pues hago mi berrinche por lo menos.
12: Hago mi berrinche,
13: ¿no?
12: Y te dejo tocado porque justo si vas a seguir, ¿no? Sí, no paso y tú.
1: Afortunadamente no fue mayores, ¿no? Los golpes que recibieron los jugadores, porque fueron varios los que recibieron patadas, fue nada más así el golpe, no hubo ninguna lesión.
13: Bueno,
1: afortunadamente está completo el equipo de la selección para el próximo domingo.
13: A Morita ya lo checó su pediatra y está en perfecto estado de salud.
12: Los memes con Morita son la onda de Chelapa Chachael y Chelapa Chacha tu amigo
13: un mundo de caramelo, ¿no?
1: Pero qué tremendo jugador es.
12: Pero
1: aguanta
12: Carrilla porque hasta los comenta algunos.
1: Sí. Oye Michelle, este muchacho no tengo ni la menor duda que el próximo torneo va a estar en Europa.
12: Sí, de hecho es lo que se comenta, que después del Mundial, supuesto que le van a llover ofertas para...
1: De Arabia Saudita, donde
13: que
1: Arabia...
13: Sale el INE para que pueda viajar tranquilamente. Es que es una... El INE, ¿no?
12: El
13: tiene INE,
12: no tiene INE.
13: 17 años.
1: Oye, ¿de veras, verdad? No, pero como quiera se van.
12: Es que yo leí un meme que decía que tenemos a dos jugadores... A uno que no tiene INE, unos que ya están jugando su último mundial, como Memo Ochoa. Uno que no tiene INE y dos mexicanos que nacieron en el extranjero, o sea, que nacieron en otro lado, donde quisieron nacer en otro lado, ¿no? Entonces, bueno, toda esta creatividad también pues te deja un buen rato, ¿no? Sí, la creatividad, claro. Pues, ¿cómo te explico? Folclore de los mexicanos, pues es lo que ha marcado también esta edición de la Copa, ¿no? Uh-huh. Porque no nada más como equipo, sino también como anfitrión, se califica como el mejor anfitrión de esta fiesta. Entonces,
1: y para mí en lo particular, como el mejor equipo, la mejor selección que ha habido en todos los mundiales.
12: Sí, es una de las mejores defensas
1: selección.
12: Después de la de Francia.
1: No recibió ni un solo gol. Ha jugado como nunca. Ojalá que no pierda como siempre.
12: Esperemos que no.
1: Pero sí, es increíble.
12: Y la defensa, justamente la defensa, que es lo que ha llamado la atención, pues ahí está Rafa Márquez, ¿no? Que también fue un gran representante en esta parte del fútbol para nuestro país.
1: Defensa.
12: Y yo lo que espero es que además de que ganen el domingo, que le den continuidad a este proyecto, ¿no?
1: Yo no quiero imaginarme.
12: Márquez.
1: Yo no quiero imaginarme siquiera si hubo más de un millón de personas en la Ciudad de México y hubo aquí 15,000 personas o 10,000. No quiero imaginarme
12: si
1: llegan el domingo.
12: Bueno, eso sí, hay que llamar a un llamado a la afición.
1: A la,
12: ¿no?,
1: cordialidad.
12: De respetar, hacerlo un festejo con cordura, ¿no? Dentro de dos festejos, pero mesurados, ¿no? Porque de repente se han exagerado en algunos puntos. Esto del quiere volar,
1: se exacerban los ánimos.
12: Algún algunas consecuencias. Sí. Ayer estaba escuchando.
1: Los tres muertos asfixiados.
12: Lo de las asfixias. Si van a ir al Zócalo, si van a ir
1: a... No lleven niños, hombre. No lleven ángeles, niños.
12: Justamente.
1: Sí, no lleven,
12: no lleven niños pequeños porque o se pierden o los jalan.
13: Sí,
12: o
13: los pueden aventar. Se apachurran. Los pueden golpear en el,
12: o sea,
13: en el
12: qué nervio, tumulto, ¿no? Digo, sí. Uno como mamá lo que piensa. Sí. Entonces, pues hay que prepararnos, sí, de todos modos, sí, para el próximo domingo. Disfrutarlo en familia.
1: Claro.
12: Ya los ingleses sí están preocupados. La prensa, sí, inglesa ha dado, sí, a conocer que están preocupados sobre todo por la cuestión de la altura. Sí. Porque ellos llegan a Ciudad de México a más de 2,000 metros a nivel del mar, que no están acostumbrados.
13: El calor,
12: que tampoco están acostumbrados.
1: México, así como ha iniciado los partidos con esa velocidad, con ese toque, sí, de valor, los puede sorprender, ¿eh? Uh-huh. Cuidado. Entonces, y si anotan un gol tempranero,
12: y
1: cuidado.
12: También tienen a jugadores en la mira, de los cuales hay que considerarlos como... Julián Quiñones, saben que es un jugador peligroso, sí, para, sí, ellos, sí, para nosotros pues es nuestra mejor arma, puede ser. Y también consideran a Raúl Jiménez, sí, ¿no? Porque lo conocen, claro, porque él juega allá, porque él, justamente el portero que defiende el arco de Inglaterra es uno de los porteros que él más le ha anotado goles, entonces, en la liga inglesa.
13: Cuidado, entonces, Inglaterra, cuidado.
12: Entonces, por ahí tiene, sí, tienen ciertos datos de los mexicanos que a la prensa inglesa como que sí le está preocupando.
13: O sea, no nos están considerando un rival débil,
1: al contrario.
12: Ahora sí que esperemos que ese giro, ¿no? La historia, mejor dicho, sí, de ese giro.
1: Es que saben perfectamente así, bien, que Quiñones es el campeón goleador en Arabia, uh-huh, por sobre el Cristiano Ronaldo, uh-huh, ¿sí? Entonces lo sabe Inglaterra y saben de la previsión y lo van a traer en friega, ¿eh?
13: Es que, sí, claro, tienen que estudiar, sí, al rival, ¿no?
12: Sí, pues es su chamba, es, ¿no? Su trabajo, a final de cuentas.
1: Oye, prepararse. Tenías más, porque ya nos vamos.
12: Bueno, para hoy nada más, Portugal se va a enfrentar a España en los octavos. Para hoy juega Australia y Egipto a las 11, Argentina, Cabo Verde a las 3, bueno, y Colombia, que enfrenta, sí, a Ghana a las 6:30. Por supuesto, Argentina, Cabo Verde es el que más llama la atención hoy a los tres, ya para definir quién va a jugar con Suiza y el otro partido más para completar los octavos de final.
1: Gracias.
13: ¿Y pronósticos para el domingo, Mitch?
12: Espero con todo mi corazón que gane México, aunque sea 2-1. Por la mínima diferencia.
13: 1-0.
12: Pero me va a dar espectáculo.
1: Lo único benéfico para Inglaterra es que le va a anotar un gol, pero México va a anotar dos.
12: Perfecto.
1: Fíjense,
13: 2-1. Y 1-0.
12: 1-0.
1: Que le va a quitar la racha a México de no recibir gol, pero bueno, no importa.
12: No importa. Para que gane.
13: Y que no se vayan a penales, porque eso es muy estresante. Eso es devastador para el mexicano.
12: Aunque no sea tu equipo y estás muy estresado.
1: La que no sabía de fútbol ya tiene miedo a los
13: penales. Bueno, pues es que sea de historia, señores. ¡Ya nos vamos!
12: Deportivo fin de semana.
13: Gracias, hasta el lunes.
1: Gracias.

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0: 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Estamos disfrutando ya de este viernes porque ya es viernes. Así es, ya se siente el airecito de la Rosa de Guadalupe. Muchos esperando con ansias este día, lógicamente a los comerciantes, locatarios, emprendedores, pues siguen trabajando también el fin de semana y les vamos a lanzar las mejores vibras. Eso, para que todo salga bien, para que todo nos vaya bien. Y luego más que vamos a estar bien, bien emocionados, sobre todo porque estamos acomodando ya la botana para el mundial, para ver ahora a México el dominguito.
1: Y para que la goce, Leslie.
0: Un saludo a mi amiga Elena Rivers allá en el Cars Multillantas. Buenos días. Sí, 3 de julio. ¿Cuál 3 de julio? Las 3 de julio. Ya te estás preparando para el domingo. Bien armada. Y pues estamos amaneciendo hoy en este viernes con un sol fuertecito. Ahorita cuando yo llegué estaba con todo, sentía el calorcito. Y eso provoca que mi cuerpo se dilate. ¿Y a ti no te pasa cuando hace mucha calor te sientes así como medio lento? Mandamos un saludo a todos los choferes del transporte público, mandamos un saludo a los gaseros, a los repartidores, buenos días a todos ustedes, mandamos un saludo a los mercados que diariamente están desde muy tempranito echándole ganas a la gente trabajadora, mandamos un saludo también a los panaderos, a los tortilleros, a los repartidores de las tortillas, tengan mucho cuidado con esas motos, hombre, porque no me le hago ¡ea! Así me pasan por ladito. No, hombre, es que a veces creen que porque ya se echaron un plato de maruchana, a veces nosotros nos hacemos fuertotototas y te parece que tuviéramos ligas en nuestros huesos. Pero no es así, hay que cuidarnos.

Ya son las 8:10 y amanecimos muy festivos el día de hoy porque aquí la tía del jefe de Astral Radio de Sergio Andrade cumpleaños y vamos a mandarles las mañanitas a Eva Andrade Cervantes hasta la Chona, Jalisco. ¡Ahí van!

Esperemos que se la pase muy bonito hoy en su día allá en La Chona, Jalisco. Baile, baile como La Chona. Hay que esperar a ver a qué horas va a ser el pozole, que nos invite al pastel. Vamos a ayudarle a festejar hoy en su cumpleaños. Así que le mandamos estos cuetitos. Eso, eso, eso. Y vamos a ver aquí la quinceañera, ¿cuántos años cumple?

Aquí está joven, dice, está joven, quinceañera. Le mandamos un saludote muy, muy especial. Las mejores de nuestras vibras. Y queremos que ande como foquito de Navidad. Eso, eso, es cumpleaños. Eso, eso. Vamos a ponerle el tema de la chona de parte de nuestro jefecito Checho Andrade, que la quiere, la aprecia mucho y estamos esperando la invitación. Espero y no se moje. Y este es el tema de la chona. La chona siempre anduvo así, ¿eh? Mira, tin, tin. Ahora sí, vamos con este tema especial para Eva Andrade Cervantes. Quiero que ande como foquito de Navidad, disfrutando, brillando. Y esto es La Chona. Especial para La Chona, Jalisco.

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1: Así es, las 8:15 y seguimos aquí nosotros festejando a Eva Andrade Cervantes como foquito de Navidad brillando, no importa de qué color brilla y de repente para acá y para allá bailando al ritmo de la música navideña. Ya, oye, ya casi va a llegar Navidad. Ese es el problema, que ya casi va a llegar Navidad y nosotros seguimos con este sonido todo el año. Es que sí vibramos diferentes en diciembre, así que hay que intentar vibrar así todo el año.

Las 8 ya con 16 minutos y vamos a continuar con más aquí en Mercado Sonidero. Buenos días a todos ustedes, buenos días a todos los emprendedores que desde muy temprano están levantaditos, a todos los que van a la oficina, a los profesores, a los doctores, a los médicos, a las enfermeras, a los administrativos, a los que diariamente hacen el aseo también aquí en la zona centro de Tepí, de Jalisco, diariamente veo ahí que andan barriendo la plaza, que andan acomodando ahí para que se vea bonito el municipio de Jalisco, también el municipio de Tepic. A veces andan acá arreglando el libramiento, barriendo, y ellos desde muy temprano andan echando, ahí como se dice, el talache, echándole ganas. Le mandamos un saludote a todos ellos y las mejores de nuestras vibras. Hoy en que es viernes, esa gente bonita que diariamente madruga a trabajar y que pues a veces nosotros no vemos lo que ellos están haciendo, pero madrugan desde muy temprano, allá andan con la escobita y yo los he visto, yo sí, porque yo también madrugo. Y les mando a ustedes una mejor y buenísima vibra. ¡Wow! Que todo sea concedido para ustedes, mucha abundancia. También para los señores de la basura, ahí le mandamos un saludo. Ahí a los de Jalisco, bien chambeadores, a mí me caen muy bien, porque ellos sí andan a la carrera. Ahí ya a mí no me dejan así con que no fueron, que faltaron, que eso, nada. Siempre, más vale tarde a veces que nunca, pero ellos diario anda ahí el servicio de la basura. Les mandamos un saludote a todos ellos, que pues andan también desde muy tempranito y no vemos. Yo creo que a las 4 empiezan a recoger la basura, ¿o a qué horas? ¿A qué horas? A ver, no sé. Son ya las 8 de la mañana con 18 minutos. Recuerda que tenemos una línea telefónica 311-210-5955 aquí en cabina, en la cual te puedes comunicar. Mandar ese saludito. ¿Qué es lo que vendes? ¿Qué es lo que ofreces? ¿Dónde te ubicas? Porque esta hora es para ti. 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La chica me para el ritmo y la chica se mueve sexy. Y es tiempo de movernos sexy hoy en este fin de semana, el dominguito, el fútbol. Oyes, ¿qué onda? ¿Ya tienes ya todo preparado? Mandamos un saludo al profe Manolo allá a la ciudad de la X, porque pues ya está organizando todo. No, ese profe es tremendo, nomás ve que va a jugar bueno, todo el tiempo está viendo fútbol, pero ya nomás ve que es México y anda pero desesperado. Y la chica se mueve sexy. El zurdo de Jalisco.

0: Y las 8:22 y así es como escuchamos este tema de la chica sexy, ¿eh?
1: Qué vale. Rico.
0: ¿Dónde están las chicas sexy? Mandamos un saludo allá a Estética Nancy en Jalisco, Nayarit. Mandamos un saludo a El Cars Multillantas. Elena Rivers, mi amiguita, desde muy temprano escuchando Slam Radio.
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0: Mandamos un saludo también muy, muy especial que ahorita nos están escuchando allá por Libramiento en Las Grúas, Navarro. Mandamos un saludo a Leonel Rodríguez y a Jesús. Muchísimas gracias por estar sintonizando a Slam Radio. Ahorita vamos a poner el tema para bailar. Claro que sí, claro que sí. Mandamos un saludo a el dueño de mis quincenas, Luis Alberto.
2: Si le sabes, Luisito.
0: ¿Qué vole? Me anda ahí revisando que esté trabajando.

0: Son las 8:23 y vamos a escuchar más música. Y allá para los chicos allá en Grúas Navarro les vamos a mandar este tema que es la gozadera. A ver, hay que levantarnos a bailar con los chicos de la gente de la zona.
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2: Señora esa, mi hermano.
3: ¿Y ahora qué vamos a hacer?
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0: Las 8 ya con 27 minutos, y así es como estuvimos bailando la gozadera.
1: Pues yo la voy a tocar, compadre.
2: Probando, sí,
1: y ahí está. Y ya.

0: eso, eso, solo. Hay que mover esas piernas, hay que desentumir. Y bueno, vamos a ir a esto.
1: ¿Sabías que...?
0: Así que mientras bailamos, vamos a saber algo de lo que sucede si consumimos chile. ¿Sabías que consumir chile mejora tu salud? Bueno, si no sabías, yo te voy a decir que sí, sale. Porque la sustancia que nos da ese picor, la capsaicina, sale, es una sustancia en la cual actúa como analgésico y antiinflamatorio. Además, libera endorfinas, que son sustancias químicas naturales que genera el bienestar y la felicidad. Ahora ya entiendo. Pues si me voy a botanero, si me voy a comer acá mariscos y eso, le pongo mucho picante, por eso me siento bien feliz, ¿no? Elena, no es por lo otro. Andamos felices por el picante. Bueno, y te voy a decir que también protege tu salud, porque nos ayuda a disminuir el colesterol malo y a regular la presión arterial, lo que reduce el riesgo de enfermedades cardíacas. ¿Lo sabías? ¡Un saludo! También nos ayuda a acelerar tu metabolismo. El picante puede aumentar la quema de calorías durante una digestión y también ayuda a mejorar la circulación sanguínea. Aparte de todo eso, es antioxidante y tiene mucha vitamina C, lo cual nos ayuda a cuidar tu piel y a fortalecer tus defensas. Así que la próxima vez que me pidas tacos sin picante, piénsala. Y luego todavía aparte, fíjate, te ayuda las endorfinas y las dopaminas, haciéndote sentir más feliz y relajado. Y no quieres agarrar picante, óyeme, no. Pues cuando andamos tristes, hay que agarrar un taco y hay que ponerle chile. Un taco con chile. Para que así nos pongamos felices. Buen. Así que un chilito al día no hace daño, ¿eh?

0: Ya son las 8:33 y 33 segundos. Fíjate, abrimos portal aquí. Que todos los proyectos se nos hagan realidad. Hay que estar así, que así sea. Vamos a continuar con más, pero antes vamos a ir una breve pausa y regresamos bailando porque ocupo un descanso. Ya de plano, ya me sofoco y luego estoy bien crujiente. Mandamos un saludo ya a Blancos Justina, a mi hermana Claudia Barragán, la maestra de la escuela, que ahorita ya va ella con todo el amor y cariño a estar ahí en su jardín de niños, a los niños vaguitos, que ya vas a ¿qué van a hacer? ¿El vals? ¿O están ensayando en Semana Cultural? ¿Qué hace el jardín de niños en esta semana? Yo les pondría una alberca y que hagan relajo. De esas alberquitas que abres y que son así de como de bolsa, no sé, y ya nomás le echas agua y va creciendo. Y de onda es antes de las rodillas. Pero con eso, Vamos a ir una breve pausa y regresamos con más. No te vayas, aquí estamos en Mercado Sonidero.
1: Pues ya que...
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0: El micrófono sigue encendido, la cumbia sigue sonando y el mercado sigue latiendo. Vamos con lo que sigue.

0: Las 8 de la mañana con 38 minutos y 33 segundos. Estamos abriendo portal aquí mucho, hombre. Eso quiere decir que nos va a ir muy bien este fin de semana. Y esperemos que México gane. Oye, si estoy viendo y estaba viendo desde ayer, ¿qué onda con Morita? Ese niño que está jugando en el mundial. No, hombre. Lo están comparando ya hasta con Pelé y todo eso. Me da mucho gusto para él y su familia. Y voy viendo, no es que sea chismosa. Yo no soy chismosa. Simplemente les estoy contando lo que hay en redes. Pero resulta y resalta, aquí va Edge. Oye, fíjate, viene porque no es cierto. Yo ya investigué y no es verdad. Ponen una foto de Jorge Salinas y ponen una foto de Morita donde están diciendo que es su papá. ¡Hombre! Que porque es muy el parecido y todo. Bueno, ya estaban buscando ahí qué opinar y todo eso. Y dije, ¡ah, caray! Dije, yo sé que Jorge Salinas fue tremendo, dije, pero no creo porque pues también como que abandona hijos. Dije, pues a lo mejor, ¿verdad? Me puso con muchas dudas y ya anduve investigando y nada que ver, nada que ver. Es simplemente algo en las redes, pero sí me puso a dudar, sí.
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0: Y le ponemos esta canción de Morita. Que la verdad, lo que tiene de pequeño, y pues te puedo decir que todavía le falta mucho. Imagínate lo que se puede convertir. Podemos hacer un monstruo en el fútbol.
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0: Vamos a ver ahora este nuevo, pues el domingo, el juego, a ver cómo va a estar. Espero y lo dejen dormir y todo eso, y luego sacaron un meme porque él ya sale en las lechitas de chocolate de Lala. Y es donde dice, todo saliendo en una lata, a lo mejor de refrescos y todo eso, pero Morita saliendo en la de la empresa esta de leche, ya, la que tomamos muy comúnmente. Y ahí sale ya la foto de Morita. Para los niños, un ejemplo. Y me parece muy bien.
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Pues ya son las 8:41 y luego quiero hablar con ustedes. Tanto festejo que estoy viendo aquí, tantas tragedias que han sucedido por los festejos. Yo sé que los mexicanos somos bien festivos, pero la verdad, hay que medirnos. Hay que medirnos. Mira, me pongo, yo me levanto ya como una muchacha fresca y diario en la mañana para estar enterada en las noticias. Y pues resulta y resalta de que pues llego, veo las noticias y canta tragedia. Desde allá, desde México, de lo que hubo la estampida, donde empezaron a gritar que pues iban nadando. Creo que lo agarraron de una película de Nemo. Pero cuando se pierde Dory, que está con las tortugas, ¿te acuerdas que hay una? Tú también algo así como de que se vino el montón de gente, pues ellos en las tortugas. Y pues resulta y resalta que es lo mismo que quieren hacer, o que lo tratan de hacer ya como más intencionalmente, de empezar a aventar a la gente. Yo sé que son jóvenes y yo sé que estamos muchos ahí con ciertas cuestiones de festejo y estamos completamente ansiosos por gritar y todo eso. Pero hay que tener un poquito de control y sobre todo hay que empezar a utilizar el cerebro, ¿sale? Que si tú haces eso, hay niños, hay personas grandes, adultas, que ya les recomiendo que mejor no vayan. Y que se queden en casita a festejar, ahí a disfrutar, sentaditos. Yo sé que pues también quieren y quieren, ¿verdad? Pero desgraciadamente, pasando este montón de cosas, pues no se puede. Aquí en Tepic, en el Ángel de la Independencia, no nos vamos a ir tan lejos. Aquí hubo golpes. Aquí, por culpa de unos chamacos que ya después vi que estaban ahí culpándolos y todo. O sea, yo sé que la raza se prende y todo eso, pero hay que tratar de ser un poquito más conscientes, respirar profundo, contar hasta mil y dejar ahí y no hacer caso. Más vale que haya un loco o dos locos que todo un montón, ¿me entiendes? Y perjudiquemos a los demás. Entonces hay que disfrutar con moderación lo que es el festejo. Yo te recomiendo, si quieres festejar, no necesitas salir a la calle. Festeja en tu casa. Ahí te puedes echar todas las que tú gustas, amarguitas, no amarguitas, dulces, como quieras. Pero en tu casa, para que no pongas en riesgo ni tu cuestión de física, ni la de los demás. ¿Sale? Sí, hay que cuidarnos, hay que cuidarnos. Sigue haciendo historia, no de... Porque me amo, me quiero, me cuido. Y luego vi por ahí unas cosas que estaban diciendo que México podría quedar ya campeón en las últimas. En la última es, creo que Dinamarca, Noruega contra México, que si llega a pasar ese partido en el último, pues se supone que México gana. Ahí nomás que estaban diciendo que por ahí una persona que siempre le ha atinado a los mundiales.

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Mandamos un saludo también allá a mis compadres en la colonia Moctezuma, en la calle, es Moctezuma, creo que también, a ver, ahorita vamos a verlo acá, donde tengo los apuntes, los que tengo, es por la calle Adolfo López Mateo número 40, en la colonia Moctezuma. Ahí están ellos, donde diariamente pues está la carnicería y abierta su servicio y chicharrón diario. Mandamos un saludo al Cars Multillantas, Elena Rivers, mi amiguita, buenos días, ¿cómo andamos? No, si ya vi que julio, 3 de julio. Eso ya está fuerte. Mandamos un saludo a Estética Nancy, allá en la ciudad de la X. ¿Cómo anda, profe? El profe Manolo, ¿cómo?

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Mandamos un saludo también allá a las grúas Navarro. Allá para todos ellos que nos están escuchando, Leonel Rodríguez.

0: Son ya las 8:50, ya casi nos vamos aquí de Mercado Sonidero. Buenos días a todos ustedes. ¿Cómo están? A despertarse. Mira, ya me tomé el café yo. Ya ahí me está dando ya ese... Es el elevación en mi corazón, el torrente sanguíneo fluyendo para ya echarle ganas y agarrar energía. Así que yo te voy a hacer una pregunta y tú ya tomaste café. ¿Ya tomaste café?
1: ¿Ya tomaste café?
0: Así que si no, hay que echarnos el traguito de café, salud.
2: Tenía un pachangón.
0: Porque yo llego así, con

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1: Ya son las 8:53 y ya nos vamos. Así fue como escuchamos Ecuyello. No sé por qué me gusta esa canción. Kevin, le habló mi amada. Y llega el Kevin. Hombre, tú no eres mi papá, Ecuyello.
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1: Y este tema que está muy sonador ahí en las redes.
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1: Recordando mi infancia, seguramente también la tuya, seguramente pues siempre va a estar esa infancia pues puesta ahí, lo que es el Chavo del Ocho, Roberto Gómez Bolaño, porque pues nos dejó muy buena escuela de recuerdos. Hay mucha gente que amargada y que dice, ay, no, y que el Chapulín decía esto y que lo traerá. Disfruta, disfruta. De todos modos, la sociedad estamos... pero un poquito mal, sale con lo nuevo. Ahora hay que disfrutar todo eso que nos quedó atrás de antaños, y son bonitos recuerdos.
2: Y ahora aquí.
1: Y luego te pones a ver la serie del Chavo, bueno, de Roberto Gómez Bolaño, y luego así te quedas, ay, no puede ser, me pusiste en un problema por doña Chancluda.
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1: Pero vamos a darle un visto bueno a la vida, ¿sale? Hoy en este viernes, y sobre todo esperar para el domingo, que Dios nos dé esa fuerza, México, y para que podamos gritar gol. Y otra vez, seamos vencedores, y seamos, ¿eh? Porque aquí nos apuntamos todos los mexicanos. Y el día que llegue a suceder una tragedia, ¿qué vamos a decir? No, ellos estuvieron mal. Ya ves que nunca le damos gusto a la gente, así que ustedes relájense, que tenga lo que tenga que hacer. Hay que poner las mejores de nuestras vibras, nomás sí. Hay que pedirle al universo que eso suceda. Y si sí, y si sí pasa, ¿qué onda, eh? Así que no te escondas ni seas cobarde. Ay, ahorita, na. Relájese, hay que disfrutar. Sí me enojo, sí me enojo. Pues sí me enojo.
0: Ya que.
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1: Ahora sí, ya nos vamos. Que tengas un excelente fin de semana. Y de corazón yo te deseo que tengas un fin de semana muy abundante. Que tengas maravillosa salud en abundancia, muy buena. Y que tengas sobre todo mucho amor, amor propio para que puedas repartir a los demás también. Y sobre todo, lo importante también, que es el money money, y sale y que llegue en abundancia. Ya sea tu negocio, a ti que tú lo tienes ahí en el trabajo, que te llega ahí, que te pagan tu semanita, tu quincena, hay que saberlo cuidar y sobre todo aprovecharlo para tener buenos gastos, ¿eh? Porque a veces, ay, venas un poquito ahí de detallito el domingo, pero no te me exageres, ¿sale?
2: Bueno, pero no.
1: Disfruta bien y diviértete, y sobre todo festeja sanamente, sin estar haciendo daño a los demás. Son ya las 8:57, me voy bailando este tema de Pero.
2: Y así se baila en el TikTok. Puro pasito, mira, pa' allá, pa' allá.

0: ¿Ya se acabó?
1: Ya, muchas gracias.
0: ¡Ya se acabó!
1: Ya.
0: ¡Ya se acabó! Nos vamos, ¿verdad? ¡Vámonos todos, ya es viernes!
1: A ver, la...
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3: Son las 9.
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6: El gobernador Miguel Ángel Navarro sostuvo un encuentro institucional con las y los integrantes del Poder Judicial del Estado de Nayarit, acompañado por su esposa, la doctora Beatriz Estrada Martínez, presidenta del sistema DIF Nayarit. Ahí el magistrado presidente, Edgar Román Salazar, le hizo entrega del Plan Estratégico Integral 2025-2028, un documento que refleja una visión de futuro para fortalecer la impartición de justicia y atender las necesidades y expectativas de la sociedad. La Fiscalía General de Nayarit investiga tienditas con productos apócrifos que reportan ingresos mensuales de hasta 11 millones de pesos. La titular de la Fiscalía, Ludmila Heredia, indicó

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0: Hola, hola, ¿qué tal? Bienvenidos a
1: Las Hijas de Aztlán.
0: Es un placer que nos estén acompañando este viernes, cerrar la semana con nosotros. Yo soy Michi Quiroa y le doy la más cordial bienvenida.
1: Desde el lado los saluda Blanca Rosales, deseando que tenga un excelente, ya prácticamente inicio de semana. Quédese con nosotros, tenemos un gran programa. Estamos iniciando también el mes de las graduaciones, el mes del fin de ciclo escolar, el mes de las vacaciones largas y bueno, el verano. Quédese aquí.
0: Ay, sí, el verano con muchísimo calor, con muchísimas lluvias. Pero antes de iniciar con este programa, invitar a todas las personas que nos ven, que nos escuchan, a que se comuniquen con nosotros a nuestros teléfonos en cabina 311-210-5955 y a nuestro número de WhatsApp 311-225-7094. También nos pueden encontrar a través de redes sociales en la transmisión en vivo de Aztlán Radio y también por
1: Alexa. Nada más échele un grito. Si usted tiene en su casa, oficina, un dispositivo Alexa, dígale: Alexa, sintoniza Aztlán Radio, y así de fácil accede a la barra de programación que obviamente Aztlán Radio tiene para todos ustedes.
0: Oye, Blanca, pues ahora tenemos un programa diferente.
1: ¿Por?
0: Vamos a hablar un poco de todo lo que comemos, porque pues tu cuerpo está hecho de todo lo que comes.
1: ¿A poco?
0: En el segundo bloque tenemos una nutrióloga que de verdad tiene una experiencia impresionante y que a veces es difícil encontrar un nutriólogo que atienda ciertas patologías, en este caso problemas como crónico degenerativos, diabetes, hipertensión. Yo desconocía que había alimentación artificial, ella también te puede ayudar y orientar para darte una dieta. Y pues bueno, entonces no se lo pierda, en el segundo bloque está con ella y para eso vamos a hablar de darle pie, ¿no?, a esta entrevista y pues platicar con toda la audiencia pues de qué es lo que comemos. ¿Y qué te parece pues si vamos
1: a la frase de la semana?
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1: Tu cuerpo está hecho de lo que comes todos los días. Cada alimento que eliges no solo calma el hambre, también construye o deteriora tu salud. Lo que hoy pones en tu plato puede definir cómo vivirás dentro de 10 o 20 años.
0: Tras. La verdad, ¿qué te hace pensar o reflexionar esta frase?
1: Hay una frase que dice: eres lo que comes. Uh-huh. Entonces, sí, sí puede ser, desgraciadamente. Híjole, para eso vamos a tener un especialista que nos hable de todo ello, pero desgraciadamente, y es una realidad, un 80% de los mexicanos

0: comemos lo que se puede.
1: Sí.
0: Y no lo que se quiere. Por tiempos, por economía, por muchísimas cosas, no se puede. No se puede dar esa alimentación correcta, no se puede elegir los productos adecuados para una dieta balanceada o los productos adecuados sin tantas grasas y tanto azúcar y tantos carbohidratos. No sé, o sea, muchísimas cosas que prácticamente a veces no dependen de uno en lo personal, sino del bolsillo.
1: Y es que también a veces pasa, y yo creo que a muchos nos ha pasado, cuando ya tenemos ya ese acercamiento con un profesional, en este caso un nutriólogo, que pensamos que es caro, ¿no? Uh-huh. Pero aquí el problema es que no sabemos comer, no sabemos, pues, cómo hacer las porciones, y que a veces ni siquiera es caro.
0: Claro.
1: Nada más te adaptan lo que a ti te gusta, tus gustos, preferencias, y ya.
0: A lo mejor en los mismos productos, uh-huh, en menor porción.
1: Sí.
0: Porque obviamente, pues, si vas a un súper y te pones a elegir entre un jamón y otro, uh-huh, hay a veces hasta 30 pesos de diferencia, sí, entre uno y otro. Pero, pues, no sé, a lo mejor bajas cantidades.
1: Sí, más adelante nos van a dar todos esos detalles. Oye, Blanca, ¿y qué te parece si vamos a lo más viral ya para entrar de lleno con el programa?
0: Vámonos.
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1: Pues traemos en lo más viral, fíjense que la selección de Noruega decidió transportar 1 tonelada de alimentos para sus deportistas en el mundial. Esto debido a su preocupación por algunos ingredientes y aditivos que están permitidos en Estados Unidos y que ellos no consumen.
0: Oh my God.
1: Yo desconocía totalmente, o sea, desconocía totalmente que en este país se cuidaran tanto. Y a raíz de que uno de sus futbolistas o integrantes de este equipo, pues, es considerado como uno de los más imponentes, ¿no? Y, pues, en las imágenes que circulaban en internet o en redes sociales eran de que llevaban su salmón, llevaban sus frutas, sus verduras. ¡Órale! Porque sabemos que en Estados Unidos se permiten muchas cosas, ¿no? Entonces, pues, el motivo principal fue mantener el mismo estándar alimentario al que ellos están acostumbrados y que siguen obviamente, pues, sus atletas, y evitar cambios en su alimentación durante estos días que van a estar fuera de su país y que van a estar dentro de la competencia, y que ellos también ya están en los octavos.
0: Oye, ¿pero qué son los aditivos?
1: Pues en los aditivos, ¿qué te parece si vamos a escuchar este audio? ¿Para?
0: A ver, vamos.
3: ¿Qué son los aditivos? Son sustancias que se agregan a los alimentos para conservarlos por más tiempo, mejorar el color, dar sabor, modificar la textura. Muchos son seguros cuando se usan dentro de los límites permitidos, pero algunos han sido restringidos o prohibidos en distintos países por posibles riesgos para la salud.
1: Ya escuchamos este audio. Agradecerle a Claudia Parra por ayudarnos a grabarlo, ¿no? A prestar su voz. Y escuchamos lo que son los aditivos y algunos de los aditivos prohibidos o restringidos en Noruega o algunas partes de países europeos son el bromato de potasio, que se utiliza para que el pan crezca más, y estudios lo relacionan, pues, con posible riesgo de cáncer.
0: Y por acá tenemos el dióxido de titanio, que es utilizado mayormente en los dulces, chicles y algunos productos, uh-huh, procesados. La Unión Europea dejó de autorizarlo por dudas sobre su seguridad.
1: Y el siguiente es el colorante rojo número 3, que se encuentra en algunos dulces y postres. También creo que en México ya se estaba, pues, realizando un análisis también para prohibirlo en nuestro país.
0: ¡Órale! Y por acá tenemos también los que ya conocemos, los colorantes artificiales como amarillo 5, amarillo 6, rojo 40. Y en Europa muchos alimentos deben incluir advertencias cuando contienen estos colorantes, ya que pueden asociarse con problemas de comportamiento en algunos niños sensibles. Es algo prácticamente como los sellos que ponen y etiquetan aquí en,
1: ¿sí?,
0: México.
1: Y para eso vamos a hablar de, ¿y en México? Vamos a escuchar el siguiente.
0: ¡Ay, sí hay!
3: ¿Y México? En México existen normas que regulan los usos de aditivos mediante la COFEPRIS y normas oficiales. Algunos aditivos prohibidos en otros países aún pueden encontrarse en ciertos alimentos procesados, siempre que cumplan con los límites permitidos por la regulación mexicana. Además, México ha implementado medidas como el etiquetado frontal de advertencia que alerta cuando un producto contiene exceso de azúcares, sodio, grasas saturadas, grasas trans o calorías.
0: ¡Listo!
1: ¡Listo! Ah, es que estaba leyendo un mensaje que nos estaban dejando en redes sociales. Pues esto es lo de México. Aquí tenemos algunas, les vamos a compartir algunas cifras pues que impactan de nuestro país y que nos ponen a pensar, ¿no? Muchísimo en esta parte de qué estamos haciendo con nuestra salud. Pues fíjense que más del 70% de adultos en nuestro país viven con sobrepeso u obesidad.
0: Además de que aproximadamente uno de cada tres niños presentan sobrepeso y obesidad.
1: Uh-huh. Y una de las enfermedades que predominan en nuestro país son la diabetes y las enfermedades cardiovasculares, que siguen entre las principales causas de muertes en los mexicanos.
0: Además que gran parte de estos padecimientos se relacionan con hábitos alimenticios muy poco saludables.
1: Y ahora vamos a lanzar unas preguntas a ustedes, audiencia, a todas las personas que nos están viendo.
0: Ay, no, ya reprobé.
1: ¿Ustedes revisan las etiquetas?
0: No.
1: ¿Revisan lo que consumen? ¿Revisan lo que traen?
0: No.
1: Oh, my God. Mal. Tacha, ¿ustedes allá?
0: Yo no.
1: ¿Más o menos?
0: Yo no.
1: La verdad, yo aprendí a interpretarlas un poco y a revisarlas. Esto debido a que cuando mi suegra enfermó y que le pusieron una dieta restringida en ciertos alimentos, entre ellos el azúcar, fue cuando aprendí, pues dije, tengo que aprender una, claro. Aprendí a cocinar cosas para diabéticos y aprendí también pues a interpretar un poco la información nutrimental, que totalmente lo desconocía y sí fue como difícil. Afortunadamente en mi familia contamos con dos nutriólogas que nos han orientado y pues fue que ahí es como de, a ver, aquí dice que no tiene azúcar, ¿no? Hay en un súper que hay una sección de cosas sin azúcar o cosas para saludables y lo volteas y la etiqueta sí tiene azúcar, o sea, es publicidad también engañosa o que tiene una menor cantidad, pero lo manejan ya sin azúcar. Entonces, pues sí es importante que aprendamos a interpretarlas, a leer qué es lo que nos hace daño, qué no nos hace daño, y en base a eso pues ya pueda consumir los alimentos.
0: Oye, pero bueno, sí, es que desgraciadamente hasta que te pasa algo, uh-huh,
1: es cuando uno aprende.
0: Es cuando revisas, porque bueno, ayer justamente lo platicaba con una amiga, uh-huh, de cuestiones de etiqueta, de que no tanto así, pero sí de no tener tantos productos chatarra, por decirlo de esa manera. Es un decir, en mi casa no tengo ni galletas, ni nada que se pueda ahora sí que ofrecer ni antojar. Es como, uh-huh, al día, si se nos antoja algo previo a la comida, lo compro y se acabó. Pero no es algo que tengamos como un hábito, sí, de, hay galletas, hay sabritas, hay esto y el otro. A lo mejor está mal, pero yo creo que es una manera también de cuidarte.
1: Pues no creo que está mal porque es algo que tú quieres para ti y que estás, sí, haciendo por el bien tuyo y de tu familia.
0: Y es que a veces es como,
1: prefieren comer eso que otra cosa.
0: Ajá, es como, tengo ganas de algo y como sabes que hay, pues como es todo el cochinero, uh-huh, que hay.
1: La verdad, a mí también me pasa y no sé si a ustedes les pase, a lo mejor mi psicóloga o los psicólogos van a estar ahí que tenga algún trastorno, pero a veces termino de comer y veo algo o que bajo después de comer, no sé, X. Y veo, por ejemplo, yo también suelo no tener ese tipo de alimentos en mi casa porque me da el monchis y como. Y me lo puedo comer en un ratito sentada y aunque ya esté llena, ¿sabes? Uh-huh. O sea, y prefiero no tener nada en mi casa porque si no, lo consumo totalmente en ese momento. No es como de, hay una probadita y esa probadita te lleva hasta comer todo.
0: Sí, pues es que de hecho es lo que te decía, yo entre más cosas tenga se acaban, y en un día, ¿eh? No creas que, sí, o sea, por eso dicen, es que ya vienen las vacaciones, sí, híjole, el refri no dura y eso, pero yo creo que es también un hábito en la familia mantener cosas saludables, sí, porque vas a comer lo que encuentres, sí, y es como si tienes hambre de algo vas a comerte, a lo mejor vas a decir, tenía ganas de un chocolate, pero no hay, entonces voy a sustituir algo que, ajá, pueda haber por ahí.
1: Sí. De hecho, reconozco y agradezco a mi mamá que cuando éramos niñas no nos dejaba comer sabritas.
0: ¿No?
1: No, era como de prepárense mejor una botana, una fruta. Y era como de fruta de temporada en ese momento. Pues, en mi casa siempre iba como frutas y verduras. Este, a mí me encanta los pepinos y la zanahoria, por ejemplo. Y hacíamos como una fruta rallada con un chilito y así, pues.
0: ¿Te digo algo? Casi no me gusta el pepino.
1: Ay, a mí es mi... O sea, si en mi casa no hay pepino, me deprimo literal. O sea, me encanta, sí.
0: O sea, sí lo consumo, y luego si pero sale, no soy fan.
1: Si sale bofa, ay, no. O semilludes, cosas que... Ay, Dios mío, ¿por qué?
0: Hay el aguacate, los pepinos. O sea, el aguacate sí lo consumo, pero no digo, wow. O sea,
1: me encanta, no puede faltar.
0: En guacamole sí, pero son cosas que no... Y además no sé elegirlos. Es como, quiero aguacate, sí, pero es como, ¿cómo sé si ya está listo para comérmelo? No, ahorita, no después de tres días que maduró.
1: Ya las fruterías, ¿no? Que no te dejan manosearlo.
0: Entonces, imagínate, uno así que es como, tipo, quiero aguacate, hoy sí tengo ganas de aguacate, vas a la tienda, pum, no sabes elegirlo. Y luego agarras uno y resulta que hasta de cuatro días ya lo puedes comer, o sea, ¿cómo? Ay, ¿cómo le hacemos? Igual los semilludos sí sé, porque pues se notan, ¿no? Todas las bolillas del pepino. Uh-huh. Pero si está en su punto, si está bofo y eso, pues no sé. ¿Tú sí?
1: Ay, sí. Sí.
0: No, yo no, no hay sí, manera. Sí, sí.
1: Luego nos vamos a ir juntas a al...
0: No, gracias. No, no, no, no, no, a mí.
1: Para enseñarte, mi hijita.
0: No, yo siempre llego y le digo al de la tienda. Necesito...
1: No, a ti te mandan la fruta.
0: Tres aguacates. No, es que esos son de emergencia, ah, porque okay. Te digo que no siempre se me antoja. Entonces, el aguacate es como de antojo, ¿no? Y ya, o mi comadrita en Superfrutería Ruiz, que siempre les mandan la fruta... al día y la verdad bien elegida, que es cuando no batallamos, pero cuando se me terminan es cuando voy a la así literal a la vuelta y digo, señor, yo no sé elegir aguacates, deme tres.
1: ¿Me ayuda?
0: Para ahorita, y si preguntan, ¿para ahorita o para el rato?
1: Ah, yo tenía una vecinita cuando vivía en Jalisco, que a quien le mando un saludo, Pera, que ella tiene una frutería y siempre era como de, oye, ¿me ayudas a escoger el melón? O sea, en el melón sí batallaba como mucho, y era, de, y si me sale malo, te lo regreso, sí, pero me lo traes picado, me decía. Entonces, pues, hay que aprender, ¿no? Hay que aprender, pasen sus mejores sí, tips.
0: El otro día vi en internet una imagen que era, si está cafecito, es como ya te lo puedes comer, ¿no? Uh-huh. Y si está verde, es que pues obviamente está verde. ¿Sí? ¿Funciona, aplica o no el aguacate?
1: No, porque es engañoso.
0: Ay, ¿en serio?
1: El aguacate es engañoso.
0: Entonces, ¿será esto para evitar que los estuvieras mayugando?
1: Ajá, sí.
0: Bueno, ni modo.
1: Es que mientras esté duro, es porque está verde. Ya cuando está como aguadito o la punta está como más negrita.
0: Pero volvemos a lo mismo, vamos a estarlo aplastando.
1: Pero nada más, es que nada más lo tientas. No es como que le vas a hacer así, pues se le va a salir todo, si está todo aguado.
0: Quiero un guacamole instantáneo.
1: En ese momento, pues no, o sea...
0: ¿Qué pasa? ¿Qué
1: hay,
0: pasa?
1: Incluso hay aguacates que a veces los ves súper bonitos por fuera y por dentro, podridos.
0: Y como las personas.
1: Ajá, así pasa, aplica. De hecho, hay un video que compartimos en redes sociales en la página.
0: A ver, repite lo que estabas diciendo.
1: Que a veces los aguacates por fuera están súper bonitos y por dentro, podridos.
0: Como las personas.
1: Un saludo a Dani en que está en controles y a Brian.
0: El otro día me dice, en el origen de la noticia, agradezco siempre a quien nos está apoyando. Ajá. Ese día, ni modo, aquí sí los puedo balconear. Ese día hubo una serie de detalles técnicos.
1: Y estaba Dani
0: ahí. Y había tres personas enguasadas ahí. Ella en controles, fulanito, perenganito y sutanito, así, y ya dice al final, no manches, querías exponerla, que quién la regó. Y yo, bueno, pues ahí está, no fue mi error, yo aquí nomás era la cara, allá lo técnico, allá reclamé. Así que si los aplausos no salían, era porque Dani estaba enguasado.
1: Ay, Dani, muy mal, Dani.
0: Pero así, los aguacates como las personas, bonitos por fuera y podridos por dentro.
1: Sí, también me pasó hace tiempo con un aguacate que incluso compartimos en la página de mi familia, que el aguacate estaba todo pachuchi por fuera, o sea, ni una esperanza le dabas a ese aguacate. ¿Lo partes? Hermoso. Hermoso, y justamente hice referencia a una situación así, de que a veces nos dejamos ir por las apariencias.
0: O sea, que las personas feas son bonitas por dentro. Claro, no podían ser feas y sangronas.
1: Ay, Blanca, no seas así, ay no. Dani, ponle su risa. Ahí por ahí anda un efecto
0: una
1: de su
0: no
1: risa.
0: Una que no esté ronca. Esa es la mía.
1: Malévola.
0: Es que sí o no, a ver Dani, sí o no, las personas no pueden ser feas y sangronas.
1: Oye, el otro. Sí.
4: hoy el otro.
5: Igual, ay, o sea. Ya.
4: A ver, ya, vamos no. a ignorar esto.
6: Si eres feo, no te puedes dar el lujo de ser sangrón.
4: Ay, no, esos chiquillos. Oigan, ¿ustedes creen que la comida ultraprocesada es más barata que comer saludable?
0: A ver, ¿cómo otra vez?
4: ¿Ustedes creen que la comida ultraprocesada uh-huh. es más barata que comer saludable?
0: Sí, claro. Por supuesto, una ensalada te cuesta 150 pesos, una hamburguesa te cuesta 50. Por supuesto. Claro que sí.
4: ¿Pero si la haces tú?
6: Bueno, es que ultraprocesada.
4: Una ensalada no.
0: Sí, eso te cuesta una ensalada.
4: ¿150?
0: Sí, eso te cuesta.
4: ¿En dónde?
6: Chica.
4: No eso manches. Cuestan. ¿150?
0: Eso cuestan, querida.
4: No sabía.
0: Sí.
4: ¿Y hamburguesa 50?
0: Callejera.
4: Ah, bueno.
0: Si te vas a la cadena de la estrellita, bueno, 150 uh-huh. también. Entonces van 50-50. Uh-huh. Y 50 lo que nos queda. ¿Sí?
4: Guau. Wow.
0: ¿Sí? ¿No sabías?
4: No, tengo ¿sí? mucho que no compro una ensalada.
0: Pues si siempre prefiero comerme 5 tacos, que me cuestan cuando mucho 80 pesos, cuando mucho yéndome caro, a una ensalada que me va a costar 150, 200 pesos.
4: Porque pero depende. Obviamente si te la haces tú, pues ya no te va a salir en eso.
0: De todas maneras, no te sale barato.
4: Uh-huh. Yo sea, creo que sí, sabiendo...
0: Te sale barato, no al momento, te sale barato si es lo que vas a consumir toda una semana.
4: Uh-huh. Sí.
0: Sí, claro.
4: Pues es que en el momento no. No es como de, ay, voy a ir a comprar una lechuga, un pollo.
0: Ah, por eso te digo, te uh-huh. va a salir caro.
4: Obviamente
0: claro,
4: es cuestión es también de organizar, ¿no?
0: Pues es que es un hábito, si en tu dieta tú agregas ensalada todos los días, uh-huh. entonces claro que te va a salir. Pero para mucha gente, la ensalada es como consumir un platillo, no es como
4: para mí es un complemento.
0: Ajá. Para mucha gente es el platillo del día, no es
4: el acompañamiento. Es que como yo como mucho, pues no me llena a mí una ensaladita.
0: A mí sí, porque yo no hago la ensalada fit, yo le agrego todo lo que encuentro en la barra.
4: Bueno.
0: Échele pasta, échele pollo empanizado.
4: ¿Y creen que comemos por hambre o por costumbre?
0: Por ansiedad.
4: Yo también creo que por ansiedad.
6: Sí. Hola, preciosa.
4: Entonces, o a veces por gula. O,
0: pues la gula viene
4: siendo... O que anda desregulado algo que no está bien ahí, que te hace
0: cortisol,
4: comer.
0: El cortisol... Es que, bueno, son varios factores lo que te hacen comer cosas no saludables. Uh-huh. Pero el principal de ellos es que no estés ocupado, para empezar. Mente ocupada no tiene tiempo de pensar.
4: Ay, mira, aquí dice Yarita Wizard, no. Creo que no hay opciones más económicas si lo haces en casa.
0: Claro, uh-huh. por eso. Sí. Pero, por ejemplo, yo no estoy acostumbrada a hacer casi en casa. Tú sí.
4: Uh-huh. Y hay muchas... Hay muy pocas opciones opciones saludables.
0: Ay, se vieron bien chidas.
4: Sí. Hay manis.
0: Se vieron bien perrillas.
4: Las maniwis. Pero, ay, no.
0: Pues es que, mire, por eso le digo.
4: Es complicado.
0: Pocas personas hacen todo en su casa. Uh-huh. El tiempo no les da, el gusto de hacerlo, la flojera, motivación, costumbre. La costumbre. Es más práctico, más barato comprar en una cocina económica que a lo mejor hacer todos los días algo diferente. Solo que tengas planeado un menú así tal cual, que te den lo que compres para todo y no tengas necesidad de estar en uno, en otro y comprando ingredientes, ingredientes. O sea, eso es cuando ya tienes el hábito de siempre hacer en casa.
4: Porque de principio
0: sí te va a salir caro cocinar.
4: ¿Yo?
0: Ella sí.
4: Yo sí, casi siempre sí.
0: Me debé un ceviche de atún. ¿Y qué dijiste que me ibas a invitar que te salía rico?
4: El ceviche de camarón seco.
0: Ah, me debé un ceviche de atún.
4: Y Claudia ya
0: con
4: lo
0: mango.
4: Sí, con mango lo
0: y
4: probó, Claudia.
0: Un ceviche de camarón seco. ¿Nos va a invitar? ¿Sí?
4: ¡Ah! Yo. Aquí creando conflicto,
0: mi
4: Claudia.
0: Mi cara. Hubiera visto. Que a mí ya me lo prometió.
4: O sea, y todavía la incluyó para que vea.
0: Ah, muy bien, tú. Ya no lo prometió, yo no sé.
4: No.
0: No. Pídenos algo.
4: Yo sí.
0: Yo también sí. Traigo un sandwichito acá en vivo viéndonos. ¿Qué traes por allá? Iré nomás, traigo un sandwich.
4: Y la nutrióloga viéndonos. Ay, mija, pues espero
0: no
4: que
0: me
4: sea
0: va a llenar.
4: Ciertas.
0: Pero si alguna lonchería nos está viendo, nos puede mandar lo que guste. Aquí le regalamos la publicidad. Bien, como. O un cafecito. ¿Sabes que me falta un cafecito?
6: Ya ahorita me estoy...
4: Lo voy a desayunar con agua natural, obviamente.
6: Ya, vámonos a corte, vámonos porque vamos...
4: ¿No? Ya está con nosotros la nutrióloga Perla. No se vaya, regresamos a...
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8: Son las 9:28.
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0: Ya estamos de regreso aquí en Las Hijas de Aztlán y como se lo dijimos desde un inicio, el día de hoy tenemos una invitada muy especial. Desde que iniciamos con la frase de la semana ya usted sabía de lo que íbamos a hablar porque somos lo que comemos, pero tenemos ya una especialista en cabina. Ella es Perla Arellano y es nutrióloga. Bienvenida, ¿cómo estás?
1: Muchas gracias, muy bien, gracias. Pues tratando de acompañarlas y respondiendo dudas y como decíamos ahorita, pues regaños si es que es necesario.
0: Pues ni modo, ahora sí que estoy lista para ser regañada.
2: Bueno, yo voy a dar un pequeño spoiler porque les voy a compartir un poco de su experiencia. Ya tiene más de 10 años de experiencia en diabetes, hipertensión, nutrición renal, alimentación artificial, wow, control de peso y enfermedades crónicas. Uh-huh. Cuéntanos un poco de todo esto, qué es lo más importante, por qué somos lo que comemos.
1: Bueno, Mitzi, pues yo creo que esos son también hábitos que nos enseñan desde que somos niños, ¿no? Uh-huh. Siempre, pues los que somos papás, yo creo que siempre vamos a predicar con el ejemplo. Entonces, mi experiencia ahora sí que en el área clínica, en el área de la salud, pues siempre esa manera, y yo es como que ahora sí mi dilema de prevención, uh-huh, ¿sale? Todo lo podemos prevenir, y si desde un inicio, pues implementamos ahora sí que lo más básico, que es una alimentación equilibrada, buenos hábitos alimenticios, bueno, vaya, buenos hábitos de actividad física, de sueño también, yo creo que son primordiales para pues una vida muy muy sana y prevenir sobre todo enfermedades más anterior, o sea, que vayan
2: a tener una consecuencia.
1: Así, más consecuentes.
0: Uh-huh. Y lo mencionas muy bien porque, bueno, de pronto sale X enfermedad y lo principal que te preguntan, ¿cuál era su alimentación?
1: Así es.
0: ¿No? ¿Sí? O sea, cada enfermedad, independientemente de la que sea, toda siempre en la historia clínica, ¿cómo era tu alimentación? Desde uh-huh ahí ya dices, uy, ya valí.
1: ¿No? Actividad física, también es lo que te pregunto. ¿Realizas actividad física?
2: Así es, muy importante.
1: Ajá, a veces le dejamos todo a una cosa, ¿no? ¿Sí? O no, es que yo hago puro ejercicio, pero pues de repente consumo alcohol, uh-huh, no como bien, no duermo bien, pero hago ejercicio. O en otra ocasión, no, pues, como súper bien, pero pues no hago ejercicio, no me cuido, o sea, que todo esto es un conjunto, ¿no? Y que a fin de cuentas a veces nos alarmamos y decimos, ay, no, pues es que no, yo no puedo, o lo que escuché hace rato que decían, que es cara la alimentación saludable, o sea, no, yo creo que siempre he pensado que más caro es después, las consecuencias, bueno, sobre sí todo, ¿no?
0: Sí. Ahora sí que ante esa perspectiva ni cómo negar. ante ese panorama ya bien asustados, pues sí, claro, ¿sí? Que sí, sale más caro una enfermedad después, uh-huh, que irlo implementando de poco a poco. Pero ahora sí vamos con una pregunta. Uh-huh. ¿Cuál es el error más común de los mexicanos al alimentarnos?
1: Híjole, yo considero que las porciones. Porque okay, el mexicano no sabemos decir que no. El otro día me platicaban, es que quedó pastel. O sea, ya me serví mi porción, pero pues quedó, pues vamos a echarle otro pedacito de pastel porque me quedó cafecito. Entonces, yo creo que un error muy grande que cometemos todos los mexicanos, y si tú quieres, a lo mejor toda la población del mundo, es a no saber fraccionar o más bien a ver las porciones que necesitamos, porque cada persona necesitamos de una porción diferente, tanto de frutas como de verduras, carbohidratos, cereales, o sea, de todo, uh-huh, necesitamos las porciones
0: yo
1: adecuadas.
0: Tengo una es que lo que dices del pastel, dice, pero es que no me la comí en un solo día, o sea, me quedó medio pastel, pero no creas que me lo comí en un solo día, uh-huh, o sea, a diario me sirvió una remanada. Pero no todo en un solo día, o sea, al final se comió el medio pastel, pero diferido.
1: Porcionado, sí, porcionado por día. Bueno, porcionado por día. Igual y no está como que, no estaría como que tan permitido, pero siempre y cuando, pues, dijeron, ok, pues yo es una como que, ahora sí que le digo siempre a mis pacientes, ok, está permitido que un día fue cumpleaños de mi mamá, mío incluso, me voy a portar mal, pero al día siguiente, otra vez, renuevo mis buenos hábitos, que son... Es eso. Hacer ejercicio, cuidarme, tomar mucha agua, dormir bien, medir mucho también el consumo de bebidas alcohólicas, o sea, pero también si diario estás como que con esa probadita, pues ahora sí que diario multiplica el ejercicio que vas a hacer, claro, o cómo te vas a cuidar, ¿no? Pero es cierto, o sea, el otro día te estaba tomando precisamente un curso a manera de actualización y nos decía la ponente, yo creo que todos sabemos lo que nos hace daño. Claro. O sea, si yo sé que voy y me empaco un platote de pozole con patita y todo lo que le ponen, pues yo sé que, ay, sí, hablando de, bueno, ¿por qué no? Si tienes antojo de pozole, ¿por qué no te sirves un platito chiquito? Pero pues ahí vamos el mexicano, pídame el grande, ver, porque traigo mucha hambre. Chiquito. Te ofrecen un plato chiquito. Y luego, sí, ¿no? El mediano, casi no soy muy fan del pozole.
0: Y luego la cazuela.
1: Ajá. Entonces.
2: El gigante, la olla.
1: Y te vas a llenar, pero a veces me ocurre mucho también el factor psicológico. Yo juego mucho con esta parte del factor psicológico, que yo creo que a todos nos pasa, de que, híjole, siento mucha hambre, me voy a comer un león ahorita si me lo ponen encima, ¿no? Entonces, es eso también, aprender mucho a controlar esta parte psicológica, de decir, ok, tengo hambre, voy a cubrir mi necesidad, a lo mejor voy a comer algo que se me está antojando, pero no por eso me voy a exceder.
0: Oye, ¿no? Sí funciona, ¿eh? De pronto cuando yo era joven, bella y saludable.
1: todavía somos.
0: Tenía un platito de en el que siempre me servía todo, o sea, yo no tenía un plato plano. Yo tenía un platito
2: favorito
0: redondo y era literal de este tamaño. Entonces, comida que fuera, yo ahí me servía y esa era mi porción siempre y todos los días. Entonces, yo me mantuve mucho tiempo igual porque siempre consumía lo mismo en el mismo tazoncito. Y era muy raro porque yo no podía comer en otro plato. Era como yo aquí y aquí, lo que quepa aquí en este plato.
1: Mi favorito.
0: Sí, o sea, aunque esté al tope, pero ese, o sea, era una cosita así.
1: Sí.
0: Y sí te acostumbras. O sea, claro, se te hace un hábito.
1: Así es. Sí,
0: no está
2: descabellado. Y es normal entonces decir, ay, es que como mucho.
1: Probablemente también, pues, dependiendo de tus actividades. Tengo pacientes que me dicen, es que yo hago mucho ejercicio, me da lo doble de hambre. Claro, vamos comiendo, pero pues lo que debes comer después de hacer ejercicio. Y sí, hay gente realmente que sí es de buen apetito, de que comen de más. Un ejemplo muy común también que me pasa con mis pacientes, en este caso que platicamos sobre los pacientitos diabéticos, es que me dicen, no, es que yo soy, me gusta mucho el pan, lo dulce, la bollería, todo eso. Les damos seguimiento y yo, por ejemplo, soy muy partidaria de que, ok, vamos a empezar por lo bajito, ¿no?
0: Claro.
1: Vamosle quitando unas cositas, otras no. No
2: quitarles de un soplo.
1: Claro, siempre eso lleva consecuencias posteriores peores. Entonces, ya pasa el tiempo y hasta ellos mismos me dicen, es que ya no se me antoja. Es que como ya lo dejé de consumir, claro, o sea, ya no se me antoja, ya
0: es
1: no.
0: Es cierto eso.
1: Ya el pastel ya no me sabe igual, porque poco a poco lo fuimos quitando.
2: Y también se va educando, ¿no? Ese tipo de pacientes.
1: Exactamente. Incluso, Mitzi, fíjate, lo dijiste súper bien, ese es parte de mi trabajo, educar, enseñar a mi paciente. Porque yo siempre les digo en consulta la primera vez, cuando yo ya los dé de alta, ya no me van a necesitar para nada, porque ya van a saber, o sea, qué porciones,
0: entonces,
1: que sí, que no.
0: Por ejemplo, hay muchas personas, yo no critico el trabajo de nadie porque yo no soy especialista y tampoco me la paso de nutriólogo en nutriólogo, es más, ni voy, son dos veces en mi vida he ido, pero de pronto uno desiste las dietas porque llegas y te dan una dieta que dices, híjole, o sea, de todo lo que, los malos hábitos, si tú quieres verlo así, que yo llevo, o sea, prácticamente ponen a mi cuerpo en...
1: Sí,
0: o sea, en desbalance total, sí. Entonces, yo siento, no lo sé, tú eres la especialista, que muchas dietas fracasan por esta razón.
1: Sí, así es.
0: Esa era la duda que
2: tenía. Pero también tiene que ver tu nutriólogo, porque se supone que te
0: debe
2: de escuchar.
0: Por eso te digo, yo no los critico, pero no funcionan por eso.
2: De saber lo que tú le dijiste, qué te gusta, qué no te gusta, y aclararle cómo
0: es. Es que hay muchos que ni siquiera te preguntan qué te gusta y qué no te gusta, o qué estás consumiendo. Es como, ya tienen un plan de dieta, repito, cada quien su trabajo, yo no soy especialista, si a ustedes les funciona, qué bueno, pero yo he visto muchas personas que fracasan porque ya imprimen un formato que así no es apto para todas las personas.
1: Exactamente.
0: Y te dan una dieta que no va con tu alimentación, con tu día a día.
1: Justo es parte fundamental de a lo que yo me dedico, es siempre preguntarle, es la pregunta clave, ¿no? ¿Qué alimentos le gustan y qué alimentos no? Porque lo dijiste así, tal cual. Yo no le voy a poner a una persona que me dice, ¿sabes qué? No me gusta el chayote.
2: Y le,
1: no
2: chayote sé,
1: y le pongo crema de chayote. Sí. O le pongo chayotitos a la mexicana. Me van a decir, no, pues, ¿de qué se trata? O sea, te la ponen difícil también, no te creas como profesional del otro lado, porque de repente te dicen,
2: a
1: mí no me gustan, ninguna fruta, ninguna verdura.
3: Y yo digo, bueno, no creo que sea posible que alguna persona... que a veces también muchos pacientes van como predispuestos, ¿no?
0: Sí, ya cerrados. No quiero nada. O sea, como que me mandaron a
3: fuerzas. O a fuerzas, exactamente. Entonces le digo, a ver, creo que también tiene mucho que ver con la manera que tú te desenvuelves con ellos, uh-huh. de prestarles también esa confianza, brindarles esa confianza que te digan, bueno, vamos viendo. A ver, si a una tostadita de pollo, ¿a poco no le pone lechuga, zanahoria ralladita? Ya es cuando dicen, no, pues sí. Ah, entonces sí le gusta la zanahoria. Claro. Y bueno, yo así me las juego, sí, ¿no? Sí, sí, sí. Entonces sí le gusta la zanahoria y sí le gusta la lechuguita. Uh-huh. Vamos le poniendo comidas que se vaya realmente claro. a comer, que se le vayan a antojar, ¿no? Y a veces sí, es muy difícil. Yo creo que me ha tocado más por esa parte con los niños, que son como uh-huh. que los de repente... No frutas, no verduras, pero también les digo, a ver, ¿a poco no te gusta una sandía con limoncito y tajín?
1: Claro.
3: Ah, sí. Entonces ya vas tú también como que conociendo a tu paciente y dándole opciones, ¿no?
1: Sí.
3: Porque no, hasta ahorita en mis casi más de 10 años de experiencia no me ha tocado, afortunadamente, y espero que no me toque, alguien que me diga, ni frutas ni verduras, cero, nada, o sea, no. Siempre digo, a ver, ¿qué tal esta comidita? Trae verdura, o sea, trae jitomate, trae... Bueno, pues sí, vamos, y ese es uno de mis trabajos, ¿no? Hacer un plan de alimentación
1: claro.
3: atractivo. A mí me gusta hacer mucho mis planes de alimentación atractivos porque yo soy partidaria de que de la vista nace la mano.
1: Sí.
3: Entonces, de repente les pongo algunas brochetitas con pollo, ahí les ponen pimientos, calabacita, se ven bonitas, disfrutas hacerlas y te las comes con gusto, ¿no? Entonces, creo que eso también es parte fundamental de uno como nutriólogo, pues buscarle, ¿no? La manera.
2: Y sobre todo que ahora han ido evolucionando también uh-huh. en esa parte los nutriólogos, porque algunos te comparten como lista de súper,
1: sí.
2: recomendaciones económicas, recomendaciones baratas, entonces facilitan un poco más a la persona que va a adquirir una dieta, pues poder realizar sus compras, porque era antes de que te daban la hoja y pues hazle como quieras,
1: sí.
2: tú busca los productos donde quieras uh-huh. y así eso también yo creo que es un parteaguas para que las personas puedan cumplir o tener ese hábito de cuidarse, ¿no?
3: Y yo, por ejemplo, a mis pacientes siempre les digo, mira, tu consulta no termina aquí. Uh-huh. Si tú todavía quieres, no sé, ¿sabes qué? Aquí no te entendí, aquí cómo le hago, ¿qué puedo cambiar por esto? Mándame mensajito, o sea,
1: claro.
3: de repente andamos ocupadas porque yo, por ejemplo, trabajo en un hospital, yo trabajo en el Sanatorio de la Loma, uh-huh. espero no se les ofrezca, pero ahí tenemos muchos especialistas y está, me hago cargo de las dietas hospitalarias. Entonces, de repente ando ocupada con pacientitos claro. y les digo, discúlpeme si a veces no les puedo contestar como que en ese momento, rápido, pero yo ¿verdad? Siempre me siento y aclaro dudas. Me pasa mucho que me dicen, y a mí la verdad es que lejos de molestarme, me gusta mucho cuando me dicen, Nutri, estoy en tal restaurante, y hasta me mandan foto del menú. ¿Qué claro. puedo comer? Ay, que medio se pase. Ay. Y a mí me gusta mucho eso porque le digo, a ver,
2: pues mándame. Asustadas, no, llévate tus almas.
3: Así es. Le digo, a ver, mándame foto de la otra hoja. Y ya, mire, pues un pescadito. Toda la plancha, así, asado. Pero esa es una parte que a mí me gusta mucho porque creo y considero que les doy la confianza a mis pacientes uh-huh. de que siempre sí. tengan la apertura a que no se sientan como que, híjole, es que la voy a molestar. O, no, les digo, adelante. Yo claro. la verdad es que honestamente lo disfruto mucho y me pasa, ¿no?
1: Sí,
3: o me dicen,
1: claro.
3: ese se me antojó, no sé, vi nanchis en el centro y se me antojaron. Bueno, pues vamos comiéndonos una porcita, quítese el antojo, pero no así, tajantemente decir, no.
2: El kilo. ¿El nanchis malo? ¿O por qué?
3: Pues no tendría que ser malo, pero ahí sí tendría que
0: pero
3: ser.
0: Pero luego le ponemos tajín
3: y la cantidad,
0: sodio y sal.
3: Ajá, la cantidad también.
0: Claro, okay.
3: La cantidad.
0: No me gustan, pero
3: de hecho el nanchi, fíjate, hablando del nanchi, tiene una porción de grasita, entonces no sé si les ha tocado.
2: Desconocía,
3: ¿no? En un día cuando hagan así agüita de nanchi, arriba se le hace como una natita y tiene
2: no,
3: este
2: en
3: una
2: casa
3: porcioncita.
2: No va a haber agua de nanchi, no me gusta.
1: Nunca jamás en la vida. Uy, yo soy fan de los nanchis.
3: No, sí, jamás. Pero pues hablemos de grasas saludables.
1: Ah,
3: ¿no?
1: Sí.
3: Entonces,
1: o sea, es mucho mejor que te comas una porción de nancha o un gansito.
3: Claro, ¿eh? Sí, definitivamente.
1: Mil veces. Y por aquí me causa una duda, digo, sabemos, adelante. Y se sabe y se conoce, que existen nutriólogos especialistas, como es tu caso, en diferentes uh-huh. enfermedades, uh-huh. pero yo nunca había leído el término en dietas artificiales.
3: Ah, mira, eso también me lo han preguntado mucho. Una dieta artificial es cuando tenemos un pacientito que está inconsciente o que por alguna razón no puede consumir sus alimentos vía oral.
1: Okay.
3: Entonces, hacemos alguna, bueno, yo no la hago, la hace el médico especialista, en este caso un gastroenterólogo, que se encarga de ponernos una sondita. Yeah. ¿No? Ya sea que vaya directamente al estómago para poder alimentar a esa persona. Hay diferentes tipos de sondas, pero más o menos para darme a entender. Yeah. Y mi trabajo, pues, es hacer un cálculo, porque tiene que ser una alimentación que nosotros llamamos artesanal. Sale que tiene que ser calculada por los requerimientos que necesite mi paciente. Normalmente son pacientitos que, pues, en desnutrición, porque han tenido mucho periodo sin comer, entonces bajan muy abruptamente de peso y sí necesitan que los uh-huh. que los alimentemos de este tipo de manera, ¿no?
2: Para artificial. Que pueda recuperar el padecimiento por el que está a lo mejor.
3: También pueden ser, no sé si conozcan las dietas o han escuchado las dietas poliméricas, que ya son preparadas por sí. por laboratorios.
4: ¿Como y los esas, tipo Ensure?
3: Ándale, exactamente, esas son tipos de dietas que llamamos artificiales porque pues okay. no se pueden consumir ahora sí que por
4: y yo no sabía que también de esos existen para personas con cáncer hace sí, poco, o sea, sí. no porque sea una Ensure es apta para una persona enferma, o sea, uh-huh. hay cierto tipo pues de bebidas.
2: Es que no se automedique y vaya no. que se toma el
4: yo las conocí uh-huh. por mi abuelita en paz descanse uh-huh. que ella consumía uh-huh. un tipo que era especial para su padre. Ah, exactamente. Así entonces es. No cualquier persona era como, ay, pues Ensure porque no pueden consumir uh-huh. alimentos normales, entonces no, o sea, sí hay diferentes.
3: Hay muchas variaciones, ¿sí? Hay para, por ejemplo, también ahorita yo que tengo estos diplomados en nutrición renal, he conocido también mucho sobre porque a veces los pacientitos renales ya no quieren comer sí. o ya están muy, muy pues delicaditos, y sí hay también, yo siempre los trato de este tipo de alimentos, llamarlo lejos de decirlo suplemento, complemento, ¿no?
4: Claro.
3: Para que sea un complemento más para su dieta, y hay bastante, o sea, hay para todos, hay para diabéticos, para pacientes oncológicos, renales, hay la verdad una gran variedad de ese tipo de alimentación.
2: Yo tengo una duda. Sí, ahorita, que tú trabajas en un hospital y uh-huh. que ya tienes, pues, bastantes años de experiencia, ¿cuáles son las enfermedades que ves más y que tienes más pacientes en temas de nutrición?
3: Pues ahorita sí que lamentablemente las estadísticas nos llevan siempre al factor, a las enfermedades de control de peso que canalizan a un paciente que va a ser diabético, uh-huh. hipertensión, son ahorita que las que están como que en el boom, que en base a estas enfermedades pues ya tienen otro tipo de secuelas, sí,
2: yo,
3: ¿no?
2: Yo no sabía que una persona hipertensa requería una dieta.
3: Sí,
2: pensé que era como de, tomas tu pastilla y pues
4: no. No, porque tiene que bajarle mucho las grasas, ¿no?
3: Y debes de llevar un control también en sodio, grasas, hacer actividad física, yeah. o sea, sí son...
4: Es que cada cierto tipo de enfermedad, uh-huh. creo que depende la enfermedad, el tipo de alimento es el que te eleva a cierta uh-huh. cosa, ¿no?
3: Sí, entonces, sí, sí. Que bueno, a veces...
4: Digo, yo no sé lo que he escuchado, ¿eh?
3: No, y desgraciadamente a veces también tendemos a satanizar muchos alimentos, uh-huh. ¿no? Como si es diabético, ni frutas, ni nada de azúcar, o sea, les digo yo, no, pueden comer de todo un poco, yo siempre les digo, o sea siempre. Ajá.
2: Pero es educarlos, ¿no?
3: Así es, a los pacientitos renales también les controlamos en ese aspecto la proteína, ¿no? Porque a fin de cuentas, pues, es la que desecha el riñón. Y de repente me dicen, no, es que ya me hice vegetariano, ok, pero también pueden, o sea, su cuerpo también necesita de nutrientes. Yo mi dilema aquí, y no sé si yo me misma siempre trabajo con él, pero yo digo, aquí está prohibido prohibir. O sea, se puede todo, pero siempre con conciencia y con la cantidad y la porción adecuada que tu cuerpo está necesitando, ¿no? Yo la verdad es que me he enfocado mucho ahorita en el área renal. Y sí, jamás en mi vida me imaginé que me iba a gustar esta parte renal. Y sí, digo que es una... La verdad que son cosas que desconocemos y siempre pues van a ser causadas, de hecho, las enfermedades renales por una hipertensión no controlada.
2: No sabía. Aquí en redes sociales
3: sí.
2: dicen, muy buena información, Yarita Huizar, y aunque no tenga diabetes, ¿podría ir con usted para prevenir?
3: Claro, sí. Trabajamos también, por ahí me faltó mencionarte también el área en control de peso. Uh-huh. Sí, siempre es bueno la prevención. Ya ves lo que hablábamos en un principio, uh-huh. la prevención siempre va a ser fundamental, ¿no? Y también por ahí estamos en el área estética cuando se les ocupe. 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Ah, ¿no? Faciales, bueno, todo.
2: Bueno, una reducción de...
4: Ay, ahorita se me antojando que se me olvide.
3: Sí,
0: sí. Ay, también te manda saludos, Chuy Corona.
3: Ay, Chuy, Chuy. Le digo, Chuy, ¿te menciono o no?
0: Sí, mencioname. Sí.
4: ¿Quién es Chuy Corona? A ver. Pues ya que lo mencionaste.
3: Ah, ese
0: es tu amigo. Que no me importan, pero quiero saber.
3: Es mi entrenador. Ah. Pero le digo, Chuy, le digo, como el meme, ¿no? Que dice, entrenador, lo estoy haciendo bien, ¿sabes qué? Ni me menciones, no vais a decir que yo te entreno.
4: Ah, bueno.
3: Por eso dije,
4: queremos un coach. Sí, Chuy Corona.
0: Es muy bueno.
3: Muy bueno. De hecho, ahora, él
0: todos
3: fue
0: fit
3: que,
0: y yo infit, ni modo.
3: Es el que me contactó aquí con
4: ah, súper bien.
3: Muy agradecida, Chuy. Un saludo.
4: Ay, qué bueno. Ya se me anda antojando hacer fit. Sí. Es que cuando me pongo en ese plan, me sufrir, pongo insoportable. Ay, no.
3: Sí, te hace sufrir, pero vale la pena.
4: Oigan, y pues ya nos quedan prácticamente unos minutitos para terminar el programa. Cinco. Ay, gracias por ser tan específico. Tenemos una dinámica.
0: Sí.
4: A ver, ¿los mitos? Uh-huh. Tú empiezas, sí. Mitzi.
0: Dice, ¿comer fruta en la noche engorda?
3: No, para nada. Dependiendo de la fruta y de la porción que te vayas a comer.
0: ¿Dependiendo del padecimiento?
3: No, o sea, si estás
4: una sana, persona normal.
3: Una persona, supongamos, sana, pues una manzana. Supongamos, si es de una paciente, por ejemplo, que sea diabética, pues hay que elegir tu nutriólogo. Bueno, en este caso, si van conmigo.
0: ¿Yo? ¿Conmigo?
3: te voy a sugerir una fruta que tenga un bajo índice glucémico. ¿Para qué? Para que no te vaya a elevar tu glucosa. La manzana, la pera. Puede ser de las dos. Casi, la verde también podría ser por la acidez, uh-huh. Pero si se te antoja algo como que dulcecito, pues una manzanita. Pero no engorda jamás.
4: Oh, okay. No, engorda usted, pero la fruta no.
3: Dependiendo de la porción, sí, aclaremos siempre.
4: No se va a comer un kilo de manzanas tampoco.
3: Así es, una manzanita.
4: Ahora, ¿saltarse comidas ayuda a bajar de peso?
3: Fíjate que es un tema muy controversial esto de los ayunos intermitentes. Yo no lo considero así, yo soy fan de comer, a mí me encanta comer. Yo digo, yo disfruto, vivo comer. Entonces, no, yo creo que siempre es algo que te va a generar como que ansiedad y yo preferiría mejor que comieras a estarte como saltando comidas. Tampoco es bueno porque sí, por ahí hay otro tipo de consecuencias.
0: ¿Tú lees la siguiente? Es tu favorito.
4: ¿El pan siempre es malo? Yo creo que dice que no es malo, entonces te puede...
3: Acuérdense que está prohibir, pero la porción. De repente nos ponen unos panesotes bien ricos.
4: Y como el meme, ¿no? Yo nada más pedí un pan. Y el
3: panesote así con el café.
0: El chocolate.
4: Qué rico.
0: No, ¿comer saludable es muy caro?
3: No, claro que no, es lo que les decía, siempre en mis planes de alimentación te voy a poner cosas que vayan a estar, bueno, eso cada quien de los nutriólogos, pero que vayan a estar de temporada, si está de temporada, pues va a ser más económico,
4: claro,
3: ¿sale?
4: Obviamente.
3: Entonces, no.
4: Y por acá tenemos los productos, no, con la Coca Light no te metas. ¿Los productos light ayudan automáticamente a bajar de peso?
3: No, definitivamente no. No, igual.
0: Hemos vivido engañados.
3: Igual y no te van a afectar.
4: Fíjate
3: tanto
4: que
3: por el
4: tengo,
3: azúcar,
4: siempre me preguntan, yo soy de las que consumo, pues ya dije el nombre, ya ni modo, la bebida oscura light. Ah. Pero ni siquiera es por lo light, ¿sabes? O sea, yo ya me acostumbré a ese sabor y el de lata. O sea, para mí no me puedes poner una normal. Porque no me gusta, a mí me gusta esa como tal y no me importa si es light o si ayudara en el supuesto que ayudara, pero a mí me gusta, entonces cuando me vaya tomando Coca Light, no creo que es porque estoy a dieta o porque voy a bajar de peso, me gusta, punto.
3: Claro.
0: Sí, se vale. ¿El agua de limón quema grasa?
4: Ay,
3: no, bueno. Eso nunca me lo habían preguntado.
4: ¿Okay?
3: Nunca me lo habían preguntado.
0: Pues hoy es el día.
3: Me han preguntado mucho que si el agua caliente con limón en ayuna, en ayunos, perdón, pero agua de limón como tal.
4: No, la gastritis. Hola.
3: Sí tiene muchos beneficios nutricionales el limón, pero no porque así. La verdad es que no quisiéramos los nutriólogos.
4: Okay, ahora vamos con verdadero o falso. Bueno, me brinqué una. ¿Sudar baja? ¿Sí? ¿Sudar baja de peso?
3: No, pues estás quemando tus minerales, pero necesitas reponernos con agua, no baja.
0: Yo creo que esa la dejamos para después y que nos dé un mensaje en estos dos minutillos que quedan.
4: Sí, mejor, redes sociales,
0: un mensajito de la importancia de cuidar la salud, de por qué ir con un nutriólogo cuando tienes alguna enfermedad,
3: sí,
0: donde te encuentran y que te contacten y por qué eres la mejor opción para ellos.
3: Ay, Dios, bueno. aquí lo importante siempre es que acudamos con profesionales. yo siempre, pues, lo he dicho, yo trabajo con médicos y somos un conjunto, ni tu trabajo es bueno, ni el, o sea, los dos vamos a la par, siempre siendo conscientes de que una buena alimentación, haciendo ejercicio, yo creo que eso lo sabemos todos, teniendo buenos hábitos, nos va siempre a cuidar un poquito más. Ya si desarrollas desafortunadamente por otro tipo de cuestiones hereditarias u otras cuestiones, alguna enfermedad, si siempre acudan con profesionales, nunca bajen dietas de internet, nunca bajen aplicaciones que no sepan, nosotros pues nos tenemos que estar actualizados en toda esta parte.
0: Eso estudiaron.
3: Así, y sobre todo actualizándonos, ¿no? 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Cualquier duda, pues ahí me encuentran. 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
4: Muy bien, muchísimas gracias, Perla, por habernos acompañado el día de hoy. Desgraciadamente ya se nos terminó el tiempo, pero nos escuchamos. Va a ser hasta el próximo viernes.
0: ¿El lunes nos van a extrañar?
4: El lunes nos extrañan, pero yo sí los veo en punto de las 2 de la tarde en El Origen de la Noticia y en Las Hijas de Aztlán. Hasta el próximo viernes.
0: Esto fue
4: Las Hijas de Aztlán.
0: Adiós. Adiós.
2: Gracias.
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8: Son las 9:58.
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Son las 10 de la mañana con 5 minutos. Muy buenos días tengan todos ustedes. Bienvenidos sean aquí a Aztlán Radio en el 100.3 FM, complaciendo tus sentidos. Y hoy viernes es un día muy especial. Viernes, complaciendo tus sentidos, moviendo el universo. Horóscopos. Así es, no le cambies, estamos aquí con los horóscopos y estamos dando inicio hoy en este viernes 3 de julio del 2026. Terminando una semana un poquito rápida, no sé si ustedes checaron, pero esta semana se fue rapidísima. La energía un poquito más fuerte, más de avanzar.

Las 10 con 6 minutos y tenemos de fondo este mantra para mover todo obstáculos hasta en tu mente. ¿Estás pasando por un mal momento? Pues yo te recomiendo limpies tu aura un poquito, plantas amargas. Consagra tu lugar, tu área de trabajo, tu oficina. Ahorita vamos a dar una pequeña receta para que limpies tu aura. Son baños, a través de baños, sahumerios. Hay que conectarnos con el universo, la naturaleza, con la madre tierra. Y fíjense

Que he estado viendo y revisando la situación de los temblores porque la tierra se está moviendo. Hay que tener mucho cuidado y responsabilidad de tener ahí nuestra casa, pensar un día, o sea, no ponernos tampoco en miedos o ansiedades. Pero tener siempre la mano por lo que son lluvias, deslaves, todo eso. Tener esa costumbrita de tener una bolsita ahí con una lámpara, con pilas. Tener a la mano siempre las llaves y te acostumbras a cerrar tu casa con llave. O sea, estar como un poquito más adaptado a todos los efectos que suceden en la naturaleza y que nos sorprenden. ¿Sale? Porque pues verdaderamente la tierra también tiene vida, mijo, así que está respirando, está sacudiéndose para mover también todo lo que le está perjudicando.

Ahora vamos a ver también este fin de semana el juego de fútbol. Tú ya estás ahí con buenas vibras. Que sea así, con buenas vibras para México.

Y bueno, vamos a ir contigo, Aries. Querido Aries, muy buenos días. ¿Cómo te encuentras equilibrado en este mes? Ya vamos para fin de año, casi casi. En un abrir y cerrar de ojo, el tiempo a partir de este mes se va rapidísimo. Así que hay que ir proyectando todo lo nuevo que tú pensabas hacer este año para que ya se vaya perfilando, ya tomando figura o color y lo puedas lograr a fin de año. Bueno, te voy a decir, Aries, que te anda faltando un poquitito de paciencia, ¿sale? Porque andas con una actitud de la cual te puedes crear muchos enemigos. En tu área de trabajo, respira profundo, cuenta hasta 1,000, ¿sale? Necesitamos que tengas un poquito de paciencia hacia los demás, ¿ok? Porque el hecho de que Aries anda un poquito medio complicado en su actitud, eso va a pasar, ¿sabes? Porque lo que pasa es que tú tienes las ideas muy claras de lo que quieras hacer, pero sin embargo las demás a veces no lo aceptan y pues te rechazan un poquito tu pensamiento, que realmente tú ya tienes como una idea y una fijación, pero ellos no lo ven así, así que tú relájate, ten un poco de paciencia, deja que la voz de tu experiencia hable, da a lo mejor a conocer lo que tengas que dar a conocer, su forma de expresarte, pero o sea, no obligues ni hagas que la situación sea completamente obligatoria y lo tengan que hacer como tú quieras, ¿sale? Utiliza mejor tu don, ¿sale? Que es exponer las cosas y hacer a la gente reflexionar antes de que tomes tú y te enojes y te exaltes y podamos salir con otro tipo de opinión hacia tu persona. Entrarás también con un poquito de en el amor, con un poquito de impaciencia con tu pareja, ¿sale? Porque también no es medio renegón. ¿Qué te pasa? A ver si te me vas haciendo un pequeño baño de mieles y todo eso para que te me endulces. Porque andas muy pesadito, Aries, ¿ok? Y ese pesadito es porque traes queriendo organizar todo. Todo se te está haciendo como que se está yendo muy rápido y no estoy alcanzando. Así que, por favor, relajadito con la pareja también. Hay que tenerle paciencia. Fíjate que la pareja trae algo muy importante en tres manos. Aquí viene una plática o algo que van a querer acordar próximamente y en cierta forma te conviene escuchar porque aquí tú sales ganando. Ahora, todos los que están solteros pues encontrarán a alguien que pues van a sentir esa atracción así como fatal, te va a llamar la atención, pero sin embargo vas a ver que es una persona como que está fuera de tu equilibrio y eso más adelante, ya cuando estén en la misma sintonía, va a dejar algo nuevo en la parte del romance. Y te estoy diciendo, si ayer, o sea, hablando del tiempo pasado, conociste a alguien que te estaba causando un conflicto de que, ay, está guapo, pero me cae mal, quiere decir que en este tiempo que viene, ya vea, marcando en presente, vuelve a acercarse a tu vida, ya vas a ver un equilibrio en cuestión de vibración y algo nuevo ahí se podría dar, ¿ok? Así que, querido Aries, dale con todo en este fin de semana. Por favor, relájate, respira profundo. Cuenta hasta 1,000 si es posible para que estés en equilibrio porque estás un poquito y pesadito. Un pequeño baño con una cucharada de miel y unas rosas rojas o rosas, ¿sale? Y un cachito de romero te puede servir mucho para ayudarte a calmar esas ímpetudes que trae tu energía. Ahora vamos con el signo de Tauro. Buenos días, Tauro. Pues andas queriendo avanzar en el terreno profesional. Tienes que cambiar un poquito de perspectiva, ¿sale, Tauro? Andas muy lunar, así que anímate, ayúdate a superar tantos prejuicios que traes en tu mente. Intenta mostrarte más positivo, aunque te parezca que todo va en tu contra. No estés con esa forma de sentirte insatisfecho y un poquito en discusión con los jefes y compañeros. Así que ponte un poquito relajado porque si no vas a tener muchas quejas. Entiende que algunos temas pues se tendrán que ir recuperando con el tiempo o se ocupan tiempo para ir viendo hacia dónde quieren ir o cómo se desea, ¿sale? O como uno lo espera. En el ámbito comercial tendrás mucha suerte si tú te dedicas a ventas o algo, porque aquí vienen asuntos o asociaciones que se resolverán con rapidez. Para que esto funcione no tendrás nada más que tener tú el control completamente
Exactamente. Y eso no significa que tienes que mantenerte con enojo, sino al contrario, tienes que dejar tiempo para que esto que salte lleguen a buenos acuerdos y no mantener tú totalmente el control. También tienes que dejarlo con socios o con las personas que están encargadas de negocios, o por ejemplo tú que tienes ahí a tus empleados, dejarles un poquito de confianza en sus manos, ¿sale? Y eso ya después, pues ya tú los vas a acomodar. La armonía que va a empezar a crecer a tu alrededor, ¿sale? Por todos esos beneficios, precisamente, que en tus negocios tú vas a dejar que todos se desarrollen como tienen que ser, que cada quien haga lo que le corresponda, eso te va a ayudar porque vas a tener mucha apreciación de la gente más adelante, ¿sale? Lo que es cosechas, lo que siempre es lo que vas a cosechar, ¿ok? Y pues en el amor también vas a tener ahí unas ciertas discusiones con tu pareja, ¿sale? Algo que pues se ve desde distancia de la vida, cosas que no se pueden organizar, cosas que no se pueden equilibrar. Próximamente viene una fractura fuerte. Aquí podrían estar ambas partes ya cansados uno del otro y podrían tomar una decisión de ya no más. Pero pues sería sano en cierta forma si cada uno pues necesita recuperar su energía y estar bien equilibrado, ¿sale? Así que también en las partes nuevas de lo que viene, viene un planteamiento muy serio para todas esas relaciones que van iniciando para llevar como un compromiso real. Y también nos marca matrimonio o una pedida de matrimonio o de lo que es tener una relación más fuerte, ¿sale? Para todas esas personas que hace poco acaban de tener ese planteamiento de estar unidos, ¿ok? Pero hay que tener aquí nada más un pequeño detallito para todas esas personas que van a empezar como a crear la relación nueva, ¿sale? De dejar que la parte de su pareja también lleve un poquito de protagonismo. Así que, por favor, escuchen, respiren profundo, déjense ceder, déjense llevar por el amor, ¿ok?

Géminis, son las 10 con 17 minutos y ahí viene Géminis. ¿Cómo estamos, Géminis? Tendrás una semana muy impulsiva, ¿sale? Porque estás queriendo como un poquito motivar todo lo que es tu mente. Me siento triste, me quiero motivar. Tú sola teniendo ciertas reacciones, ¿sale? Y luego tendrás también comentarios de tu entorno profesional y podría parecerte que pues ponen en tela de juicio tus conocimientos o tu capacidad para el puesto que tú estás ocupando. Así que tú relájate así como es, échate el ánimo. Solo tú sí puedes y se puede. Y sí se puede, claro. Y es mucho mejor que demuestres con hecho todo lo que estás haciendo, ¿sale? Que si estás en un error o alguien te señala algún error, también es importante reconocer que nos equivocamos, ¿sale? No siempre vamos a tener la razón. Entonces, si nos equivocamos, reconocer como debe de ser la situación, me equivoqué, así está y bla, bla, bla. Dar la cara, dar esa respuesta. Organiza también el presupuesto de tu dinero, ¿sale? Porque algo estás planeando en referente, en cuestión de gastos, pero estás haciendo un gasto que es no muy racional, ¿sale? Porque estás pasándote de tus cuentas o quieres hacer una compra de algo que pues está muy elevado para lo que es tu presupuesto. Así que hay que tener esa capacidad nada más para que el día de mañana no tengamos muchos quebrantos en la parte económica y tendremos que arrepentirnos, ¿ok? Ahora, también en la parte del amor, ¿sale? Tendrás la carisma y el poder ahí con tu pareja de decir lo que tú en cierta forma deseas que te esté beneficiando, ¿sale? Y aquí vas a hablar con tu pareja, decirle, ¿sabes qué? Tú, sí, me gusta tu cariño, me gusta tu amor, y no me siento tan asfixiada y necesito que tú ya le expreses todos tus sentimientos. El equilibrio está entre los dos, ¿sale? Y aquí el terreno sentimental, pues están los dos dándose cuenta de que hay ciertos detallitos que nada más únicamente tienen que solucionar. Subir ese escalón para que se sientan muy felices y que puedan tener una buena dicha en estos días, ¿sale? Y que lo que va avanzando. Para todas aquellas personas que están solteros, ¿sale? Y que están próximamente a querer tener una relación, pues vienen oportunidades, ¿sale? Pero hay una oportunidad en la cual tú vas a estar pensando en el pasado o algo que tú dejaste ir en el pasado, y eso necesitamos de soltar para que mantengas el equilibrio en tu presente, para que nos lleve a un buen futuro, ¿sale? Con una buena persona o alguien que contigo te corresponda emocionalmente. Bueno, Géminis, entonces vamos a ponernos un pequeño bañito, ¿qué te parece? También de rosas con romerito, para que salga ese abrazo fuerte, ese apapacho que tú necesitas en el alma propio. Y vamos con el signo de Cáncer. Cáncer, pues empiezas a tener varios cambios en tu vida y pues tu día a día se trata de mejorar, ¿sale? Así como tú imaginas. No es necesario que sea tan rápidamente y tan drásticamente. Te irá yendo las cosas de a poco a poquito, las cosas pequeñas y cosas a diario, pero son importantes, ¿sale? Que van a ir acomodando. Necesitamos quitar esa visión negativa en la cual tú te aferras en el tiempo. Esas cosas que a veces tú no quieres dejar ir porque te provoca un estrés saltar de esa energía a otra, ¿sale? Y te estoy hablando no de energía de personas, sino de tu energía de recuerdos, energía de que no puedo dejar esto porque si esto dejo, ¿qué va a suceder mañana? No, enfrenta tu futuro bien, relájate, el tiempo te dará lo que tú tienes que tener en tus manos, así que tú ponlo en las manos del universo, que si lo quieres ver, en la mano de Dios, en tus guías espirituales, para que eso te ayude, ¿sale? Y también consuma eso que tu alma todavía trae a flote y que no te deja avanzar, ¿ok? Y ese dolor o esas situaciones por las cuales tú te consumes, ¿ok? Reflexiona un poquito porque ese dolorcito que traes en el alma no lo puedes cambiar, ¿ok? Hay que soltar. Ahora, también vas a andar un poquito con el sentido común en la parte del terreno amoroso, porque vas a estar cansada también de tu pareja, de esos ataques de ira y de ese mal humor que a veces pues te sale o sobresale entre los dos, ¿sale?
si eres del cáncer y que todavía te toca estar como corazón libre, que no traes pareja, estás arrastrando a quienes se acercan a ti con buenas intenciones, porque hay gente que se acerca a buscarte con una buena relación amorosa y tú simplemente no le quieres porque sigues pensando en algo que para mí es inestabilidad, ¿sale? Y está en el pasado. Hay que soltar el pasado, hay que fluir con el presente y lo que es tuyo llegará en su momento y es su tiempo.

¿Cómo estamos, Leo? Mis hermosos Leos, muy buenos días. Aquí estamos en este viernes. Vamos a ver cómo nos va a ir. ¿Cómo nos va a ir este 3 de julio? Bueno, tendrás una vitalidad desbordante y eso te ayudará a ver con claridad algunos aspectos que se te estaban resistiendo. Leo, ciertos cambios en tu entorno profesional significarán más prestigio y mejoras económicas, ¿sale? Si esto no sucede de inmediatamente, no te impacientes. Ten claro que vas en buen camino y debes de ser paciente y vas a recoger buenos frutos. Quizá te encuentres con una oferta de un puesto relevante, con un buen sueldo, ¿sale? Y con una responsabilidad que tendrás que adquirir. Te voy a decir algo. Si no crees que esa responsabilidad la puedas salir o sacar adelante, no la aceptes, ¿sale? Hasta que te llegue una propuesta en la cual tú puedas salir exitoso y que realmente puedas tú cubrir ese espacio y que puedas tener la responsabilidad de llevar el cargo. Si no se puede, o sea, sé tú mismo, conéctate y no puedo. Es que tengo tiempos, es que esto no lo sé hacer o no sé, buscar la manera de que tú te observes si puedes o no puedes, pero que sea real para que no vayas a quedar mal, ¿ok? Y bueno, dentro de tu propia empresa habrán cambios de jerarquía, en lo cual significa un posicionamiento más para ti. En el nivel sentimental, si estás en estos días y si te sientes un poquito agobiada o sufres el síndrome de ruptura inminente, piensa que en tu mente lo que tengas o lo que está ahorita jugando esta mala pasada próximamente llegará con una respuesta positiva. O sea, ahorita puedes estar sufriendo, ay, respirando profundo y pensando así en, ay, no, es que esto, o señalamientos hacia tu pareja o cosas de eso. Por eso está jugándote tu mente ese síndrome de ruptura inminente, porque vas a estar agobiada, ¿ok? O agobiado. Cualquier pequeño problema que tengas en tu relación sería muy importante que lo estés acomodando. Y sobre todo, pues, en la relación con Sagitario, porque te crea una inseguridad. Vámonos, pues, mi esposo es Sagitario, yo soy Leo, así que vamos a ver cómo nos va a ir. No dejes que esto pase. Lo vuestro tiene una base sólida y es una pena que se estropee. Sale solo porque no hablan con lo como deberían de hablar y lo que deberían, ¿ok? Así que si tienes una relación, Leo, con un Sagitario y se están creando problemas, es necesario que expliques bien lo que tú quieres y cómo lo quieres hacer y que eso no te gusta, ¿sale? Para que no estés ahí un poquito agobiada. Y sí es cierto, sucede, a veces sucede, ¿sale? Entonces aquí lo que tienes que hacer es eso y después pues hablar bien para que esta relación que tiene una base fuerte, una base sólida, pues no se vaya a fracturar. Vamos con el signo de Virgo. Buenos días, Virgo, ¿cómo estás? ¿Sale? Si estás buscando un nuevo trabajo o quieres gestiones diferentes para obtener un poquito más de economía a diario, ¿sale? Posiblemente te estás dirigiendo a un lugar que es equivocado. Tienes que esperar. Espera, de hecho, durante una semana, ¿sale? Para que te des un respiro y después en septiembre vengan ciertos éxitos en la parte laboral, porque vendrán ofrecimientos o tendrás trabajos en los cuales pues a ti se te parecía que no podrías llegar ahí o que no deberías estar ahí, pero por ciertas situaciones de la vida, por ciertas cuestiones que el universo traía hacia ti, la abundancia, van a estar abiertas las puertas en septiembre, ¿sale? Y pues también te voy a hablar de la relación de pareja, que a lo mejor te sientes un poquito con ocupaciones a diario y sientes que te estás alejando de esta persona especial, ¿ok? Ten un verdadero poder de acomodar tus tiempos, ¿sale? Para que el amor siga intacto. Si ofrece, da a conocer tu tiempo, los tiempos que tengas libres, pues puedes estarla uniendo junto con familia o amigos para que no puedan tener problemas en cuestión de pareja, ¿sale? Porque aquí hay un poquito de distanciamiento, o piensas que estás en distanciamiento por cuestiones que realmente no están en tus manos, pero los momentos, espacios que tengas tú, por favor, dedícaselo a tu pareja. Y también lo que son los que están solteros próximamente, también viene coquetería. Y te voy a decir, no tardes en decidirte y atrévete a correr el riesgo con esa persona que te cierra el ojo.

0: Son las 10:27, vamos a ir a una breve pausa y regresamos con más aquí complaciendo tus sentidos. Es día de los horóscopos, no te vayas.
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Ya son las 10 de la mañana y mañana con 37 minutos. Así fue como escuchamos a Gloria Trevi con este tema de mañana. Un temazo allá para todos los amores imposible. No importa, esperaremos mañana. Bueno, pues ya las 10:37 y vamos con el signo de Libra. Buenos días, Libra, ¿cómo estás? Sale, tendrás que tomar una decisión muy importante porque tienes que solucionar esos problemas que se dieron precisamente por no tomar decisiones, ¿sale? Y eso es como ayudar a un familiar o reclamar alguna factura o algo que le están haciendo como un cobro a diario, ¿sale? Acompañas también a una amiga o algo referente con mucho corazón a alguien que tú amas con esa intensidad del alma, puedes ir amistad muy, muy fuerte o alguien dentro de tu cariño de amor fuerte, puede ser hasta la pareja, al médico, ¿sale? Porque van a estar contemplando algo en cuestión para que todo salga bien, así que mantengan la serenidad y tendrás que ver nada más las situaciones por separados. La molestia familiar que hay referente a cuestión de algunas partes económicas y la molestia que es en cuestión de que si alguien se siente mal e inestable médicamente, pero todo va a salir muy bien, ¿sale? Vas a tener que hallarle soluciones a todas esas formas que se te van a dar en estos días. Estarás muy, muy atareado o atareada en trabajar con los demás, ¿sale? Considera que tienes una ventaja también en la parte, en tu vida, felicidad, salud y todo eso, y que no todo simplemente es dinero, o sea, así que eso lo tienes que superar, porque la vida te está diciendo que es el momento de iniciar un nuevo camino. Y en el terreno sentimental, Libra tendrá que ser más comprensivo, ¿sale? Y tendrá que estar más al lado de las personas que realmente lo aman, porque a veces tú te has pasado reprochando y alejándote, y el tiempo que ellos tratan de dedicarte, a veces tú lo estás rechazando, así que puedes aceptar ahorita que todos los errores que tú has hecho, también lo puedes como ir a enfrentarlo, ¿sabes qué? Me equivoqué, vamos a darnos más tiempo, vamos a amarnos, vamos a querernos, eso nos habla hasta también en cuestión de pareja, ¿sale? Y pues con la familia, mamá, papá, hermano, ¿sabes qué? Los quiero, los amo y todo eso, demostrar su cariño y vamos a estar más en unión, ¿ok? Ahora, en la parte de todo lo que ustedes todavía no tienen pareja, estarán intentando por crecer esa relación o por querer estar con esa persona que tanto en tu mente traes, ¿ok? Eso se va a proyectar, simplemente tienes que tener paciencia y ser lo que eres, ¿sale? Tienes que ser la persona como eres tú. Quítate máscaras y sé tú. Las 10:40 y vamos a continuar con otro signo que es Scorpion. Buenos días, Scorpion, ¿cómo nos encontramos? Bueno, todo va a estar funcionando normal, regular, Scorpion. Y si estás pasando por una situación de que te preocupa algo que decirle a alguien en tu entorno familiar, como un regaño o algo, pues estarás ahí queriendo superar eso mentalmente, ese pequeño bache, porque como que no te puedes completamente enfrentar a esa persona, bien puede ser papás, hermanos y algo, pero como que no quieres el problema, crecerlo un poquito más, ¿sale? Y tu mente estará trabajando en ello. En el ámbito laboral, pues estarás con responsabilidades más fuertes y eso es para que valoren lo que tú eres, ¿sale? Que tus superiores sobre todo te den un aplauso y que todos los encargos que te han dado, que son temas delicados, han estado saliendo adelante por tu esfuerzo y eso significa que hay mejoras de todo tipo, Scorpion, ¿sale? En el terreno económico las cosas están funcionando, pero debes empezar a ahorrar un poquito más a diario, ¿sale? Porque vendrá un contratiempo y vas a tener que arreglar esa situación, o nos viene una compra de coche, o algo que vas a tener que como mover también en cuestión de hogar, alguna modificación, compra de casa o algo, ¿sale? También en la parte sentimental, ahora es inevitable que una relación que está ahorita caminando, que está avanzando, ¿sale? Estarás
en el momento adecuado de pensar, incluso hasta de crecer en familia, ¿ok? Si tienes a tu pareja y no has tenido hijos, estarán próximamente ya acomodando esto, organizando para que ese nuevo fruto llegue. Si tienes a tu pareja, ya tienen hijos y todo eso, pues hay que tener mucho cuidado si ya no quieres tener bebés, porque viene la fortuna del universo que va a haber bendiciones y sobre todo pues fertilidad, ¿sale? Entonces, si tienes tú una pareja y ya estamos a una edad ya así más a gusto, más cómodo y nuestros hijos ya están creciendo, hay que tener y agradecer al universo por tener esa persona a tu lado afortunadamente, y hay que tener cuidado porque entonces sí nos llegan nietos, ¿ok? Pero nos habla de fertilidad y crecimiento familiar en cuestión de uno más, ¿ok? Ahora, también para todos los que están solteros, tendrán que tomar decisiones muy importantes con una persona que está un poquito molestándote porque está como sobres ahí contigo, queriendo algo contigo y realmente tú no ves como esa persona especial, ¿sale? Tendrás que ser muy directo y decirle la verdad, decirle que pues no se puede porque tú no puedes conectarte con esa persona o no sientes la conexión. Es vale más ser directo antes de que vayan a tener como ese pensamiento, si se estén elevando en unas cosas que no son y que nunca llegarán, vale más dar el cortón ahorita. Vamos con el signo de Sagitario. Sagitario, el trabajo de hoy te pone cuesta arriba, ¿sale? Estarás un poquito por tu estado de ánimo, un poquito no muy bien, ¿ok? No parece nada que esté como influyendo o algo que va a estar mucho tiempo. Necesitas relajarte, respira profundo. Por favor, todo va a estar resuelto en su tiempo, va a estar bien acomodado. Viene la próxima semana algo que va a estar como equilibrándose, ¿sale? Así que tú ahorita, Sagitario, por favor, busca la manera de tener nada más el temple para estar dentro de tu área de trabajo, ¿sale? Es como diciendo, aquí estoy, pero no me molesten, ¿ok? Tú haz lo tuyo y cada quien que se encargue de lo suyo. Bueno, y en la parte del amor, pues hay cosas que están fluyendo a diario y es un tema amoroso que no se ha resuelto. Sabe que hay cosas que superar en esta historia de amor y romance. Posiblemente sigan afectando algunas conductas que se estaban viviendo de tu ex y de tu pareja. Y viene un contacto de tu ex, ¿sale? Y eso va a estar moviendo y modificando también tu conducta ahorita de tu presente. Te irá mucho mejor si dejas de hacer cosas que no debieras y pues cortar soluciones en cuestión de pasados para que vayas fluyendo con tu relación. Busca una persona en cuestión de los que son solteros, que busquen una persona en la cual deben de sustituirla para que sus heridas cicatricen, ¿sale? No me busques personas con la misma energía o posiblemente con el mismo pensamiento, ¿sale? Porque eso no te ayudará a recuperarte para nada. Al contrario, te darán las ganas de no estar bien. Y aquí no se trata de eso, se trata de que encuentres la fortuna y te sientes muy bien con la persona que vas a elegir. No obstante, pues no esfuerces la situación, deja que el tiempo actúe y todo te lleve a esa persona indicada que a ti te corresponde. Vamos con el signo de Capricornio. Buenos días, Capricornio. Pues te costará concentrarte en el trabajo, Capricornio. Estarás preocupado por un tema económico. Si no tienes ninguna situación en la cual estás sufriendo por hacer pagos, ¿sale? Yo creo que ve valorando y yo creo que se tendrá que cancelar vacaciones y vas a tener deudas pendientes. Mejor antes de irte, para que te vayas con tranquilidad, hay que liquidar, ¿sale? En la parte laboral puedes darle vueltas a tu horario laboral, ¿sale? Como que andas un poquito cansado y estresado, entonces aquí tienes que un poquito como cambiar tu rutina diaria para que también eso no te dé un problema de salud por tanto estrés que vas a estar manejando. Despeja tu mente, camina en el atardecer, busca algo agradable que hacer con tu pareja, estimula tu creatividad y tienes que tener como esa forma de aligerarte, de equilibrar la parte económica, pagar deudas y relajarte, ¿sale? Porque es muy importante tener la energía del dinero también equilibrada. Hay que pagar para que se equilibre con la llegada también del dinero nuevo, ¿ok? En la parte de las que están solteros o están solteros, ¿sale? Vas a estar pidiendo consejos porque te vas a sentir un poquito desesperado por la condición del que te vas a sentir solo porque no llega esa persona indicada
temporada que pues tú esperas en tu vida sentimental, ¿sale? Te voy a decir una cosa, separa los conceptos en cuestión de lo que tú necesitas. Aquí es muy importante que pues también veas alrededor de las personas que se te acercan, que cuando tienen una intención contigo y a veces no lo quieres ver porque tú estás mirándose a otros lados, ¿sale? Aquí no observas las personas reales hacia tu lado. Así que relájate, respira profundo, suelta hasta mil y ve lo que la vida, el universo te ofrece de pareja sentimental. Sale todas esas personitas interesadas en ti. Aquí hay un glitch que no lo has querido ver o no lo quieres ver. Así que mucho ojo. Vamos a ir con el signo de Acuario. Acuario, aunque en tu trabajo ahorita reine la calma, estás preocupado, ¿sale? Porque traes como algo en tu sexto sentido. Es como que no quiero moverme mucho porque siento que algo se está desequilibrando, ¿ok? El camino, pues, de las cosas de avance está como un poquito para que lo logres. Lo que es el prestigio profesional está en lo que tú sueñas, ¿sale? Está próximamente a tener usted esa garantía. Simplemente, pues sí, equilíbrate un poquito y camina con cuidado. Si traes tacones, que no se escuche taconear. Cuando de repente ya caminas y avanzas, ya estés adelante, ¿sale? Es muy importante que, pues, tengas un poquito tu intimidad cerrada, no cuentes a cualquier persona lo que sientes o lo que estás haciendo, porque realmente, Acuario, te van a traicionar, porque eso no es fácil. Lo que tú hablas no va a ser fácil. Y, pues, tenerle confianza a la gente, a cualquier gente, no es nada bueno, ¿ok? Harás cosas buenas por la persona que te importa a ti, esta persona que es el amor, esta persona que vive contigo, esa persona que está en unión contigo, porque estarán ahí con intereses de proponerse ir a comer o a cenar juntos, revivir la llama, andar buscando algo muy positivo para la unión de los dos, ¿sale? Porque hay que darnos tiempo, ¿ok? También te voy a decir, para todos los que están solteros, pues harás bien en aceptarte como eres, en salir y sentirte bien, ¿sale? Porque eso te ayudará a descubrir a esa persona, esa personalidad que viene a contigo próximamente, y que en cierta forma el universo te va a dar un detalle porque viene una parte de lo que tú deseas, ¿sale? Y no es a una simple vista, no es algo que tú ves aquí como que el guapo o lo maravilloso, sino la parte en cuestión de energía, algo muy bueno para ti, ¿sale? Recuerda que lo de afuera no importa, sino el alma. Vamos con el signo de Piscis. Piscis, buenos días. Ay, estarás con la cabecita en las nubes, soñadora Piscis. Y a veces siendo hora de que te bajes ya y firmes bien en el suelo, pises fuerte y firmes bien esos contratos, ¿sale? Debes de concentrarte hoy más que nunca para acomodar todo lo que tienes en cuestiones de dineros, en cuestiones de consejos de que, ay, mira, apuesta, cosas de esas. No quiero que gastes tu dinero en cosas que no son importantes, ¿sale? Por favor, por más de que soñemos que nos vamos a ganar la lotería o algo, ahorita no es tu tiempo. No me vayas a desbordar ese dinero, ¿sale? Pues estarás también brillando en el lado profesional y eso te interesa mucho, ¿sale? Simplemente tienes que dejarte fluir. Hay alguien muy cercano, que requerirá ayuda, así que pues vas a estar ahí presente dando esa ayuda y vas a estar sobre todo destacando por tu sencillez. Tu alma, tu espíritu se verá reflejado y sobre todo tendrás la gratitud verdadera. Gana Pataye, Om Gana Pataye Namaha.
Pues en el lado sentimental, Piscis, si estás saliendo con alguien, puede que hoy te pida avanzar en la relación, ¿sale? Y pueda manejarse un compromiso serio, ¿ok? Para los que tienen pareja, ven pensando en una respuesta, porque aquí viene un acuerdo o algo que próximamente van a estar como manejando entre dos, ¿ok? Movimientos de casa, movimientos de la relación, puede ser que la pareja salga afuera o se vaya afuera al extranjero, también puede ser que tú te muevas y nos muevas en cuestión del extranjero o de casa, de lugar, ubicación, ¿sale? Así que van a tener un acuerdo y próximamente van a estar arreglando esta situación para que el amor de lejos sea triunfante.

Ya son las 10 de la mañana con 52 minutos. Ya nos vamos a ir. Muchísimas gracias por habernos acompañado aquí en Aztlán Radio, complaciendo tus sentidos. Nos vamos, pero el día lunes yo los espero a la misma hora de 10 a 11 de la mañana a vibrar tu mañana, ¿sale? A darle otro chispazo al día. Y en la mañana te invito a que me acompañes de 8 a 9 de la mañana a Mercado Sonidero. Una hora totalmente para ti, locatario, comerciante y emprendedor. Disfrutemos e iniciemos el día con muy buena vibra y muy buena música para mover el cuerpo y el alma. Ya nos vamos, muchísimas gracias por acompañarnos aquí y me voy hoy en este viernes. Te deseo que tengas un excelente fin de semana. Deseo que México gane, arriba México, así que hagan sus apuestas. Tú no, Piscis, tú no puedes.

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3: Son las 10:59.
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8: El gobernador Miguel Ángel Navarro hizo un llamado a la población de Nayarit para que denuncie o reporte cualquier probable situación de abandono de personas para que sea atendido de manera oportuna por autoridades de los tres órdenes de gobierno. Las fuertes lluvias y las crecientes de arroyos en las zonas altas de la Sierra Madre Occidental han destruido caminos, veredas y tramos de terracería, dejando a varias comunidades indígenas en situación de aislamiento, señaló Manuel Rivera Taizán, presidente del movimiento indígena en Nayarit. Este fue el corte informativo para Aztlán Radio, informó Gabriel Carrillo, la voz de nuestro origen.
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¿Qué tal, amigos? ¿Qué tal? ¿Cómo están? Muy buenos días. Tengan todos ustedes. Gracias por acompañarnos. 11 de la mañana con 2 minutos, miércoles a las 9 de la mañana. Estamos con todos ustedes los viernes, porque ya tenemos un día más de Buenos Días Amor. El inicio, bueno, yo les había platicado que estaríamos los miércoles, ¿no? No, afortunadamente ya tenemos también este viernes, todos los viernes de 11 de la mañana a 12 del día, este espacio romántico de Buenos Días Amor. Con canciones que no pasan de moda, con artistas que siguen vigentes en el corazón y en la mente de mucha gente. Algunos ya se nos adelantaron en el camino, como José José, como Camilo VI, como muchos más que lamentablemente nos dejaron un legado importante de la música en los acetatos musicales. Yo quiero invitarlos a que nos acompañen en esta ocasión, este viernes, como siempre. 311-210-5955 es el teléfono que tenemos a disposición. Y el celular 311-225-7094 para mensajes de texto de WhatsApp. Estamos para servirles con mucho gusto. ¿Cuál es el objetivo? Que hagamos una comunidad grande de esta música romántica que no pasa de moda. Que sean ustedes partícipes de este espacio que está hecho exclusivamente para usted, que es tan amable en acompañarnos. Donde quiera que se encuentre, donde alcance a llegar la señal de Astral Radio, la voz de nuestro origen, en el 100.3 de FM. Es un placer saludar, es un placer estar con todos ustedes. Gracias, Dani, que está en control de audio. Y su servidor, Marcos Guevara, vamos a arrancar este programa. Y vamos a iniciar precisamente con un cantante venezolano. Estoy hablando de este cantante que definitivamente, como muchos de los cantantes que estamos presentando para ustedes, nos han dejado recuerdos inolvidables con su música. Es un ícono cantante, actor y productor venezolano, nacido en Caracas el 14 de enero de 1943, famoso por éxitos como Agárrense de las Manos y Dueño de Nada. Construyó una carrera legendaria que abarca la música romántica, el bolero y exitosas telenovelas. ¿Cómo inició su carrera? Bueno, la inició a principios del año, los años 60, integrando el grupo vocal Los Cepi y posteriormente consolidándose como vocalista de la prestigiosa orquesta Virus Caracas Boys. En 1965 inició su etapa como solista, destacando rápidamente en festivales internacionales y conquistando al público latinoamericano. El apodo del Puma, José Luis Rodríguez el Puma, nació en 1973 gracias a su interpretación del personaje Omar Contreras, apodado el Puma, en la famosa telenovela Una muchacha llamada Milagros. Este rol lo catapultó su faceta como actor, protagonizando otros grandes clásicos de la televisión latinoamericana como Cristina Bazán. Él estuvo casado con la cantante y actriz venezolana Lila Morillo, con quien tuvo dos hijas, Liliana y Lilibet. En 1996 contrajo matrimonio con la modelo cubana Carolina Pérez, madre de su hija menor, la actriz Génesis Rodríguez. En 2017 enfrentó un grave cuadro de fibrometosis pulmonar que lo llevó a someterse a una doble trasplante de pulmón. Tras una exitosa recuperación, regresó a los escenarios y a la industria musical. Él es José Luis Rodríguez el Puma, que lamentablemente está viviendo también momentos tristes, desagradables. No le afectaron en lo particular en su residencia ni en lo personal a su familia, gracias a Dios, pero está muy afectado por los terremotos allá en Venezuela. Vamos a arrancar con él. Tenemos esta canción para iniciar Buenos Días Amor, esto que se llama Culpable Soy Yo. Aquí arrancamos.

Culpable soy yo, uno de los grandes éxitos de don José Luis Rodríguez, el Puma, ya con una edad muy avanzada en estos momentos. Bueno, pero definitivamente ahí están sus canciones, ahí están sus discos, ahí está su historia, su voz, que definitivamente cautiva a muchos. Yo me recuerdo programas, por ejemplo, siempre el domingo, cada que se presentaba José Luis Rodríguez, el Puma, y un éxito inusitado, en serio, ¿eh? Y obviamente también sus presentaciones personales en algunos espectáculos musicales, en algunos locales, en algunos foros importantes, no nada más de México, sino en Centro Sudamérica y en los Estados Unidos. Qué bueno, porque José Luis Rodríguez, el Puma, dejó historia importante dentro de la música romántica, y sus hijas fueron todo lo contrario, Sus hijas, lamentablemente, intentaron incursionar en el mundo de la música, no les fue posible. De hecho, hubo muchos problemas. Ellos inclusive hasta demandaron a su propio padre, José Luis Rodríguez el Puma, por situaciones de herencias, etcétera, etcétera, porque José Luis pues se volvió a casar, tuvo otra señora, tuvo otra hija, y ahí empezaron las disputas, y más con sus hijas, la Morillo y la otra hija que tiene José Rodríguez, que viven en Miami, por cierto. Vamos a continuar. 11 de la mañana con 10 minutos. A continuación, un artista que nació en República Dominicana, una cantante extraordinaria, que la verdad de ella sí se nos fue de los escenarios, se desapareció completamente, pero ¿qué creen? Nos dejaron temas importantes. Esta artista nacida en República Dominicana, como bien les comento para todos ustedes, es una artista que de ensueño, híjole, escuchamos sus canciones y la verdad que nos hace recordar y nos hace revivir momentos extraordinarios como románticos que somos la gran mayoría de los latinos. Bueno, ella nació en enero, un 23 de enero de 1952, en Montecristi, República Dominicana. Es una icónica cantante, actriz y compositora dominicana. Saltó a la fama internacional en la década de 1970 de la mano del cantautor español Camilo Blanes o Camilo VI, destacando por su potente voz y éxitos como Quererte a Ti y Callados. Los orígenes y primeros pasos de Ángela Carrasco, que nació en República Dominicana, como bien le comento, comenzó a cantar desde muy joven en el coro de la iglesia y en los programas locales. A los 18 años de edad, se trasladó a Santo Domingo y en 1975 fue descubierta por el productor Juan Pardo, quien la llevó a España para impulsar su carrera musical. Su carrera y su éxito internacional, ¿cómo se dieron? Esta consolidación en el mundo del espectáculo llegó cuando interpretó a María Magdalena en la adaptación en español de la ópera rock Jesucristo Superstar, junto a Camilo VI, con quien mantuvo una estrecha relación profesional y de amistad. Posteriormente se convirtió en una de las voces más destacadas de la balada y la música tropical, lanzando éxitos como Boca Rosa, Ese Hombre Es, Piel Canela y muchos más. ¿Qué les parece si aquí se las presento? Ella es Ángela Carrasco, dominicana, con esta canción que se llama Quererte a Ti.

Bueno, son 11 de la mañana con 17 minutos. Ahí escucharon ustedes a Ángela Carrasco y esta canción de sus grandes éxitos, ese que se llama Quererte a Ti. Gracias por estar con nosotros, gracias por acompañarnos. Saludos a usted que está en casita, escuchando tranquilamente el 100.3 de FM. Saludos para Silvia y para Enrique, que están en la chamba en este momento. Gracias, Veras, por sintonizarnos. Un placer saludarlos en este horario. Son las 11 con 17, ya casi con 18 minutos. Tenemos más temas que compartirles a todos ustedes en esta mañana a través del programa Buenos Días, Amor. Buenos Días, Amor, que está hecho y diseñado exclusivamente para todos ustedes que son románticos y con esas canciones. Aquí vamos a escuchar más de 100 artistas que tengo contemplados y ya programados para que usted los recuerde, para que usted reviva esos temas y esas canciones que son realmente inolvidables. Las tenemos en el corazón, las tenemos en la mente y seguramente fueron parte importante de la evolución de muchos enamorados. Enseguida les presento a un cantante de origen español. Su nombre real es José Gómez Romero. Él es oriundo de Barcelona y nació en 1940. Es uno de los cantantes de música romántica más importante de España, apodado como La Voz del Amor. Ha vendido más de 20 millones de álbumes. Su nombre artístico rinde homenaje al famoso guitarrista gitano Django Reinhardt. Por muchos detalles que tienen por parte de este cantante, bueno, hay mucho que platicar de él. Hay mucho que conocer de este cantante, pero se lo voy a conocer más adelante. ¿Por qué? Hay que escuchar su música. Hay que recordar esta voz así fuerte por parte, inconfundible por parte de Django. Esta canción se llama Corazón Mágico. Escúchenla, por favor, y recuérdenla.

11 de la mañana con 22 minutos, 11 con 22. No, es tiempo de otra canción, ¿no? Para tener tiempo de escuchar más cantantes. Vamos a presentarles a continuación a este cantante que nació en Puerto Rico en 1945. Es un cantautor y virtuoso guitarrista ciego de nacimiento. Emigró a Nueva York a los 5 años y aprendió a tocar instrumento de oído. Revolucionó la música latina y el pop, siendo internacionalmente famoso por éxitos como Light My Fire y el clásico navideño de Feliz Navidad. Este gran cantante inició sus primeros años en el seno de una familia, porque ahí nació, en el seno de una familia humilde completamente. José Monserrate Feliciano García fue el cuarto de sus 11 hermanos. Ciego de nacimiento debido a una glaucoma congénito, encontró su refugio en la música. Su historia de amor con los instrumentos comenzó a los 3 años, acompañando a su tío golpeando el ritmo de una lata de galletas. Aquí está esta canción. La presento para ustedes y con esta nos vamos al corte. A José Feliciano y esto que se llama Para Decir Adiós.

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2: Son las 11:29.
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6: El único gol olímpico en toda la historia de las Copas del Mundo lo marcó el colombiano Marcos Co. Ocurrió el 3 de junio de 1962 durante el Mundial de Chile en el empate a 4 goles entre la selección de Colombia y la Unión Soviética. Este histórico tanto fue anotado nada más y nada menos que el legendario portero soviético Lev Yashin, conocido como la Araña Negra.
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Bueno, faltan 28 minutos para que sean ya las 12 del mediodía, 28 para que sean las 12. Gracias por estar con nosotros a través de este espacio en el 100.3 de FM de Asan Radio, la voz de nuestro origen. Un placer de veras estar con todos ustedes llevándoles la música, esos temas de recuerdo, esos temas que no pasan de moda, que siguen vigentes, y con los artistas que estoy presentándole a todos ustedes. A continuación, toca el turno a una mujer. Ella se llama María Guadalupe Araujo Young. Es una legendaria cantautora mexicana nacida el 10 de diciembre de 1995 en Guamuchil, Sonora. Conocida como La Luna de América, ha vendido más de 100 millones de discos fusionando pop, ranchera y balada romántica. Desde unos 6 años, esta cantante demostró un talento innato para la composición y el canto. A los 15 años se mudó con su familia a Tijuana, Baja California, donde alternaba sus estudios de contabilidad con presentaciones en bares locales. En 1974 comenzó su carrera profesional y en 1979 adoptó su nombre artístico en honor a Juan Gabriel. Su salto a la fama nacional ocurrió en 1984 al participar en el Festival Valores Juveniles, donde obtuvo el segundo lugar como compositora. Esto le valió su primer contrato discográfico y el inicio de una exitosa y seguidora de álbumes con mucha trayectoria y con mucho éxito. En 1985 lanzó su primer disco de larga duración, Un Estilo. En 1986 representó a México en el Festival de la OTI, quedando en quinto lugar con el tema A Tu Lado. La consagración de esta artista, con temas icónicos como Simplemente Amigos, Quién Como Tú y Hay Amor, la posicionaron en los primeros lugares de la lista de popularidad en toda Latinoamérica. Aquí la presento para ustedes, una voz desgarradora. Ella es Ana Gabriel, el tema ¿Quién como tú?

Faltan 23 minutos para que sean ya a las 12, 23 de la 12. Ahí vamos caminando poco a poquito. Gracias a Juan, Leonor, Patti, de parte de Rocío de la Colonia Mololoa. Gracias por estar con nosotros. Recuerdo, en cabina, 311-210-5955 y el teléfono celular 311-225-7094 está para servirles a todos ustedes. Acompáñenos. Así como Ana Gabriel, hay más artistas, ¿eh? Hay más cantantes que vamos a presentar en el transcurrir de estos días de miércoles y viernes para poderlos compartir a todos ustedes, para que sigamos disfrutando de esta música romántica, de esta música de ensueño, de estos cantantes que creían muchos ya habían pasado de moda. No, siguen vigentes. Mientras estén ellos con sus acetatos, con su música en las plataformas musicales, las vamos a seguir recordando, las vamos a seguir escuchando para todos ustedes, para que sigamos viviendo esas etapas tan bonitas del romanticismo. Faltan 22 para que sean las 12 del día, perdón. Quiero comentarles que este cantante, híjole, la verdad que pasaron los años y no le sucedió lo que a muchos cantantes, como José José, por ejemplo, como muchos otros, que a pesar de los años, o mejor dicho, que en el transcurrir de los años, su voz se fue apagando. Su voz se fue desvaneciendo. Y este cantante, todavía antes de fallecer, antes de irse de este mundo, hizo algunos conciertos. Se presentó en muchos lugares, inclusive hizo colaboraciones con otros artistas que definitivamente marcaron una historia importante en la música romántica con temas de él, con temas de este cantante. Bueno, Leopoldo Dante Tevez fue un célebre cantautor y actor argentino, nacido en Santiago del Estero el 22 de marzo de 1942. Como leyenda de la balada romántica y el folclore latinoamericano, compuso más de 1,500 canciones y vendió millones de discos a nivel mundial, dejando un legado indeleble en la música en español. Nacido en un humilde pueblo de Estación Atamisqui, este cantante mostró su pasión por la música desde temprana edad, aprendiendo a tocar guitarra a los 11 años. A los 20 años viajó a Buenos Aires y firmó con la discográfica CBS, hoy Sony Music. Desde su primer sencillo, Celia, lo lanzó rápidamente a la fama. Aquí les presento este gran éxito por parte de este cantante argentino, Leo Dan. Se llama ¿Cómo te extraño, mi amor?

Imagina escuchar ese cantante que están poniendo en el fondo musical. Luego lo vamos a presentar, que tengamos tiempo. Tenemos tiempo suficiente. Les digo que encontré más de 100 cantantes de los 70, 80 y 90. Inclusive hay algunos un poquito más recientes, pero que son también iniciaron aquella época de los 90, 80. En fin, vamos a presentarlos. Sandro de América, por ejemplo, y muchos otros más que tenemos preparados para todos ustedes en este espacio de Buenos Días, Amor. Gracias de veras a todos ustedes por su atención. Gracias por estar en el 100.3 de FM. Un placer saludarles. Usted que seguramente está en su trabajo, usted que está en este momento manejando, sintonícen 100.3 de FM, porque lo que tratamos de hacer es llevarles buena música, buenos programas, que sean del agrado de todos ustedes, porque para nosotros es una satisfacción enorme compartirla donde quiera que se encuentre. La siguiente agrupación, porque es una agrupación musical, la que conformó a este gran grupo de hombres y mujeres. Bueno, lo vamos a presentar para ustedes. Quiero comentarles que ellos todavía siguen vigentes a pesar de los años, a pesar de ahora sí que al pasar de los años, ¿no? Es un icónico grupo vocal español formado en 1967 en Bilbao, España, por las hermanas Uranga y amigos. Saltaron a la fama mundial al representar a España en el Festival de Eurovisión en el año de 1973 con el clásico Eres tú, consolidándose como un referente de la música en español. Estos cantantes de inicio, pues el proyecto nació a finales de los 60 en el ambiente universitario de Bilbao. Las hermanas Amaya, Isaacún y Estíbaliz Uranga cantaban juntas en colegios hasta que conocieron a Sergio, a Javier, a José y a Rafa, formando el grupo Voces y Guitarras. Al poco tiempo, su hermano Roberto se unió a la banda, sentando las bases de lo que pronto sería pues el mejor grupo conocido en España y en muchas partes del mundo. En 1973, la dirección del compositor Juan Carlos Calderón grabaron Eres tú, que obtuvo el segundo lugar en el Festival de Eurovisión y superó en ventas a la canción ganadora. El tema se convirtió en un éxito rotundo en la lista de los Estados Unidos y el resto de América Latina, marcando un hito en la historia musical en español. Durante los años 70 y 80, el grupo continuó cosechando éxitos con temas inolvidables como Amor de Hombre, Tómame o Déjame y Secretaria. A lo largo de las décadas, la formación ha sufrido diversas modificaciones, dividiéndose y transformándose, pero bajo el liderazgo de la histórica Isaacún Uranga. La agrupación ha mantenido vivo su característico e inconfundible sonido con este que es hasta la actualidad. Les presento a continuación a Mocedades. Esta canción se llama Amor de Hombre.

¿Qué les hizo revivir estas voces de mocedades? Cosas importantes, ¿no? Recordarlas a estas mujeres y estos hombres que definitivamente, de hecho aquí se presentaron no hace mucho tiempo, aquí estuvieron creo que en el Teatro del Pueblo, vinieron ellas a presentar su música. Obviamente que ya no es lo mismo sus presentaciones de en la actualidad de hace 2-3 años atrás o 4, que en los años que ellos tuvieron un éxito tremendo. Sí, unas voces inconfundibles, unas voces... Bueno, el programa que ya les comentaba de Siempre Domingo fue una plataforma musical que les dio fama a muchos artistas y ahí se presentaban todos ellos, desde Julio Iglesias, Luis Miguel, Juan Gabriel, Yuri, Lupita D'Alessio, etcétera, etcétera. Y ellos, mocedades, definitivamente tuvieron un éxito increíble en esa época, ¿no? Y lo siguen tendiendo, afortunadamente. Siguen siendo parte fundamental en los recuerdos musicales de la música, precisamente de los temas románticos, esta agrupación de mocedades. A continuación, porque ya vamos en la recta final, nos quedan casi 9 minutos para que sean las 12 del mediodía. Bueno, a continuación les voy a presentar a un cantante, se llama Jesús Emanuel Arturo Acha Martínez, nació en la Ciudad de México en el año de 1955. Conocido artísticamente como Emanuel, es uno de los cantautores mexicanos más influyentes del pop latino. Inició su carrera tras una grave cornada como torero, alcanzando la fama internacional en los 80s con éxitos como La Chica de Humo y discos producidos por Manuel Alejandro. Aunque su nombre está ligado a la historia musical iberoamericana, su vocación inicial no fueron los escenarios. En su juventud, Emanuel siguió sus pasos de su padre, el matador argentino Raúl Acha Rovira, toreando en plazas de México, España y Perú. Sin embargo, un grave accidente en el ruedo lo obligó a dejar la tauromaquia. En 1976, tras componer las primeras canciones, ganó un concurso musical patrocinado por el Heraldo de México, teniendo como padrino al legendario Don Pedro Vargas. Tras publicar a sus primeros sencillos, alcanzó el estrellato masivo en el año de 1980 con el álbum Íntimamente, escrito y producido por el compositor español Manuel Alejandro. Este disco marcó un antes y un después en la balada romántica en español, incluyendo clásicos atemporales como Todo se derrumbó dentro de mí, Tengo mucho que aprender de ti, Quiero dormir cansado, la chica de humo, Eres mi mujer, Toda la vida, en fin, infinidad de canciones que este cantante nos tiene y que las vamos a presentar en el transcurrir de miércoles y viernes que tenemos la fortuna de estar con todos ustedes. Ya la última, ¿verdad? Por cierto, Dani, la última canción que yo creo, sí, ¿verdad? Sí, yo creo que ya y nos despedimos. Bueno, esta canción es con Emanuel. Con esta canción me voy a despedir porque el tiempo se nos acorta rapidísimo. Y eso se llama Quiero Dormir Cansado. Próximo miércoles, recuerden, a las 9 de la mañana es la cita aquí. Dani y su servidor estamos ya listos. Estaremos listos para presentarles más música romántica. Emanuel, Quiero Dormir Cansado.

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5: El próximo domingo 5 de julio, Jalisco celebrará la quinta edición del Festival del Taco en la Plaza Principal con la participación de más de 20 taqueros. La alcaldesa Anabel Guerrero informó que el evento impulsa la economía local y promociona la gastronomía del municipio. Señaló que se espera una derrama económica cercana al millón de pesos durante 5 horas de actividad y fiesta. La suma de condiciones climáticas favorables y el compromiso social dio como resultado una tasa de supervivencia del 80% en los 10.000 árboles plantados durante 2025, informó la Comisión Forestal de Nayarit. Gabriela Arias, titular de la dependencia, exhortó a la población a no bajar la guardia en el cuidado de estos ejemplares y convocó a la ciudadanía a participar en las nuevas jornadas de reforestación que se implementarán en este 2026. Para Aztlán Radio, Alejandra García, la voz de nuestro origen.
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7: Son las 11:59.
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Los trámites, como usted bien lo indicó, ¿verdad? Ya próximos a obtener el título, ¿verdad? Algunos por excelencia académica y otros pues un examen de o un

0: control y la evaluación. En este caso es una competencia que se tiene por el Tribunal de Disciplina Judicial. Y es justamente por ello que, pues, al darle la bienvenida a usted que nos ve a través del canal 1110 de Megacable y el canal 10.1 de señal abierta, por radio se está transmitiendo por el 100.3 de FM y en redes sociales, en Facebook, en X y en YouTube como Tele10. De igual manera se transmite por la página de Facebook del Poder Judicial del Estado de Nayarit, y yo quisiera iniciar esta charla interesante con el maestro Iván González Barrios. Quisiera yo pedirle si puede explicar a las personas que nos ven, nos escuchan o solo nos atienden por el sentido del oído, ¿qué es el órgano de evaluación del desempeño judicial? ¿A qué se dedica?
1: Bueno, el órgano de evaluación es un órgano auxiliar del Tribunal de Disciplina Judicial que se encarga, como su propio nombre lo dice, de evaluar el desempeño del personal jurisdiccional del Poder Judicial del Estado de Nayarit. Únicamente el personal jurisdiccional, porque el personal administrativo, bueno, se encuentra a cargo del órgano de administración, su evaluación. Pero no nada más de la evaluación, también se encarga, pues, de darle seguimiento, ¿verdad?, al desempeño de los órganos jurisdiccionales, ¿verdad?, con el ánimo de ver la calidad y el dictado oportuno de las resoluciones, entre muchos factores que se tienen que evaluar.
0: Justamente esta parte de la evaluación en la que me gustaría preguntarle a la licenciada Zoina, ¿por qué es importante evaluar el desempeño de las personas que están al cargo del servicio de la impartición de justicia, de las áreas jurisdiccionales?
2: Pero no solo es importante, es fundamental, porque con la evaluación nosotros nos vamos a permitir observar los puntos fuertes y los puntos débiles que tiene cada órgano jurisdiccional. ¿Y qué vamos a hacer con ello? Bueno, vamos a asegurar que toda la impartición de justicia sea con altos estándares de calidad técnica, también ética y profesional. Entonces, nosotros estamos hablando de que no es algo importante, es fundamental. Además de que no se trata nada más de supervisar, sino que también tenemos que hacer criterios de oportunidad y también ofrecer herramientas para mejoramiento continuo, tanto en la actividad jurisdiccional como en la capacitación de todo el personal.
0: Habla usted de criterios de oportunidad. ¿Nos podría explicar un poquito más para las personas que en este momento están siguiendo el programa?
2: Nosotros sabemos que en nuestra actividad jurisdiccional debemos de actuar dependiendo de nuestro cargo. En nuestro cargo nosotros tenemos que tener una capacitación que nos permita actuar con diligencia en lo que estamos haciendo. El criterio de oportunidad es, bien, saber si tu cargo lo sabes hacer, si lo sabes hacer con calidad, con eficiencia y con eficacia.
0: Bien, pues ahora quisiera preguntarle al titular de esta área de evaluación del desempeño, algo que puede preocupar a las personas que nos ven o nos escuchan en este momento. En la actualidad, el Poder Judicial del Estado de Nayarit lo componen alrededor de 1.200 personas. La gran mayoría están relacionadas directamente con juicios de primera instancia, de segunda instancia, ¿verdad? Aquí la pregunta es, ¿en qué consiste ese proceso de evaluación? ¿Cómo es que se han determinado los pasos para llegar a cumplir el objetivo que ustedes tienen?
1: Y nosotros recientemente acabamos de elaborar y se publicó en el periódico oficial los lineamientos para la evaluación de los magistrados, jueces y juezas del Poder Judicial del Estado de Nayarit. Y dentro de esos lineamientos hay pues unas metodologías, ¿verdad?, a seguir, que implican pues la revisión documental, ¿verdad?, en donde se van a tomar muestras de expedientes, de tocas, de despachos, requisitorias, documentación que generan los juzgados, ¿verdad?, para efecto de revisar pues la calidad y el dictado oportuno de las resoluciones. Pero además se van a revisar los libros de gobierno, también en los sistemas de gestión de los informáticos se va a revisar pues las cargas de trabajo, también el dictado oportuno de las resoluciones. Y bueno, se van a generar también cuestionarios.

0: Estos son de tres tipos: uno dirigido al usuario del sistema de justicia, al justiciable; otro dirigido a la persona juzgadora, que donde se le va a preguntar los principios éticos, sobre todo pues casos prácticos, ¿no? Y por otra parte se va a preguntar al personal jurisdiccional el desempeño de la persona juzgadora. Cuando hablo de persona juzgadora, pues me refiero a magistradas, magistrados, jueces y jueces. Y se le va a preguntar en relación a su liderazgo, por ejemplo, al clima organizacional, ¿no?, que tengan, al trato que reciben hacia el mismo personal de los órganos jurisdiccionales, pero también hacia el exterior, ¿no?, sobre todo al justiciable, porque pues, muchas personas no quedan contentas. Hemos detectado ahí unas personas que se han quejado un poco. Entonces la idea es mejorar también el trato, ¿no?, desde el oficial de partes, que es quien recibe en primera mano al justiciable. Y bueno, pues prácticamente es eso, ¿no? Una revisión documental, ¿verdad? Y además una gestión de los recursos humanos y materiales adecuada por parte de la persona juzgadora.
1: Muy interesante. Uno, que existan unos lineamientos que están escritos, que fueron publicados en el periódico oficial, órgano del gobierno del estado. Eso les da validez jurídica, ¿verdad? Por el otro lado, muy importante que, aparte de indagar acerca de documentos, pues también se pregunte al personal. Me llamó la atención eso del clima organizacional. Esto, ¿por qué razón? Me refiero, ¿cuál es el objetivo en esta parte del clima organizacional, de evaluarlo?
0: Bueno, prácticamente yo me he desempeñado 22 años dentro del Poder Judicial, ¿verdad? Inicié como notificador aquí en la Unidad de Amparos. Eso fue en el 2004. Y bueno, estuve de notificador 9 años, por ahí fui secretario también, ¿verdad? Perdón, fui notificador 6 años, de secretario 9, de los cuales solo uno fungí como secretario de acuerdos, ¿verdad? Y los demás como proyectista, y casi 7 años como juez, ¿verdad? Eso me permitió conocer, pues, que siempre es importante tener un clima organizacional adecuado para buen funcionamiento de los juzgados, ¿no? Porque si no hay un buen clima organizacional, pues no se trabaja a gusto. Entonces, el trabajador trae un sentimiento negativo que no es conveniente. Entonces, siempre creo, y yo cuando trabajé pues en juzgados, siempre creí necesario que el trabajador tuviera sentimientos positivos, ¿no?, hacia con la persona juzgadora y hacia la institución. O sea, que se sientan orgullosos de trabajar en el Poder Judicial del Estado. No nada más, bueno, ir a trabajar y cumplir y pues ganar un salario, ¿no? O sea, conozco a mucha gente que lo hace con amor y la verdad, me encanta recibir actitudes bonitas por parte de tu subalterno, ¿no? O sea, que te apoyen, que estén ahí, que resuelvan los problemas, ¿verdad? Muchas veces como juzgador pues tienes muchos temas que resolver y es importante tener una persona que con la que confíes y que delegues las funciones, porque desde luego que pues el juzgador no puede resolver toda la problemática. Entonces creo que es importante por esa razón el clima organizacional.
1: Estamos hablando entonces de que se evaluará también el ambiente de trabajo al seno de los juzgados, de las salas del tribunal, cómo son las relaciones entre jefes subordinados, ¿verdad? Hablaba usted del juzgador, bueno, pues el juez de primera instancia es jefe de una organización, grande o pequeña, pero lo es.
0: Así es.
1: ¿Verdad? Se evaluarán también condiciones materiales.
0: Sí, aquí.
1: Equipo.
0: Sí, se pretende que, bueno, tengan buenas condiciones me refiero a órganos jurisdiccionales porque, pues, en esta ocasión nos va a tocar, como lo mencioné hace rato, pues, evaluar también magistradas y magistrados, ¿no? Entonces, las instalaciones, sobre todo de los juzgados, ¿verdad? Que se pretende que se cuente con buenas condiciones, ¿no? Desde que entras, la puerta de entrada, todo los estrados, que esté organizado, que tengan un buen mobiliario, que los aires acondicionados pues tengan un uso adecuado, ¿verdad? Y en lo que respecta al personal, bueno, pues que precisamente se tenga personal adecuado, pero no solamente adecuado, sino también suficientes para resolver las necesidades del órgano jurisdiccional, ¿verdad? Entonces, para ello, bueno, se pretende que cuando uno vaya a la visita, y si es un hecho notorio que las instalaciones pues no se encuentran en buen estado, pues revisaremos que la persona juzgadora como líder del juzgado pues esté realizando las gestiones, ¿no?, ante el órgano de administración judicial para efectos de ver que sí está haciendo algo, ¿no?, que está gestionando, independientemente de si hay presupuesto o no hay condiciones, pero lo que se va a evaluar fundamentalmente es pues el impulso que tenga la persona juzgadora para gestionar, ¿no?, esas cuestiones.
1: Una evaluación integral.
0: Así es.
1: Y me imagino que de ese diagnóstico pues se habrán de tomar algunas decisiones.
0: Sí. Nosotros en nuestros lineamientos establecemos un puntaje, ¿verdad? Entonces estamos dándole un puntaje importante a este elemento, ¿no? Porque pues precisamente la buena impresión que se lleva el justiciable cuando entra un juzgado, ¿no?, que vea las cosas en orden, limpias, y pues ya desde ahí tiene una buena percepción de la imagen de la institución.
1: Bien, pues ya escuchó, vio también usted que la persona titular de esta área de evaluación del desempeño en el Tribunal de Disciplina Judicial pues tiene una carrera de 22 años, ¿verdad? En el caso de la compañera Zoina, ¿cuánto tiene de experiencia en el Poder Judicial?
2: Empleé al Poder Judicial por examen de oposición en el 2010, sin embargo, mi trayectoria como servidor, ya tengo 20 años de servicio, y también inicié desde notificadora. De notificadora duré 7 años, después hice examen de oposición para ser secretario de acuerdos. En cuanto entro de secretario de acuerdos, y a los 3 años me invitan a ser proyectista y comienzo mi etapa de proyección. Después de eso ven mi trabajo y me invitan a formar parte de las ponencias en segunda instancia. Y comienzo después a ser secretario de estudio y cuenta. Y ahora mi nueva etapa pues ya es de este lado en el Tribunal de Disciplina.
1: Y en el caso de nuestra compañera Paola.
3: Tengo ya 24 años de antigüedad. También inicié como oficial de partes. Después se vio la posibilidad de hacer examen para acceder como notificado, donde he durado la mayor parte de esa antigüedad que tengo. Por oposición después hice examen para ser secretario de acuerdos. Muy poco en la secretaría. Mayor parte me la he pasado en proyectando. Y pues ahora esta oportunidad dentro del Tribunal de Disciplina.
1: Podemos hablar de que pues, al menos 2 décadas se tiene ya de experiencia en el Poder Judicial en promedio, ¿verdad? Pues voy a regresar con nuestra compañera Paola, que pues recientemente junto con la licenciada Zoina pues es ya también visitadora de este Tribunal de Disciplina Judicial, que por cierto tiene oficinas por la calle Puebla.
0: 225 Sur.
1: Pasando la Insurgentes frente a la Loma.
0: Así es, entre Insurgentes y el Loge Parra, ¿verdad? A un ladito de la loma, ahí se ve nuestro letrero, ¿verdad? Muy visible.
1: Y ahí es donde, en una sesión reciente, pues rindieron protesta a nuestras compañeras. Justamente a la licenciada Paola le quiero preguntar, ¿quiénes son las personas que por norma serán sujetas o son sujetas de la evaluación?
3: Como bien lo refirió ya el maestro Iván, son las magistradas y los magistrados del tribunal, los jueces y juezas, así como todo el personal jurisdiccional que se encuentra adscrito a cada uno de los juzgados de nuestro estado.
1: Para aquellas personas que no comprendan muy bien qué es todo el personal jurisdiccional, ¿nos puede decir quiénes son las personas que realizan determinadas funciones y que son identificadas como personal de este tipo?
3: Los magistrados y magistrados que son los encargados de resolver todas las apelaciones que los justiciables o los litigantes en su momento promueven, los están a cargo de los juzgados, y los servidores judiciales, que son los secretarios de acuerdos que llevan a cabo las audiencias, así como los proyectistas, que en su momento dictan las resoluciones.
1: Hasta ahí. No, personal de notificación.
3: Ah, también, perdón. ¿Sí? Los notificadores para verificar cómo llevan a cabo el procedimiento. Me interesa destacar la labor del notificador, que desde mi perspectiva es muy importante, porque son los que llevan a cabo toda el desarrollo del expediente, la integración de las actuaciones, que se lleven a cabo bien los emplazamientos y las notificaciones, encargados también del foleo y el sellado de los expedientes. Y pues nada más, porque el demás personal pues está a cargo del órgano de administración.
1: Hay algunas personas que se identifican como actuarias o actuarios, ¿también sí son parte de la evaluación?
3: Sí, son las mismas funciones de notificador y de actuario.
1: Ah, muy bien. Pues todos los que están relacionados directamente con los juicios, ¿verdad? Qué importante que todos ellos estén sujetos a este procedimiento. Por el otro lado, pues yo quiero regresar con el maestro Iván y decirle, bueno, aunque ya nos adelantó un poco, ¿cuáles son las áreas del desempeño que van a estar sometidas a esta revisión?
0: ¿Cuáles son las áreas?
1: Los aspectos.
0: ¿Verdad? Ah, correcto. Mire, como hace rato me referí, tenemos los lineamientos, ¿verdad? En ellos se refieren, en artículo sexto, 7 indicadores. Ellos derivan del
1: artículo sexto de los lineamientos.
0: Los lineamientos es en relación con el 121 de la Ley Orgánica del Poder Judicial del Estado de Nayarit, en donde pues el primer indicador se refiere a conocimientos y competencias, ¿verdad?, de las personas juzgadoras en lo profesional, en lo técnico y en lo ético, ¿verdad? Aquí, bueno, tendríamos como primer elemento de ese indicador al contenido de las sentencias. En este caso, en el muestreo a la que me referí hace rato, bueno, se va a visualizar o observar las sentencias que tengan ciertas características, ¿no? Que estén bien fundadas, que estén bien motivadas, que en su caso de aplicar por ahí contengan tesis jurisprudenciales aisladas, o no sé, temas también como la perspectiva de género, ¿no? La perspectiva de infancia, como el interés superior del menor, o sea que técnicamente se aplican herramientas, ¿verdad?, para una mejor elaboración de las sentencias, ¿no? Que tenga también una redacción clara, ¿verdad?, que sea con lenguaje ciudadano también, entre otros, ¿verdad? En este caso, ese es como el primer elemento. El segundo elemento sería que las sentencias impugnadas. Se va a revisar que todas las sentencias que pues hayan sido impugnadas y que hayan causado ejecutoria para efectos si fueron confirmadas o revocadas, ¿verdad? Y pues como un indicio para ver qué tanto el juzgador pues le están confirmando las resoluciones, ¿verdad? Desde luego que no es fundamental, porque bueno, a veces se entiende que son criterios, ¿no?, que se tiene el juzgador. Y otro aspecto, como hace rato lo mencioné, los conocimientos de ética, que básicamente las preguntas van a ser basadas en el Código de Ética Judicial del Estado, los principios que ahí contiene, y básicamente ese sería el primer elemento. El segundo sería la conducta judicial, el segundo indicador. En este caso se analizará la sentencia que se cuente o no con sentencias administrativas, o sea, condenatorias, ejecutoriadas, ¿no?
1: Bueno, antes de continuar, y sí me gustaría precisar algunos otros aspectos, claro. Pero ¿puede explicar un poquito qué es eso de ejecutoriado? Porque para muchas personas no queda claro, ¿verdad?
0: Sí, claro, desde luego que en primera instancia se dicta una sentencia, culmina con una sentencia, ¿verdad? Resolución, que generalmente en los amparos directos, bueno, pasan a la segunda instancia, ¿verdad? Y en la segunda instancia, bueno, lo que hacen los magistrados es resolver si la sentencia que dictó el juez fue correcta.
1: ¿Confirmada?
0: Fue confirmada o no, ¿verdad? La puede revocar. Pero bueno, no es la última, no es la última instancia, digámoslo así, sino que existe también el amparo directo. Y bueno, también las resoluciones.
1: Como un recurso.
0: Como un recurso, exactamente. donde puede en el amparo ser revocadas. Entonces, cuando ya es lo último que hay, el amparo directo, ¿verdad? O, bueno, en su caso, algún recurso, se tendría que tener como una sentencia ya ejecutoria, una sentencia firme, una sentencia...
1: Ya no se puede hacer
0: que
1: nada.
0: Que ya no
1: se
0: puede ver nada, que ya no hay recursos contra ellas, que ya es cosa juzgada, pues, propiamente.
1: Bien.
0: Así es.
1: Eso es lo que va a ser parte de la evaluación y la parte ética, ¿verdad? Muy así importante.
0: Es. Así es.
1: ¿Nos puede traer un poquito más, unos dos minutitos más antes de irnos al corte?
0: Bueno, precisamente lo mencioné, ¿no? Son preguntas, ¿verdad?, abiertas de ejemplos de los principios éticos. Eso sería lo del conocimiento judicial, ¿verdad? El segundo indicador sería la conducta judicial, ¿verdad? No sé si quiere que lo abordemos de una vez o después de la
1: pausa. Sí, gusta abordemos algo más de lo ético, porque no se trata de ver si está cumpliendo o no cumpliendo con una resolución, sino la manera en cómo se respetan ciertos valores, ciertos principios, lo cual le interesa pues a la persona justiciable, ¿verdad?
0: Claro, mire, los principios fundamentales que por ahí se contemplan, pues es la independencia, ¿verdad? Un juez no debe someterse pues a cuestiones políticas, ¿no? Ni a cuestiones de económicas. Debe emitir sus resoluciones libremente, sin ninguna presión. Y bueno, esto está en el código de ética, pero además es un principio fundamental y general, ¿no? Y también la imparcialidad, por ejemplo, ¿no? O sea, de repente pues hay que tener como una venda en los ojos, ¿no? Y resolver muy objetivamente los asuntos.
1: Por eso hablan de que la justicia debe ser ciega.
0: Exactamente. Entre otros principios, ¿verdad? ¿No? O sea, la responsabilidad y por ahí creo que son 14 principios, ¿verdad? Los que hay que estudiar y bueno, sobre eso, como lo comento, van a hacer las preguntas, ¿no?
1: Pues muy importante esta responsabilidad del área de desempeño, la evaluación del desempeño judicial que corresponde al Tribunal de Disciplina Judicial, una parte de esta institución, ¿verdad?, que tiene como función sustantiva la impartición de justicia en nuestro estado, que es el Poder Judicial del Estado de Nayarit. Regresaremos en unos momentos más, después de unos mensajes institucionales, para continuar sobre este tema tan importante, para lo cual pues tenemos aquí la presencia tanto del titular de ese órgano de evaluación del desempeño judicial como visitadoras judiciales que han sido recientemente designadas, y nos vemos en unos segundos más para continuar en esta transmisión de su programa Poder Judicial TV y Te Escucha, una coproducción del Sistema de Radio y Televisión de Nayarit y la Unidad de Comunicación Social del Tribunal Superior de Justicia, que en este caso está abordando un tema muy importante, es cómo evaluar el trabajo de las personas que están directamente relacionadas con la impartición de justicia, desde un notificador actuario hasta magistrada o magistrado. Continuamos.
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5: 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Son las 12:27. 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
4: Son las 12:28.
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1: Continuamos en este subprograma Poder Judicial TV y Te Escucha, una coproducción del Sistema de Radio y Televisión de Nayarit y la Unidad de Comunicación Social del Tribunal Superior de Justicia. En esta ocasión tenemos invitados, integrantes del órgano de evaluación del desempeño judicial del Tribunal de Disciplina Judicial, que nos acompañan su titular, el maestro Iván Alejandro González Barrios, y las visitadoras judiciales Paola Guadalupe Cruz y soy Nacari Valdivia Salazar, quienes ya nos han estado explicando cómo es que se está desarrollando esta labor tan importante que es la evaluación del desempeño, ¿verdad? Y cuáles son los propósitos. Gracias a usted que nos sigue todavía por el canal 1110 de Megacable, el 10.1 de señal abierta, por radio en la estación 100.3 de FM, por las redes sociales de Facebook, X y YouTube como Tele10 y en Facebook del Poder Judicial del Estado de Nayarit. Antes de irnos al primer corte, el titular de este órgano de evaluación del desempeño judicial, el maestro Iván Alejandro, nos estaba explicando pues cuáles son los aspectos de la evaluación que se está siguiendo. Hablábamos, entre otras cuestiones, pues de las resoluciones que tienen, la conducta del servidor judicial, y es justamente aquí cuando pues vamos a continuar, vamos a pedirle que nos haga el favor de explicarnos cuáles esos otros aspectos se han de tomar en cuenta.
2: Ah, ok. Entonces, el tercer indicador se refiere al dictado oportuno de las resoluciones, entendiendo pues las resoluciones como sentencias, pero también como acuerdos, ¿verdad? Ahí, bueno, se va a revisar que se estén dictando dentro del plazo legal, ¿verdad? Tanto sentencias como acuerdos, como lo mencioné. Y bueno, prácticamente, pues sería una revisión del muestreo, ¿verdad? Se va a hacer un muestreo de máximo 10 expedientes por órgano jurisdiccional, ¿verdad? Pueden ser 5, 6, que sean, pero bueno, la idea se pretende que sean los 10, ¿no? Para que sea más integral la evaluación. Ese sería el cuarto indicador, como ya lo mencioné, la gestión de los recursos humanos y materiales, ya de por ahí ya lo explicamos, ¿verdad? Otro sería la capacitación, ¿verdad? Y el desarrollo de la persona juzgadora. Aquí, bueno, cuando se vayan a las visitas, se les va a pedir a las personas juzgadoras que tengan pues al alcance la documentación, como pues si cuenta con algún doctorado, con alguna maestría, con alguna especialidad, con algún diplomado, ¿verdad? Y en general, pues cursos, talleres, ¿verdad?
1: Constancias,
2: ¿verdad? Cada constancia, bueno, ahí en los lineamientos te establece un puntaje, ¿no? Pero además pueden presentar documentación de que fungieron como ponentes, o bien si escribieron algún libro, realizaron algún ensayo, ¿verdad? O bueno, pues en general la documentación donde se estén capacitando y desarrollando. Así también la satisfacción del usuario es otro indicador, ¿verdad? En este caso, bueno, se van a aplicar cuestionarios, uno físico, que al momento de la visita se va a entregar, ¿verdad?, a las personas usuarias, y otra digital. Por ahí en la página del Poder Judicial tenemos un micrositio en donde estamos ya publicando los avisos de las visitas. Acabamos de publicar 5 avisos, ¿verdad?, de 5 órganos jurisdiccionales, igual y los puedo mencionar. El primer, vamos a iniciar el día 8 de julio con el juzgado de Ruiz, ¿verdad? El día 10 vamos a estar en el juzgado primero civil, ¿verdad?
1: Aquí en Tepic.
2: El día 13 por ahí vamos a estar en el tercero civil. El día 15 de julio vamos a estar en Puente de Acamotlán.
1: Municipio de La Yesca.
2: Y el día 17 de julio, el viernes, antes de salir de las vacaciones, pues tenemos programado ir al juzgado integral de la familia. ¿verdad? Y cuando nosotros publicamos el aviso correspondiente, pues estamos anexando una encuesta digital, ¿verdad? Ustedes pueden entrar al micrositio, ¿verdad? Ingresan al órgano de evaluación y en la parte de final de la página van a encontrar un calendario. Ahí ya publicamos las visitas. Por ahí anexamos el aviso que el personal de los órganos jurisdiccionales lo van a publicar en los estrados. Y ya prácticamente mandamos los avisos e incluso ya nos mandaron evidencia de que ya publicaron en sus estrados la visita para que la gente pues sepa, ¿verdad? Y prácticamente pues esos serían los indicadores, los siete que les hice.
1: Muy importante esta parte que tiene que ver con evaluar la percepción de las personas usuarias. Como lo comenta el maestro, pues hemos tenido la posibilidad de observar que en algunos juzgados, en algún momento, se pone un aviso ahí en un tablón, ¿verdad? Se coloca en el muro y se dice que personal del área correspondiente va a estar presente tal día, tales horas, y puede alguien acercarse y hacer algún planteamiento si tiene alguna inconformidad, pero también no necesariamente. También puede haber alguna expresión satisfactoria, que no necesariamente son quejas, denuncias, ¿verdad? Pero la importancia es de que la persona ciudadana, la que pueda ser parte o alguien que les acompañe, opine algo, diga algo, ¿verdad? En la experiencia anterior, me refiero no en este órgano, porque pues de hecho estamos iniciando, será la primera visita, según entiendo, en Ruiz.
2: Así es.
1: Y luego en un juzgado civil de Tepic.
2: El primero civil.
1: Uh-huh. Pues, según la experiencia anterior, ¿ese detalle ha favorecido en algo la labor jurisdiccional? Digamos que en otro momento, que antes de la reforma, ¿verdad?
2: En cuanto a los avisos, en cuanto a
1: la utilidad que haya tenido que la ciudadanía se exprese y diga, estoy teniendo algún detalle. ¿Cuál ha sido la consecuencia? ¿Cuál ha sido la utilidad que esto ha tenido?
2: Bueno, aquí la diferencia sería en que pues se va a establecer un puntaje, ¿no? Entonces, la encuesta va a contener 10 preguntas y van relacionadas con el dictado oportuno de las resoluciones, con la calidad de las resoluciones, de los acuerdos también, de las notificaciones, el trato que han recibido por parte del personal del órgano jurisdiccional, ¿verdad? Y una serie de preguntas que van enfocadas pues a cómo visualizan el juzgado, cómo lo perciben, si han tenido alguna especie o observado alguna irregularidad en el juzgado, ¿no? Algún inconformidad, ¿no? Como usted bien lo manifestó, al momento que se vaya a la visita, bueno, se puede acercar, ¿verdad? El justiciable, los abogados y presentarse ante los visitadores, en su caso con el titular del órgano de evaluación. Y con toda libertad pueden expresarles sus quejas, denuncias, observaciones, ¿verdad? Que en su caso de así determinarlo, bueno, se pasarán al órgano de investigación, alguna situación irregular, para que haga las gestiones conducentes, ¿no?
1: Muy bien, muy bien. Pues aquí es el momento en que me gustaría preguntarle a la licenciada Paola. Ustedes como visitadoras judiciales, ¿cuál es la función que desempeñan y que pues ahora con estas visitas pues va a tener una mayor responsabilidad?
3: Bien, como ya lo mencionó el maestro Iván, el día 8 de julio será nuestra primera visita con la licenciada Zoina y su servidora. Somos quienes materialmente vamos a desarrollar el proceso de verificación en el interior de los órganos jurisdiccionales. ¿Cuáles son nuestras funciones? Pues realizar las visitas, la revisión de expedientes y de la documentación oficial dentro del juzgado, aplicar encuestas y cuestionarios, como ya lo refirió también el licenciado Iván, verificar todos los registros estadísticos e informáticos del juzgado, revisar todas las condiciones operativas y administrativas en las que funciona el juzgado. También, como lo refirió, ¿cómo están las instalaciones del juzgado? ¿Qué es lo que necesitan? ¿Cómo desarrollan su función cada uno de los integrantes del juzgado? Si son las instalaciones para desarrollar las audiencias, por ejemplo, si están amplias, si están restringidos de espacios, todo eso es lo que tenemos que verificar. También, obviamente, recabar toda la evidencia objetiva para con ello, ahora sí, emitir el dictamen de la visita.
1: Pues es una labor muy importante, ¿verdad? Dice materialmente, quiere decir que en persona van a estar ahí y van a desarrollar la labor que se les ha asignado. La iniciada Zoina, pues es parte de las personas visitadoras judiciales, y yo quisiera preguntarle cómo es que esta labor de la evaluación judicial puede contribuir a que haya más confianza en la gente en el servicio de impartición de justicia en nuestro estado.
4: Va a ser importante, muy importante y fundamental. Recordemos que venimos de una reforma judicial, que la ciudadanía depositó la confianza en el voto que otorgó para la transformación completa del Poder Judicial. Ya era una necesidad. Y nosotros vamos a hacer toda esta labor de recopilar toda esta información de los juzgados, de los órganos jurisdiccionales y de, también de aquí de segunda instancia. Y nosotros vamos a trabajar y mostrar con el dictamen cuáles son las áreas que están teniendo eficiencia y cuáles son las que están teniendo deficiencia, y mostrarlo a través también del procedimiento que se va a elaborar después de obtener toda esa información. Con ello, la ciudadanía se va a dar cuenta de esta transformación es real. Y nosotros estamos para servir y también para atender al público y dar oportunidad a todas esas quejas. ¿Para qué? Para que la ciudadanía tenga más confianza en que el órgano jurisdiccional esté impartiendo una verdadera justicia, pronta y expedita como debe de ser.
1: Una clave de esto es que la propia persona justiciable o la ciudadanía tenga el acceso a ustedes para manifestarse, o de manera indirecta por los cuestionarios que ya manifestaba el maestro Iván.
4: Puede ser de dos maneras la participación ciudadana. Una, en estar presente al momento de la visita. Por eso es que se está dando ese aviso con 15 días de anticipación, por lo menos, para cada visita en la página de nosotros del tribunal, en el micrositio de la página del Poder Judicial. Ahí pueden observar en el aviso, en la parte de abajo, ahí viene un código QR, ya estamos en la era de la tecnología, en donde con el teléfono pueden acceder a una encuesta que va a estar vigente esos 15 días. También, al momento de la visita, pueden acercarse a nosotros de manera directa. Si no tienen de cómo, nosotros les proporcionaremos algún cuestionario, hojas, lo que necesiten para hacer su queja, su denuncia, su felicitación, inclusive, como lo dijeron, y que tengan la confianza que vamos a atender todas sus manifestaciones.
1: Creo que no está de más, licenciada, reiterar las fechas y lugares, ¿verdad? Dijimos que el primero será Ruiz. El 8 de julio, posteriormente regresan a Tepic, a un juzgado civil, ¿entendí?
2: Primero civil,
1: este se ubica aquí en la esquina de San Luis y Avenida Juárez, en Tepic. Ese va a ser el viernes.
2: El 10 de julio.
1: Ese es el segundo. ¿Y el tercero, dijimos?
4: El tercero civil,
1: el mismo edificio.
4: Así es.
1: ¿Verdad? Posteriormente, ya íbamos tres. ¿Cuál sería el cuarto?
4: Puente de Camotlán,
1: La Yesca, la fecha 15 de julio. Y el último día laborable antes de estas primeras vacaciones oficiales del Poder Judicial, que es el 17.
4: Así es, el 17
1: de julio será
4: el juzgado integral para la familia.
1: El de la familia, que tiene su sede. ¿En dónde?
4: En
1: el sistema de Nayarit, a un lado.
4: Así,
1: ¿verdad? Allá por el Boulevard Colosio.
4: Así.
1: ¿Verdad? Bueno, pues estas son las fechas y las áreas en que van a visitar, y para que en su caso las personas interesadas pudieran acercarse. ¿Verdad? Bueno, me gustaría preguntarle al maestro Iván. Vamos a entender ya lo que se dijo, ya se hizo una visita, ya ustedes pues incluso hicieron una consulta de los resultados de las encuestas, tanto de la que físicamente se pueda aplicar como la que de manera digital sea contestada. ¿Y qué sigue? ¿Qué sucederá?
2: Una vez que se realiza la visita, ¿verdad? Se cuentan con 30 días para emitir un dictamen, ¿verdad? En el cual
1: es como órgano,
2: ese lo dicto yo, pues el titular del órgano de evaluación, ¿verdad? Donde se va a determinar si el resultado de la visita fue satisfactorio o insatisfactorio, ¿verdad? Por ahí se establece un puntaje máximo, ¿verdad? En los lineamientos de 1,000 puntos. Cuando sea igual o mayor de 740 puntos, ¿verdad? Pero además se acrediten cada uno de los indicadores de ponderación positiva, pues ya sería satisfactorio. En el caso de que no, bueno, pues desde luego que no, Y bueno, ¿cuál es la consecuencia de esto? La consecuencia es de que, bueno, yo daré vista al pleno del consejo para efecto.
1: O sea, les dará a conocer.
2: Les dará a conocer que la visita no fue satisfactoria. Y en este caso, bueno, ellos, emitirán una resolución dentro de los 30 días para efectos de determinar, medidas correctivas, ¿verdad? O bien, de fortalecimiento. Pudiera ser, por ejemplo, capacitación, ¿no? Cuando no, se atiendan los estándares que se precisan en los lineamientos, ¿verdad? Por ejemplo, y en este caso las medidas correctivas a mí me darían un plazo, ¿verdad? Un plazo prudente para que las puedan resolver las personas juzgadoras, ¿verdad? Y una vez concluido ese plazo, pues se haría una visita extraordinaria. En esta visita extraordinaria, pues es simplemente verificar, ¿verdad?, que se hayan acatado se haya dado respuesta a esas medidas correctivas, atendido correctamente, y en su caso, bueno, si la resolución es satisfactoria de esa evaluación, pues ya no habría problema, ¿verdad? En el caso de que, a su vez, esta segunda visita, que sería la extraordinaria, fuera insatisfactoria, en este caso, bueno, pues se determinaría suspender, ¿verdad?, a la persona juzgadora por un término de un año, ¿verdad? Y en este caso, si pasado el año, se le puede practicar una nueva evaluación. En caso de que no sea satisfactoria, pues se terminará con la destitución, ¿verdad?, de la persona, ¿verdad?, en un caso extremo. O bien, en caso de ser satisfactoria, pues la restitución de la persona
1: que se le vuelva a colocar
2: aquí en el Poder Judicial, ¿verdad? Esas son las consecuencias que pudiera tener, ¿verdad? Se pretende, considero, vamos a experimentar que hay personas muy capacitadas aquí, ¿verdad?, dentro de la institución, que tienen una amplia carrera judicial, ¿verdad?, la mayoría, si no es que todos, y no pretendemos, pretendemos hacer la evaluación correctamente, de manera objetiva, ¿verdad? Considero, no sé, que serían casos extremos, pero vamos a experimentarlo, a ver qué sucede, ¿verdad?
1: Vamos a decir que, pues, parte de una premisa de que existe la buena fe, ¿verdad?, que no hay una mala intención en ese sentido.
2: Pues una neutralidad, ¿no?, más que nada, objetividad, ¿no?, imparcialidad, ¿no?, que son principios básicos.
1: Esta evaluación es muy amplia, debemos entender que de algún modo podría tener los resultados alguna relación con, por ejemplo, este reciente bono extraordinario personal jurisdiccional que implicaba ciertos factores que debía reunir cada quien para ser acreedor, puede de alguna manera tener alguna vinculación, alguna relación de estos resultados con ese tipo de decisiones?
2: Actualmente el órgano de administración judicial es quien se encarga de los programas de estímulos, ¿verdad?, y recompensas. Por ahí nosotros estamos, acabamos de enviar un oficio para efectos de que también se coordine, ¿verdad?, el Tribunal de Disciplina Judicial, pues para que vayan a la par, ¿no?, para que haya congruencia con el programa de estímulo, ¿no?, con las evaluaciones, ¿no?
1: Entonces, si por el otro lado, si se ven, por ejemplo, se en el dictamen o diagnóstico se identifican necesidades de capacitación, podrían, por citar un caso, ustedes hacer sugerencias de hacia dónde pudiera realizarse cursos u otros programas académicos.
2: Sí, la idea es coordinarse, pues, con la Escuela Estatal, ¿verdad?, judicial, para efecto de que nos pudieran auxiliar.
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2: Este tema, bueno, lo estaríamos viendo posteriormente. Fue
5: enlace directo a la actualidad,
2: ¿verdad?,
5: de los deportes.
2: Ahorita, prácticamente, esperamos, la idea inicial es, pues, arrancar, ¿no?, con las visitas, pero a la par ir viendo esas problemáticas futuras.
1: Ese es un reto muy importante, ¿verdad? Yo lo que deseo reiterar en una pregunta a la licenciada Zoina es el relacionado de cuáles son los retos principales que enfrenta y en su caso pueda enfrentar este proceso de evaluación judicial que ya está llegando a un punto de mayor desarrollo.
4: Bien, uno de los retos que tenemos pues es al interior de los órganos, y el otro reto es a la ciudadanía. Al interior, bueno, nosotros sabemos y hemos estado haciendo hasta posgrados en donde nos hacen una evaluación y a veces nos ponemos hasta nerviosos o no nos gusta que nos evalúen, pero las evaluaciones son necesarias. Al interior, ese es el, a lo mejor, el reto principal que vamos a tener, de que no nos gusta que nos digan qué estamos bien, en qué estamos mal, que nos evalúen. Todo el mundo está hasta peleado a veces con las evaluaciones, ¿no? Pero debemos de darles a ellos las herramientas. Para eso es la necesidad de evaluarlos, para saber en qué están bien, en qué están mal, qué podemos hacer para mejorar en lo que estamos mal. Entonces, necesitamos el apoyo también del órgano jurisdiccional a evaluar, para que estén en la completa disponibilidad de entregar toda la información correcta, oportuna, que se necesita para poder hacer una buena evaluación. Porque si ellos nos entregan información simulada, nosotros nos vamos a dar cuenta inmediatamente. Entonces tenemos que hacer una coordinación con ellos primero, quitarnos ese tabú de que hay evaluación. No, es algo que va a ayudar, es una herramienta que vamos a utilizar para ayudar y mejorar. Ahora, con la ciudadanía, ¿cuál es el reto con la ciudadanía? Precisamente el desconocimiento, a veces el temor. Una persona cuando llega a un juzgado llega con temor. ¿Por qué? Porque es ir en contra de la autoridad o ir a someterse a lo que diga una autoridad. Entonces, es nosotros concientizar que también es necesaria la ayuda de la ciudadanía, porque ellos son los que tienen el contacto también con el personal. Ellos son los que nos van a decir, oigan, aquí está pasando esto, está pasando aquello, que nos digan a nosotros cuál es la realidad de lo que está sucediendo en cada órgano jurisdiccional. Entonces, es una invitación también a la ciudadanía, que nos tengan la confianza. Nosotros estamos también para servirlos a ellos y formar este gran equipo, ciudadanía con órganos, para poder hacer una buena evaluación y dar las herramientas necesarias para poder dar una impartición de justicia con calidad, como decíamos.
1: Hemos recibido información de, por ejemplo, sesiones que ha realizado el Pleno del Tribunal de Disciplina Judicial, que preside la magistrada María Berrín Hernández, ¿verdad? Hay otros dos personas magistradas y han tomado ya decisiones en algunos casos, y entiendo que también pues están dispuestos ellos a contribuir como Pleno, como autoridad máxima de este tribunal, al buen desempeño de esta labor de evaluación que ustedes están realizando.
4: Sí.
1: ¿Verdad? Pues yo lo que quisiera preguntarle a la compañera Paola, ¿qué podemos nosotros concluir de esta labor que ya está llegando a otro nivel de desarrollo?
3: Considero muy importante puntualizar que no debemos de ver la evaluación judicial como un mecanismo de vigilancia, sino como una herramienta para fortalecer la administración de justicia. Y concluyo, un poder judicial que se evalúa a sí mismo es un poder judicial que demuestra su compromiso con la ciudadanía y con el Estado de Derecho.
1: Muy bien, y en esto pues obviamente las personas ciudadanas, las partes justiciables, personas que son parte en los juicios, abogadas, abogados, tienen mucho que decir, ¿verdad? La colaboración también del propio personal judicial, es decir, todo implicaría un entramado que pueda auxiliar para que esta función que ustedes están desarrollando y en general la actividad jurisdiccional, la impartición de justicia, esté llegando a buen término, iniciada Soina.
4: Así es. Y recordemos también nosotros como personal que cada gente que nos llega, nosotros somos la cara del Poder Judicial. Si soy notificador, si soy oficial de partes, estoy yo representando al Poder Judicial. Entonces necesitamos esa cercanía y ese buen trato a la ciudadanía, porque cada expediente no lo debemos de ver como un número, sino como una persona que tiene un problema que llega al juzgado a que se le dé solución. Y necesitan ellos tener una solución justa, legal y conforme a derecho. Entonces, es parte también de nuestra labor concientizar al personal jurisdiccional que esa es su labor también, representar en cada una de sus labores al Poder Judicial.
1: Bien, maestro, pues unas palabras finales acerca de este programa el tema principal que hemos estado abordando.
2: Sí, mire, hace rato que me preguntaba de los principios éticos, por ahí en el código de ética, ¿verdad? Se establece que cuando se va a las visitas, se tenga una actitud positiva por parte de del personal de los órganos, ¿no? Jurisdiccionales. Entonces, pues, los invitamos, pues, para que nos puedan auxiliar y colaborar con nosotros, ¿verdad? Para unas mejores visitas, ¿no? En la actitud, ¿no? Que nos auxilien, que nos den herramientas, sobre todo porque, pues, vamos iniciando, ¿verdad? Y vamos irnos fortaleciendo conforme vaya pasando el tiempo.
1: Muy bien, pues es parte de este equipo de evaluación del desempeño en el Tribunal de Disciplina Judicial, cuyo pleno pues es presidido, como lo dijimos, por la magistrada María Verdín, pero también le integra la magistrada Raquel Esteban y el magistrado Luis Jiménez. Muchas gracias a ustedes por su colaboración y a usted el favor de su atención en este su programa Poder Judicial TV y Te Escucha, una coproducción del Sistema de Radio y Televisión de Nayarit y la Unidad de Comunicación Social del Tribunal Superior de Justicia. Hasta pronto.
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6: Son las 12:57.
7: 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El único gol olímpico en toda la historia de las Copas del Mundo lo marcó el colombiano Marcos Co. Ocurrió el 3 de junio de 1962 durante el Mundial de Chile en el empate a 4 goles entre la selección de Colombia y la Unión Soviética. Este histórico tanto fue anotado nada más y nada menos que el legendario portero soviético Lev Yashin, conocido como la Araña Negra. 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
18: Con el compromiso de seguir fortaleciendo la infraestructura educativa en beneficio de la niñez nayarita, la presidenta del Sistema DIF Nayarit, la doctora Beatriz Estrada Martínez, encabezó la entrega de un domo y una cancha de usos múltiples en la escuela primaria Amado Nervo, ubicada en la localidad de Tepeshuacán, municipio de Matlán de Cañas. Jóvenes emprendedores nayaritas podrán ser acreedores a un financiamiento de 20 mil pesos a través del Instituto Nayarita para la Juventud. Los créditos serán a cero intereses y a pagar en un plazo de 24 meses. La convocatoria está disponible en la página de Injuve y está dirigida a jóvenes de 18 a 29 años de edad. Para Aztlán Radio, Alejandra García, la voz de nuestro origen.

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tal? Hola, ¿qué tal? Muy buenas tardes. Bienvenidos a Conexión Deportiva, el primer programa del mes de julio. Ya estamos en la parte complementaria también del año, mi estimado Diego. Yo soy Jorge López y les damos la más cordial de las bienvenidas aquí a través del 100.3 de FM y 550 de AM. Hoy pues vamos a estar hablando evidentemente de fútbol, el gran partido de este próximo domingo, que también ya está circulando en redes sociales por todos lados, que se estará adelantando el partido a las 12 del mediodía, hora del centro, porque supuestamente

0: nosotros. Pues así es, a falta de que se haga oficial por la organización del torneo, ya diversos medios, reporteros que están cubriendo a la selección mexicana, medios, pues los principales a nivel nacional que están dándole cobertura a este torneo, han confirmado el cambio de horario del partido del próximo domingo entre México e Inglaterra en el Estadio Ciudad de México. Originalmente pactado a las 6 de la tarde, hora del centro, 5 hora local, se estaría recorriendo a las 12 del mediodía, tiempo del centro del país, 11 de la mañana, tiempo del Pacífico, aquí hora local. El motivo, bueno, se tiene pronosticado tormenta eléctrica en el centro del país desde las 3, 4 de la tarde, es lo que se ve en las diferentes páginas del clima. Y eso estaría haciendo que el encuentro se recorriera a un horario del mediodía que estaría nublado con algo de llovizna, pero sin esa alta probabilidad de tormenta eléctrica que además alteraría, en caso de que se diera, el horario del inicio del partido y hasta pues considerando una reprogramación, ¿no? Porque sí se espera que sea una tormenta fuerte en la tarde. Empiezan a salir muchas especulaciones, ¿no? ¿Qué tanto le puede favorecer esto al equipo mexicano? ¿Qué tanto afectaría al equipo inglés? Ya seguramente estaremos debatiendo de esto, pero lo que sí es que está haciendo más épica esta historia entre México e Inglaterra en los octavos de final, los creadores e inventores del juego contra el equipo mexicano en su templo, en su catedral, como lo es el Estadio Azteca. Pues, qué mejor, ¿no? Qué mejor. Otro detalle también es el tema del partido que estaría jugándose Brasil-Noruega, que se podrían empalmar. No sé si también se tendría que considerar recorrer un poco este juego. Ya eso la organización sí, de que se pudiera empalmar por una posible ida a tiempo extra o penales. Pero bueno, eso ya lo estaremos viendo. Es una noticia que está, pues, en este momento en proceso, ¿sí? Desarrollándose. Hay que ver cómo transcurren las próximas horas.
1: Pensando que ya es un hecho, va a ser a las 12 del mediodía hora local allá en la Ciudad de México. ¿Qué tanto pudiera ser a favor de México? Es decir, porque ya ves lo rey de los memes hoy en día, ¿sí? Ya en los segundos ya hay un meme. Hubo un memo hace rato que lo vi y tiene toda la razón, porque al final de cuentas decía, los que sí saben jugar a esta hora son dos, el Chino Huerta, que en su momento estaba con Pumas, y Memote, ¿no? Que actualmente está el
0: sí.
1: No es lo mismo jugar al mediodía, sinceramente, que ha sido un tema de años, cuando por el horario de Pumas, ¿no? En la Liga MX, donde pues hasta cierto punto se le critica este horario al equipo de la UNAM, y pues hoy en día estaría jugando precisamente a ese horario que por muchos años se ha estado criticando.
0: Sí, en cuestión física afecta a los dos equipos, sí. No es que México no vaya a sentir el calor, claro. Evidentemente también los mexicanos se verán afectados por este motivo. Inglaterra ya se ha visto en algunos partidos comentarios de su misma prensa, de los mismos medios de comunicación, en encuentros que han tenido en Estados Unidos, se les ha notado ese desgaste físico, entonces sí es algo que a ellos les ha venido costando desde sus partidos previos, pero de que va a favorecer más a un equipo o a otro, no lo creo, porque las condiciones van a ser similares. Eso sí, el tema de la altura es lo que sí va a pesar al equipo inglés. Eso es una realidad. Pues México tiene ya de concentración más de un mes, mes y medio, y todo el tiempo han estado en el centro del país. Combinándose con el calor, pues sí es algo que pudiera sofocar a los ingleses. Todo se mueve, ¿no? Desde la logística, desde el tema de la preparación previa, si Inglaterra iba a tener un único entrenamiento el día de mañana a las, me parece, 4 o 5 de la tarde, pues no sé qué tanto vaya a modificar eso en su preparación. Inglaterra sí. Llega apenas hoy a México, ellos están en Estados Unidos haciendo su concentración, y pues qué decir también de

0: restaurantes, bares.
1: Bueno, si iban a venir a promocionar.
0: Sí, sí, sí, o sea.
1: El fin de semana.
0: Hay quienes dicen que qué bueno porque la fiesta va a durar más.
1: Desde el menudo hasta el.
0: Sí, imagínate.
1: Hasta el pozole de la tarde-noche. Puede ser.
0: Pero como... ya en lo futbolístico creo que afecta a ambos por igual.
1: Bueno, vamos a esperar. Lo que sí es que México tiene una cita con la historia, sinceramente. Creo yo que estaba incluso leyendo en los diferentes medios digitales después de que México le gane a Ecuador de forma pues, contundente hasta cierto punto porque los domina gran parte del encuentro. Dice, bueno, ok, está bien, logras pasar al quinto partido, ¿no? Una de las metas que tenía 40 años en por fin ya realizarse. Al final de cuentas, también algo que leí que decía, a ver, México, si quiere entrar, o sea, quiere decirse que está hoy en día, creo que vi el ranking, estaba en el noveno lugar, en el grupo de top ten, en los elite, creo que ese es el partido que puede ser el parteaguas, ¿no? El parteaguas para poder pensar en otras cosas de aquí a futuro, ¿no?
0: Sí, sin duda, porque... Inglaterra será evidentemente el rival más fuerte al que ha enfrentado México pues en un partido oficial desde hace cuánto te gusta, mi George, en un partido así de trascendente, tal vez desde Alemania en el 2018 no se veía un rival donde México se viera pues claramente no favorito, porque hay que decirlo, pues Inglaterra tiene una calidad de figuras que juegan en clubes, Bayern Múnich, Harry Kane, ¿no? Que es para mí su mejor jugador, dependen de él 100%. Se vio en el partido pasado cómo en los últimos 15 minutos él resolvió el encuentro. Tienen a Jude Bellingham, que sí. Está en el Real Madrid, viene de tener su primera temporada en el conjunto blanco y sus dos temporadas en el conjunto blanco y lo ha hecho bastante, bastante bien. Pero está repleto de estrellas, ¿no? Declan Rice, quien es vigente campeón de Premier League, capitán del Arsenal, llegando a final de Champions. Está también, por ejemplo, Gordon, este volante extremo por izquierda que acaba de ser fichado por el Barcelona. Bukayo Saka, otro jugador del Arsenal. Pudiéramos seguir nombrando la gran cantidad de jugadores en la elite que tiene el equipo inglés. Que eso es lo que hace la diferencia en estos torneos, ¿no? Sí. Para mí, la cantidad de jugadores que tiene una selección a este nivel tan alto, y pues eso pone a Inglaterra tal vez como favorito en las apuestas, ¿no? Pero ya en el papel, ya en el ambiente...
1: En el momento.
0: En el momento, el estadio, sin ninguna duda, eso equipara un poco las cosas... Además, pues de lo bien que se ha visto el equipo mexicano, ¿no? Creo que Javier Aguirre ha mostrado su experiencia táctica en cada uno de los juegos.
1: Aprendió las lecciones de los últimos dos mundiales.
0: Y él mismo lo ha reconocido y palabras textuales, él mismo dice que sería un tonto si no hubiera aprendido de sus dos experiencias previas y sí ha demostrado ser pues un estratega, ¿no? Ese hombre que sabe poner las piezas en los momentos claves, se vio contra Ecuador, se vio contra República Checa, contra Corea del Sur, ahí parecía que no alcanzaba, pero al final salieron las cosas, y bueno, ya contra Sudáfrica también se dominó, pero ha venido de menos a más la selección, y creo que va a ser un partido muy parejo, y no solo porque sea México en casa, sino que el torneo, la verdad, ha sido bastante parejo, lo estamos viendo en estos momentos. Austria y Egipto están en tiempo extra.
1: Australia
0: y Egipto, perdón, sí están en tiempo extra. Y parece que es un partido que se va a definir largo, largo, largo.
1: ¿Sabes qué me encanta de este mundial? Lo platicaba en la mañana con Juan Manuel Gutiérrez. Que no puedes dar por sentado todo.
0: No puedes decir,
1: Egipto para mí era el claro favorito en este partido, ¿no?
0: Sí.
1: Tú llegando me dijiste, yo pensé que Egipto ya lo tenía en la bolsa, por así decirlo. Iniciando el segundo tiempo, tuvo el 2-0. Claro, claro, Egipto la falló. ¿Qué le pasó a este? ¿Fue Senegal? ¿Fue el Congo? ¿Fue ayer?
0: Senegal.
1: Sí, Senegal
0: pues iba también ganando a Congo.
1: 2-0. Iba ganando 2-0 Senegal, cayó 3-2, ¿no? Pero al final de cuentas, en el partido de Congo, si mal recuerdo, tuvo el 2-0.
0: Sí.
1: le pegó en el poste.
0: Sí, sí, sí.
1: Ese gol hubiera cambiado absolutamente todo en el encuentro. Y estuviéramos hablando de otras cosas. A mí lo que me está gustando muchísimo del Mundial, ¿no? Le decía, a mí si me invitas una bebidilla, una carrita asada, una botara, para ver un Egipto, Australia, pues yo no iría a la red. Pero en principio, ¿no? Dicen, ah, pues a mí la verdad no se me hace muy atractivo. Pero ya la realidad, el partido está buenísimo.
0: Está bueno, sí.
1: Está muy, muy bueno. Y ha sido así, así ha sido prácticamente toda esa copa. Toda esa copa, con excepción de 2-3 partidos ahí que fueron goleadas. Pero al final del día, creo que el torneo como tal le está dando la razón al gran pelón de la FIFA de decir, vamos a darle también oportunidad a los países pequeños, a los que en el formato anterior, pues la verdad era no imposible, pero muy difícil que pudieran llegar al Mundial, ¿no?
0: Sí, ayer también lo vimos con el tema de Croacia-Portugal, un partido que se definió en el minuto 110 prácticamente, se agregaron cerca de 20 minutos, fue una auténtica locura ese cierre de partido, que pues ha demostrado eso, ¿no? Que está bastante parejo, salvo algunos encuentros. Ayer España gana caminando, por ejemplo, 3-0 a un equipo de Austria que sí compitió, pero le faltó, ¿no? Variantes. Así que hay que esperar.
1: ¿Qué te parece, ya que estamos hablando de esta Copa Internacional?
0: ¿Dónde vas a ver el partido el domingo?
1: Pues ya llegó el... Hermano, yo necesito saber el horario. A mí dime a qué horas va a jugar México y yo te voy a decir dónde voy a ver el partido, porque tengo evento ese día.
0: Ok.
1: Tengo que ir a acompañar a una de las mis sobrinas que estará en el evento de gimnasia artística.
0: ¿Cómo? No, o sea, entonces, ¿no se suspende ese día todo?
1: No. Habrá actividad. Yo por eso...
0: ¡Gimnastas, por favor!
1: Miren, estamos
0: haciendo... ¡Pausa en el partido!
1: Estamos haciendo trampa el Diego y yo. Bueno, no puedo enseñar esto, como tal, pero...
0: ¿Te parece?
1: Estamos cargando con todos los aparatos para ver los partidos, ¿no?
0: Si hacemos un pequeño corte, una pequeña pausa para acomodar a nuestro invitado, que viene a invitarlos este domingo, a que si no tienen dónde ver el partido, pues hagan plan. Regresamos.

0: Bueno, pues ya estamos aquí de regreso con nuestro invitadazo del día de hoy, el gran Jesús Tachi Morales. Mi hermano Tachi, ¿cómo andas? Bienvenido. Que no se acabe nunca el mundial, ¿no? Ahorita que es el tema de todo momento. ¿Cómo estás?
1: Es la frase del mes. Saludos, ¿qué tal? Gracias por el espacio. Buenas tardes para
0: Jorge,
1: todos.
0: Jorge, Diego,
1: gracias a toda tu audiencia por estar al pendiente de este programa.
0: Oye, pues la gente quiere saber dónde puede ver el partido, dónde puede ver el juego. Bueno, primero ya quieren saber la hora, ¿no?
1: Creo que somos muchos, digo, ¿no? Los que queremos saber.
0: Pero hay un plan, ¿no?
1: Sí, hay un plan que ya lo hemos anunciado en la cuenta de los Jaguares de Nayarit y en el Coloso del Pacífico. Invitados todos para el Festival Futbolero, ¿no? Así le llamamos. Hemos tenido éxito desde el juego inaugural, ¿no? En México contra Sudáfrica, después los otros juegos de fase de grupos, el juego contra Ecuador y creo que el que muchos ya esperamos, ¿no? Me incluyo contra Inglaterra. Vamos a vivir el Festival Futbolero. Los encuentros, todos estamos al pendiente en la cueva, que es en la puerta 18 del estadio, pero ahora habrá actividades en el terreno de juego, ¿no? Habrá una cancha para echar la cascarita, como se le llama coloquialmente, también canchas de fútbol tenis, tres canchas de fútbol tenis, dos porterías, ¿no? Para hacer tiros de penales y bueno, también por supuesto seguir ahí este duelo del que, bueno, se anunció primero que iba a ser 6 de la tarde hora del centro de México, 5 hora de nosotros. Ahora ha trascendido fuertemente, es lo que corre ahora, el tema del momento, que puede cambiar a las 12 del día, tiempo del centro del país, sí, 11 de la mañana, hora de nosotros del Pacífico. Estamos a la espera de que FIFA lo haga oficial, ¿no? Se habla mucho de que hay una amenaza fuerte de tormenta eléctrica, que creo que no está tan descabellado porque ya lo vivimos, ¿no? En el juego contra Ecuador, que el juego se retrasó una hora. O sea, esa información o ese argumento que hoy muchos medios nacionales, ¿no? Que están ahí precisamente en el campamento de la selección mexicana, que se ha filtrado, es importante, ¿no? Que por eso es que el juego podría cambiar. Digo, han surgido al menos en los últimos minutos y que he leído que puede ser porque en Inglaterra el tema del horario sea a las 7 de la
0: noche.
1: 7 de la noche, ¿no? Del domingo. Digo, eso puede ser, pero no creo que está más cercano el argumento este de que puede ser la tormenta eléctrica. Pero bueno, queremos invitarlos a que siga y viva el Festival Futbolero en el Coloso del Pacífico. De que sí es una realidad y es un hecho, es el domingo, ¿no? Eso no se va a mover. Al pendiente de la cuenta de los Jaguares de Nayarit y del Coloso del Pacífico, el tema del horario, ¿no? ¿A qué horas vamos a abrir puertas? Voy a entrar al terreno de la suposición y llevarme con esta corriente que se ha manejado en últimos minutos. Si el juego va a ser 11 de la mañana tiempo y nosotros vamos a abrir puertas a partir de las 10 de la mañana, ¿no? Si se confirma que el juego va a ser a las 11 de la mañana, abrimos puertas a las 10, puerta 18. Lo importante, acceso libre, estacionamiento sin costo. Pueden llevar su silla para estar cómodos. Pueden llevar también su balón para ser parte de la cascarita o del foot tenis o tirar penales. Abierto para todo el público. Y al final del juego, ahora sí que me voy a poner la playera verde y voy a sonar con las matracas y México gana.
0: El domingo. Ahora sí.
1: No, está esa posibilidad, ¿no?
0: Ok.
1: Va a haber música en vivo en la explanada del Coloso, ¿no? Al final del juego. No sé si en 96 minutos se defina o en
0: como,
1: tiempo extra.
0: O como ayer en el pero, 120.
1: Sí, pero no, en el 130, porque vamos a ver en el 130, 140, acabó el Croacia-Portugal. Croacia-Portugal, ¿no? Lo que sí es un hecho es que al final del juego tendremos música en vivo en la explanada del Coloso. Esperemos, ¿no? Por el bien de todos, que sea una gran fiesta, un domingo, así como Bad Bunny, el baile inolvidable, bueno, un domingo inolvidable para todo el país.
0: Entonces, ¿te comprometes a que si México gana te pones la verde sombrero y haces tronar la matraca?
1: No,
0: es que eso dijiste.
1: No me comprometo. No. Yo dije, en este tema de porrista, de ponernos la verde, de la matraca y de la fiesta y que soy mexicano.
0: Es que es un escéptico, ¿eh?
1: Digo, si quieres entrar en ese debate, aunque se enoja mi director, porque
0: venimos a invitar a la gente.
1: No vino lo que vine.
0: Venimos a invitar a la gente.
1: Para mí el mundial arranca el domingo para México, es lo que he dicho siempre, ¿no? Está bien el que se le quiere ilusionar, adelante, el que diga, y sí, está bien, adelante, es abierto, pero México no ha ganado más, no ha logrado más. Insisto, si quieres que entre ese debate y si tengo chance, Aunque se enoje mi director, a quien le mando un fuerte abrazo y un beso en la frente, Román Barrón. El Mundial para México arranca el domingo. Si avanza y si gana, ya es algo histórico, algo que no ha hecho en los últimos 40 años, ¿no?
0: Sí, claro.
1: Pero cada quien ha logrado algo histórico, sí, ganar los 3 juegos de fase de grupos, de no recibir gol, eso no se lo va a quitar nadie, pero algo diferente en los últimos 40 años no ha hecho. Ese es mi, ya ganó. A lo que quiere llegar Diego conmigo, porque sí. Yo he dicho, vamos calmos, vamos tranquilos, sí. No ha logrado algo más sí. Que hace 40
0: ya hizo algo
1: años.
0: Diferente en ganar sí, un partido de eliminación. No. Eso no lo había hecho.
1: Pero yo le pongo un asterisco, son más partidos. Sí, esa fase sí, no existía. Y no,
0: pero es diferente.
1: No, ahora no quiero.
2: La misma instancia que hace
1: no momento. Quiero sonar que antipatriótico, no eres mexicano, malinchista. No. Estoy hablando con los argumentos, pero con lo que yo creo que tampoco es mi verdad, nada más.
2: Creo que lo que está comentando.
0: Sí, claro.
2: Es en otras palabras lo que yo te acabo de comentar antes de que entrar a la cabina.
0: Sí.
2: México tiene la oportunidad histórica. Histórica de vaya la redundancia de hacer realmente historia al ganarle un top mundial y meterse al grupo elite.
1: Y me atrevo a decir que es favorito,
0: México.
2: Ah, sí.
1: Sí,
0: o coincidimos todos que es el partido más trascendente de la selección en los últimos 40 años.
1: No, yo no.
0: ¿Tú crees que ha habido otros?
1: Porque ese debate también ya lo tuve. Okay. Está la final de la Confederaciones del 99, que en un torneo organizado por FIFA, México es aunque fuera selección local, la gana con la puente ante Brasil 4-3.
0: Sí, claro.
1: Y, por supuesto, la medalla de oro de Londres 2012, también ante Brasil. Me parece que son los dos hechos en el tema del fútbol profesional e históricos. Se agrega el Mundial Sub-17, pero yo lo pondría en un escalón abajito, lo que se hizo en Perú en 2005, en México 2011. En esos partidos yo creo histórico, ¿no? Yo creo que este es importante, sí. Y nada más, ¿no? Si quieres, me pongo exigente el tema de que es local. No, pero a ver.
0: Pero sí ha hecho la localía que se sienta más esa euforia, ¿no? Que a diferencia de esos partidos que tú dices.
1: Sí, yo creo que se ha pesado, ¿eh?
2: En 1999 yo estaba en el Estadio Azteca. Viví esa final contra Brasil en la Confederaciones. Fue una locura total y me imagino que es más o menos el ambiente que se vive hoy. En México, con selección, es una locura total siempre.
1: Hoy tiene el toque diferente por ser Copa del Mundo.
2: Porque es el torneo más importante del fútbol. Es el torneo más importante del fútbol. Sí, claro. Y creo yo que en cuestión de la Confederaciones, de la medalla de oro, sí son muy importantes. Son lo top que tiene México, hablando de selección de fútbol. Pero lo que tiene hoy, domingo, sí es para hacer historia. ¿Por qué? Porque en categoría mayor, eso es lo máximo. 1999 sí fue un evento de FIFA, fue selecciones sí, llegó campeón, pero al final de cuentas todavía estaba, Brasil era la sub-23, ¿no? Sí, es un pequeño asterisco.
1: No era el Brasil importante.
2: Que era Dida, que era Ronaldinho.
1: En su inicio.
0: Coincido que en el resultado, el triunfo de la Confederaciones sí fue más trascendente, ¿no? Sí. Pero también por eso que tú dices el impacto que pudiera tener la victoria, una probable victoria contra Inglaterra, sí podría ser de las más grandes.
2: Corte y regresamos.
1: Ah, no.
0: Bueno.
1: Si se puede.
0: Bueno, hermano.
2: Corte, pues ya empezamos.
0: Ahora que tenemos la atención de todos.

0: estamos de vuelta con más de Conexión Deportiva. 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
1: Es la 1:27.
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0: Bueno, ya estamos aquí de regreso en Conexión Deportiva a través de Aztlán Radio, en redes sociales, a través de Facebook y quienes nos escuchan a través del 100.3 de FM. Está bueno el debate sobre el partido de este domingo. Diego Estrada quien les habla junto a Jorge López y nuestro invitadazo el día de hoy, que hasta ahora no ha disfrutado el Mundial. Él dice que va a disfrutar el Mundial dependiendo lo que pase el domingo. Pero aquí está con nosotros el gran Jesús Tachi Morales, que pues está aquí porque nos vino a invitar el próximo domingo a la Cueva en el Coloso del Pacífico a disfrutar el partido.
1: Ojo, soy culpable de lo que digo, no de lo que entiendas. Porque el Mundial lo he disfrutado, he visto los partidos.
0: Yo te he visto.
1: Pero yo voy con calma, yo voy tranquilo, yo voy paso a paso. Así nada.
0: Pero
1: más.
0: Tú no te
1: con
0: sientes
1: México,
0: ilusionado.
1: Me gusta el Mundial.
0: ¿No te sientes ilusionado todavía?
1: No.
2: Es que no. Es reprofán. Así tiene que ser.
1: No. Es que no sé cómo explicarlo, pero a ver, México ha llegado a esta instancia a la que va a jugar el domingo.
2: Sí.
1: Yo siempre te he dicho, tanto en broma como en la oficina, con Jaguares, Diego, es dime algo nuevo, dime algo diferente. México en los últimos 40 años no ha hecho algo diferente. Me decías, no, ¿cómo no? Ya ganó un juego en...
0: De eliminación.
1: En directa. Yo te dije, sí, pero yo le pongo un asterisco. Esta fase no existía.
2: En 1970 igual llegó a... Obviamente no... Es otra fase porque no existía esta fase.
1: Llegó a cuartos, ¿no?
2: Pero llegó a ese famoso quinto partido.
0: No, en el 70 era directo cuartos.
2: Sí,
0: fue en el 86.
2: En el 86.
1: Sí, en el 86 sí llegó...
0: A cuartos ganando octavos.
1: Bueno, ¿no? Aquí será lo interesante, pues digo, yo le pongo un asterisco, ojo, no estoy haciendo menos el trabajo, porque ya lo dije, yo creo que si hay que destacar es que en la historia, 3 juegos ganados en fase de grupos, en 4 juegos no ha permitido gol. O sea, claro que tiene cosas muy interesantes. Por mucho tiempo, yo he visto mundiales, mi experiencia del 98 para acá, así fue un tremendo primer tiempo el México-Ecuador. En el segundo me parece que México cede la pelota por reajuste en la formación, pero Ecuador tampoco fue una planadora, ¿no? Se quedó 3/4 de cancha paseando la pelota porque no tuvo espacios, hay que darle ese mérito a México. Ahora, si me preguntas el juego del domingo, ¿es favorito a México? Sí.
0: Lo que
1: o sea,
0: sí
1: no
0: es
1: lo hago que... menos, pero digo, no es que haga menos yo a esta selección de Javier Aguirre, que ya es histórica por la fase de grupos que ha hecho.
0: Lo que sí es que a diferencia de cómo venía México en los meses previos y las fases previas, la actualidad, dejando de lado la historia que hace 40 años que nunca ha ganado, la actualidad del equipo mexicano sí hace pensar que puede competir ante Inglaterra por todas las condiciones, no solamente lo futbolístico, el escenario, la motivación. Yo le decía a Jorge Tachi antes de que llegaras, lo bien que se está viendo Javier Aguirre como estratega en el hecho de mover algunas piezas que al principio se veían cuestionables de por qué mete a este, de que por qué va a jugar este por tal lado. Ahora el equipo mexicano con Javier Aguirre se ha visto que tiene una fortaleza táctica importante, ¿no? Y eso genera esa ilusión, es la realidad.
1: Es que mira, yo checaba...
0: ¿Qué pasó? ¿Qué pasó?
2: Pero no, cambio de portero. Se van a los penales.
1: Al minuto 18, haciendo un Holanda 2014. Bueno, sí, Países Bajos, ¿no? En ese caso es...
0: O sea, Australia está cambiando de portero para la tanda de penales.
1: Sí. Entonces se guardó ese cambio. Que no se nos olvide, y yo checaba los resultados de esta tercera fase o tercera etapa de Aguirre con la selección. En septiembre del año pasado fue goleado y exhibido por Colombia 4-0. Esta misma selección.
2: Sí.
1: Entonces, ¿cómo? Incluso hace 15 días o antes de la Copa del Mundo todavía generaba dudas esta selección. Parece que hubo un cambio de chip, de mentalidad, de una plática motivacional, pero es otra selección la que vimos en este proceso que también, que no se nos olvide, cambió de técnico, como en muchas, ¿no? Estaba Lozano.
0: 3 veces.
1: Y bueno, Coca, Lozano, y luego llegó Javier Aguirre a componer este barco. Insisto, yo no es que no disfrute el Mundial o haga menos a México. Los argumentos ahí están. Ha sido un cambio del 11 de junio para acá. Es otra selección, otra cara. Es válido el que se quiere ilusionar. Yo hablo por mi parte. Estoy muy tranquilo. Y lo he dicho así. El domingo arranca el Mundial para mí, para México. Porque puede entrar a la historia. Después de 40 años, regresar a la etapa donde ya estuvo.
2: Sí.
0: 3 ganados en fase de grupos. Nunca había pasado. 4 consecutivos y los 4 sin recibir gol. Eso,
1: y jugando bien.
0: Eso ya lo hace.
1: La mayor parte de los partidos.
0: O sea, ese recadito ya te imaginarás quién te lo manda.
1: De los 4 juegos, Yo creo que si lo dividimos o lo ponemos en 99 minutos cada juego, me parece que 60, 70 minutos del equipo mexicano lo ha hecho bien y ha liquidado los juegos. Le pongo asterisco al de Corea porque fue apretado y aprovechó un error del rival.
2: ¿Ha jugado mejor que Sudáfrica? Sí. ¿Jugó mejor que Corea? No. ¿Jugó mejor que Chequia? Sí. Y jugó mucho mejor
1: Ecuador, que Ecuador. No, sí, digo, sí. Al que le ponemos asterisco es al de Corea porque aprovecha un error del rival.
2: ¿Sí?
1: Y al final el tal Arrangel rescata. O sea,
2: no generó mucho.
1: No, fue muy apretado.
2: Sí, pero tienes toda la razón. Aquí lo que tenemos es que somos un medio muy resultadista. Sí. Y no vemos, como quien dice, el panorama total, el proceso como tal. Y en muchos de los casos, como lo acabas de decir, no se respeta como tal, porque tres técnicos en un proceso sí. de 4 años es difícil verlo en otras partes
0: del mundo. No, sí se da también.
2: Sí, pero no.
1: Mira, es que ya se dio en otros procesos, pero ejemplo, yo recordaba, en mi opinión.
0: Ancelotti no tiene todo el proceso con Brasil, por ejemplo.
1: No.
2: Pero digo, Brasil no ha tenido tres técnicos en 4 años.
0: Pero cambian los procesos. No es algo que solo se dé en México.
2: No. Yo me refiero de tres técnicos en un solo proceso.
1: Yo a lo que voy con el tema, o regresando al tema selección mexicana, para mí los dos mejores técnicos que ha tenido esta selección y a la que personalmente sí le aspiraba a llegar al famoso quinto partido han sido dos. Ricardo La Volpe, que tuvo una tremenda fase de examinar el famoso caminando, que lo hizo caminando también, y Juan Carlos Osorio. Con estas dos generaciones de selección, más con la de Osorio, ¿no? Porque ya había jugadores en Europa consolidados, ¿no? Se quedó en lo mismo, ¿no? En la fase de matar o morir, uno perdió contra Argentina en un golazo en tiempo extra y el otro perdió con Brasil en Rusia. Yo esperaba más de estas dos selecciones. Sí. Hoy en día yo creo que de lo que va de esta Copa del Mundo, México no genera dudas como en otros mundiales, ¿no? Por eso te decía, me parece que el domingo Inglaterra sí es campeón del mundo, tiene tremendos futbolistas, pero sí parte como favorito a México. Si me manejas o si me pides un porcentaje, yo creo que un 60-40.
0: Entonces,
1: tampoco estamos un
0: 90-10. Lo que entiendo es que al medio mexicano le cuesta aceptar el momento de la selección por los procesos previos que se han tenido, cuando en otras partes del mundo, otros medios, incluso los mismos ingleses, sí están destacando lo que está haciendo el equipo mexicano.
1: Mira, no sé si les cueste trabajo. Yo creo que
0: no estamos, cueste trabajo.
1: Creo que está lo que voy. Somos profesionales y estamos analizando, creo yo, sin la nacionalidad, sin la playera y sin la matraca. O sea, en cuanto al argumento futbolístico, México, por eso digo, parte favorito, 4 juegos ganados, no ha recibido gol. Y la selección de Inglaterra, hasta el momento, al que ha enfrentado de esta confederación o de este continente, ha sido Panamá. Y le costó trabajo en 60 minutos, ¿no?
0: Sí.
1: Digo, eso sí, cuando apretó el acelerador, le clavó 2 a Panamá, ¿no? Vamos a esperar el tema, porque se ha hablado mucho también el tema de la altura. Ahora que si se va a cambiar el juego a las 12 del día. El último juego de México a las 12 del día, si no mal recuerdo, fue eliminatoria contra Estados Unidos y se le gana 2-1 con gol de Miguel Sabá. Estoy hablando 2009, o sea, ya pasó algo. Pero esta generación para muchos trae algo, trae magia, trae buen fútbol, trae iniciativa, trae ganas. El juego contra Ecuador a mí me sorprendió porque desde el minuto cero, ahí sí, como decía Jorge, el tema de la gente. Sí pesó, ¿no? Y el equipo empezó a atacar, hasta que encontró el gol.
2: Fíjate que en redes sociales, pues bueno, te encuentras de todo, ¿no? Yo encontré ahí precisamente un panel donde estaba Wayne Rooney, ¿no?
0: Sí.
2: Y aquí los medios mexicanos lo empezaron a traducir, mostrar también en sus espacios. Y decía, si me pones este partido, y ahí yo sí coincido totalmente al 100% con él, si me pones este partido en otro escenario, tal vez en un escenario neutral, Inglaterra gana sin tanta dificultad. Sin tanta dificultad. Sí. 2-0, ya yéndome muy exagerado, un 3-0 decían ahí, ¿no? O sea, pero la Ciudad de México es otra cosa, el Estadio Azteca es otra cosa, y sí, sí es otro partido, sinceramente. Bueno, y el ambiente como tal va a contar muchísimo en este partido.
1: Creo que de la época moderna, México ha enfrentado un par de ocasiones a Inglaterra. Una fue por allá del 2001 con Enrique Mesa como técnico en Inglaterra. Pierde México 4-0, uh-huh. que lo exhibe y que fue otra vez llamado los Ratones Verdes. Y la última fue en duelo amistoso.
2: En Wembley, ¿no?
1: Previo al Mundial de Sudáfrica. 3-1. 3-1, porque Guille Franco mete un gol. Pero fíjate, estos últimos días, ¿no? Ha sido la nota, ¿no? Lo destacado, los enfrentamientos del México-Inglaterra. Ese duelo en especial, en el resumen que yo encontré, un México que no se achicó, ¿no? Con Inglaterra, pero cuando apretó al acelerador, digo, compitió por arriba. Peter Crouch y nos clavó dos, ¿no? Sí. O sea, le compite al Maza Rodríguez y le gana un cabezazo. Entonces,
0: pero lo que yo digo,
1: pero México, por ganas, por intensidad, fue mejor con Giovanni Dos Santos, con el Guille Franco, con Salcido. O sea, hoy es otro México, por supuesto, y es otro Inglaterra. Pero a lo que voy con lo que decía Jorge, que vio de Wayne Rooney, sí, coincido, ¿no? Este escenario, en otro escenario neutral y en otro momento, así diríamos, Inglaterra es favorito y por mucho, un 70-30. Hoy México es local, es la Copa del Mundo, se ha visto bien en los cuatro juegos. Inglaterra se ha visto también, yo creo que con mucha competitividad. México es favorito.
0: Y la ilusión se genera por lo que se ha visto del equipo mexicano, porque a cada rival que se le ha puesto enfrente lo ha superado. Y además, si la misma gente del fútbol inglés, que pues es un fútbol, si no es que el mejor fútbol del mundo en cuanto a liga, en cuanto a organización, los creadores, ellos mismos son los que están diciendo que si Inglaterra quiere ser campeón del mundo, este podría ser su partido más difícil, sí. Es porque el domingo México puede competir, y claro que es válido que se genere una ilusión, aún así gane México o no. Para mí la ilusión no se tiene que generar ya si le ganaste. O sea, la ilusión ya ha generado por lo que ha venido demostrando el equipo mexicano, ¿no? Hay quienes están ilusionados desde el primer partido, otros quienes estamos ilusionados desde el tercer partido, por ejemplo, cuando se hace esa fase de grupos perfecta sin recibir gol, y eso ya abre el panorama. Pero bueno, cada quien. Lo que sí es que el domingo, para mí, sí es el partido más trascendente de México.
2: Sí, fíjate, a mí algo que ya hablando un poco como fanático, como uno de los millones y millones que ve y se pone en la playera verde, a mí me ilusiona mucho esta selección. ¿Por qué? Porque antes del partido de Sudáfrica decíamos, ¿quién va a ser el 5? ¿Quién va a estar el
1: 4? Sí,
2: el machín tiene que ser, porque la jerarquía,
1: aunque había jugado, ¿no?
2: Venía lesionado, había jugado pocos minutos con su equipo en Turquía, ¿no? Jugará Memo Ochoa, porque también él es el arquero
1: de los últimos,
2: exactamente, sí, ¿no? Sí, sí. Entró el Tala, bien. Entró, para mí, se lo dije a Diego el pasado miércoles, si mal recuerdo, aquí en Deporte 10. Lira es para mí el verdadero capitán del equipo, sin el gafete, ¿no? A mí Lira me ha encantado muchísimo. A mí, obviamente, Mora me ha gustado muchísimo. El que ha entrado, con excepción de 2-3 ahí, ha hecho muy bien su trabajo. Entonces, si no está Mario, está Juanito, ¿no? Sí ha habido, como el decir, a ver, Diego, hoy no vas, pero me vas a dar minutos en el segundo tiempo, y Diego está listo, ¿no? Yo he visto así que los jugadores de recambio han estado haciendo bien sus cosas, con excepción de 2-3 minutitos malos de Ryan Gutiérrez contra Ecuador, pero fuera de eso, creo que los que han entrado han respondido, han demostrado y están compitiendo. Hay una competencia interna muy buena, porque al principio hablábamos de lateral derecho que no tenemos o no teníamos. Ya no, Israel Reyes tiene que jugar porque eres el más seguro.
1: No hay otro.
2: En el partido más importante, que fue el pasado, ahora ya viene este, que es otro importante. En el partido pasado, que fue el más importante, jugó Jorge Sánchez, en el que menos confianza se le tenía, ¿no? Y respondió bien el chavo.
1: Sí, sí, sí.
2: O sea, esa parte creo que México lo ha ido madurando, lo ha ido demostrando en la cancha, y creo que también es donde la gente se empieza a ilusionar, ¿no? Ah, Raúl Jiménez nunca había metido gol, ya lleva dos. No, que
1: bueno, Quiñones,
2: el naturalizado este,
1: Quiñones,
2: no, digo, lo llevaron por Televisa, ¿no?
1: Yo creo que también ese es un tema a destacar. Se ha convertido en el referente, en el ataque, la explosividad que tiene. Yo señalaba que creo que el último naturalizado que había hecho diferencia, ojo, no el mejor, sino diferencia con un equipo titular, había sido Ciña en el 2006 con la Volpe.
2: Sí, con la Volpe.
1: No sé si en el mismo tono entre Guille Franco, porque también anotó, me parece, en esa Copa del Mundo, pero Ciña, su posición, su calidad, sí marcó diferencia con esta selección. Han pasado demasiados en esta época moderna, por supuesto, pero yo creo que nadie ya supera para mí a Ciña lo que ha hecho Quiñones.
0: Pero bueno, Tachi, esta es mi última pregunta para el debate. El profe. ¿Puedo llevar mi carpa con los... El profe nos quiere regresar al tema central, no, pero sí, antes vine, de regresar a este tema, a este tema central, quiero comprometer aquí a nuestro invitado el día de hoy. ¿Por qué?
1: No te dejes influenciar por las orejas o por los tipos que te están escribiendo.
0: Este soy yo. Okay. ¿Por qué México sí puede avanzar ante Inglaterra? ¿Por qué?
1: ¿Por qué? En un argumento futbolístico.
0: Sí, porque está jugando mejor.
1: Porque se ha visto un conjunto interesante que cuando quiere va decidido al ataque, que no se ha achicado. Al menos, por más si es en un ranking de FIFA mayor o menor que de sus rivales, en un nivel futbolístico, México ha hecho muy buenas cosas en este Mundial. Por eso te digo, es favorito. No hablo con la playera verde, no hablo con las matracas. En un tema de argumentos, en un tema futbolístico, México parte como favorito el domingo. No en un 100%, en un 90-10, pero me parece que sí en un 60-40. De Inglaterra puede pesar su historia, la calidad de sus jugadores que están, por supuesto, en otro nivel de la gran cantidad o de la mayoría de los mexicanos. Un dato que era, para mí me llamaba mucho la atención, de los 26 convocados, ¿no?, de México, solamente uno había hecho un gol en Copa del Mundo, sí, ¿no?, que era Luis Chávez, y que hoy en día no es ni titular, ¿no?, y que fue el mejor, ¿no? y que fue el mejor en Qatar, sí, ¿no? Sí. Hoy nadie se acuerda de él. Hoy de otro que ya no nos acordamos y que también en su momento, creo yo, hubo esta expectativa de que es que lo tienen que llevar, lo tienen que llamar el Chucky Lozano. Hoy nadie se acuerda de él. Sí. Entonces, por eso te digo, y lo que decía Jorge, coincido, creo que todos están en esta misma línea. El que es titular sabe su responsabilidad, y el que entra de la banca a tener minutos sabe su responsabilidad, sabe lo que tiene que hacer, no desentona. O sea, por eso yo creo que sí, igual, creo que contra Corea no se vio un equipo avasallador, importante, aprovechó un error del rival para hacer el gol y acoplarse atrás. En los demás, en 70 minutos, el equipo mexicano se ha visto mucho mejor que sus rivales, Sudáfrica, Chequia y ahora Ecuador.
2: Creo que el partido de contra Corea sirvió como un parteaguas en cuestión táctica. Creo que el equipo ahí... Vaya, la palabra está muy, muy acá del argot, cuajó el equipo. ¿Por qué? Porque contra Sudáfrica hubo mucha crítica, que bueno, es que ya de cuarta le bajaron a segunda velocidad, sí, se lo llevaron tranquilo, pudo haber hecho nada más. Y contra Corea sí había esa como especulación de ver cómo se paraba, porque también Japón le pasó por encima en un amistoso previo al Mundial.
1: Sí.
2: Y tienen ciertas similitudes, ¿no? Corea y Japón. Y dicen, bueno, es que la velocidad por las bandas. Tácticamente se acomodó bien, y creo que tácticamente a partir de este partido empezó a trabajar muy bien, ¿no? Entonces, hombre por hombre, creo que Inglaterra es mejor, con excepción del portero.
1: Que es otro dato que hoy también en día se ha dado a conocer, ¿no? De Raúl Jiménez sabe lo que es anotar
2: seis goles.
1: ¿No? 5 con el Wolverhampton y 1 con el Fulham. Digo, esos datos también que suenan interesantes para levantar el morro, para levantar el ánimo del domingo, del aficionado, del que pagó más de 100,000 pesos, decir, vamos a ganar el domingo.
0: Esta emoción, ¿dónde la pueden vivir los nayaritas, Mitachi?
1: En el Coloso del Pacífico, en su casa, en el Coloso del Pacífico, don Alejo Peralta. Repito, así como inicié mi participación, estamos a la espera de que nos confirmen el tema del horario, porque se ha manejado mucho en últimos minutos, en últimas horas, que puede cambiar de 6 de la tarde a 12 del día, tiempo del centro de nuestro país, pero para nosotros sería o 5 de la tarde, como se ha venido manejando desde que se conoce que México va a enfrentar a Inglaterra, o sería a partir de las 11 de la mañana. Abrimos puertas si se confirma el cambio de horario. Nosotros en el Coloso abrimos puertas 10 de la mañana. Acceso sin costo, estacionamiento libre por la puerta 18. Lleven su silla, ¿no? Lleven su balón, porque tendremos cancha para echar la reta, futenis, penales. Es un ambiente familiar, así como lo vivimos en el juego de inauguración contra Sudáfrica. Así lo vamos a vivir todos en el Coloso, en el terreno de juego, este domingo. Insisto, falta confirmar el horario, porque bueno, se ha movido mucho, pero si se queda a las 11 de la mañana, abrimos a las 10 de la mañana nosotros.
0: Y bueno, aquí este mensaje va para nuestros amigos y compañeros de la oficina de Marcos.
1: ¿Puedo hacer malas
0: señas? El domingo hay que tener una playera verde lista, una matraca y un sombrero, porque el señor Morales, si México pasa, se va a vestir como lo que debía haber hecho desde el partido 1 de la
1: ¿Ridiculazo?
0: Selección. ¿Ridiculazo? Como lo quieras decir, como lo quieras decir. Pero voy a buscar ese clip porque... ¡Aguas!
1: Ya me puse nervioso.
0: Porque en el primer bloque lo dijiste. Así que, oficina de Marcoms, playera verde, sombrero mexicano y una matraca. Ahí está.
1: En la post te voy a decir a qué me comprometieron ya, pero bueno. Vamos a
0: ver. Oye, y el partido de Australia y Egipto.
1: Este se puso buenísimo.
2: Penales, mete el penal en Egipto y se acaba, ¿eh?
0: Bueno.
2: Acaba de fallar el segundo penal a Australia, así que en la quiniela va a seguir vivo acá el compañero.
1: aquí el detalle va a ser, vamos a esperar el tema del penal. El ganador de esta llave va contra el ganador del Cabo Verde Argentina. Sí. ¿No? Que ahora sí, muchos he leído que todo el mundo es Cabo Verde, ¿no? Pero bueno, todos están con ese sueño, ¿no?
0: En ese partido se enfrenta el último campeón del mundo contra el único debutante que avanzó a la siguiente ronda.
1: Se acabó ya. Egipto avanza.
2: A mí sí me gusta Cabo Verde, ¿eh?
0: Pues
2: yo lo vi jugar en la...
0: Traen un portero que está en un momento bastante bueno, ¿no?
1: Claro que hoy en día, ¿no? Si lo vemos en 16avos, llama poderosamente la atención, pero cuando conocimos la fase de grupos, ¿quiénes le tocaban? Dijimos, no, bueno, Cabo Verde, bienvenido y gracias por participar, sí, ¿no? Claro. España, Uruguay, eran los bravos o los favoritos en esa fase. Arabia era el otro, que ya había tenido participaciones en otras copas del mundo. Arabia Saudita, Cabo Verde es para hacer fiesta todo el mes.
0: Sí.
1: ¿No? Digo, ya debutaron en una copa del mundo y hicieron gol, le sacaron el empate a Uruguay, digo a España, ¿no?
0: Sí. Empataron tres veces. De hecho, para ellos fue un motivo de celebración el saber que iban a enfrentar a Argentina en la siguiente ronda,
1: al campeón,
0: ¿no?
1: O sea, al llamado mejor jugador.
0: Ellos saben que son los no favoritos, que incluso pueden perder el partido, pero en tu debut mundialista enfrentar en una ronda de eliminación al vigente campeón y que tiene a pues el mejor futbolista como es Lionel Messi, pues para ellos ya es un ganar, ¿no?
1: Sí, sin duda.
0: Y hemos visto un mundial de locura, la verdad es que es nuestro mundial, Tachi, que no se acabe nunca el mundial.
1: Esta es la frase del mes, o sea, de junio, julio, que no se acabe nunca el mundial. Y me voy a poner romántico, estas historias de Cabo Verde, historia de Egipto, ¿no? Son las que ilusionan a muchos, ¿no? Digo, hablamos ahora como país sede, pero estas historias son las que llaman la atención. Uruguay, ¿quién le iba a pensar que Uruguay, con toda esta polémica de Loco Bielsa, se quedaría fuera en la fase de grupos?
2: Por ejemplo, Paraguay, en las instancias donde está.
1: Es otra bonita historia.
2: Ecuador.
0: Mañana fuera, es el Paraguay-Francia, ¿no?
2: Sí. Fuera de otra cosa, Ecuador por sábado. Primera vez en su historia le gana a
0: Alemania. ¿Por eso mañana?
1: Ah, mañana es sábado. ¿Mañana? Con ese mundial ando perdiendo los días, sí. Maldita sea.
0: Sí. Que Paraguay ya dio una sorpresa ganándole a Alemania. Y que, pues,
1: como dijo aquel, ahora... haya sido como haya sido, pero ya eliminaron a Alemania, que era una de las favoritas. Ayer, en mi punto de vista, por el nivel de futbolistas, yo esperaba un poquito más del Croacia... Francia, Croacia-Portugal, sí, acaba dramática en el minuto 140, pero yo creo que el primer tiempo deja, no, pues es la verdad, dejó mucho que decir el primer tiempo por la calidad de futbolistas, ¿no? Sí, ¿no? Sí. Hay otros, me pareció un inicio intenso, el Australia-Egipto, y mira cómo termino, ¿no? Con tantos penales dramáticos.
2: Todos los partidos donde han estado los africanos han sido partidos intensos, ¿no?
0: Sí. Tachi, un minuto y medio aproximadamente, última invitación, ¿qué sí puede llevar la gente? ¿Qué va a haber en el Coloso?
1: La playera de la selección, puede llevar su matraca, puede llevar su yeti o su envase vacío, ¿no? También, te voy a adelantar algo, la hielera también la puede llevar, puede, ahora sí que en la cueva comprar la bebida que desee,
2: quiera, ¿sí?
1: Para no batallarle, llevar su hielera vacía también, por supuesto. Y la invitación, muy pendientes a las redes sociales de los Jaguares de Nayarit, del Coloso del Pacífico, por el tema del horario, pero también se vienen cosas interesantes. Ya se ha anunciado la serie del Caribe Kids, donde Nayarit será sede del 10 al 16 de agosto. Se vienen cosas muy interesantes. Si llegué un poquito barrido, un poquito tarde, porque estábamos en junta ya con la Confederación y con la Liga, se vienen cosas buenas para todo el estado, ¿no? Sí, se va a jugar aquí en la capital, pero es para que Nayarit, todo Nayarit, se luzca del 10 al 16 de agosto con el tema de la serie del Caribe Kids. Y prácticamente 15 días después arrancamos con pretemporada de Jaguares. Así que vamos a ponernos a chambear.
0: Y qué bueno que dices lo de la hielera, porque el partido del martes yo vi ahí una mesa que les terminaron que teniendo que dar una cubeta de la alta de mando.
1: Ya me imagino qué mesa.
0: Era
1: una mesa mejor que muchísimas en Televisión Nacional, ¿eh? Sí. De debate.
0: Bueno, gracias.
1: Gracias, buenas tardes.

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1: Es la 1:57.
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3: Hola, ¿qué tal a todos? Muy buenas tardes. Los saludo con muchísimo gusto desde nuestra bella y pintoresca capital nayarita. Son exactamente las 2 de la tarde, así lo marca el reloj más histórico de todo Tepic. Le doy la más cordial bienvenida este viernes 3 de julio. Ya prácticamente iniciamos con el fin de semana en este nuevo inicio de mes, deseando que sea un mes, híjole, pues va a ser largo, porque se vienen las vacaciones de verano de los niños, quienes son mamás, los cursos de verano, las vacaciones para muchos, y bueno, el calorcito también que no para y estas lluvias, todo se va a juntar en este mes de julio, donde, bueno, pues va a haber mucha fiesta todavía de los mexicanos. Así que quédese con nosotros los próximos 30 minutos de información. Ya sabe, fácil y digerible para que usted se vaya a su casa bien informado y descanse a gusto. Recordarle que tenemos números de teléfonos abiertos 311-210-59-55 y 311-225-70-94. Este último es nuestro número de WhatsApp. Aquí le damos voz a todos sus mensajes, porque recuerde que aquí su voz sí es importante. Si usted ya se encuentra en su casa, le deseo muy buen provecho, pero no deje de informarse. Échale un grito a Alexa.
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3: Así de fácil es acceder a la barra de programación que, por supuesto, Aztlán Radio tiene para todos ustedes desde muy temprano, ya lo sabe. Música, programas de revista, programas deportivos, programas sexuales, noticieros, híjole, una barra de programación bastante amplia que a la hora que usted ponga Alexa va a encontrar un programa muy agradable para sus oídos. Y ahora sí, iniciamos con la información. Iniciamos con información bien relevante, y es que mire, la Fiscalía General de Nayarit se encuentra investigando tienditas con productos apócrifos que reportan ingresos mensuales de 11 millones de pesos. Al respecto, la titular de la Fiscalía, Elvia Ludmila Heredia, indicó que esto surge después de que se dieran a conocer denuncias por parte de comerciantes que eran extorsionados por el crimen organizado. Dijo que actualmente los inmuebles se encuentran por la procedencia legal del mismo, así como los soportes contables. Escuchemos.
6: Ya encontramos el vínculo precisamente de los detenidos de estos hechos de extorsiones. Ya estamos encontrando más redes de vínculos. Lamentablemente están cayendo en las mismas comercializadoras. La empresa no me acreditó la propiedad, ni siquiera de un rollo de papel. Adicional, ellos declaran ingresos fiscales de 11 millones, pero en efectivo. Entonces estamos requiriendo a los contadores para que nos den el soporte contable de esos ingresos, ¿no?
3: Y oiga, el día de ayer se suscitó una fuerte tormenta en muchos puntos de aquí de Tepic, pero no nada más aquí en Tepic, también en gran parte de nuestro estado, incluido Aguacatlán. Por ello y por instrucciones, el gobernador del estado, el doctor Miguel Ángel Navarro Quintero, a través del gobierno del estado, desplegó de manera inmediata a personal y equipo para atender a todas estas familias que fueron afectadas por la lluvia de la tarde de ayer en el municipio de Aguacatlán. Esto como parte de la respuesta de acción inmediata del mandatario, en el cual se estarán realizando trabajos para liberar las salidas de agua que se encontraban obstruidas con el propósito de agilizar el desfogue y reducir los riesgos para la población.

0: y entre ellas una radio para que usted se pueda estar informando, y sobre todo si usted cuenta con el equipo, llamará a emergencia 911 para que vayan a atender la emergencia solicitada en esos momentos. Recordarle que la temporada de lluvias, ciclones y huracanes termina hasta el 30 de noviembre, así que desde que inició, que fue el 15 de mayo, hasta el 30 de noviembre, usted siempre debe estar alerta, porque en el pronóstico del tiempo hoy le dice que no llueve, pero resulta que a las 2 horas sí, y el clima sí es cambiante, o sea que usted debe estar siempre atento, con el paraguas en una mano, y le va a servir para el sol y para la lluvia, así que siempre téngalo al lado y siempre tenga una maleta, una mochila con documentos importantes. Es lo que se le recomienda a toda la gente, con linternas, en el caso de que sea una persona enferma, con los medicamentos que requiera, documentos importantes, linterna, una radio con pila y comida no perecedera. Entonces, así, una mochilita de rescate que siempre tenga usted a la mano. Uno nunca sabe, y más a las personas que viven a los alrededores de ríos y arroyos, también deben de tener esta precaución cuando cae una tormenta, porque de pronto se desbordan y es cuando vienen también los incidentes. Entonces, hay que estar atentas, y de cualquier manera el gobierno del estado, como siempre, está actuando de manera inmediata, como lo fue el día de hoy, que ya se fue toda la brigada de auxilio para las familias afectadas en Aguacatlán. Y mire, a través de este mismo tema, Oscar, bueno, nos prepara una información, pues el director general de Protección Ciudadana y Bomberos del Estado, Héctor Pedro Núñez Bueno, lanzó un llamado urgente a las familias, precisamente lo que le comentaba ahorita, que viven cerca de arroyos, canales y laderas, al advertir que sus viviendas se encuentran en zonas de alto riesgo y pueden sufrir incidentes graves. El funcionario, además, estatal destaca que estas áreas ya han sido registradas con hechos lamentables en ciclos pasados. Por ello, exhorta nuevamente a la población vulnerable a mantenerse permanentemente informada a través de los canales oficiales para poder reaccionar a tiempo y evitar tragedias, especialmente durante esta temporada de lluvias. Escuchemos.
1: Esas viviendas que están pegadas a los cauces de los ríos, arroyos o sobre alguna ladera, bueno, representa un riesgo, ya sea por el deslave de material pétreo que se puede venir abajo, o inclusive por la crecida de ríos, arroyos, que pueden poner en riesgo precisamente al momento de pasar. Y bueno, pues hay que estar muy pendiente en esas condiciones. Si ha sucedido pequeños deslaves, ha habido colonias que tenemos plenamente identificadas que están en riesgo y que de alguna manera pues, las personas construyeron o en algún momento se les permitió que siguieran habitando sus lugares. Y bueno, pues más estar muy al pendiente para efecto de que no pueda suceder alguna situación lamentable. Nada más es la recomendación que lo mantengamos informado por cualquier tipo de situación que acontezca. Hay que estar siempre muy al pendiente de las condiciones climatológicas y sobre todo acatar la indicación de la autoridad.
0: Lo mismo que le platiqué ahorita, pero ya mire, de la voz de un experto, del director general que está a cargo de todos, pues el director general de Protección Ciudadana y Bomberos, Héctor Pedro Núñez Bueno, que está a cargo de esta dirección y que también está a cargo de todas las emergencias. Entonces, pues qué mejor de su voz, de su viva voz, que lance esta recomendación para todas estas personas que se encuentran precisamente en los sitios más vulnerables. Recuerde que el agua siempre busca su cauce, entonces si usted está habitando en una zona donde anteriormente el río pasaba, probablemente volverá a pasar, así que evitemos una tragedia bien grande. Y apenas vamos iniciando y yo le invito a que conozca la información nacional.
2: Vamos a conocer las noticias del país. Erradicar extorsión, objetivo en Michoacán. La presidenta Claudia Sheinbaum reconoció que en Michoacán hay una disminución del 46% en el promedio diario de homicidios dolosos y señaló que como parte del plan de seguridad en la entidad, el principal objetivo es erradicar la extorsión. La titular del Secretariado Ejecutivo del Sistema Nacional de Seguridad Pública, Marcela Figueroa, indicó que en seguimiento al Plan Michoacán, en cuanto a los delitos de alto impacto, el promedio diario en los últimos años ha ido a la baja, ya que desde el 2019 a la fecha pasó de 26.8 a 17.5. Agregó que de mantenerse la tendencia durante este 2026 sería el promedio diario más bajo en los últimos 11 años. Fiscalía General del Estado de Veracruz confirma muerte de la periodista Roxana Guzmán. La Fiscalía General del Estado de Veracruz confirmó la muerte de la periodista Roxana Guzmán y reportó que hay 8 personas detenidas por su presunta responsabilidad en dicho homicidio. Fue el pasado 2 de junio cuando Roxana Guzmán Ramírez, directora del portal de noticias Pulso Informativo del Sureste, fue privada de su libertad por un grupo de hombres armados que ingresó a su domicilio en el municipio de Nanchital. Detención de

Hilda L. no es asunto político, aseguró la presidenta de México. La presidenta de México, Claudia Sheinbaum, aseguró que la Fiscalía General de la República informó que hay pruebas de la participación de Hilda L. en el fraude de agronitrogenados y descartó que su detención se trate de un tema político. La mandataria federal recordó que el fraude de agronitrogenados fue una compra de una planta de fertilizantes que en su momento se había privatizado a Altos Hornos y posteriormente se abandonó. Poco después, fue adquirida por Pemex por más de 200 millones de dólares. Además, señaló que, a partir de ahí, vino una investigación en el periodo del fiscal Hertz Manero y se detuvo a Alonso Ancira, expresidente de Altos Hornos. Para Aztlán Radio, Estrella Ortiz.

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1: Y quisiera decirle quién va a estar aquí en cabina, pero mire, ya la está viendo. Es tiempo de información deportiva y ya está aquí Michelle Cruz. Buenas tardes, ¿cómo estás?
2: Bien, Blanca, muy buenas tardes. Estoy como que en espera, como todo el mundo, ¿no? Ajá. Por la noticia que se dio a conocer al mediodía, ¿no? Que el partido entre México e Inglaterra podría cambiar de horario.
1: Híjole,
2: de jugarse a las 6 de la tarde, hora local de nosotros, lo estaríamos viendo a las 11 de la mañana, hora del Pacífico. Porque de hora del centro sería al mediodía el próximo domingo. O sea que todo el mundo está loco, los que van a venir, híjole, los que tenían pensado una comida con la familia, claro, pues ahora va a ser desayuno. Entonces, todos los medios serios a nivel internacional incluso ya lo publicaron, lo dan como un hecho. Sin embargo, el máximo rector que rige el fútbol a nivel internacional no ha dado a conocer un comunicado donde dé unos argumentos para el cambio de horario. El primer argumento que se daba a conocer a través de las redes sociales y en los diferentes portales de estos medios serios, deportivos, por supuesto, como El Esto, La Afición, Milenio, etcétera, es que apuntan a que el cambio es precisamente por las cuestiones climatológicas, porque se prevé una tormenta eléctrica para el domingo a la hora del partido, entonces para no atrasarlo, bueno, lo hacemos más temprano.
1: Claro.
2: Pero después, conforme fueron pasando las horas, esto empezó a darse al mediodía, ¿no? A las 12 de hoy, hora local. Después decían que entre a las 2 de la tarde la federación se iba a pronunciar a ver qué era lo que iba a pasar. Sin embargo, pues siguen en espera de ese comunicado y aún no llega. Y después ya empezaron otras cuestiones como de que si se cambia el partido a jugar al mediodía del próximo domingo, a las televisoras inglesas les cae por suerte, ¿no? En la hora prime de la televisión. O sea, en Inglaterra lo estarían viendo a las 8 de la noche, que es la hora del prime, ¿no? Pero también hay otra versión de que estaría siendo solicitado el cambio de horario por el gobierno federal por cuestiones de seguridad, claro, por todo esto de los festejos y demás. Pero también, pues, que sería una ayuda, a final de cuentas, para México, para poder avanzar a la siguiente fase por la cuestión de la hora, del calor, de la humedad, claro, de la altura, de la contaminación, que finalmente pues no favorece al equipo contrario, ¿no? Entonces, son ya un
1: todo montón, tiene que ver.
2: Son muchas cositas que ya se empiezan a acumular. Sin embargo, si juegan a las 12 del domingo, pues
1: ¿qué
2: son
1: sería
2: seis,
1: las 11 de Tepic?
2: 11 de Tepic, serían 6 horas menos que tienen ambas selecciones para su preparación. Okay. Y que les cambia toda la rutina del domingo, porque se tendrían que despertar más temprano, claro, desayunar más temprano. Eso es para ellos. Tendrían menos tiempo de entrenamiento, de probar, de pensar la estrategia, de todo lo que hace un equipo antes de salir a un partido tan importante. Pero también afecta a un montón de cosas, porque claro, no nada más son las televisoras y el equipo, sino que también a la gente que va a asistir al Estadio Azteca, que pensaba salir en la mañana para llegar a la Ciudad de México, del aeropuerto me voy al estadio sin problema, no, pues ahora tendría que venirse un día antes, ¿no? Van a mover muchísimas cosas, entonces hay que esperar qué es lo que comenta finalmente la federación. Finalmente tiene, en este caso la FIFA, tiene 32 horas para dar el comunicado a las federaciones, ¿no? Tanto a la Federación
1: Nosotros,
2: Mexicana
1: ya
2: de Fútbol,
1: ¿cuándo sabríamos,
2: a la
1: mañana temprano?
2: Inglesa. No, yo creo que menos, yo creo que por la tarde ya se debe de dar a conocer, porque deben de dar a conocer la noticia a las federaciones 32 horas antes.
1: Mientras tanto, restauranteros, todas las personas que van a transmitir el partido deben de estar bien atentos a la página oficial para que no hagan un comunicado antes. Ahorita todavía es un supuesto, todavía no es un comunicado
2: oficial.
1: Muchas
2: páginas ya lo dan por hecho, pero bueno, hay que esperar que se confirme. Estuve siguiendo hace rato a que gente que estaba en el estadio Ciudad de México esperando, claro, porque también en el estadio mueven muchas cosas, ¿no?
1: Sí.
2: La seguridad, la vialidad, etcétera. Entonces, pues hay que tomar precauciones. Nosotros a lo mejor no vamos a estar ya tan cerquita por allá,
1: sí,
2: pero pues si tenías pensado o agendado acostumbrado ir con la familia a comer una carnita asada. Bueno, pues ahora a lo mejor lo haces.
1: Oye,
2: un
1: y ya todas las personas que tenían sus reservados para en la tarde, que incluso hasta los peleaban porque había quejas en redes sociales que decían, es que no es posible, que no me están respetando el reservado, que porque no llevo tanta gente, que porque ya está lleno, que porque los excesos del costo. Pues mire, se me hace que si no les va a hacer. Bueno, y ahora los de desayunos van a ser los que van a tener full, o sea, todos los restaurantes.
2: La selección inglesa llega mañana, llega hoy
1: a México.
2: Mañana tienen programado un entrenamiento previo que será en la cantera, en las instalaciones de los Pumas, ahí en el Pedregal, que está muy cerca del estadio. Y bueno, pues además la Federación Inglesa ha intentado mantener en secreto la ubicación de dónde estará el hotel de su concentración.
1: Para que no pase la serenata.
2: Que tengan la serenata y los molesten a los
1: Oye,
2: jugadores.
1: Es que no previeron esa parte, pero Michelle, déjame decir algo. Los mexicanos siempre buscamos la manera. Sí. Entonces, pues o sea, serenata yo creo que sí van
2: hasta
1: a tener.
2: Debajo de las piedras.
1: Sí, entonces. Claro. O sea, aquí es imposible. Aquí hasta debajo de las piedras. Oye, Michelle, la vez pasada que estuviste aquí hablando de los deportes, nos quedamos con un tema que yo me quedé por ahí con duda. Y es que, por si usted no lo sabía, por allá del 2002, Michelle Cruz entrevistó al actual director técnico. ¿Sí, no?
2: Sí.
1: A Javier Aguirre. Cuéntame un poquito de eso, a ver.
2: Fíjate que a Javier Aguirre...
1: O sea, espérate, antes de que nos cuentes. Ajá. Y fue la única nayarita, incluido su camarógrafo. Fueron los únicos nayaritas que trajeron esa información. Y que pudieron entrevistarlo.
2: Pudimos haber ganado el premio estatal de periodismo deportivo.
1: Y no lo
2: Lo que pasa es que en ese... Bueno, primero les comento. Fuimos... yo en ese entonces trabajaba en Televisa. Mi camarógrafo era Cristian Langarica, que ahora todo el mundo lo conoce en la radio. Y fuimos a un evento de Televisa que se llamaba Espacio.
1: ¿Sí?
2: En la conferencia magistral que cerraba el evento, estaba Javier Aguirre con parte de su cuerpo técnico porque estaban previo a irse al Mundial de Corea-Japón del 2002. Entonces nosotros fuimos al evento, nos los encontramos, yo de deportes dije, pues obviamente lo vamos a entrevistar. Íbamos como una de las televisoras filiales, entonces no había manera como de acercarse a la entrevista, pero sí había una sesión de preguntas y respuestas para los estudiantes. Entonces, pues en ese entonces que yo iba como empezando en esto, pues sí la hacía. Sí,
1: ¿hace
2: sí,
1: algunos ayeres?
2: Sí, parecía como estudiante, entonces me volteé al gafete y me formé en la fila de los estudiantes y ahí hice la pregunta de los jugadores nayaritas, del talento de la región, etcétera, y me preguntaron, no, pues soy Michelle, vengo de tal edad. Entonces ya hago la pregunta, obviamente Cristian ya estaba grabando,
1: sí, claro.
2: De ahí sacamos de ese fragmento de la respuesta, sacamos la nota. Cuando termina la conferencia de prensa, nos acercamos Cristian y yo a la parte del estrado donde estaba sentado Javier Aguirre y ya con la cámara prendida y el micrófono ya le hablé, ya le dije, oye, lo de los jugadores nayaritas y Misael y Marcelino y Ramón. Y entonces ahí me contestó y se acordó de mi nombre porque me dijo, Michelle, hiciste trampa, ¿no? Porque ya me vio con el micrófono.
1: Claro.
2: Y minutos antes me había visto formada como estudiante. Me dice, no me puedo ir estado por estado porque nunca terminaría. Y ya me contestó también. Entonces combinamos la nota con las dos respuestas. Viene la convocatoria del Premio Estatal del Deporte, y Cristian, hay que meterla.
1: Claro.
2: Pero la convocatoria era muy clara, porque en ese entonces estaban separados los premios de lo deportivo y de lo de noticia. Uh-huh. Entonces, en la cuestión deportiva decía que debías de tener un mínimo un año en el medio para poder participar. Y yo no tenía un año en Televisa, yo tenía menos, entonces no pude inscribir el trabajo. Lo que no pensamos era que lo inscribiera Cristian, porque Cristian ya
1: lo había puesto. Pero oye, qué gran experiencia que después de tanto tiempo ya, segunda vez que es director técnico y tuviste la oportunidad de poderlo entrevistar y los únicos nayaritas que tuvieron ese privilegio y de que él les dijera que la influencia de los nayaritas era impresionante,
2: sí,
1: ¿no?
2: Sí, sí, él recordó súper bien a los jugadores en nayaritas, incluso me dijo que había trabajado con alguno de ellos, no recuerdo cuál de los tres, y nos contestó muy amable, obviamente al resto de los compañeros y a los estudiantes, pero sí le llamó la atención de que yo primero me formé como estudiante y luego ya, y sí me dijo, hiciste algo como de que
1: hizo trampa, pero es que
2: pero saqué la nota.
1: Sacó la nota y valió la pena. Mire, la única Nayarita, los únicos Nayaritas.
2: Y ahora le digo a Cristian, desde que México empezó a como que él le viene, ¿cómo diablos no tenemos foto de ese momento?
1: Claro.
2: Porque en ese entonces, bueno, hace más de 20 años, pues no los celulares no traían como
1: sí, la no, cara. Yo le decía a Cristian, oye, ¿alguna foto o algo?
2: No, pues no tenemos ninguna evidencia, más que él y yo lo sabemos. Solo y la gente que en su momento lo vio en la televisión, claro.
1: ¿Y ese material ya no se puede extraer?
2: No, porque...
1: Pues, bueno, mínimo dices, momento, ahí está la voz, ¿no?
2: En ese momento no, pues su Televisa Tepic no subía nada, no había como este rollo de las redes.
1: Sí, claro.
2: Entonces, no, no tenemos como...
1: Digo, porque ahorita usted ubica a Cristian Langarica como un gran referente del periodismo a través de la radio, pero él fue un gran camarógrafo en Televisa y estuvo también.
2: Sí, y era...
1: Él inició así.
2: De lunes a viernes reporteaba nota general y los sábados y los domingos hacíamos agenda para reportear deportes.
1: Híjole, pues ahí está, un dato más que no conocía tal vez de Michelle Cruz y que no quería que nos quedáramos con esa ahorita y hoy nos platicara. Entonces, Michelle Cruz, a esperar que la FIFA nos dé la información oficial sobre el horario del partido de México contra...
2: Contra Inglaterra.
1: Así uh-huh. que vamos a esperar, obviamente aquí en los canales oficiales vamos a estar poniendo para que si usted tiene duda, se meta a nuestro canal oficial y ahí va a checar. Gracias, Michelle.
2: Gracias. No es todo. Bueno, hay un evento de gimnasia aeróbica deportiva en el Mesón de los Deportes. En estos momentos se lleva a cabo, la actividad concluye por ahí de las 6:00. Mañana son las finales y la premiación igual a las 6:00 p.m.
1: Porque aquí el talento nayarita todavía sigue participando. Seguimos de fiesta todos los mexicanos, pero también los nayaritas con más deporte. Así que muchísimas gracias, Michelle.
2: Gracias,
1: buen fin de semana.
2: Deportivo fin de semana.
1: Y que gane México. Y ahora, ¿qué les parece si vamos a facturar con la información que nos preparó Alejandra García?
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1: A facturar, como siempre, la nota que nos prepara Alejandra García todos los viernes. ¿Qué hacer con nuestro dinero? Esta es la nota del día de hoy, oiga, y también pues gracias a Michelle Cruz que hoy nos compartió un poquito de su experiencia, que muchos tal vez no lo conocían, pero pues ahí está. Y continuando con el tema de las lluvias, porque obviamente, oiga, pues es lo que está al día, ¿verdad? La orden del día, los accidentes, las lluvias, las tormentas, y pues desgraciadamente la muerte de un comerciante se da tras caerle un árbol encima, y esto provocó que el Ayuntamiento de Jalisco también intensificara de manera urgente los operativos de poda y retiro de ejemplares que representan un gran peligro para toda la población. La presidenta municipal, Anabel Guerrero, nos informa que si bien estas brigadas preventivas ya habían comenzado días antes de este trágico accidente, el suceso obliga con ello a reforzar de inmediato las inspecciones en todo el municipio, y señala que la administración se encuentra trabajando en la actualización del Atlas de Riesgos local, lo cual también es una herramienta que con la identificación y precisión las zonas más vulnerables y los árboles debilitados que deban ser intervenidos, pues serán retirados. Escuchemos.
3: Desde antes ya se habían estado realizando podas. Es una situación muy constante en el área de parques y jardines. Por supuesto, hay bastantes árboles. Cuando los vecinos nos alertan de que haya un árbol en alguna situación que puede representar un peligro, pues va y se tala, ¿no? En esta ocasión, pues lamentablemente perdió la vida una persona, pues el árbol cayó y pues falleció. Básicamente son las mismas que ya tenemos con las lluvias. Bueno, pues hay lugares, por ejemplo, carretera a Palapitas, que se presentó un derrumbe que ya se atendió, pero básicamente pues es lo que ya tenemos.
1: Y sí, precisamente, bueno, con el tiempo ciertos árboles pierden esta fortaleza y tienen que estarlos inspeccionando constantemente. Si usted tiene un árbol que de pronto usted considere que representa un peligro, llame a emergencia para que vayan a hacer una inspección. Digo, afortunadamente, ahorita, afortunado o desafortunadamente, tienen que pasar estos sucesos para que muchas personas pues vayan a realizar la chamba que desde hace mucho tuvieron que haber hecho. Bueno, ahora en la temporada de lluvias también con los fuertes vientos también se da estos árboles caídos que suceden muy seguido, lo hemos visto en el Libramiento, en diferentes zonas muy transitadas de aquí de la ciudad de Tepic. Así que yo le invito a hacer su reporte si usted considera, porque de la noche a la mañana no pueden quitarlo, pero pueden ir a supervisar para saber si pueden trasladarlo a otro lugar o hacer la poda adecuada para que evite un riesgo para los alrededores o para las familias que viven cerca de ahí. Y sin salirnos del municipio, le tengo una muy buena noticia, porque aquí en Jalisco más de 20 taqueros se encuentran listos para el quinto Festival del Taco, precisamente en la ciudad de Jalisco. Yo, fan de los tacos, yo no sé usted, pero a ver, escuchemos de qué trata.
4: El próximo 5 de julio, Jalisco celebrará la quinta edición del Festival del Taco en la plaza principal, con la participación de más de 20 taqueros. La alcaldesa, Anabel Guerrero, informó que el evento impulsa la economía local y promociona la gastronomía del municipio, y qué mejor que disfrutando tacos de diferentes variedades. Señaló que se espera una derrama económica cercana al millón de pesos durante 5 horas de actividad y fiesta.
5: Ese es un festival que hace honor, pues, todos sabemos, la máxima expresión de la gastronomía mexicana sin duda es el taco, ¿no? ¿Quién no ha comido un taco de diferentes formas, de carnitas, de lengua, de sesos, de dorados, de una infinidad de tacos? Y eso es lo que nosotros les queremos ofrecer, con el propósito de fomentar principalmente el turismo, que nos visiten. Que Jalisco va más allá de lo de la Feria del Elote, que por cierto está también próxima, pero que tenemos otras cosas que ofrecer. Que con el apoyo de los que se dedican a vender tacos, y que agradezco en esta mañana la presencia de quienes nos acompañan en este presidium, que de nueva cuenta han aceptado la invitación a participar en este evento, que es coordinado junto con la Secretaría de Turismo, dándole un nuevo enfoque, una mayor y mejor organización con el apoyo que nos brindan, con ese enfoque que ha sido todo un éxito.
4: Para las noticias, reportó Berta Álvarez, la voz de Nuestro Origen.
1: Ojalá me escuchara la presidenta municipal, alcaldesa Anabel Guerrero, porque pues mire, precisamente el 5 de julio es cuando se va a llevar a cabo este partido de México-Inglaterra. Y si de darse así el horario que están cambiando, que sería en la mañana, pues mire, va a quedar muy ad hoc. Entonces yo le invito, así dígale a su gente de trabajo, una idea, una gran pantalla, una mega pantalla, y el Festival del Taco, ¡uf! ¡Qué delicia! La verdad es que quedaría muy bien. Habrá que checar los tiempos, pero la verdad es que, como bien lo dice, no necesita esperarse a la Feria del Elote, que es el próximo 15 de agosto, bueno, una semana antes, pero pues aproveche que es este gran partido que muchos esperan y nos tendrán con los nervios de puntas, para que ponga una mega pantalla y este Festival del Taco sea muy bien aprovechado. Así que pues ahí tiene la información. Y bueno, con noticias importantes seguimos, porque ya sabe que aquí la información es rapidita y de un tema nos vamos a otro. Hace 71 años precisamente, las mujeres por primera vez ejercieron su derecho al voto. La información de Alejandra García.
0: El 3 de julio de 1955 marcó un antes y un después en la historia de México, cuando millones de mexicanas acudieron a las urnas por primera vez para elegir a los integrantes de la 43ª legislatura de la Cámara de Diputados. Esta histórica jornada electoral representó la consolidación en las urnas de la reforma constitucional al artículo 34, efectuada en octubre de 1953, la cual les reconoció la ciudadanía plena y el derecho a votar y ser votadas. El logro del sufragio federal fue el resultado directo de décadas de organización de colectivos y mujeres sufragistas. Activistas pioneras como Elvia Carrillo Puerto, Ermila Galindo y Amalia González Caballero encabezaron las exigencias de igualdad política en el país. Como fruto de esa primera jornada de 1955, resultaron electas las legisladoras pioneras Margarita García Flores y Marcelina Galindo Arce. Este hito definitivo abrió las puertas de la vida pública para que en 1979 el país tuviera a su primera gobernadora y en la actualidad a su primera mujer presidenta. Para Aslan Radio, Alejandra García, la voz de nuestro origen.
1: Y mire, precisamente hoy este logro refleja que las mujeres hoy en día ocupan espacios de diferentes espacios de liderazgo bastante grandes. Tal es el caso, como mire, la primera mujer presidenta de México. Así que claro que sí, las mujeres, desgraciadamente fue hace 71 años y no hace más. Porque el éxito, ahora sí que las ganas y las inquietudes se tuvieron siempre. Desgraciadamente las oportunidades surgieron hace 71 años. Bueno, pero ya vamos en avance, en avance. ¿Y qué les parece si escuchamos la denuncia?
6: Sí, andan varios perros sueltos que han incluso tirado personas ahí a la hora que van pasando. Los de las motos siempre pasan con los pies arriba porque hay perros que los agreden a la hora que van pasando.
7: ¿Esos perros no tienen dueño? O sea, ¿no hay alguien que sea su responsable?
6: Sí, tienen dueños, pero casi siempre los traen en la calle.
7: ¿Los dejan sueltos?
6: Sí.
7: ¿Y no se hacen responsables?
6: No, así es.
7: ¿Ustedes como vecinos han tratado de solucionarlo, de ir y hablar con ellos?
6: Se les ha mencionado, pero hacen caso omiso.
7: ¿Usted estaría dispuesta a hacer una denuncia formal en juzgados cívicos o cree que es un trámite pues complicado?
6: Sí, eso de tenerse que andar moviendo, y sobre todo porque son horarios de trabajo y uno tiene que laborar, entonces no hay manera de poder asistir a esos lugares.
7: Pero bueno, pues aproveche este espacio para denunciarlo, ¿no? A las autoridades.
6: Así es, los perritos que andan sueltos en los fraccionamientos, no nada más en ese, porque eso sí es un problema muy común en muchos lados, que pasa uno con temor por las calles cuando ve los perros sueltos, porque sí, muchos suelen ser agresivos.
1: Ya sabe que aquí le damos voz a todos sus mensajes y entre ellos al 311-225-7094 nos llega esta denuncia. Andrea Peña se va al lugar de los hechos y nos comenta: el contexto se lo doy, la negligencia de los dueños de mascotas mantiene en jaque a los habitantes de la colonia Amado Nervo aquí en Tepic, donde se han contabilizado al menos 15 perros deambulando sin supervisión, y a pesar de que estos animales tienen un hogar y una familia que debería hacerse cargo de ellos, los propietarios optan de manera irresponsable por dejarlos a la deriva en la vía pública. Esta falta de cuidado no solo vulnera el bienestar de los animalitos, sino que también representa un gran peligro y constante para los peatones y genera focos de insalubridad en la zona. Así que con esta denuncia, y ya escuchó el testimonio de los habitantes de la colonia Amado Nervo aquí en Tepic, hacemos un llamado importante a las autoridades para que vayan, por favor, y vean qué pueden hacer con estos animalitos para ver si se les puede brindar un refugio especial y dejen de andar de ambulando en la calle, representando con ello también este foco de insalubridad y peligro, porque no sabemos, dijeran por ahí, si son bravos o no. Así que gracias por mandarnos sus denuncias, nosotros siempre estaremos atentos y también nuestros grandes reporteros y el gran trabajo que hacen estarán ahí para escucharlos, como lo fue Andrea Peña. Así que muchísimas gracias. Y oiga, yo me estoy ya yendo de largo, ya terminamos el espacio, pero yo quiero seguirlo informando. Antes de finalizar, ¿qué le parece si escuchamos qué pasó un día como hoy?
8: ¿Qué pasó un día como hoy, 3 de julio? 1942, nace Paco Stanley, quien fue locutor y conductor de televisión de México, que trabajó en programas de entretenimiento y noticias en Televisa en los años 70, 80 y 90.
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8: 1955, en las elecciones presidenciales, por primera vez en México, las mujeres acuden a las urnas a emitir su voto.
10: El 17 de octubre de 1953, Ruiz Cortines promulgó las reformas constitucionales que reconocieron el derecho al voto de las mujeres en elecciones federales.
8: 1971, en París, Francia, es encontrado muerto el vocalista y líder de la banda de rock norteamericana The Doors, Jim Morrison, a la edad de 27 años, debido a una insuficiencia cardíaca agravada por el consumo excesivo de alcohol. Lost in a romance, wilderness of pain. 1972, 1985. En Estados Unidos se estrena la película Volver al Futuro, uno de los filmes más exitosos en la historia del cine. Y en cuanto a las celebraciones, hoy es el Día Internacional Libre de Bolsas de Plástico.
11: Cada año se usan en el mundo 5 billones de bolsas de plástico. Más del 70% de esas bolsas contaminan los océanos, las montañas y el hielo de la Antártida.
8: Buena edición de Alejandro Mesa para Slam Radio, Gabriel Carrillo.
1: Muchísimas gracias a Gabriel Carrillo, como siempre, por todas las efemérides y los acontecimientos que pasaron un día como hoy, 3 de julio, y con esta información llegamos al final de este espacio informativo, deseándole que tenga un extraordinario fin de semana, disfrútelo en familia, con sus amigos, como usted lo quiera. Ya sabe que el domingo tenemos una fiesta, una máxima fiesta futbolera, un gran partido que todavía no se define el horario, por si usted lo está viendo en redes sociales, todavía no es un horario oficial, habrá que esperar a que se dé el comunicado oficial de la FIFA para que podamos saber si juegan a las 11 de la mañana, hora Tepic, o a las 6 de la tarde, hora Tepic. Así que estemos atentos. En controles hoy Genaro y Eiri, muchísimas gracias por el apoyo. Y bueno, ya sabe, el día lunes tenemos una cita, usted y yo, en punto de las 2 de la tarde, aquí en El Origen de la Noticia, con 29 grados Celsius, aquí en la capital nayarita. Que tenga muy buen provecho y buen fin de semana. Adiós.
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13: Son las 2:37.

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1: Son las 2:41.
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1: Son las 2:48.

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1: Son las 2:51.
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4: Adivina, adivinador. Las encuentras en cada esquina. Te acompañan en las fiestas y es casi imposible resistirse a ellas. ¿Ya sabes qué son?
5: Exacto, las papitas y las frituras. ¿Pero sabes todo lo que contienen? No te dejes llevar solo por el antojo. Acompáñanos a descubrir el estudio de calidad.
4: También te compartimos otras opciones para que no gastes al disfrutar del mundial.
5: Quédate en la Revista del Consumidor Radio.
3: Revista del Consumidor.
5: Las papas y las frituras forman parte habitual de la dieta de muchas personas mexicanas. Pero, ¿sabías que las frituras que consumes son resultado de la transformación de un alimento originario de América? La papa y otros ingredientes como el maíz y el trigo son transformados en botanas mediante procesos como el corte, la fritura y el sazonado. De acuerdo con datos de Statista, en 2025, el consumo de botanas saladas en México alcanzó un promedio de 10.9 kilos por persona, lo que refleja su amplia disponibilidad y arraigo en los hábitos de consumo actuales.
4: Y ante la gran variedad de papas y frituras de maíz y trigo, el laboratorio se dio a la tarea de analizarlas para que sepas exactamente qué estás consumiendo. Se analizaron 67 productos en total, 33 papas, 4 productos a base de papa, 24 botanas de maíz y 6 botanas de trigo. Al examinarlos, se verificaron distintos aspectos. Se comprobó que la información en las etiquetas de los productos cumpliera con la norma oficial mexicana.
5: Además, para analizar el contenido dentro del empaque, se comprobó que todos los productos cumplieran con las cantidades declaradas de contenido neto, sodio y contenido energético.
4: También se analizó el aporte nutrimental, es decir, la cantidad de proteínas, grasas y carbohidratos, los principales componentes que aportan energía a nuestro cuerpo. Sin embargo, no hay que olvidar que es importantísimo mantener el equilibrio en su consumo.
5: ¿Cuáles fueron los resultados? Todos los productos cumplieron con el contenido neto declarado. Sin embargo, existen 7 productos que contienen más sodio del que declaran. 5 de la marca Great Value, los Sabritones Rodaca Sabor Sal y Limón y los Totis Donitas Chile y Limón. Otro producto que no cumple con lo que declara es Bocados Bocachitos, ya que en su empaque indica que contiene queso, pero no es así.
4: Y hablando de veracidad, estos productos contienen más grasa de la que declaran. Las papas Great Value Jalapeño Crujientes, Sol Tubi Papa Adobadas, Totis Pops, Valley Foods Potato Chips Limón Crujiente, Totis Pops Corte Casero y las Valley Foods Potato Chips Rich Crujiente. También las frituras de trigo que excedieron la cantidad de grasas declaradas fueron Chicharrones de Fuego y Chicharrones sabor chile limón, ambos de la marca Great Value. Y en cuanto a las frituras de maíz que no cumplen, son Bocados Bocachitos, Churritos Natural Sol, Doritos Nacho y los Takis chile limón.
5: Ahora pasamos a otro aspecto del estudio, la veracidad respecto a la cantidad de proteína declarada. Las siguientes papas fritas que contienen menos proteína de la que declaran: 2 de la marca Great Value, en sus sabores queso jalapeño y adobadas, Sol Tubi Papa Rifaditas y Totis Paps Corte Casero. En el caso de las frituras de maíz, frito sabor chile y limón, quesabritas, rancheritos original y tostitos. Y por último, las frituras de trigo, sabritones, rodajas, sabor sal y limón, y totis, donitas limón y sal.
4: Lo mejor para consumir estos productos es seguir las siguientes recomendaciones. Aunque las botanas tienen una vida en anaquel bastante amplia, no te confíes. Verifica siempre que el empaque esté íntegro y que la fecha de caducidad esté vigente. Conserva el producto en su empaque original bien cerrado, a temperatura ambiente y lejos del calor o la luz solar directa.
5: La Organización Mundial de la Salud recomienda no exceder los 2,000 miligramos de sodio al día, lo que equivale a menos de 5 gramos de sal. Una sola bolsa de estas botanas puede cubrir más de la mitad de ese límite. ¿Te imaginas? Recuerda que el consumo frecuente de estos productos procesados contribuye al sobrepeso y la obesidad.
4: Ojo, si vives con hipertensión arterial, diabetes, sobrepeso u obesidad, lo mejor es evitar o limitar su consumo debido a su alto contenido de sodio y grasas saturadas. Disfrútalas de vez en cuando y compensa siempre con una dieta rica en vegetales y actividad física. Tu cuerpo agradece los buenos hábitos.
5: Mantener una alimentación moderada, adecuada y equilibrada es la clave para prevenir enfermedades como diabetes o las cardiopatías. Pequeños cambios en tu dieta diaria pueden marcar la diferencia.
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5: El consumo responsable está presente en todas partes, hasta en la Copa Mundial de Fútbol 2026. Que por cierto, será la más grande de la historia. 48 selecciones, 104 partidos y 16 ciudades con sede en Canadá, México y Estados Unidos.
4: Así que, si vas a disfrutar del torneo en casa, prepárate con tiempo y que no te metan gol al presupuesto. Tu sala puede ser la mejor sede mundialista.
5: Para acompañar el juego, puedes preparar los alimentos u organizar una cooperación entre quienes te acompañen. Toma en cuenta que si prefieres comprar comida a domicilio, los precios suelen elevarse debido a la alta demanda y los tiempos de entrega podrían ser más largos de lo habitual.
4: Para que vayas haciendo cuentas, te armamos estas opciones de botanas calculadas para 12 personas. Si no quieres complicarte, una opción rápida es comprar jamón, salchichas y queso fresco. Necesitaremos 4 paquetes de jamón Virginia de pavo de 250 gramos, 2 paquetes de salchicha Frankfurt de pavo de medio kilo y 3 paquetes de queso fresco de 360 gramos. El costo aproximado por todo el paquete es de 390 pesos. ¡Ojo! Este es un precio promedio.
5: Otra opción es ofrecer fruta fresca y saludable. El melón, la sandía, la piña son las frutas de temporada. También puedes utilizar jícama, pepino y zanahoria con chile y limón, ya que son opciones nutritivas que no requieren una preparación compleja. Tomando en cuenta la fruta, el chile en polvo, el limón y la salsa picante, gastarías aproximadamente 395 pesos.
4: ¿Y por qué no unos tacos placeros? Esta opción es muy práctica y deliciosa. Decide qué ingredientes comprar, colócalos en la tortilla y listo. Si incluyes chicharrón seco, queso doble crema, tortillas, queso de puerco, aguacate, cebolla cambray, pápalo, nopales preparados y los ingredientes para el pico de gallo, podrías estar gastando aproximadamente 625 pesos para 12 personas.
5: Y que no falte la bebida. Con unos 92 pesos aproximadamente, puedes preparar 5 litros de agua fresca. Tienes 3 opciones: usar 1/4 kilo de jamaica, 600 gramos de tamarindo o 1 kilo de limón. Eso sí, si le vas a poner azúcar, calcula unos 20 pesos más por kilo. Si decides incluir todas las opciones, el gasto total estimado será de poco más de 1,400 pesos. Recuerda que este monto es una referencia que varía según la marca y el lugar de compra. Y si piensas renovar tu pantalla por una mejor o de más pulgadas, consulta nuestro estudio de calidad de pantallas LED en la Revista del Consumidor de junio. Disfruta el Mundial con un consumo responsable y considerando las siguientes recomendaciones.
4: Toma en cuenta la duración de los partidos. En la inauguración y en las fases finales, los partidos pueden extenderse más de lo habitual. Considera una duración aproximada de 4 horas.
5: Considera los gustos de todas y todos. Incluye opciones variadas de alimentos y bebidas.
4: No olvides la garantía. Si compras una pantalla, compara precios, sella la garantía y guarda el comprobante de compra.
5: Recuerda que el artículo 12 de la Ley Federal de Protección al Consumidor especifica que el proveedor tiene la obligación de entregar factura o comprobante.
4: En este mundial, sé una persona consumidora informada y responsable.
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Todo listo para comenzar en esta tarde tu programa de las más queridas de Juan Gabriel. Bienvenidos, muy buenas tardes, me da mucho gusto saludarlos una vez más a través de la frecuencia 100.3 de tu radio y también el 550 de amplitud modulada. Ambas son Aztlán Radio. Me da mucho gusto que estén conmigo en este viernes, viernes ya 3 de julio del año 2026. Te invito para que me acompañes porque estos 60 minutos están llenos de música, canciones de Juan Gabriel y también sus artistas invitados. Te tengo una muy buena noticia. Te podemos complacer con mucho gusto si marcas la línea telefónica.

¿Sabes qué significa la palabra primavera? Primer verdor. Y bueno, pues quiero decirte que ya pasó la primavera, pero aquí la recordamos muy al estilo de Juan Gabriel. Esta canción, que fue grabada en el año de 1987, es una canción que habla del deseo de volver a enamorarse y de creer que siempre puede llegar un nuevo comienzo. Fue una de esas canciones en las que Alberto Aguilera, su compositor, demostraba que podía convertir sentimientos cotidianos en una poesía musical. Creo que iniciamos muy bien este tu programa de las más queridas de Juan Gabriel. Y bueno, la primavera ya pasó. Ahora, en estos días, precisamente, estamos disfrutando de un verano rico, con mucho calorcito, aquí en la capital Tepic, en el estado de Nayarit. Y bueno, es que apenas el pasado 21 de junio entró precisamente esta estación del año, muy esperada, el verano, y bueno, pues a disfrutarlo al máximo. ¿Qué viene con el verano? Vienen las lluvias, que algunos consideran que son bendiciones, y bueno, también llega esa temporada de vacaciones para todos los niños, quienes, por cierto, el próximo 15 de julio salen de vacaciones, quienes van, asisten a la escuela en la educación.

Básica. Bien, pues felices vacaciones, a veranear se ha dicho, y vámonos con más música. Te voy a presentar una canción con una artista invitada. Espero que te guste. Fíjate que ella grabó esta canción que lleva por título Me Gustas Mucho. Es una composición de Juan Gabriel que hizo famosa Rocío Dúrcal en el 2017. Lucero, pues la graba muy a su estilo para su disco Enamorada con Banda. O sea, Lucero, nuestra Lucerito, rindiendo homenaje al Divo de Juárez con un estilo así como sinaloense. Vamos a escuchar Me Gustas Mucho, Lucero, nuestra invitada aquí en Las Más Queridas de Juan Gabriel.

Ay, qué buena canción esta que hemos escuchado. Quizá porque suena la tambora, porque suena la tuba. Bueno, pues acabamos de disfrutar del estilo de Lucero, quien comenzó su carrera artística desde muy pequeñita. Como cantante ha destacado, de igual manera como actriz, y no se diga también como conductora. Aquí la tenemos, una de las consentidas, la novia de América. Bien, pues esta canción lleva por título Me Gustas Mucho. Son las 3 de la tarde con 14 minutos y a mí me gusta mucho Juan Gabriel y todas sus composiciones. Me gusta mucho que estés conmigo y también, bueno, pues me gusta mucho que te comuniques conmigo a través del 311-210-5955. Vamos a continuar con este tu programa, que estamos transmitiendo completamente en vivo desde la Avenida Victoria, número 213, en la Colonia Centro, aquí en la capital Tepic, lugar entre cerros. Recuerda que también tenemos un WhatsApp a tu disposición, es el 311-225-7094. Continuamos con más, ¿te parece bien? Llega esta canción que, bueno, fue grabada durante la primera etapa de la carrera de Juan Gabriel y muy pronto se convirtió en una de las favoritas del público. Como una anécdota, te voy a platicar. Justo cuando son las 3 de la tarde con 15 minutos, fíjate que Juan Gabriel nunca ocultó que muchas de sus canciones nacían de experiencias propias y de historias que escuchaba de la gente común. Y esto es verdad, si te pones a escuchar cada una de las letras y de alguna manera, bueno, pues lo asocias con el documental, por ejemplo, que ya te recomendé que vieras de Juan Gabriel, así como su película o la serie de Juan Gabriel, pues tú te vas a dar cuenta que tiene mucho, bueno, muchos detalles en común. Lo que él vivía en vida propia con lo que refleja en las canciones. Vamos a escuchar esta canción que es buenísima para un viernes. Es una canción de viernes con sabor a sábado. Vamos a escuchar a Juan Gabriel, Juro que nunca volveré.

Vamos al aire en este momento en tu programa de las más queridas de Juan Gabriel. Ya comenzamos el programa, no quiero ponerles falta. Quédense conmigo a través del 100.3 de la banda de frecuencia modulada y el 550 de amplitud modulada. Juro que nunca volveré. Y podría volver. Pero no vuelvo por orgullo, simplemente. Acabamos de escuchar este tema buenísimo, inspiración de Alberto Aguilera Valadez, nuestro Juan Gabriel, en esta tarde de viernes cuando son las 3:19. Gracias por estar en vivo a través de este tu programa de las más queridas de Juan Gabriel, a través de tu radio, pero al mismo tiempo de manera simultánea, tanto en FM como en AM, pero también a través de mi página. Búscame como Norma Elizabeth Fuentes. Y bueno, pues ahí nos vemos tú y yo todos los días, lunes, miércoles y viernes. Gracias por estar conmigo en esta cita muy especial. Vamos a continuar con más canciones. Juan Gabriel tiene muchísimas canciones y de igual manera, bueno, pues tenemos muchos invitados en esta tarde, que queremos que los disfrutes, porque cada uno de los invitados tiene un estilo diferente. Ya escuchamos a Lucero con la canción Me Gustas Mucho con banda. Vamos a continuar con más invitados. Es sorpresa el que te voy a presentar en un momento más, ¿eh? Ahorita vamos a escuchar a Juan Gabriel de nueva cuenta. Y esta canción lleva por título El México que se nos fue. ¿Sabes por qué he seleccionado varias canciones que tienen que ver en relación con México? Es una forma desde este programa, desde Aztlán Radio, apoyar a nuestra selección, quienes el domingo darán batalla contra los ingleses. Así que bueno, pues vamos a seguir disfrutando de Juan Gabriel, mostrando todo el apoyo como buenos mexicanos. Y es por eso que, bueno, te voy a presentar esta canción. Vamos a recordar a través de la inspiración de Juan Gabriel ese México. Ese México con sus tradiciones, ese México con sus costumbres, ese México con sus serenatas, sin faltar esos grandes personajes y no se diga esos grandes músicos. Así que vamos a escuchar esta canción, El México que se nos fue, con Juan Gabriel.

0: Muy buena canción, todo lo que relata en esta canción Juan Gabriel, y es que él siempre lo dijo, en todo momento, su inspiración fue su país México, y ese es el gran legado que nos ha dejado, recordar precisamente, recordarnos cómo era ese México que ya se nos fue. En estos momentos son las 3 de la tarde con 26 minutos, vámonos con un corte. Y regreso con más.
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4: Son las 3:28.
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0: Estamos en estos momentos de regreso cuando son las 3:32 minutos. 3:32 minutos es la hora del Pacífico. Bueno, pues nuestro operador nos dice, Norma, ¿vas al aire? Y así es. Vamos al aire en este momento, listos para presentarte un artista invitado el día de hoy en tu programa Las Más Queridas de Juan Gabriel. Gracias a ti. Gracias por estar con nosotros, por comunicarte vía telefónica a través del 311-210-5955 o por verme a través de este en vivo. De verdad, muchas gracias. Vamos ahora con esta canción. Fíjate que este artista que te voy a presentar, bueno, pues ya es un hombre maduro, es un hombre que pudiéramos citar muchas anécdotas de él, pero lo mejor de todo es que se mantiene en el gusto de la gente. Es uno de los artistas que en la historia de la música, de los cantantes que han grabado en español, ha sido uno de los máximos vendedores de discos. Además, quiero decirte que él no se iba a escapar de grabar una canción de Juan Gabriel. Claro, nos estamos refiriendo al Sol de México. Hola, Cristi Rodríguez, ¿cómo estás? Gracias por acompañarme en esta tarde. Tú siempre tan fiel radio escucha y está siempre al pendiente de mis transmisiones. Te saludo con mucho gusto. Dice saluditos al Gordolobo. Dice también por aquí, dice Normis en línea. Muchas gracias, gracias, gracias. Dice una canción, la de Estoy enamorado, podrías... Dice, ah, si te puedo complacer, claro, sí, claro que sí, te vamos a complacer con mucho gusto, Cristi. Bonito fin de semana, saludos para ti y para toda tu familia. De verdad y de corazón, te deseo lo mejor. Bueno, ¿en qué estábamos? Ahorita te voy a complacer, ¿eh? Estábamos con Luis Miguel, el Sol de México, que grabó en el año 2017 esta canción. Que, por cierto, pues él quiso demostrar que las canciones... no pasan de moda. Y si se trata de Juan Gabriel, esta es una canción muy bonita que primeramente fue grabada por la señora Lucha Villa, posteriormente él, en su álbum discográfico titulado México por Siempre, la incluyó. Y bueno, con eso demuestra que las canciones de nuestro Juan Gabriel no pasan de moda. Vamos a escucharlo, ¿te parece bien? Luis Miguel, nuestro invitado de honor con este tema de Juan Gabriel. No discutamos.

Acabamos de escuchar esta canción, la interpretación fantástica de Luis Miguel con No Discutamos. En estos momentos son las 3 de la tarde con 38 minutos y yo se los comenté al principio del programa. Los podemos complacer con su canción favorita. Y en este caso, bueno, pues ya nuestro operador Genaro está preparado precisamente con la canción que nos han solicitado. Lleva por título Estoy enamorado de ti. Lleva dedicatoria especial para nuestra amiguita Cristi, quien siempre nos está acompañando, nos está sintonizando, ella y su bonita familia. De verdad que tengan un fin de semana relajado, divertido y al mismo tiempo pues un fin de semana emocionante, porque vamos a tener partido, vamos a tener un encuentro futbolero. Así que te deseo lo mejor, disfruta, canta, baila, es más, mira que por ahí toma de tu mano a tu gordolobo y empieza a bailar esta canción tan bonita. O cántale mínimo al oído. Esto dice con Juan Gabriel, Estoy enamorado de ti.

Vamos al aire en este momento. Estamos transmitiendo completamente en vivo tu programa de las más queridas de Juan Gabriel, aquí en Tepic, Nayarit, en México. Son las 3 de la tarde con 43 minutos. Gracias por estar con nosotros al pendiente de tu programa Las más queridas de Juan Gabriel. ¿Te parece bien si continuamos? Tú sabes que en este espacio escuchamos todas las canciones que tiene Juan Gabriel y sus artistas invitados. El día de hoy hemos tenido como invitada a Lucero, sí, con la canción Me Gustas Mucho. De igual manera, acabamos de escuchar también a Luis Miguel con la canción No Discutamos. El día de hoy te puedo complacer. Hoy viernes estamos transmitiendo completamente en vivo. Todos los días lunes, miércoles y viernes en punto de las 3 de la tarde, juntos disfrutando de las canciones más bonitas de Juan Gabriel. Pero ahora quiero decirte que tenemos artistas invitados. Sí, Juan Gabriel, por decisión propia, decidió grabar, bueno, pues este material discográfico en donde se hace acompañar de la banda. ¿Pero qué crees? No estamos hablando de cualquier banda. Estamos hablando de la mamá de todas las bandas, la banda del Recodo. Sí, de allá del meritito Recodo Sinaloa, bueno, de Don Cruz Lizárraga, la original, no hay otra. Bueno, pues Juan Gabriel graba este material discográfico, un disco lleno de canciones, bueno, de todo, ¿eh? Hablando de amor, desamor y de agradecimiento. Y en esta ocasión, pues quiero decirte que también Juan Gabriel lo platica, que tenía una amistad y un cariño sincero hacia el estado de Sinaloa, el lugar en especial, Rosario, Sinaloa, donde nació nada más y nada menos que Lola Beltrán. Era su gran amiga, era su confidente, tenían muchas, muchas historias que contar, muchas anécdotas, experiencias, sobre todo muy divertidas. Entonces, con ese cariño tan especial, Juan Gabriel graba esta canción acompañado. Imagínate Juan Gabriel, qué figura tan importante, tan relevante, acompañado de la banda El Recodo, interpretando muy a su estilo el sinaloense. Vamos a escucharlo. Gracias por estar conmigo en Las más queridas de Juan Gabriel.

Acabamos de escuchar esta canción que nos puso alegres por un buen ratito a cantar y a bailar. Y es que les comento algo, les comparto algo. Mi corazón no late, mi corazón retumba con la tambora. Me gusta mucho la música de banda, pero también, bueno, disfruto demasiado de las canciones de Juan Gabriel y sus artistas invitados. Bien, pues vamos ahora a continuar con más música y toca turno escuchar y recordar a uno de los grupos, pues tuvieron la verdad que su época dentro del rock mexicano más sonado en la época de los 80s. Estamos hablando del grupo Caifanes. Y sí, bueno, Caifanes siempre ha tenido bastantes éxitos sonando siempre en las estaciones de radio. Y bueno, la juventud ahora se identifica también con sus canciones, pero los jóvenes, algunos jóvenes, no saben que interpretaron esta canción o que siguen interpretando, escuchando esta canción, varios artistas, porque esta canción permite adaptarse a varios géneros, no nada más al género pues norteño, no nada más al género romántico, balada, pop, sino también pues con los grupos de rock, como este que te voy a presentar. Ya están listos, ellos son Caifanes, y la canción de la que te estoy hablando, uy, te va a encantar. Lleva por título, Te lo pido, por favor.

Me gusta mucho la banda, pero también me encanta el rock mexicano. Acabamos de escuchar así a esta agrupación Caifanes con esta canción que lleva por título Te lo pido, por favor. Saúl Hernández interpretando muy a su estilo este tema, pero ¿sabes qué? Imprimiéndole un estilo especial, sobre todo ese feeling, ese sentimiento, esa emoción que nos hace que la piel, bueno, se vuelva así como chinita, se nos erice la piel en esta tarde. Wow, pues ya únicamente faltan 6 minutos para que sean las 4 de la tarde, por lo tanto, tenemos que despedir este espacio de las más queridas de Juan Gabriel. Gracias. ¿Cómo agradecerte el hecho de que nos acompañes, de que estés con nosotros? Y bueno, pues te deseo un fin de semana bonito, que la pases muy bien y que gritemos gol al mismo tiempo, como siempre los mexicanos apoyando con todo a nuestra selección mexicana. Y bueno, que también te relajes, te desestreses y el próximo lunes, te recuerdo, tienes una cita conmigo con el programa Las Más Queridas de Juan Gabriel. Gracias, infinitas gracias a mi operador Genaro Ruiz Coronel, lo has hecho muy bien. Y bueno, pues yo también, Norma Elizabeth Fuentes, yo también me despido deseándote todo lo bonito. Gracias, bye. Te dejo con esta canción, corre a cargo de Juan Gabriel, otro de sus éxitos clásicos, Mi Fracaso.

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3: Son las 3:59.

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1: Son las 4:04.
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1: Son las 4:16.

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1: Son las 4:26.
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1: Son las 4:34.

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1: Son las 4:41.

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1: Son las 4:46.

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1: Son las 4:50.

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1: Son las 4:55.
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1: Muy buenas tardes a todos, sean bienvenidos a una emisión más del que yo espero sea su programa favorito, Juventízate, su programa hecho por y para jóvenes. Pau, ¿cómo estás el día de hoy?
2: Hola Emiliano, estoy súper bien, muy emocionada de estar en una emisión más de él, como ya dijiste, su programa favorito de todas las nayaritas y los nayaritas. Y como pueden ver, el día de hoy venimos con toda la actitud mundialista, con la playera bien puesta, literalmente, Emi.
1: Fíjate que hace ratito cuando venía de camino al canal, en un semáforo se acerca un muchacho a limpiar el parabrisas y me dice, oye, pero hoy no juega México. Y le dije, no importa, yo estoy celebrando todos los días. Porque así como justo el martes, les quiero platicar que me tocó ir al FIFA Fan.